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Promete volver a desatarse en el momento que menos se la espere. Para que nos olvidemos lo poco que dura la calma.

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0: acá. Me están dando esto. A ver, Gastón. Esto no me están dando. Wow. Está Nodu, me parece que ya fue con fritas. Me parece que ya ha pasado mejor vida en cualquier momento. Ya ni siquiera funciona el mouse. Chata. ¡Ah! ¿Qué sé yo? ¡Ay, tanto tiempo que estoy sentado acá! ¿Qué? Nos desmantelaron todo. O sea, vinieron a robar los cables, no sé qué carajo hicieron, pero se llevaron todas las cosas. Viste que está de moda el tema de afanar cables. Se afanaron los cables, no sé, no hay más nada. No hay más. Ahí está, Infensonda. No hay más nada. Hace como parece que vinimos por acá, antes de la tormenta, pasó por acá un huracán y se llevó puesto todo. Pero bueno, esta ya la está haciendo Alejandro, qué lindo. Que el tema de elegir la música al principio, lo compadezco a mi acá co-keeper Alexander, es complicado. Con 48 años es un tema porque yo no soy de música moderna y siempre voy a la vieja para atrás. Y es como que me quedo allá en los 20 años, con The Guns N' Roses, Maiden, Motley Crue, qué sé yo, lo mismo. Y es como que reiterar lo mismo, no sé si me siento como que cansa, no sé, qué sé yo, vaya uno a saber. Pero bueno, ¿cómo le va, doctor?
1: Bien.
0: ¿Cuánto bien?
1: Contento de verlo.
0: Que hace tanto que no nos vemos, ¿no?
1: Sí, la verdad, sí.
0: Hace bastante que no nos
1: vemos. Tenemos que ver más seguido.
0: Y tenemos que tocarnos, sí, obviamente.
1: Tal cual, también.
0: ¿Qué iba a decir? No.
1: Bueno, y nos vamos.
0: Pensé que estaba por tocar la camioneta, porque está estacionando Alejandro allá enfrente.
1: Ajá.
0: Pensé que estaba por tocar la camioneta que está delante, pero no.
1: Y bueno, está escuchando y te hace caras.
0: Él está escuchando el programa, sí. No sé si él manda algún mensaje.
1: Te saca la lengua.
0: Sí, le hace caripelas y demás. Bueno, ¿cómo fue estas tres semanas? ¿Cómo fue sin nosotros? ¿Qué se sintió? Estuvo Bomba de Tiempo. Sé que estuvo tocando Bomba de Tiempo en las 9 de la noche.
1: Y siempre vienen, viste, borrachos.
0: Yo les aviso, sí, les aviso. Igual, pero sí. ¿Cómo se vio? ¿Pudieron respaldar un poco de nuestro horario? ¿Hicieron algún tipo de programa más o menos copado, no?
1: No sé qué decirte, porque yo estoy en un estado alfa.
0: ¿Estado alfa?
1: Estado
0: ¿qué
1: alfa,
0: sería?
1: Así como, ¿eh?
0: ¿En qué sentido?
1: Y así como volador, viste, como que nada.
0: ¿Puede ser que haya mucha gente en ese estado alfa?
1: Sí.
0: Pero mucha gente ahí, ¿eh? Sí. Porque yo, bueno, tuve un percance, pero sí tuve un fin de semana.
1: Perdón, estar en estado alfa necesitas una concentración y una...
0: No, pero a lo que yo voy es, estuve un fin de semana, hace dos fines de semana atrás, estuve con 39 de fiebre, y no sé por qué, y después se me fue. Pero después de ese momento es como que entré en un estado, podemos decir alfa, por decirlo de alguna forma, así como... Como de la nada, como que esté volando, como que no desmotivado, sería la palabra. Y hablo con mucha gente, y mucha gente se encuentra también desmotivada, y no sé por qué.
1: Bueno, pueden ser muchas cosas, la vacuna del COVID.
0: ¿Y pero qué vacuna del COVID? Yo no tengo ninguna vacuna.
1: ¿No te diste la
0: tengo
1: vacuna?
0: Tengo la vacuna del año pasado, de 2021.
1: Ah, yo una me di.
0: Como tres o cuatro, pero me la di en 2021, 2022. Si hubiese llegado temprano,
1: y puede ser que esté empezando a actuar el tema de ese, de que se haya activado el tema de la vacuna del COVID.
0: No tengo idea, no sé. El tema es que no...
1: Yo me fui a hacer leer la retina, no sé si también puede ser eso.
0: No, el ojete, te fuiste a leer. No sé, es como que... No solamente
1: hola,
0: yo, varias personas están... Así como sí. Desmotivadas, y no sé por qué.
1: Sí, no, yo sabes que a qué lo atribuyo al relax de ver que tenemos la posibilidad de que cambien las cosas y de que todo vaya, de que sea un país como la gente.
0: ¿Será eso? ¿Sabes que lo pensé también,
1: Vos sabes que yo me relajé, boludo.
0: Lo que pasó hoy, hablando de medios de comunicación, lo que pasó hoy, ¿lo viste de Crónica?
1: Sí, que echaron a Tomás.
0: Pero lo que hizo el chabón, o sea, se recarajeó. O sea, eso es lo que veo que la gente pasa.
1: Porque en Crónica a los movileros los tratan como unos soretes.
0: Pero mal.
1: Mal. No duran nada los cronistas. Primero, algunos se abrieron camino, otros fueron muy malos. También tienen en el piso gente que son muy mala haciendo comunicación, periodistas que no levantan un pedo del suelo. Pero lo que pasa es que se fue mucha gente de Crónica. ¿Por qué? Porque Crónica la maneja el Grupo Olmos. El Grupo Olmos está...
0: No se escucha bien, no sé por qué no se escucha bien.
1: Hola, ¿ahí me escuchás? ¿Cómo no?
0: Sí, ahí te escucho bien, sí. Pero se escucha mal, como lejos.
1: El Grupo Olmos está bancado por la Cámpora.
0: Sí.
1: Y la Cámpora tiene otros medios de comunicación que a su vez los tiene para lavar plata, como Aspen, por ejemplo.
0: Aspen también es de...
1: Sí, la banca la Cámpora, no sé, todo es todo un licuado ahí adentro, ¿viste? Que
0: sí, hay situaciones que se están dando dentro de los medios de comunicación con esto, que quilombo de Telam, que todavía no entiendo, olvidémonos de la parte política, no me importa.
1: Sí.
0: A ver, estando en 2024, ¿hace falta corresponsales en cada provincia que alguien vaya a levantar notas?
1: Bueno,
0: existiendo las redes sociales, existiendo
1: bueno, Twitter, para
0: Facebook.
1: Para el sindicato.
0: No. Te pregunto vos por sentido común. No te hablaste, olvídate de la parte de sindicato y demás, sí, que esté todo.
1: Bueno, pero,
0: de que...
1: pero pasaría lo mismo si la radio se automatizaba. Vamos a saludar a Ale, pues está sentado ahí.
0: No, pobre. Porque hay gente que llega tarde que se joda. ¿Está? Así que no me preocupa. Porque ni siquiera hizo la grilla de temas. Estamos acá poniendo temas que son del año de los 90, de los 80. Y este gordo pete es lo que se canta el culo. Hace tanto que no lo bardeo, chiquitín. Hablá, culo roto.
2: ¿Qué querés? Hola, ¿qué tal? Buenas tardes.
0: Bien, ya lo saludamos, listo. Entonces.
1: Bueno, no, que. A ver. Sabemos que en los medios nacionales hay mucho gasto, ¿no? Y realmente yo creo que como república hay que tener nuestros medios, digamos, nativos, para, como RAE, Radiodifusión al Exterior, como todas las repetidoras de Radio Nacional.
0: ¿Para qué? Dame un motivo por el cual vos querés
1: bueno,
0: tener...
1: Porque si vos vas...
0: Se sigue escuchando muy mal. Se escucha como si estuvieras...
1: Porque si vos...
0: Debe ser el
1: no, pará. No, pero pará. Esto tiene una razón. Si vos, en Corrientes, ponés lo que se transmite en Radio Nacional acá, o sea, en el estudio de Buenos Aires, ponele que quieras recortar lo que es toda la radio del interior, bueno... Si vos ponés lo que hacen acá en Buenos Aires en Corrientes, no sirve.
0: No entiendo.
1: No sirve porque cada radio representa la idiosincrasia, ideología y las costumbres de una región. Si vos en LT7 de Corrientes dejás de pasar chamamé,
0: sí.
1: No sirve más la radio, para eso cerrala.
0: Sí, y pero bueno. A ver, yo creo que hay una diferencia acá en cuanto a todo. Y lo voy a decir desde el punto de vista que estoy haciendo radio. Y como bien digo yo, como decimos con Ale, radio venimos a hacer porque nos juntamos nosotros, cagamos de risa, todo. La radio como tal murió, ya está, olvídate. Hay una parte de gente, mínimo, una minoría, que escucha radio. Chamamé, en Corrientes, escuchan YouTube Music, no escuchan la radio.
2: No, estás equivocado.
0: Hay algunos que pueden escuchar algún tipo de radio.
1: Primero
0: es local y nada más.
2: Estás siendo muy localista.
0: No, hay lugares...
1: No,
2: anda. Digo, no. Vengo de Córdoba, de Salcipuede, un pueblo de 12.000 habitantes.
0: Sí.
2: Anda a decirle que pongan a Coso, que escuchan radio por Coso.
0: No, lo
2: escuchan por sintonía.
0: Lo van a poner por sintonía, pero es una radio que es local de ahí, que para ver las puterías
2: del pueblo.
0: Cadena 3
2: de Córdoba. No, Cadena 3 de Córdoba.
0: Sí, pero... Sí, hablando con cualquier persona, y bueno, pero hablando con cualquier persona de pueblos chiquitos, que vos podés decir, ok, lo que era la radio antes ya está, se terminó. Basta, ya está.
2: ¿Para acá? ¿Para Buenos Aires?
0: Para lo que son las ciudades grandes.
2: No,
0: para,
2: no.
0: Para Córdoba capital, si era Córdoba capital se pone a escuchar radio.
1: Pero sí. Perdóname, yo escucho la radio todas las mañanas. Y
0: yo
1: la
0: también.
1: Cantidad de la cantidad de gente que llama a la radio es importantísimo. No entiendo por qué decís la radio murió.
0: Para mí es minoritario. Minoritario.
1: No.
2: Andá a preguntarle al tachero que está todo el día arriba de un auto, boludo, si escucha... ¿Por aplicación o escucha radio FM, por antena?
1: El otro día entré a la fiambrería y estaban escuchando esta radio.
0: A ver.
1: Si están escuchando los chicos,
2: no
1: los generalice. Saludamos.
2: O sea, que haya un grupo de pendejos.
0: No es generalizar. Es como decir que la televisión todavía la sigues viendo gente. ¿Y dónde ves reflejado si la televisión la ve alguien o no? ¿O qué gente la ve? Básicamente en las publicidades. Las publicidades de televisión te demuestran claramente... de que las personas que ven televisión son gente de 50 años para arriba. No. ¿Por qué? Las publicidades son de Corega, son de hemorroides, son de... No hay una puta publicidad de jóvenes.
1: La gente que... ¿Sabés quién es la persona? ¿Sabés quiénes son los individuos que mueven el mercado hoy por hoy?
0: ¿Quién?
1: Las mujeres de 24 a 34 años, nada más.
0: Mueven el mercado.
1: Que mueven el mercado, de lo que sea. Que mueven el mercado de la industria de la ropa, textil, calzado.
0: ¿Pero eso qué tiene que ver con...?
1: Bueno, no sé, perfumería, artículo del hogar, comida.
0: ¿Qué tiene que ver eso con lo que estamos hablando de los medios de comunicación?
1: ¿Qué tiene que ver?
0: ¿Por qué?
1: Porque, no, porque la pauta de TN son... no necesariamente TN tiene pauta porque se ve, sino porque los accionistas del grupo Clarín o del grupo... Fortabat, no sé cómo se llama, son los accionistas, son las empresas que auspician en los canales. ¿Se entiende?
0: Sí.
1: Las empresas, por ejemplo, la Serenísima integra el directorio de el grupo Fortabat, Clarín, no sé cómo ahora se llama ahora, no me acuerdo. ¿Me explico? Es como si vos tuvieras una empresa y formarías parte del directorio de la radio y decidís en base a... ¿Se entiende? La plata que vos ponés.
0: No entiendo, pero sigo sin entender a lo que vas. Tiene que ver eso.
1: Que no necesariamente los medios tienen pauta porque se vean.
0: ¿Quién
1: porque
0: dijo sea, eso?
1: Porque tenga mucha eso? Sintonía.
0: Yo te estoy hablando, pero olvídate de la pauta, de chupo huevo la pauta.
1: Pero vos estás diciendo que no se, la tele no se ve más, la radio está
0: no
1: muerta.
0: No dije que no, dije que ya está, no es más lo que era antes. Ya no. Nadie le da bola. Ya Telam no tiene sentido de ser. No tiene nada de eso sentido.
1: Yo no estoy...
0: Aprendo cualquier persona
1: sí.
0: De lugares que son multitudinales y populares. Se aprende mucho más en YouTube que lo puedes aprender viendo el pelotudo de Guido Casca. O sea, a ver, no hay sentido. Es cierto que hay nichos que todavía siguen viendo y hay... Esos hay, obvio, y lo vas a seguir habiendo toda la vida. Ahora, decir de que hoy en día los medios tradicionales son importantísimos porque son los que mueven la opinión pública, a mi forma de ver, es prácticamente anacrónico. Hoy en día te lo maneja. Neura tiene más gente que puede ver que TN. Neura con Fantino lo ve más gente que TN.
1: Bueno,
0: y lo ves en la cantidad de gente que lo ve.
1: Bueno, pero El Observador también anda muy bien.
0: Claro, pero entonces El Observador está como Luzu TV, como todo.
1: Vos tenés razón.
0: Es
1: hay
0: más
1: mucha
0: que nada
1: gente...
0: internet.
1: Hay mucha gente que, por ejemplo, ve las transmisiones como nuestra transmisión por Twitch.
0: Claro.
1: Twitch.tv/FM Sónica, /Sónica Show.
0: Sónica Show.
1: Sónica Show, para que sintonizarnos en el streaming. Pero más allá de eso, hay mucha gente que pone en el teléfono el YouTube o el Twitch y va en su auto o en su transporte escuchando y pispeando un poco para ver lo que hacen los conductores.
0: Sí.
1: Digamos que sigue siendo como cuando nuestros abuelos tenían la espica.
0: Pero eso está, ahí estás hablando de contenido. Yo hablo de lo que es la radio, lo que es la televisión en vivo en sí y la necesidad de tener hoy en día, que hasta hace poco, tener a Telam. Bueno, a eso voy yo. ¿Qué necesidad tenés de tener a Telam?
2: Para vos no sirve, pero para el interior Telam le será útil. No pensé solamente como acá en Capital.
0: No.
2: O sea, Telam abastecía de información a los diarios chiquitos del interior, ¿sí? Vos me decís, sí, ponen en Clarín y buscás. Pero esos Telam les pasaba información a esos diarios, a esas locales, a esos pueblitos chiquitos. Eso es lo que hace Telam. Después hablamos, discutimos, si querés, de la gente que estaba adentro.
0: ¿Vos me estás diciendo que en un pueblo chiquitito, que tienen conexión, se metían a esperar que Telam les mande un fax?
2: No se metían.
0: ¿O les mandaban una noticia?
2: No, Telam les mandaba...
0: No digas pelotudeces, si la gente está con el celular y... Obviamente, en un pueblo pedorro, perdido de la nada, dudo que escuche la radio si tiene ganas. Capaz que están escuchando alguna cosa por ahí, radio aficionado, radio local. Estamos
1: no, pero a mí ahora me pasó de estar acá una tarde y me llamó un chico de un pueblo y que me dijo que estaba arriba de la cosechadora con el padre escuchando Sónica. Yo me quedé perplejo.
2: Pero bueno, entonces ahí estás apoyando la idea de él, que la radio murió.
0: Claro,
2: uno escucha.
1: No, yo no apoyo nada.
2: Una golondrina
1: no,
2: más de verano.
1: Esa gente sintonizó por internet porque no tiene la posibilidad de sintonizar por aire.
2: Bueno, justamente, porque por internet ya fue. O sea, hoy en día la información. Lo que pasa es que a mí yo lo veo sí. así y no lo veo desde ahora, lo veo desde hace como 15 años atrás. Lo que pasa es que, bueno, costó más tiempo. Pero para mí hace rato, que como cuando yo había puesto. Como el teléfono fijo. El teléfono fijo, ¿para qué lo querés el teléfono fijo? ¿Para qué claro. mierda querés el teléfono fijo? Ya claro. está. Obviamente, en algún lugar perdido, por un tema de que estamos en este país, estamos en 1970 todavía, sí. y nos manejamos con una estructura de 1970, hace falta un teléfono fijo en Sal Si Puedes, ponele. Ahora, avanzás un poco, te pones al 2024 con países normales como deben ser nosotros, y obviamente que hasta Cuba tiene internet. No lo dejan usar a los cubanos, ¿okay? Claro. Pero tienen. Uh-huh. Pero tengo TikTok de gente en Cuba, cubanos, explicando que cómo es el régimen, que es una mierda, filmado desde Cuba, ahí adentro, donde no necesito que venga Telam a decirme, en Cuba hay un régimen.
1: Sí, boludo, pero, ya está. No, está bien. Lo que pasa es que Telam tenía periodistas. Vos estás hablando de que no. te puede informar un tiktokero y te puede volasear con la información.
2: Por supuesto, y Telam...
1: Un periodista tiene la obligación Telam. De investigar y de darte la información.
2: Bueno, pero entonces bien. No es que está mal Telam, está mal manejada, que es distinto.
3: Para mí...
1: ¿Es un nido kirchnerista?
2: No, eso sí. es el problema, sí. eso es el problema.
1: Pero...
2: Tenés 700 personas al pedo ahí adentro que lo podés resolver con 300. Claro. Para mí no, para mí Telam... Que es un nido que necesita, todos quieren, estamos de acuerdo.
3: No, okay. eso no me meto.
2: Eso porque... es otro tema. No va más. Ya está. Se terminó. O sea, puede ser. O sea, que quiera existir Telam y es necesario que siga existiendo, ok. Que se junten Fopea y diga, bueno, vamos, necesitamos tener uno corresponsal en todas las provincias, bancátelo vos y fíjate vos. Porque yo, la verdad. No me interiorizo en lo que me
1: pone. Bueno, pero si es por eso, todos los periodistas del kirchnerato que estaban, vos fijate, ¿por qué a este al que estaba en C5N como era el carnicero, el de la barba, el de barbita,
2: carnicero?
1: El gato silvestre.
2: No, el otro.
1: Bueno, también, al Gato Silvestre. ¿Por qué no le daban un espacio en Radio Nacional? No, al que le pusieron, al que se puso la radio esa 107.3, el Destape.
2: Navarro.
1: Navarro. ¿Por qué no le dieron un espacio en Radio Nacional?
2: Porque es un pelotudo.
1: Epa. Bueno, fuerte no, lo que hacían era darle dinero para que se ponga y mantenga la radio.
2: Sí.
1: ¿Entendés? No, dale un espacio, dale una hora en Radio Nacional, si es bueno que en una hora haga un buen programa.
2: Claro.
1: Bueno, pero
2: claramente.
1: No, preferían hacer otra cosa. Es decir, pero yo creo que hoy tenemos la posibilidad, el gobierno tiene la posibilidad de darle micrófono, cámara a gente. Porque, por ejemplo, hasta ahora con Radio Nacional sí se hicieron un par de recortes, pero no. Por ejemplo, en la ANACOM renunció hace 15 días el interventor.
2: Sí.
1: Y bueno, quizás también en esta gestión, a través de la ANACOM o el ente que esté regulando las comunicaciones en el país, las radios, como Sónica, como muchas, puedan obtener su licencia definitiva. Porque es necesario eso también, ordenar eso. ¿Sí?
2: A mí me parece que en el caso de las licencias de radio, y eso es otro tema totalmente distinto, sí, es necesario organizar y que tengan las cosas. ¿Por qué? Reitero, porque creo que en lo que es la opinión pública o lo que es las personas, hay nichos de gente que todavía sigue escuchando radio, le interesa la radio, y si hay un ente regulador que se encarga de dar los llaman los diales, los megahertz o lo que fuere,
1: la frecuencia, los canales,
2: tiene que haber un ente regulador, porque obviamente digamos que el aire radiofónico no es libre y es infinito,
1: no, es del Estado,
2: es finito, y si es del Estado, claro, lo tengo que regular. Estamos de acuerdo, regular en el sentido no regular, sino
0: Dar las licencias.
1: No, sí, tiene que estar regulado. O sea, ¿a vos te gustaría que tener una licencia y que se te meta una cualquier radio arriba? No.
0: No.
1: Bueno, es lo que está pasando.
0: Es lo que tendría que haber. Estamos de acuerdo porque está bien.
1: Y pasa hace muchos años, más de 30.
0: Ahí no tiene que hacer y ahí no tiene que aceptar. Y para eso tendría que existir. El ENACOM debe seguir estando y debe estar regulado. Después lo de tener el pagarle pauta a TN, como pagarle pauta a Tela, me parece una boludez gigantesca, porque que TN se banque solo. Y claro, que tenga los tipos que tenga que mantener y lo mantenga y dé el contenido que pueda dar. Hoy en día, creo que un canal de noticias no es innecesario, pero no por un tema de noticias, sino por un tema de opiniones. La gente que está dentro de los canales estos, es importante la opinión. Y ahí es un tema del que hablamos de contenido. O sea, Telam era exclusivamente algo, doy noticias y ya está, che, pasó esto.
1: Sí.
0: Los canales de televisión, así como las radios, y ahí es donde yo hablo, al revés, hablo de radio, hablo de radio tradicional con antenita y demás, hoy en día es internet, pero el concepto radio, hoy día es tanto o más importante que antes, porque justamente lo que hace es diversificar y multiplicar voces. Que lo único que nos queda como seres humanos razonablemente interesantes es el hecho de que cada uno de nosotros piensa distinto, cada uno de nosotros puede opinar de algo distinto y aportarle al otro algo que no tenía en cuenta. Bien, ahora, lugares fijos como Telam, que lo que hacían era decir, pasó esto en tal lugar, en Corrientes pasó tal cosa, no tiene mucho sentido hoy en día, porque aparece en cualquier lado, te enterás en cualquier lado. O sea, de hecho, antes hablaban de Telam, pero hay noticias de Telam que tardaron un día en Twitter, salió antes que Telam.
2: Sí, bueno, pero no sé.
0: Ahora.
2: Es que no sé a qué llegó esta conversación.
0: Porque estamos hablando de los quilombos que hay con los medios. Por ejemplo, yo, una cosa que insisto con la televisión, en cuanto a entretenimiento, yo creo que la televisión hoy en día, como la radio, porque me quedo pensando en Sal Si Puedes y en la radio, creo que está bueno, sí, y eso sí está bueno, tener una radio donde te pueda hablar de Sal Si Puedes en sí. O sea, decir, che, me pasó esto, la tía Pocha que se casó. No, y tirar noticias de Sal Si Puedes.
2: No, de Sal Si Puedes, de algunos pueblos de Córdoba, tiraban, por ejemplo, uno que se le había escapado el caballo.
0: Claro, ¿ves?
2: Venía volando bueno en la ruta y dice, bueno, se informa que se escapó un potrillo marcado. Y veníamos con otro y nos miramos los dos y nos empezamos a cagar la risa.
0: Eso está bueno. Es por bueno, lo cual no, está bueno. Pero
1: pará, porque en el campo se usa, y en radios de alta potencia AM en Uruguay y acá también en Argentina, se usa el mensaje de la familia tal para la familia tal, que son parientes, conocidos o algo así, que viven a, no sé, 300, 200, 120, 50 kilómetros, que... si vos te pones a escuchar Radio Maldonado, por ejemplo, o mismo una radio que se llama Latina en Maldonado, a los sábados a la mañana, bien temprano, pasan folclore uruguayo y algo también argentino, y tienen esos mensajes que son los parroquiales, que le llaman. Los parroquiales,
0: sí.
1: ¿Entendés? Entonces avisan, la familia Zúgaro le avisa a la familia Polisi.
0: Bien, pará, sí. Pero ahora es muy tierno, muy nostálgico.
1: Sí,
0: muy lindo.
1: Ya sé.
0: Lo que quiera. Ahora,
1: ¿por qué no mandan
0: vamos
1: un WhatsApp?
0: A 2024. O sea,
1: está bien.
0: Lo que yo digo es, no, está pero... bien que exista, porque es tradición, está sí. Bueno que exista.
1: Sí.
0: Ahora, que lo tengamos que mantener va a ser ridículo.
1: Pero es una noticia además.
0: Sí,
1: porque es una
0: que
1: noticia
0: mantener,
1: que el otro pueblo se entera y el otro los vecinos van a saludar a la familia que vino a visitar a la familia Zúgaro.
0: Sí, entonces, está bueno como tradición.
1: También
0: vos
1: me
0: vas
1: a decir, hay grupos de WhatsApp para que se enteren un montón.
0: No, sí. Lo que voy a decir es otra cosa. Sí, es muy tierno, es muy lindo sí. Y me parece buenísimo, pero mantenerlo vos. No tengo por qué pagártelo yo.
2: A no, eso sí.
0: Iba a lo, pero yo estaba yendo a lo de Telam, por eso decía lo de Telam. Y lo, después decía lo de la pauta de las radios, después decía lo de la pauta de televisión. Es hora de dejar todo en libertad, que cada uno haga lo que sea. Y si vos tenés un programa que es una verga y nadie lo escucha, bueno, como nosotros, seguís pagando, está, pero lo pagamos nosotros.
1: Bueno.
0: No quiero que nadie... Por ejemplo, hoy, ¿qué fue lo que vi? ¿Qué pasó? Ay, no me acuerdo qué era... Bueno, lo de Crónica, justamente, que pasó también...
1: Sí, con el periodista, con Tomás.
0: Más allá del... ¿eh? El Crónica está en un notero y aparentemente la nota la agarran enganchada. Creo que es una mina que canta y hace 6,000 pesos por día, aparentemente.
1: Ahora la busco. Para.
0: Entonces agarra y el chabón le dice, hace la nota y desde el piso le dicen al chabón, hace 6,000 pesos por día, ¿por qué no colaborá vos también con la pobre mujer? Que eso dice, ¿cómo querés que colabore yo? Pisa el chabón, el cronista. Me pagan $1,715 extra, estoy en negro. No, vos porque ganás en blanco, le dice al compañero que está en el piso. Y dice, pará, no, dejá de gritar. No, pero pues yo no llego, me cobra 3,000 pesos.
2: Eso se llama estoy hinchado los huevos.
0: Exacto, un polici cualquiera. Y lo echaron a la mierda. Ahora, lo que yo digo...
2: ¿Lo echaron?
0: Lo echaron, sí, obvio. Lo que yo digo es justamente...
2: ¿Tenemos el teléfono para solidarizarnos con él?
0: Sí, está en TikTok, en todos lados. Justo nos enteramos por todo eso, que pasa en TikTok en todos lados.
2: No.
0: De ahí viene el tema de lo que yo digo con respecto a la televisión, a la radio y todo, donde la publicidad, en este caso, bueno, estamos hablando que no te puedes salir.
1: Acá tengo el corte, ¿eh?
0: Ahí está, a ver, poné.
3: Un periodista de Crónica TV se enojó.
0: Pues deja desde YouTube. No pasa nada. ¿Y? No sale.
3: Milei,
0: pero dejá lo que dice, no importa. Es un loquendo, güey.
1: Pará un poco, que es largo, pará, que déjame encontrar un corte.
0: Largas la pistola.
1: Qué impaciente, por Dios.
0: No, pasa que tengo que hablar en el medio, si no.
1: Ah, bueno, ese es tu problema.
0: Vale, ¿viste?
4: Por día, haciendo esto, bueno, ahí está. Vos también aportá, porque cantó, aportá algo. Pero la realidad, Julio, es lo que estamos viendo. Se gana la vida cantando.
5: ¿Qué aporte? ¿La producción?
4: Sí. No, yo te lo digo, ¿qué es la producción?
5: Porque 1,715 pesos... Ah, 1,715 pesos la hora extra, Carlos. No puedo aportar. No me alcanza.
4: Bien,
5: la chica que trabaja en casa me cobra 3 lucas. ¿Cómo lo pago? Explícame.
4: Bien,
5: aparte, ahora... estoy en negro yo.
4: Pará,
5: no tengo vacaciones, no tengo aguinaldo, no tengo aguinaldo social. Pago 117,000 pesos de la obra social. Decime cómo hago para aportarme.
4: Pará, Tommy, me alcanza.
5: Vos porque estás en blanco.
4: Pará. Julio.
5: Sí, ¿cuánto cobras vos?
4: Pará.
5: A mí no me alcanza.
4: Julio.
1: Bueno.
0: Bueno, eso es lo que pasó, y lo echaron a la mierda a Polici, porque se está quejando de que trabaja en negro y demás. Lo cual está bien, lo que, o sea, a ver,

0: Nunca hizo este laburo. Y bueno, tío, cuando no hiciste ese laburo, lo vas a denigrar.
1: Está bien, pero vos no. El tema es que.
2: Mirá, depende.
0: El periodista que llegó a estar enfrente de un micrófono, en algún momento hizo la calle.
2: Mirá, depende, porque a Nelson Castro nunca hizo móviles. Es más, cuando los hizo porque estaba en Estados Unidos justamente en el momento de las Torres Gemelas, haciendo un programa para.
0: Bueno, fue tocado con una
2: No, está bien,
0: varita
2: está bien, está bien, pero nunca trató mal a los móvileros.
0: No,
2: Nunca,
0: bueno, porque hay
2: nunca,
0: gente que
2: todos,
0: tiene
2: a Nelson lo
0: conciencia.
2: aman todos. Pero adentro de los canales de
1: No,
2: televisión
1: igual, perdón, ¿no? Pero
2: hay algunas broncas, hay algunas.
1: en esta no tan particular, yo no vi que lo hayan tratado mal. Lo que pasa es que el chabón está caliente con Crónica. El tipo estaba enojado con Crónica porque lo
2: No,
1: que dijo,
2: porque
1: los jodidos decía que
2: parece que
1: colabora.
2: de la producción,
1: Se enojó con
2: parece
1: la
2: que
1: producción el
2: de la
1: chabón.
2: producción le dicen a por cucaracha al que estaba en el piso que aporte. Y
1: Claro.
2: entonces Tommy le dice. Te dice la producción que aporte. Entonces, por ahí viene la
1: Claro,
2: calentura.
1: la cantidad viene por la
2: Entonces,
1: producción,
2: la
1: no por el
2: calentura viene con
1: periodista
2: la
1: en sí.
2: producción. Pero bueno,
0: No
2: no
0: sé,
2: sé, si quieren
0: vamos a
2: poner
0: ver.
2: un disco o
1: Sí,
2: seguimos hablando de
1: poné.
2: Telam, qué sé yo, no sé.

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6: Y mira, estoy cobrando 400 la hora.
0: Apriétalo como quieras.
7: Estás a las bolas, Alberto. Lo escuché a Alberto ya diciendo todas horas cuando estamos en cuarentena.
8: Sí, yo le presté atención a Zulma, 400 ya.
7: Sí, ya.
8: ¿Qué,
7: está,
8: ¿qué hace con 400 la hora?
7: Y, pero. Hoy en día, Zulma, 400 pesos es caro, 400 pesos hoy, ¿eh? Mirá que. Pues, porque, vamos a ser sinceros, es Zulma lo vato.
8: Y Alberto está. Está pagando lo que quiso ser presidente. Quiso ser presidente, bueno.
7: Dije, bueno, ok, ahora vas a tener que pagar el
8: porque
7: el,
8: en realidad el en realidad Cristina lo odia, lo detesta, no lo pudo ver. Yo dijo, yo te hago presidente, vas a disfrutar de las mieles de ser presidente, Pero después bancate la que venga, hermano.
7: La que venga después es la que viene ahora. Claro. Igual es un grande, porque el tipo le ¿no? Cualquier quilombo que tiene le echa la culpa a la querida alguien. Siempre a una querida. A una mujer dando vuelta. O a la secretaria, o a querida Fabiola. Siempre él es un grande. Es un, la verdad que es un grande, de verdad.
8: ¿Ves? Fabiola es una tipa que le hizo bien, ¿viste? ¿O no?
7: Fabiola sí. Fabiola es la Wanda Nara de la política.
8: Claro.
7: Es la Wanda Nara política totalmente. Es la que hizo, dijo, hasta acá estamos. Bueno, perdón, 2-2.
8: ¿Por qué, viste, esa cuestión? A mí, yo vengo viendo desde Menem para acá.
7: No, hombre.
8: Que los presidentes se tienen que mostrar con un hijo, viste, teniendo un hijo. Son hombres grandes, ya tuvieron sus hijos. Ya, o sea, a ver, no quiero decir que si ama a la mujer, no la deje embarazada. Digo yo, viste, Menem era un tipo grande.
2: ¿Será de él?
8: ¿Eh?
7: No.
8: ¿Qué?
7: De Menem no era. Máximo no es. Máximo.
2: No, el de Alberto, digo.
7: Tampoco.
8: No, vos decís que el Máximo no es de Menem.
7: Lo que pasa es que en realidad, a ver.
8: Está acá Máximo, está acá Máximo Menem.
7: ¿Dónde?
8: Máximo Menem voló, está en Argentina, vino a estudiar.
7: Mándale saludos. Bueno. No, lo que pasa es que en realidad soy de los que cree de salsa criolla, de Pinti, que alguna vez dijo en una de sus líneas, decía... mientras siga existiendo viejos mal cogidos y viejas chotas que siguen pensando que las malas palabras son mal ejemplo para los chicos, no van a seguir cogiendo con el pene muerto. Entonces decía, mal ejemplo a los chicos es ver una maestra que no llega a fin de mes, un mal ejemplo a los chicos, y explicaba todo eso, ¿no? Entonces, creo que justamente lo que decís vos de tener familia o tener un bebé o lo que fuere, es porque, ahora ya no tanto, pero existía, en un tiempo atrás, viejas chotas y viejos mal cogidos que... Ver a un presidente en pareja, siendo padre, daba como, ves, este tipo es serio, este tipo sabe lo que está porque es,
8: claro,
7: está haciendo la familia.
8: Está armando una familia. Claro.
7: El presidente que tenemos hoy en día, más allá de que uno puede criticar, no importa, fíjate que tiene cosas que no la gente no la está exigiendo.
8: Es que son totalmente distintas.
7: Pero nadie las exige. El tipo vive con los perros.
8: Ah,
7: con,
8: sí.
7: No están pidiendo a la gente. Y mirá, es más, lo de Fátima es mentira, igual.
8: Mirá, pero bueno. Si a mí me lee...
2: Perdón, de la reforma de la Constitución, que ya no se les exige más al presidente que esté.
7: No se exige, pero sí está.
2: No,
7: bien
2: y que
7: visto.
2: A la sociedad no le importa.
7: Claro, pero la sociedad sí lo veía
8: visto,
7: bien.
8: Estaba bien visto.
7: ¿Te acordaste? Acordate que Menem echó a Zulema y se armó un quilombo porque echó a Zulema de
2: pero,
7: la casa.
2: Es que pero, en realidad... pero fue en esa época.
8: En realidad ya estaban
2: desde
8: separados.
2: De la reforma de la Constitución para acá. Carlos, el segundo mandato lo hizo soltero.
8: Claro.
7: Sí.
8: ¿De la Rúa? Soltero no, putaneando.
2: Bueno, ni puta
8: diferente. Sí, bueno.
2: Soltero en nada fijo.
8: Sí.
2: ¿De la Rúa con la mujer? ¿Vos sabés qué carajo hacía la mujer?
7: No.
8: Y
7: pero...
8: con esa cara también.
2: Después Néstor, bueno, olvídalo.
8: No, Néstor, tenía clara esto.
2: Coso, ¿después qué miran?
7: Macri con Julián Aguada y la nena, y
2: que fue la única que hizo algo, la Aguada.
7: Pero no es que hizo...
2: La imagen de la mujer de la casa hacía cosas por la sociedad. Porque decía obra benéfica y todo.
8: Bueno, es el trabajo de una primera dama.
7: No. Yo estoy en otra
2: pero
7: cosa.
2: Pero lo que voy es...
7: No, yo voy a otra cosa. No voy a
2: me
7: lo que
2: hace. Huevo que hace.
7: No.
2: Fabiola.
7: No, me estoy explicando.
2: Me enteré que se había ido a España cuando el otro se fue.
7: No estoy hablando
8: no
7: de eso.
8: No se fue antes.
7: No estoy hablando de eso. Estoy hablando de que hay viejos chotos y conservadores y viejos...
2: Ya no se fijan más.
7: Que estaban pendientes de la imagen de...
2: Sí, en los 90.
7: No,
8: pero pará, perdóname. Los presidentes de otros países del mundo no hacen eso. Lo que acá
2: No, en Estados Unidos les importa mucho.
7: Sí, es verdad.
8: Pero Obama tenía hijos grandes, pero no le hizo otro hijo a la grone.
7: Ah, no, ¿cómo se llama? Michelle.
2: Y pero ya...
8: A Trump, no sé, necesitas un camión de Viagra para que se le...
2: No sé,
7: Bueno. La que tiene la maltrataba. Todavía está con la boludez de la misoginia. Pasa que también... El tema del progresismo con el pañuelo verde y con el tema de que la mujer ya no es, no hay que cosificarla y que la mujer no debe ser tomada nada más que como una simple mujer de, también eso ha cambiado bastante. Mirá, para bien.
8: Si Milei arregla las cosas y hace que el país funcione y que por supuesto sea un país que mire el mundo. Yo, si él le chupa los huevos a los perros le chupan los huevos a él, yo sí. Lo felicito, que me arregle las cosas que, y que de su culo haga un pito, pero que a mí no me joda. Nada más.
7: Eso queremos
8: todos. No me roben, no me mientan, no basta, basta. Entonces, quiero un país así, loco. Quiero un país donde el presidente va a una muestra agraria y todo el mundo quiera sacarse fotos, se le cuelgue del cuello y
7: hoy estuvo eso, ¿no?
8: Claro, hoy pasó eso, sí. Entonces, Milei es un tipo excéntrico en algunas cosas y no estamos acostumbrados a ver un tipo excéntrico. Estamos acostumbrados más bien a ver un Homo sapiens que trata de ser un presidente, ¿viste? Como, no sé, algunos casos muy puntuales.
7: Como Alberto.
8: Como Alberto, claro. Pero Alberto era un colgajo del gobierno desde los años, casi desde el 1989, creo que ya entró a trabajar a...
7: Sí, con Alfonsín trabajaba ya.
8: Claro, ¿entendés? Entonces...
2: Con los militares yo trabajaba.
7: Ah, sí, verdad,
8: con militares. Con los militares también yo trabajaba. Entonces, Alberto sabía muy bien que si él buscaba ser presidente, ¿por qué te pensás que cuando Néstor murió y Cristina era presidenta salió a hacer la bosta por los canales? Porque lo que quería era eso, estar sentado en el sillón de Rivadavia.
7: Y ahí está.
8: Porque se pensaba que por tantos años en la función pública a él tenía que ser presidente.
7: Y ahí estuvo.
8: Sentado. Bueno, ahora cosa. Jodete, aguantatela.
7: Estuvo sentado y nada más. Esto es lo que hizo.
2: No, ni se sentó.
7: No se sentó, ¿no?
2: Arriba el pelado se sentó.
7: ¿La reta?
2: No.
7: Porque dijiste arriba el pelado es una sola.
2: Claro.
7: Es la reta, arriba el pelado. Pero bueno. Básicamente lo que podemos decir es que si tenés un tema preparado por ahí, ya lo podés largar porque son y 53, 54, ya es que no tenemos más nada que decir y nos podemos ir yendo al corte porque después quiero ver qué es lo que, no solamente el bloque de fútbol que viene después, a ver qué es lo que hay, si es que hay, y si no hay, me gustaría un poco conocer cómo está Córdoba, cómo estuvo las vacaciones, cómo fue estas tres semanas que no estuvimos, ver un poco cómo... Si todo sigue lindo, si...
8: ¿Vino
7: si
8: el periodista de Córdoba?
7: Y tenemos acá un corresponsal de Telam, ajá, que vino de Córdoba.
8: O Telam o Letam. Telam.

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0: Finalizamos nuestro espacio publicitario. Se levanta el telón. Y damos comienzo formalmente a la segunda hora. A la segunda hora de A las Puertas del Delirio.

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1: No me hagas calentar, dije.
2: Bueno, está bien.
3: Sí, patrón.
2: Bueno, volvimos. Ahora sí.
1: ¿Sabes qué feo que es esto? ¿Eh? No tener chicos en el colegio, es un garrón.
2: ¿En serio?
1: Sí, no sé qué hacer.
2: El mío empieza mañana.
1: ¿Cuánto sale la cuota hoy en día?
2: Yo la pagué anual, gracias a Dios. Y a Facebook, que me pagó.
1: No, bien, buen por Facebook.
2: Nada, la pagué anual, porque tengo la ola, ¿qué tal? Porque el colegio me da la oportunidad. El año pasado
1: me siento
2: la...
1: desnudo, no tengo copas ahí.
2: El año pasado, imagínate un hincha San Lorenzo. O un hincha Huracán. Yo tengo copas. Poquitas, pero tengo.
1: Sigamos.
2: El año pasado tuve la suerte que justo vendí el auto y pude pagar la cuota anual. Y durante el año pasado junté plata para este año. Cuando vino la cuota anual la pagué, pero se va a 71 mil pesos. De 40 a 71. Pasa eso en unos soletes, porque te avisan ahora que está por empezar el pibe mañana.
1: ¿Querés que te transfiera?
2: ¿Qué?
1: Plata, eso, como no tengo pagado más yo, te pago la tuya.
2: No. Pero...
1: Ay, yo tengo el problema. Va, no es un problema. No sé, es que te sentís raro.
2: Porque es como... No tenés que levantar más temprano.
1: No, eso ya sabía yo de entrada. Pero claro, el viernes, que es cuando Jean termina, tenía que dar matemática y tenía que dar filosofía. Tenía que dar esas dos materias. Entonces dije, bueno, andá, qué sé yo, no seas boludo, estudiá, terminá el secundario, si lo terminás, bueno, sí. Y a las 11 de la noche me manda el mensaje y dice, ya está, pa, ya terminé. Y me manda un certificado, el certificado del colegio, donde dice que certificado...
2: Se recibió.
1: Que está recibido, que ya está. Y cuando decís, ¿y ahora?
2: Y ahora podés tener otro hijo y empezar
1: no,
2: a
1: comer de vuelta.
2: No, y decís, sí, ¿qué hago? ¿Qué?
1: ¿Qué hago?
2: Claro,
1: y le contaba al primer bloque, le contaba que estaba como, estoy como, como que tenés tiempo de sobra ahora por delante y
2: laburar ni a palo, ¿no?
1: No, tampoco, menos. Encima tengo, para mí, en mi forma de ver, tengo el mejor trabajo del mundo, o sea, no tengo mejor, o sea, es llegar y esperar que alguien te pida algo, mientras nadie te pida... Legalmente te puedes ver series, porque no es que tenés algo para hacer, o sea, no es que vos te
2: pones... Tenés dos opciones, o te pones a dormir, o te pones a mirar series, y me pasa la clave de estar, lo podría hacer.
1: Hice las dos cosas hoy. Incluso más, me puse a hacer eso y digo, ¿qué hago? Me quedo mirando y
2: ¿no probaste viste? Llevándote la consola?
1: Es que tengo que sacar todo, es un quilombo. No, y bueno, bajé el FIFA 2019, también bajé, me compré un joystick, o sea, tengo todo para jugar ahí. Y tengo Star Plus, porque tengo...
2: Sí, yo sé que tenés. Yo no tengo la clave, puto.
1: ¿Y vos viste cómo decís? ¿Y ahora? Me falta arreglarme el tema del culo, nomás. Lo único que me falta arreglar.
2: Pero eso, tenés que preocupar. Yo me preocuparía por eso.
1: Sí, yo también. Eso es lo que me tiene a mal traer, pero. Porque ahora estoy bien, ahora estoy bien, pero después puedo estar mal. Pero bueno, no importa.
2: Bueno,
1: ya que no sé si quiere hablar de fútbol,
2: sí,
1: si no.
2: Sí, hablemos de fútbol.
1: Cuénteme un poco cómo fue en Córdoba.
2: No, eso del próximo bloque. Hoy cumple 120 años Telmo.
1: ¿Telmo? ¿Qué es
2: San Telmo?
1: Ah, San Telmo.
2: El Club San Telmo. Bueno, en el medio de.
1: ¿Qué hizo San Telmo para que festejemos 120 años? Que de hecho.
2: Nació.
1: De hecho, está el 23 de marzo, festeja Independiente, también 120 años. No sabía yo, me entero por Google, no por Telam, que va a ser la noche del rey. Va a jugar Agüero, va a haber
2: que viene Bochini.
1: La noche del rey, porque cumple 120 años Independiente.
2: Si no cumple el primero de enero.
1: No, en marzo en realidad. El enero fue cuando se formó en el club, en el barcito de la ciudad.
2: Pero de si festejan el primero de enero, lo saludan todos el primero de enero.
1: Cualquier excusa. Es pasa que primero nadie da bola. Es como el cumpleaños de Walter. ¿Quién carajo le da bola el 25 de diciembre?
2: ¿Quién es Walter?
1: ¿Te acuerdas de Walter?
2: No, no me acuerdo. ¿Quién es?
1: No sé. Tampoco sé si ya no. Bueno, yo sigo pagando a la radio, no sé si ya está, no sé cuánto era que había que pagar.
2: No, no sé, ¿qué?
1: Tenemos que ir en noviembre, tenemos que ir a Chile. No bregamos un carajo.
2: Yo no voy ya.
1: ¿Cómo no vas?
2: No, ya no voy. Desde que nos fuimos hasta ahora, se jugaron, arrancó el campeonato, se jugaron los clásicos, le rompimos el culo, Boca empató con...
1: nos ganaron, es verdad.
2: Boca ganó, empató con River, San Lorenzo un partido aburrido, empató con Huracán.
1: ¿Por qué aburrido?
2: Porque fue un aburrido, ninguno de los dos pateó el arco.
1: Ah, ¿sí? No me enteré, no.
2: Rosario Central y Newell volvió a pasar lo de siempre, ganó Central, en cancha de Newell.
1: Qué feo de ser eso. En Rosario.
2: Ah.
1: No, en el año porque en el pasado, el año pasado no pasó nuestro con nosotros.
2: Sí, engancha nuestro.
1: Encantó a ustedes, digo,
2: por eso me dio por las pelotas cuando salió un jugador de Racing y dijo, es hermoso ver cuando se quedan todos callados. Y yo miraba y digo, la concha de tu hermano, hijo de puta.
1: El año pasado te quedaste vos callado.
2: Digo, la puta que te parió, pelotudo, ¿por qué no viniste el año pasado a ver lo que pasó? Que en la cancha todos callados.
1: 2-0 el año pasado, ¿no?
2: 2-0 y con baile.
1: ¿Con baile?
2: No, con baile no.
1: No creo, Independiente baile, no creo.
2: No, no, pero nos ganaron bien.
1: Eso puede ser, sí, pero en el baile no creo.
2: Después, bueno.
1: Ahora, este partido que sí vi el resumen de Racing Independiente, claramente Racing ganó por poco.
2: Sí, 1-0.
1: Podría haber ganado por más, o sea, tranquilamente. Ah, sí. Racing
2: no, jugó mejor. Muy bien.
1: Racing es mejor, claramente, que Independiente.
2: Pero, a ver, ustedes tienen al pibito este, Luna, ¿es?
1: Luna.
2: Loco, no sé qué carajo tiene Teve en los ojos. Era el que estaba descosiendo el partido y lo sacó.
1: Y pero vayan a saber, capaz que hay otra cosa en el medio.
2: Puede ser que el técnico vea algo que nosotros no vimos, capaz que el pibe estaba desgarrado, se lesionó, tenía un dolor, le picaba el culo y lo sacó para que se rasque. Algo pasó.
1: No sabemos, claro, por ahí.
2: Tevez convive con él todo el día.
1: Claro, Tevez sí sabe.
2: O capaz que el pibe le dijo, dame agua, y Tevez entendió, sacame.
1: Claro, capaz que le dije,
2: porque
1: no.
2: Estaba haciendo desastre el pendejo ese. En el primer tiempo hizo desastre.
1: Eso sí, sí, sí. La verdad que no lo vi el partido, pero
2: el primer tiempo no mereció ganar Independiente. El segundo lo emparejó Racing. Y el gol es una vivada de Zuculini, y porque Martínez picó un milímetro más tarde, porque lento. Picó un cachito más tarde y llega a ser un jugador un poquito más rápido.
1: Se lo culea.
2: Y cobran offside. Ahora en este momento Racing está perdiendo 1-0 con Sarmiento. Le pegaron un gol a los Chango Carne de 35 metros.
1: ¿Primer tiempo?
2: Segundo, ya arrancó el segundo. 5 minutos del segundo tiempo. No entiendo ese fanatismo de estrenar camiseta de local. Estrenar la de visitante, la concha de tu hermana.
1: ¿Por qué?
2: ¿Y por qué tenés que estrenar camiseta de local?
1: ¿Y por qué no?
2: La suplente entrena. La suplente es para ir a jugar de visitante, no para jugar de local.
1: Ah, eso sí.
2: No, me rompa lo huevo. Antes era, el local usaba la clásica y de visitante llevaba otra.
1: Bueno, pero la realidad es que eso lo hacen para... Justamente para...
2: Para vender camisetas.
1: Claro, para que lo vea la gente. Con el tema
2: pero
1: de
2: la no veo por la tele.
1: Ah, eso sí.
2: O sea, de local, parece que fuera Sarmiento el local, que está de blanco. Me gustó el clásico, que se haya jugado con las camisetas de las clásicas.
1: Las que corresponden.
2: Que ninguno de los dos se le ocurrió presentar Independiente una camiseta negra y Racing una fucsia. Porque estos son capaces.
1: Sí, seríamos muy capaces de hacer esa pelotudez.
2: Así que bueno. En la C, nuestro querido Mercedes. Viene bien.
1: ¿Cómo salió el fin de...?
2: Empató 2-2.
1: ¿2-2?
2: Sí.
1: Bien, está bien.
2: Empató bien, 2-2 de local. Contra Real Pilar.
1: ¿Real Pilar?
2: Sí, un equipo. No sé de dónde salió. Está a 6 puntos del puntero. Está a mitad de tabla.
1: Bien.
2: Ganó 1, empató 3, perdió 1.
1: Bien, o sea, nos logramos acomodar, digamos.
2: Para lo que es la categoría, pasar de 10 equipos a 25. y no venir desentonando.
1: Y a ver, incursar con unos cuantos que son mejores que uno.
2: Con equipos que ya hace rato son profesionales.
1: Sí.
2: Jugó contra Deportivo Español. La primera fecha que lo jugó contra Español, ya te confirmo. Español, Mercedes, Español, empató 2-2. Con Deportivo, un equipo con historia.
1: ¿Qué historia?
2: ¿Qué puteadores?
1: Yo puedo decir nada porque la vez que fui a Deportivo Español, lo que mejor recuerdo de Deportivo Español fueron dos cosas.
2: El buffet
1: de periodista y cómo Huracán corrió, cómo Español corrió Huracán.
2: Pero Huracán lo corre hasta Vélez.
1: Bueno, pero estaba ahí, yo en la cancha, y me acuerdo que se empezó a armar quilombo, me asomo con un sándwich de miga en la mano, me asomo, y veía como un 14,
2: el sándwich, ¿no?
1: 14 chabones de Español corrían a 13 de Huracán, que salían corriendo despavoridos, en plena cancha.
2: Después se jugó un partido de Copa Argentina. Lamentablemente se suspendió Tigre Chacarita por un botellazo.
1: Pero sí, pero antes del partido, si no me equivoco.
2: No, estaban jugando el primer tiempo ya.
1: Ah, estaban jugando.
2: Sí, iba ganando Tigre 1-0 y un jugador de Tigre decidió cabecear una botella.
1: También
2: supongo. No, de Chacarita, perdón.
1: ¿Para qué va a cabecear una botella?
2: Y no sé, vio la botella que venía, la cabeceó.
1: Pues ya que estamos, la cabeceamos.
2: Sí, en mitad de cancha encima.
1: O sea, yo creo que cada vez que veo esas cosas, no hay posibilidades bajo ningún, en el futuro cercano, de volver a los visitantes.
2: Gracias a Dios, no.
1: ¿Por qué?
2: Porque yo estoy feliz con que no haya visitantes, sobre todo cuando Racing juega de local.
1: ¿Por qué? Porque lo que está diciendo,
2: vas tranquilo, no te sacan capacidad para que meta gente.
1: Pero estaba bueno cuando nos puteábamos en el codo y decíamos...
2: No.
1: Yo extraño esos días en los que iba a la
2: cancha.
1: Sí,
2: extraño.
1: Y le hacíamos un gol a Racing, o a quien sea, ¿no? Si le hacíamos un gol a alguien, y veía la cara de los otros. Y veía, o a veces, esto que voy a decir, vos no lo viviste nunca porque vos tenés una cancha en serio. Pero en Independiente, de local, no se veía bien. Nunca se vio bien. Y muchas veces yo estaba en la cancha y vos veías al ras del suelo y no sabías qué pasaba del otro arco. Y te enterabas que había habido gol del contrario porque veías que la tribuna se movía toda. Entonces decías, uy, hijos de puta. Y los veías festejar. Sí. Ahí te enterabas.
2: Sí, es raro poner, estás en la cancha, está todo el estadio cantando y de pronto ves que salen festejando los rivales y vos decís, ¿qué pasó?
1: Claro, ¿entendés? Estaba bueno antes cuando veías los goles.
2: Pero bueno, qué sé yo. Así que bueno, Copa Argentina.
1: Somos
2: después...
1: inadaptados.
2: Después vio que se eliminó la D.
1: No.
2: Bueno, la D no existe más, subieron a la C, todos los de la D.
1: Sí, yo sabía, pero no sé.
2: Bueno,
1: sabía.
2: Se creó el promocional amateur.
1: Promocional amateur.
2: Que vendría a reemplazar a la D. Entiendo. El chique dijo, hace falta facturar, consiguió 14 equipos, y yo te digo quiénes están.
1: Por favor.
2: Deportivo Metalúrgico. Everton de la Plata.
1: Everton.
2: Camioneros. Defensores de Gleu. Estrella de Berizo.
4: Ruiz se va a poner contento.
1: Estaba pensando en eso, lo mismo.
2: Juventud Bernal. Estrella del Sur. Este lo hemos enfrentado. Náutico Jacoa.
1: ¿Eh? Jacoa.
2: Sí.
4: Jacoa.
2: Jacoa.
1: Jacoa. Judío.
2: Barrancas Fútbol Club. No tiene nada que ver el chiqui. Creo. SAT.
1: ¿Qué es SAT?
2: El canal de televisión, SAT.
1: ¿Y SAT?
2: No, SAT. El sindicato de los trabajadores de televisión.
1: Ah, bueno.
2: FC Ezeiza. Belgrano Z. No sé dónde será.
1: De Belgrano.
4: Es sindicato audiovisual televisivo o de televisión.
2: Es. Provincial de Lobos. Y el Club Pilar.
1: ¿De quién vamos a ser hincha? Provincial de Lobos, me gusta.
2: Camionero.
1: No, sí.
4: ¿Te imaginás el ¿cómo Club que no Pilar con Camionero? Bueno, Camioneros tiene un recreo ahí en Pilar, en Manzanares.
2: Está jugando acá. Mirá, Pilar por lo pronto viene último, así que no lo elijo ni en pedo.
1: ¿Provincial de Lobos?
2: Último, empujando la tabla junto con Pilar.
1: jugó dos, perdió los dos. Y vamos con los metalúrgicos.
2: Metalúrgico.
4: A ver, los metalúrgicos.
1: Vamos con Jacob.
2: Con Jacob.
1: Jacob. O con Sat.
2: Jacob. No, Sat no, porque es sindical.
1: Pero Estrella de Berizzo.
2: Estrella de Berizzo me gustó, ¿eh? Estrella de Berizzo me gustó.
1: Yo vamos con Gleu.
4: Y el clásico yo creo que sería Estrella de Berizzo con Defensor de Gleu. Sí, totalmente.
2: Defensor de Gleu es Defensor de Gleu.
4: Ese es un clásico.
2: Así que seamos todos de Gleu con Ruiz, con todos.
4: Y sí, por lo menos o vamos Everton a ver cuántos somos. Plata. 3, 4, 5.
2: Everton me gusta. Vamos con Everton.
4: El Everton me suena al... al de Miami de Messi, ¿cómo se llama?
2: No, el Everton te suena al de Inglaterra. Ah, Everton de Inglaterra.
4: Sí, no, pero me suena cheto. Everton, vamos a ver al Everton.
2: Estrella del Sur. Juventud de Bernal.
1: A ver cómo es, cómo es el club. El escudo, Defensores de Inglaterra. Una cagada. Defensores. Básicamente parece de Hufflepuff, de Harry Potter, ¿eh?
2: Sí, sí, sí, es. Parece escudo de Harry Potter. Es un escudo de Harry Potter, no sabes si sos de cosas.
1: Sí, de Hufflepuff o de Slytherin.
2: O de Milky for the Fluff.
1: A ver, pará, ¿quién más teníamos? El otro era.
4: Defensores de Gleu.
1: No, Everton de.
2: De La Plata. Supongo que de La Plata porque dice LP, salvo que sea un disco.
4: La puta madre.
1: A ver acá. No, es muy bostero, es casqueroso.
2: Sí, muy barcelonés.
1: Y tiene dos estrellas, no sabemos de qué carajo son las estrellas.
2: Por Jesús y María.
1: Jesús y María. No, re bostero. No.
2: Vamos con Estrellita del Sur.
1: Estrella del Sur, a ver. Estrella del Sur, a ver. Sí.
5: Bueno.
1: No está mal.
5: Medio sheriff
2: flash. O Lobo.
1: Sí, sí, suena re a película de western.
2: Provincial de Lobo es muy Quilme. Y si no, vamos con Pilar. Escúchame, empezamos con Mercedes, que estaba en la D empujando la tabla. Pilar puede repuntar en algún momento.
1: A Pilar Sorete.
2: Lo único, se comió 7 con camión con metalúrgico.
1: Ah, menos está. ¿Para cuál de todas será?
2: ¿Qué?
1: Estrella del Sur. Hay una cerveza Estrella del Sur.
2: ¿Y no será el escudito? La
1: Club Estrella del Sur, no sé cómo se llama. ¿Cómo se llama el Club Estrella del Sur?
2: Estrella del Sur.
1: Club Estrella del Sur o Club Social y Deportivo Estrella del Sur.
2: Ay, me cagaste. Club Estrella del Sur.
1: ¿Dónde está?
2: ¿El club?
5: Berizzo.
2: ¿Estrella del Sur?
1: Sí.
2: No sé dónde está.
1: Me suena Capitán del Espacio. Esto es los auspicios Capitán del Espacio. Alejandro Korn. Este, ese de cabeza que es este. Es este. Alejandro Korn es este de cabeza. A ver qué dice. Si se está jugando en algún lado.
2: Es más, ya te hacen 50% de descuento con la entrada.
1: ¿Qué, encima hay que pagar, hijos de puta?
2: Valor anticipada. Generales 1.500, jubilados 1.000. Valor en la puerta, 3 lucas.
1: ¿3 lucas?
4: Y la ubicación contra el alambrado.
2: No, tenés que llevar la silla.
1: Y la pelota, porque no tienen pelota para jugar. Vamos, tema.
2: ¿Vamos por Estrellita del Sur?
1: Vamos, Estrella del Sur, vamos.
2: Bueno, listo, vamos. Tema. Y se están jugando los amistosos en la Pilarica.
1: Ah, ¿se empezaron los amistosos?
2: Sí,
1: Walter
2: sí.
1: Walter no apareció todavía.
2: No, dijo que no va a jugar este año.
1: Ah, este año ya no juega.
2: No, por la mano.
1: Cualquier cosa
2: así
1: buena.
2: Que la semana que viene es el sorteo.
1: ¿Se va a transmitir en vivo?
2: Sí, por Instagram.
1: Vamos, hasta Telam.

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0: venir.
1: ¿Cómo no va a venir? Siempre viene.
2: No, no va a venir. Bueno, tendré que...
1: Cuénteme un poco cómo fue Córdoba.
2: Bien, lástima, estaba lleno cordobeses, pero fue bien.
1: Bueno, eso es cierto, ¿verdad? ¿Se pudo escuchar música?
2: ¿En qué sentido?
1: Porque hace poco salió una nota de un kirchnerista que decía que estaba enojado porque no dejaban escuchar música en la playa.
2: ¿En la playa? ¿En qué playa?
1: No sé cuál era, pero dijo, yo soy kirchnerista y como acá son todos macristas, no dejan.
2: ¿En Córdoba estaba?
1: Ajá.
2: Mirá, por lo general en Córdoba no te dejan llevar parlantes.
1: Claro, pero... eso se acaba de eso.
2: Y está perfecto, porque si vos vas a disfrutar de la naturaleza, llévate un parlante, pero escuchá cerca tuyo.
1: En realidad lo de la naturaleza sonó muy lindo lo que dijiste vos, pero en realidad no me importa la naturaleza, lo que importa a mí es el respeto al otro.
2: Pero por eso, si vos querés escuchar
1: música... Más que
2: música,
1: naturaleza, no es un chupumuevo.
2: Vos así. Querés escuchar música y escuchala, pero al lado tuyo. ¿Por qué yo tengo que escuchar la música de mierda que vos escuchás?
1: Aunque no sea de mierda. A veces que te dejan a charlar con
2: pero el que pero me dijiste de dónde era, seguramente escuchaba a Despósito.
1: No la barríes por el aire. Que le entro como pan de queso.
2: Sí, pero eso no importa.
1: No,
2: la verdad que bien.
1: A ver, ¿lo has sorprendido?
2: Fui a un pueblito muy tranquilo, Sal si puede, que habíamos encontrado, porque le decían así, en una época de los indios, es como que los soltaron ahí adentro y dijeron, a ver si salí, le dijeron.
1: De guapo.
2: Y quedó Sal si puede. Algo así era la historia, después la busco bien. De ahí recorrí, lo único que sí debo reconocer que es mucho más barato que acá.
1: ¿Ah, sí?
2: Sí, para comer, sí. Promedio para comer los tres, 15.000 pesos.
1: No, una ganga.
2: Con bebida de litro y medio. No, esta mierda que te dan acá, que te dan la botellita de un cuarto. De hecho, me traje los fideos que come mi hijo. Mi hijo come tallarines, los Luchetti. Los pagué 700 pesos y acá está una luca y media.
1: Bueno, entendamos que estamos. A ver. Tenemos que entender que los que vivimos en ciudad, todos sabemos caro. Gol de Sarmiento.
2: No, le tajaron un penal a Juan. Era más cantado que Despacito, hijo de puta, que le ibas a pegar a eso. Dale, Juanfer, la concha de tu hermana. Después me. Bueno. Después fue algo muy gracioso que me pasó cuando fui a Jesús María. Pues salí a recorrer, fui a Jesús María, al Festival de la Doma. Es muy lindo el lugar donde lo hacen, es hermoso. El único problema es que llegamos.
1: ¿Córdoba tiene algo feo?
2: Los cordobeses.
1: No sé, así.
2: Sí, que no tienen agua.
1: ¿Cómo no tienen agua?
2: No, están en emergencia hídrica siempre. De hecho, llegué y no teníamos agua en la cabaña. El chabón dice que fue porque tiramos mal la cadena y resulta que después se le escapa al otro día, que cuando yo pasé con el auto toqué, él me hizo pasar por un lugar donde había una manguera en el piso,
1: sí.
2: Que esa manguera abastecía la pileta y se había desconectado de un lado y perdió como 200 litros. Entonces yo digo, hijo de puta, me hiciste sentir mal que yo había tirado mal la cadena, resulta que fuiste vos que se te desconectó la... Claro. No, pero Jesús María nos pasó de entrar a ver el Festival de la Doma, entrar al museo del Festival de Jesús María, uh-huh. Muy lindo museo, y estar mirando así para comprar una remera para el auto, y viene la chica y nos dice, así, ¿Cómo te... si vas a entrar a recorrer el coso, entrá por acá y fíjate cómo salís por los locales que están abiertos. Dice, entrá, sacate una foto, lo único que no bajés a pisar el pasto, dice, y ojo con los teros porque es el patrimonio de acá de Jesús María.

0: día. Ok, y si me vas a comprar, vení a comprar ahora porque a la una cierro.
1: ¿Dónde calientas esto?
0: Así, así como te lo estoy diciendo. No había nadie en Jesús María. O sea, una vez que te cae un boludo a comprarte, flaco. A la una cierro. Fíjate, si va a comprar, compra ahora. Viste, y era como para decirle, ¿sabes qué? No te voy a comprar una mierda. Pero bueno, la remera estaba linda, o sea, yo le había gustado al enano.
1: Ah, le compré igual.
0: Sí, sí, sí. Obviamente a la una y pico salimos del coso, de una y media. Los locales para comer estaban cerrados. Yo voy a decir, hijo de puta, ¿qué era comer esto, hijo de puta? Encontramos dos o tres lugares. Si
1: barato.
0: Sí, si yo vos te digo pizza o media pizza.
1: ¿Cómo media pizza?
0: Acá, media pizza para mí es una pizza chica. Sí. No, media pizza era literal, media pizza. La pizza grande cortada a la mitad y te traen la mitad de la pizza.
1: Está bien.
0: Pero acá son cuatro porciones, acá por lo general hacen... Se te rompió la cucharita.
1: ¿No tenés cucharita, papito? Me metí esa cucharita de adentro. Nah, Polici tiene todo, boludo. Es una cosa increíble, es MacGyver. Mira, qué groso eso.
0: Sácala de ahí.
1: ¿Tenés una ahí? Para, no, para no te quiero ensuciar.
0: Y después la lavás, pelotudo.
1: El baño de lavar, porque tenía
0: encartado.
1: Me emocionaste.
0: Esta de camping. La tengo siempre acá en la mochila porque la llevo por... cuchillo, tenedor, porque a veces compras algo para comer y no te dan cubierto.
1: Ah, es verdad. O solo un cubierto de mierda.
0: ¿En qué estaba? Ah, si yo te digo, vas a un restaurante, fuimos a Colonia Carolla a recorrer una bodega, a ver los salamines. Vos estás al lado de Colonia Carolla.
1: Sí.
0: Te sentás en el lugar y te dicen picada. ¿De qué pensás que es la picada?
1: Salami queso mínimo.
0: No estoy tan errado.
1: No, mínimo salame queso.
0: Miro, pues, le digo a la piba, le digo, ¿me traes una picada para dos? Sí, me dice. Lauti se pidió media pizza con una porción de frita. Viene la piba, me trae la picada, mira. Milanesa, milanesa de pollo, albondiguita, salchicha, aceituna, picle. Todo eso cortado. Esa era la picada. A lo cual la miré y dije, es una estafa. Pero después dije...
1: La banco, pero la banco. No es picada.
0: No la devolví porque ya, dije, ya está, la banco. Yo también la banco.
1: Sí, pero no es picada.
0: No es picada, no me da picada. Después me pasó de... Uy, hijo de puta, justo hoy te traes la mano, la concha de tu madre. Me pasó de ir a comprar carne y la carne sea más negra que el capuchón este en el micrófono. ¿Por qué?
1: Claro.
0: Porque veníamos de un feriado y ellos en los feriados no piden carne.
1: O sea, estaba ocupada.
0: Estaba ahí la carne y si querés llevarla y si no, hasta que no venda eso no pongo la nueva. Me lo dijo un carnicero que fui a comprar, le dije, un momento le compré molida, porque no es picada, es molida. Después cambian los nombres. Loco, ¿por qué le cambian los nombres? A la picada le dicen molida.
1: En realidad tiene razón.
0: Al bife, ¿sabes cómo le dicen? Costillita de ternera.
1: También tiene razón.
0: Y al bife, que al angosto, el que tiene el piquito en el punto,
1: claro.
0: Bife aguja.
1: Ahí ya, boludo.
0: Al asado le dicen costeleta de ternera.
1: Suena muy gallego eso.
0: El vacío queda como vacío, eso sí. Y después te venden otros cortes como tipo americano, ¿viste? Pero eso está bien, eso hasta ahí llegamos. Y cuando voy a comprar, el chabón, la verdad, me dijo, fui a comprar carne picada para hacer una salsa.
1: Carne molida.
0: La molida para hacer una salsa especial. Debo reconocer que estaba muy buena la especial. No tenía grasa, ¿viste? Que por lo general tiene grasa. Y le digo, escúchame, le digo, ¿el asado por qué está tan oscuro? Me dice, no, lo que pasa es que del feriado no pedí media res. Vení mañana, que mañana me llega el camión. Fui al otro día, porque dije, ya pensaba que no iba a ser asado. Y el chabón no me mintió. Le vino la media res, digo, ¿me das asado? Sí, fue, trajo el costillar adentro y me dice, de acá para acá, ¿qué porción querés? No, dame dos tiritas.
1: Me preguntan eso y no sé qué preguntar.
0: Bueno, me da dos tiritas. Digo, dame un pedacito de vacío. Me dice, sí, trae el vacío que fue y lo depostó en el momento. O sea, lo sacó directamente de la bebida y me dijo, ¿cuál quiere? ¿De este pedazo o de este otro? Y lo miro y le digo, no, dame de este que es el que tiene más carnoso. Bueno, yo cortó, me dio, se deshacía. Acá para mí no nos venden ternera ni en pedo.
1: Bueno, a mí tengo la... ¿Cómo se llama? Mi suegro es carnicero. O era carnicero. Y dijo eso. Acá no, ternera hace rato, pero no hay.
0: No sabes.
1: Novillito.
0: Pero de hacer el vacío y que se deshaga solo, únicamente cuando está hervido. Porque después en la parrilla nunca se me deshace solo el vacío.
1: Y en este caso sí.
0: Y en este caso sí. No se secó, se coció bien. Después, bueno, fui al museo al Kempes, que no lo conocía.
1: Ah, fue acá, ¿y qué onda?
0: Tiene chiquito, un museo grande, 50,000+ de personas, es enorme. Tiene un museo abajo. Antes de entrar está un museo. Me gustó que tiene una guía que te lleva a recorrer, te muestra cómo es el estadio. Había camisetas de lo que quieras. Estaban la camiseta de... ¿Se acuerda que un año, la época de Atenas, había ido a Atenas a jugar un torneo en Estados Unidos y terminó tercera?
1: Bueno, están... no me acuerdo, pero bueno.
0: Bueno, yo me enteré ahí, había terminado tercera. Y están las camisetas de todos los jugadores de Atenas de ese momento,
1: sí.
0: Todas colgaditas. Las telas, ver las camisetas originales.
1: No es, ya es. Emotivo.
0: Sí, ver el botín del Vasco de Larticochea. Ver las entradas del Mundial 78. Todas, las 39 entradas. Se jugaron 38 partidos, pero había 39 entradas porque el partido 39 era si había definición. Porque no es que se definía por penales como ahora.
1: Cuando Boca empezó a ganar copas.
0: Tenías que coso. Tenías que jugar un partido de desempate. Partido.
1: En el Mundial también.
0: Sí. De hecho está la entrada 38 donde Argentina le gana a Holanda y abajo tenían pegada la entrada del partido 39 que era la vuelta que se jugaba en River. No, en...
1: ¿Sí, en Uruguay?
0: No, en River. No, boludo, sí, Mundial.
1: Por eso sí.
0: El Mundial de Argentina.
1: 38, Argentina. No, está bien.
0: Pero después sí, había dos camisetas de Diego que se las había regalado al pelado de Articia.
1: ¡Derticia! Sí. Ese lo vimos en el Defensores una vez.
0: Y ese juega en Instituto. Jugó en Instituto, ¿se acuerda?
1: Sí, me acuerdo.
0: ¿Qué pasa si yo le digo que yo estaba ahí? El pelado que parecía a Gianluca, el italiano, el juez de línea, el árbitro.
1: Sí.
0: ¿Qué pasa si yo le digo que entro, veo al pelado, me quedo mirándolo como diciéndole, ¿de dónde mierda te conozco? ¿De dónde mierda te conozco? Se me escapó. Y cuando me di cuenta que era Derticia, yo se me había ido, no le pude sacar ni una foto. Me quiero pegar un corchazo en los dos huevos.
1: ¿Qué boludo? ¿Qué
0: por qué? Claro, porque lo miro. Te lo conozco, ¿viste? Cuando... Y el chabón me miraba, ¿viste? Y se reía. ¿De dónde te conozco? Pero no me da para ir a decirle. ¿Sabés que te conozco? Claro, ¿sabés que te conozco y no sé de dónde? ¿Viste? Y después, bueno, lo googleé rápido y era Derticia y ya se me había ido.
1: Derticia, un grande.
0: Había dos camisetas que se las regaló Maradona a él en persona. Porque lo lesionó para ir al Mundial 86, creo que fue. O el 90, creo que Maradona lo lesiona de Articia. O el 94. Entonces Maradona en compensación le regaló dos camisetas. No, tiene que haber sido en los 80 porque eran del Napoli.
1: Le regaló dos camisetas, pero no jugó.
0: Pero en compensación porque se sintió culpable.
1: Pero no jugó.
0: Bueno, le regaló la 16, que fue la única vez que Maradona usó la 16 en el Napoli.
1: ¿Y por qué?
0: Porque recién llegaba. Y la 10. Una blanca y una celeste.
1: A ver, vamos a ver.
0: Te la muestro, la tengo acá.
1: No, muéstrame, sí.
0: Había la tango del Mundial. Estaba ahí. Estaba la antorcha de los Juegos Olímpicos.
1: Qué bueno.
0: Camiseta. Después tengo una foto que me saqué en la mano de Shaquille O'Neal en una pelota de básquet. Los dedos que tiene el negro. No, yo tengo un racimo de chorizo en la mano. No sabes los dedos que tiene el negro, hijo de puta ese.
1: Acá está, mira, acá tengo la foto.
0: ¿De quién?
1: De que está en el Kempes. Acá dice. Está en el Kempes la 10 y la 16. Blanca la 10 y 16 la azul.
0: Sí, señor. Había un reloj de Maradona que también se... Y, el... y dicen que el pelado de Ortizia las puso en el museo porque están más seguras que en la casa de él. Lo cual tiene razón. Porque el museo tiene seguridad a las 24 horas.
1: Yo estoy viendo acá que en un momento dado... Ah, no sabía. Hay una serie... Simeone.
0: ¿Sí? ¿No la vio?
1: No.
0: Está buena. Cuenta la, la vida de Simeone en el Atlético.
1: Simeone, raro.
0: Sí, sí, está buena.
1: El tema es que más allá de eso está mostrando acá cuando Maradona usó la número 9.
0: Ah, esa no lo sabía.
1: Acá, pues una 9. Ajá. Una 9.
0: Y esta pero no en el Napoli.
1: En
0: Argentino Junior, me parece.
1: O en no, un sí, amistoso. El conjunto local recibió al Napoli de Maradona, un Peluso que arrancó obviamente como titular en su escala, con una rareza para propios extraños, puntualmente con la camiseta alternativa que usó. Camiseta de por sí llamativa al ser roja y no la celeste tradicional del conjunto del sur italiano. Además del color, ese día, 17 de febrero del citado año, Diego le dejó su vital 10 a Gianfranco Sola, a quien veía como su heredero en Nápoles. Una muestra de confianza y compañerismo de parte de Nacido Villaferito, que optó por llevar la 9. En aquel entonces los números no eran fijos como ahora e iban, por lo general, del 1 al 16 en cada encuentro. Un solo 9 porque dijo Sola es va a ser el, mi nuevo Maradona. No somos ni quién es, Gianfranco Sola.
0: Tenía una, un ojo el Diego.
1: No, sí, bueno, el ojo.
0: Un ojo para elegir jugadores.
1: Para la merca tenía, bueno.
0: ¿Qué más? Me lo crucé a Osmar Suárez. En Carlos Paz.
1: ¿Quién es?
0: El que era dueño de Cocodrilo.
1: Ah, ¿se acuerda?
0: Me tuve que hacer el boludo, no pude saludarlo.
1: Claro, por favor.
0: Y venía con la familia. Me crucé con varios travestis disfrazados en la peatonal. Me saludaron, te mandan besos.
1: Ah, ¿me conocieron?
0: Sí, no, me dicen, saludo al pelado, me dijeron.
1: Ah, ¿se acuerdan de mí?
0: ¿Cuándo vuelve el...? Me preguntaron cómo andabas del ojito.
1: Del ojito, y estoy sí. Complicado. Va, no estoy. Va, qué sé yo.
0: No estás pasando tu mejor momento.
1: No. No, no, igual puede ser peor. Pero.
0: Fui a La Falda, fui a visitar el Hotel El Edén, que dicen que está lleno de fantasmas.
1: Ay, sí, ¿qué onda?
0: Espectacular.
1: No, no, pero ¿qué onda? ¿Qué pudo ver de los fantasmas?
0: De los fantasmas tenés que hacer la visita nocturna. Pero.
1: Ah, ¿no fue cagón?
0: ¿De noche?
1: Claro.
0: Y pero lo que pasa, sí, yo tenía ganas de ir. Pero no me acompañó. No me acompañaron los copilotos.
1: El pibe no me lo imagino.
0: No, y aparte era. Yo estaba lejos, estaba a 30 kilómetros de La Falda. 20 kilómetros de La Falda. Pero muy lindo hotel, la verdad. No le queda nada original. Se afanaron todo. Y después había una... Adentro lo que vi que me llamó la atención. ¿Se acuerda el gordo y el flaco?
1: Sí.
0: No, Storm y el otro. Los dos, Yankee, esto. Sí, el gordo y el flaco.
1: ¿A Buti Costello?
0: No, el otro, el gordo y el flaco.
1: ¿A Buti Costello? No sé.
0: No, no son ni a Buti Costello. ¿Cómo se llamaban estos dos? El gordo y el flaco. Los hermanos Hardy. Estos.
1: Sí.
0: Estos. Bueno, una exposición de ellos. Como un museo de ellos adentro del Edén.
1: Ajá.
0: De todo ellos. Se ve que el chabón es fanático de. Después había muñequitos de Condorito, Paturuzú. Los topollillos de todos de la época. Chapitas de Titanes en el Ring. La verdad, bueno, muy lindo. Muy lindo. Muy lindo museo, muy linda experiencia. Por suerte estaba la cuñada de mi señora que alquiló una casa en Carlos Paz que tenía pileta, así que nos fuimos dos días.
1: Ah, eso es importantísimo.
0: Claro. Nosotros teníamos pileta. Pero como íbamos a recorrer, como que el agua la veíamos a la noche cuando llegábamos.
1: Claro.
0: Y dicen, che, llegamos, estamos acá en Córdoba. ¿Viste? Le dice la cuñada. Dice, ah, bueno. Digo, ¿dónde está? Me dice. Me dice, no, alquiló en Carlos Paz una casa con pileta. Ya estaba tocando el timbre yo con la bolsita de carbón. Hola, ¿qué tal? Acá llegué. Así que llegué, puse el asadito. Hola. Así que bien. Bueno,
1: me alegro entonces, todo bien, total.
0: Sí. Bueno. Carlos Paz un poco más caro.
1: Sí, porque es más turístico.
0: Sí, o sea, consejo, si van a Córdoba, búsquense un pueblito alejado de las ciudades y después
1: si,
0: se mueven.
1: Si pueden salir. Vamos a un tema.

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2: Sería un error. Primero, veamos qué es. Una agencia recolecta información a través de sus corresponsales, publica estas noticias y se la entrega a distintos medios que abonan por su servicio.
3: Quizás... O sea, hay una agencia que se encarga de sacar noticias como si los 2.000 medios fueran una manga de pelotudo que no son capaces de mandar gente a averiguar.
2: Nunca leíste Telam directamente, pero muchas notas de otros medios de comunicación seguramente estaban hechas con información de esta agencia. Entonces, ¿por qué no hay que eliminarla? Primero, Telam sí tiene prestigio. Es la agencia más grande de Latinoamérica y la segunda más grande en lengua castellana. Segundo, provee de información a más de 2.000 medios que están abonados a su servicio.
3: 2024 sigue, una sola agencia se encarga de dar la información a 2.000 medios de comunicación. Si no tuviéramos a Telam, nosotros no nos enteraríamos de nada, por Dios.
2: Responsables llegan a todo el país y en Tucumán hay 16 medios que utilizan su información. Tercero, la información es esencial para tener ciudadanos más libres. Por eso, no debe verse solo como una mercancía ni como un gasto, sino como un derecho. Y cuarto, que algo funcione mal o tenga fallas, no es argumento suficiente para eliminarlo. Telam...
3: Ah, ¿no? Cuando algo funciona mal y da pérdida, no es da para eliminarlo.
2: Es importante para la sociedad, por lo que las fallas deben corregirse y mejorar su funcionamiento, pero no abandonarlo totalmente. Y recordá, un gobierno que te quiere más libre nunca reduciría tus opciones para informarte.
4: Perdón,
3: te equivocado ese muchacho. Justamente, no.
4: Te equivocado ese muchacho. No lo van a cerrar.
3: Bueno,
4: ¿sí? No lo van a... No, no, no. Lea bien, infórmese. Ve que se informa con... Fíjese, capaz que es Araujo el que está ahí metido.
3: Ah, puede ser.
4: No, lo que van a hacer es reestructurarlo.
3: ¿Qué sería?
4: Van a echar a la mierda a los ñoquis y van a dejar gente que sirva. Van a achicar el plantel de 700 personas a 50, ponele. Eso es lo que escuché hoy.
3: A ver.
4: Después esa gente no la pueden echar.
3: No, no, eso sé que no.
4: Y los, que no. Los tienen que reubicar.
3: Reubicar seguro porque no los pueden echar, eso es verdad.
4: No los pueden echar porque son del Estado.
3: Y... Chequeado, a ver, Chequeado que es una agencia. Chequeado, por ejemplo, que es básicamente un Telam. Pero nada,
4: básicamente porque... lo que vos deberías haber hecho cuando dijiste lo de Araujo.
3: No, yo estoy bien, está bien lo que dije yo. O sea, entonces no sé si es de la gente. Agencia de Noticias es una empresa, ¿qué son agencias de noticias? ¿Cómo surgieron? ¿Qué implica el cierre de la agencia Telam? Una agencia de noticias tiene como finalidad distribuir información constatada a los medios de todo el historial. Entonces vos estarías al pedo, Chequeado. En el caso de públicas, de las públicas tiene la obligación de garantizar la pluralidad informativa, esa es una razón de ser, explicó Chequeado Alfonso Paulus, presidente de Reporteros Sin Fronteras, España, y profesor de la Poronga. Ah, bueno, qué sé yo. Me chupan un huevo. Bueno, ¿tenemos algunas preguntas o algo o no? ¿O no tenemos nada?
4: No, no tengo nada.
3: Como que tengo ganas de contestar preguntas, ¿sabes? Esos entuertos que nos ponías vos y que nos dejabas dando vueltas como un plato volador.
4: Sí.
3: ¿No tenemos nada?
4: No.
3: ¿Por qué?
4: Porque no busqué.
3: Ah, ¿querés que busque yo?
4: Si querés te hago 30 preguntas picantes.
3: Bueno, algo así, me gusta eso porque me gusta para debatir.
4: ¿Para qué está mandando un Twitter? No sé si la vas a poder responder la primera.
3: ¿Por qué, pa? Qué feo lo que estás diciendo. Que...
4: Porque dice succionador o vibrador, ¿salvo que hayas usado?
3: No, no sé ninguno de los dos. Mirá cómo escuchó, aquel pajero escuchó succionador, vibrador y ahora dijo esta.
5: No, no, yo les quería decir que no voy a participar porque después estas preguntas que hace capciosas, que hace Polisi, no me dejan dormir.
3: ¿Por qué?
5: Porque me quedan cosas irresueltas en la mente.
4: ¿Succionador o vibrador?
3: Claro, ¿qué es?
5: ¿Qué quiero yo?
3: Y succionador.
5: Y sí, succionador. Igual, bueno, si pone...
3: ¿Alguien vio alguna vez uno de esos? Porque hay unos que son para hacerse la...
4: ¿El succionador?
3: Sí.
4: Sí.
3: Ah, ¿viste? No. ¿Tuviste? Vos tuviste uno.
5: Yo vi...
4: Y tengo un amigo que trabajaba en un sex shop.
3: ¿Y qué estamos esperando para que traiga
4: productos? Que no lo vi más, a mi amigo. ¿Vos querés que traiga alguien de sex shop? Yo lo traigo.
5: Tenga historia, ¿qué van a traer si hace 4 años, 20 años que no viene nadie? Vienen ustedes dos y a veces el negro.
4: ¿Y qué voy a traer? A ver, una casa vacía. ¿Qué querés? Si por lo menos tuviéramos muebles. No tengo ni agua caliente para tomar mate.
5: Parece Balu, eso, parece Balu de cuarentonta, siempre con una excusa a flor de piel.
4: No tengo ni mate para tomar, no tengo ni agua para tomar mate. No,
5: ¿cuánta agua querés? Te traigo, ¿cuánta?
4: Y ahora ya me voy.
3: Bah. Enojado se va, increíble.
4: Sí, no tomé mate todo el día.
5: Guarda, y por eso no puedo dormir, ¿eh?
4: ¿Arriba o abajo?
3: Abajo.
5: Por ahí arriba.
4: ¿Despacio o rápido?
5: Y a nuestra edad.
3: ¿De qué estamos hablando?
4: Sexo.
3: Ah, básicamente. No, está bien. ¿Despacio o rápido?
4: Sí. Efectivo. No estamos hablando de la canción de
3: efectivo.
5: Yo voy combinando las velocidades.
4: ¿Qué, sos una mini pyme?
5: Sí, tengo tres velocidades.
4: ¿Con luz o sin luz?
3: Sin luz.
4: ¿Nada? ¿Ni tenue?
3: Pues, no me molesta.
5: No, sí, a mí me gusta ver, no me gusta imaginar, me gusta ver.
4: No, en casa oscura. Cuando se puede, cuando se podía.
3: Cuando se podía, cuando en otra época.
4: En realidad, como pinte, qué sé yo, no me voy a poner a apagar la luz.
3: Si está prendida, está
4: Hola,
3: prendida.
4: Hola, ¿qué tal? ¿Cómo estás? ¿Con medias o sin medias?
3: Sin medias, ¿qué es eso, boludo? ¿Dónde qué estás?
4: ¿En ¿Y en un apurado?
3: No, bueno. Pero no. A esta altura ya no hay apurado.
5: Es que depende, ¿viste? Cuando tenés las medias sucias, que vos decís, ¿me las saco o no me las saco? O, por ejemplo, a mí me transpira mucho las patas.
3: Por eso, ya no. Aparte, igual a esta altura ya no hay apuradas.
4: ¿Y si hace
5: ¿Cómo
4: frío?
5: No?
3: No.
5: Pero, por favor, no me vas a quedar mal.
3: Apuradas no hay ya.
5: ¿Qué
4: con,
5: no?
4: ¿Con o sin música?
5: Como ven.
3: ¿Cómo es? Como estés. Depende de qué estés haciendo antes.
4: Depende de dónde estés también.
3: Y también, eso sí, obviamente.
4: ¿Preliminar, sí o no?
3: ¿Qué sería preliminar?
4: Jueguito previo.
3: ¿Y qué es necesario?
4: Depende. A veces tienen a los chicos dando vueltas y tienen que ser rapidito y...
3: Ah, bueno, sí.
4: O sea, ¿entrada en calor o salís a jugar el partido así nomás, en seco?
5: Sí, pero te podés...
4: ¿Te podés agarrar?
5: Sí. Fue
3: una mala pasada
5: de
3: la lesión.
5: Qué sé yo, no, preliminar. Preliminar porque si no, no.
4: ¿Juguetitos en pareja, sí o no?
3: ¿Juguetitos en pareja? No.
5: Y yo, si a ella le gusta, sí.
4: Sí, ojo,
5: No, bueno.
4: Ah, bueno.
5: Si a ella le gusta.
4: No, bueno, sí, no, sí. Pero a ella le gusta y en algún momento te descuidaste y terminaste con un velador metido en...
5: No, ni loco.
4: ¿Lubricantes para masajes o lubricante con sabores efectos?
5: Ninguno de los dos.
4: O con sabores.
3: Goloso, puto. ¿Almenta granizada?
5: Igual el aceite Johnson para bebé va como loco.
4: ¿Mañanero o nocturno?
5: Los mañanero. Dos. Y yo mañanero. Nocturno también, pero...
4: Yo en el momento que me dejen a poder arrimar el boche, yo no tengo drama. ¿En silencio o con ruido?
3: ¿Qué sería ruido?
4: ¡Ah!
5: Con
4: los gritos, los gemidos.
5: Con...
4: lo mismo. Qué feo cuando entrabas al tele y escuchaba que en la otra habitación la estaban pasando mejor que vos.
3: O al menos eso que decían, que te hacían creer.
5: Sí.
4: No, que metían, escuchaba los gritos y dale.
5: No, una vez me tocó estar arriba de dos que parece que iban a tirar el telo abajo, boludo.
4: ¿En dónde era? Porque capaz que era yo.
5: En Belgrano creo que fue. Pero era impresionante, se movía, yo sentía la vibración, pero pará, negro, vas a romper todo.
3: Vas a romperte.
5: ¿Eh?
3: Vas a romperte.
4: Por el chiquito, ¿sí o no? Depende.
5: Sí.
3: Obviamente, sí.
4: ¿Trío, sí o no?
3: Sí, pero dos mujeres.
4: ¿Por qué?
3: Porque yo te estoy diciendo.
4: Ah, bueno.
5: Yo también.
3: Ah, mirá, el orgiómetro.
5: ¿En el orgiómetro?
4: ¿En la casa de tus padres o en público?
3: Ah, en casa de mi padre.
5: Yo los dos.
3: Vos seguís.
4: ¿Qué pasó? Oh, yo... un tema, así cuando venís seguís contestando.
5: No. Preguntame a mí de última, pero ¿en la casa de tus padres o...?
4: En público, en la vía pública. O en algún lugar común.
5: Y yo lo hice en la vía pública.
4: Tiene otra adrenalina.
5: En un... sí. Y nos vio un tipo.
4: Sí, un policía.
5: No,
4: me
5: no,
4: golpeó el vidrio y me dijo, no, señor, ¿qué hace?
5: No, era un auto, era... era un como un baldío por donde se podía pasar. Pará, un cachito, que estoy hablando yo.
4: Está hablando del día que le rompieron el culo en un baldío. Que lo engancharon en un baldío.
5: Bueno, y bueno, salió ahí porque era a 50 metros de la casa de ella. Y bueno, salió ahí antes de despedirse. Pero eran, no sé, era tarde, era, no sé, no me acuerdo si era muy temprano a la madrugada, o sea, tipo 5 o 6, que estaba amaneciendo, me parece, o era de noche, no me acuerdo, pero sí, en esa época, loco, y con ella y con esa mujer, en donde sea, boludo.
4: La niña. Y bueno, a nosotros nos echaron de ahí las playitas de olivo.
5: ¿De qué?
4: De las playitas de olivo.
5: ¿Con tu señora?
4: No era mi señora, con otra.
5: Y porque, claro, no, ahí estaban
4: pero estaban todas las parejitas
5: las
4: en el costadito.
5: Las tira-tira.
4: No, era pareja. Sí.
5: Ah, bueno.
4: Y el hijo de puta pasó con las luces de esa alta y dice: vamos, circulen. Están todos los vidrios empañados, todos los coches. Y ahí terminamos en Costanera Sur.
5: ¿Qué necesidad, no? De romper los huevos.
4: De envidioso, porque ellos estaban trabajando.
5: Si no estás haciendo, no estás rompiendo nada.
6: Sí, la verdad, ahí no puedo decir nada.
5: No estás rompiendo nada, boludo.
4: Estaba a punto de romper algo, pero bueno.
5: Pero eso, ¿sabés qué? Eso nos quedó de ver las películas yankees.
6: ¿El sacar a las personas?
5: No. El de garchar en el auto, en la costanera, por ejemplo. Eso es típico de películas yankees.
6: Sí, típico de...
4: No, típico de... o típico de rata que no tiene un mango para pagar un telo.
5: No, o típico también... de que eso se usaba en el autocine.
6: Te iba a decir eso, si fuera autocine sería recontra yankee y comiendo hamburguesas.
4: Bueno, ahí en Castelar, claro, hay un bar que se, vos entras con el auto, estacionás, está todo oscura. Vos prendés las balizas cuando querés que venga el mozo. Después nadie te jode.
6: Jódeme.
4: ¿No?
5: No, o sé sea si que por estando. El precio de cenar podés garchar.
4: Vos
5: también
4: pedías una cerveza,
5: ajá,
4: prendías las balizas, venía el mozo, te traía lo que vos querías. Te cobraba, porque sí, boludo no son.
5: Sí.
4: Dice, este hijo de puta pone el auto en marcha y se van a la mierda. Y vos hacías lo que vos querías. Todo el predio estaba oscura. El mozo se acercaba nada más que cuando vos prendías las balizas.
5: Y cuando tenés que salir, tenés que prender las altas.
4: Sí, pero no podés ser tan hijo de puta, te vas con las bajas.
5: Bueno, con las bajas.
6: Sí. O con la exposición.
4: Digamos, en la calle tenía los ojos de gato marcados.
5: Ah.
4: Tipo prendido, o sea, si vos eras copado... ya hiciste lo tuyo, te ibas por el caminito tranquilo.
6: Sí. Qué lugares que conoce usted que son increíbles, ¿no?
5: Sí, la verdad.
6: No, así bueno, como después, lo ve.
5: Es muy buena. Bueno, yo no la vi había... en ninguna red social esa, ¿eh?
6: No, ¿ves? Había...
5: es muy buena la de Polisi.
6: A ver, para, había... ¿cómo se llama el bar?
4: No sé si sigue.
6: El
4: sábado, si paso, el
5: ¿cómo no va a seguir si es una idea genial?
4: Sí, pero cambió mucho esa zona.
5: Ah.
4: Cerraron muchos negocios.
5: Capaz que era de un cana, boludo.
4: Y en Flores, en sí, Rivadavia y San Pedri, y en Nazca y San Pedri y Rivadavia, había un bar que abajo era bar común. Y arriba tenías reservado.
5: ¿En auto?
4: No, caminando.
5: Ah.
4: Y el reservado era luces apagadas y...
5: y... arreglate.
4: Sí. El mozo pasaba una vez, te traía lo que vos querías, y si querías algo más tenías que ir a buscarlo.
5: Claro.
6: ¿Dónde estaban Castelar?
5: Te tenías que vestir y ir a buscar.
4: ¿El otro? El costado de la Gona.
6: A oscuras.
4: ¿El hotel? ¿El bar, digo?
6: A oscuras.
4: ¿En Flores?
6: Vamos a ver si encontramos, capaz que está así.
4: Sí, el bar está, sigue estando, pero no sé si sigue haciendo lo mismo de antes. Cambiaron muchas cosas.
6: Sí, puede ser.
4: ¿Qué preferís, sexo, hacer sexo oral o recibir sexo oral?
6: Recibir.
5: Recibir y da.
4: Está bueno bajar a tomar agua de vez en cuando. Sexo durante
6: el...
4: ¿Sexo durante 2 minutos o durante 2 horas?
5: 2 horas. Yo
6: hasta ¿terminó? Que... ¿Fue eficiente? ¿Se terminó?
4: Sí, 2 minutos bien dado y ya está.
6: El helado no, el pelado ya está, largó lo que tiene que largar.
5: No. Esa es una pregunta muy machista porque el hombre quiere sacarse...
6: ¿Me estás preguntando a mí?
5: Quiere sacarse la leche y no piensa en la mujer.
6: ¿Y
5: no,
6: me estás preguntando a mí?
4: ¿A vos? Pero si ya tuve juego previo.
5: No, yo hasta que no haya olor a pelo quemado no paro.
4: Tené cuidado, como te borras solo, tenés pelo en el culo. ¿Con o sin forro? Así, porque acá dice con o
5: sin.
6: Sin. Sí.
4: Con, siempre.
6: No, está bien, pero no estamos hablando de la moralidad, ¿eh? No estamos hablando tampoco.
4: No,
6: de...
4: la única vez que fue sin, vino, tengo un enano. Ah, así que olvídate, con, siempre. Siempre, con. Y si no, vasectomía. ¿Pagar o que te paguen por tener sexo? Que me paguen. Nunca pagué por tener sexo.
5: No.
6: Nunca pagué.
4: ¿Para no ser el matrimonio cuenta como pagar?
5: Sí. Es una forma de prostituirse el matrimonio. No, yo pagar ni en pedo.
6: ¿Pagar ni en pedo? No, me paguen.
5: No. La única vez que lo hice me arrepentí tanto. Terminé hablando con la mujer, boludo.
4: No, yo nunca pagué.
5: No. La verdad que no.
4: ¿Usar las esposas en las manos o que te venden los ojos?
6: Que me venden los ojos.
5: Que me venden los ojos.
4: ¿Que te aten, no?
6: No. Oh, sí, bueno, no sé. Me acuerdo del juego de Geraldo, o sea, como que...
4: No existía. Yo me acuerdo de la edad de Lulú, si querés. ¿Sexo pervertido o sexo romántico?
6: ¿Qué sería sexo pervertido?
5: Perversión.
4: A lo que viene.
5: Perversión.
6: A lo que viene.
4: Sexo salvaje, sexo duro.
6: No.
4: Romántico.
5: Hoy estaba viendo un posteo de Indirectas Argentinas en Instagram, muy bueno, que decía, a ver si lo ubico, seguí un poquito más a ver si lo ubico, vale.
4: ¿Contra la pared o en la cama?
6: Contra la pared.
4: Es hermoso.
6: Sí.
4: Y arriba de la mesa.
6: Después me gustaría que busques, ¿sabes qué? Fantasía sexual, a ver qué hay.
4: Te lo busco.
6: Porque siento que hay... Es raro.
4: Y esta es difícil de responder. ¿Qué preferís? ¿Ser virgen hasta los 40 y después tener sexo increíble toda tu vida? ¿O tener sexo mediocre toda tu vida? Sexo mediocre toda
6: tu vida. Hay una pregunta clave ahí. Que habría que hacer una pregunta.
4: ¿Hasta qué edad?
6: No, una pregunta clave en esa misma postura.
4: Después de los 40 no se te para más.
6: La variedad.
4: Ah.
6: ¿Es hamburguesa siempre de los 20?
4: O le metemos
6: cheddar. O a partir de los 40 le metemos hamburguesa, cheddar, milanesa, de todo. Porque no es lo mismo, porque a veces es un 40, ponés, el cuarije
4: hasta los
6: 40.
4: Ser virgen hasta los 40, no la pusiste nunca hasta los 40.
6: Claro, y después, bueno, está bien, y aunque ahí no me estaría preocupando.
4: Y lo que pasa que, pero después de sexo increíble, ¿qué te quedan? 20 años de vida útil.
6: Y bueno.
4: Para eso hubiera son los mismos 20 años que hubiera disfrutado de.
6: Por eso, por ejemplo, ¿qué preferís? ¿40 años de variedad? No, 40 años de bueno, pero siempre comiendo hamburguesa, o a partir de los 40, pero con variedad. Cuando hablamos de variedad, hablamos desde chicas de 40 y pico como chicas de 20 y pico.
4: Ah, no, bueno, sí, si me lo planteas en punto,
6: a partir,
4: sí.
6: Pero a partir de los 40.
4: Vengan los 40, sí.
6: ¿No? ¿Viste? Ah, ¿viste como no. el tema no es que...
4: Escuchate, ¿no?
5: escuchen esto. Oli, para confirmar la acogida de hoy a las 7:48 de la mañana, le pone jajajajaja.
6: Sí.
5: El otro le pone jajajajaja a las 9:19, o la otra, no sé. Claro que sí, hoy la podemos atender.
6: ¿La podemos qué?
5: Hoy la podemos atender. A ver, los comentarios, 16 comentarios. Algunas mujeres dicen que eso es fake, otras dicen que nunca me pasa. Soy el único que la choca que se hable de... ¿Quién es? ¿Qué es? Una mujer dice jajaja, otra mujer dice... Es representante de atención al público, está bien pago ese representante, jajaja, excelente, qué
6: buena
5: onda.
6: ¿Pero qué estás leyendo?
5: Estoy leyendo de indirectas.ar un mensaje.
6: ¿Indirectas.ar?
5: indirectas.arg. ARG.
4: ¿Qué preferís?
3: A ver, para.
5: Sí.
4: ¿Tener sexo durante un minuto todos los días?
3: Sí.
4: ¿O un buen sexo durante 10 horas seguidas una vez al mes?
3: Lo mismo que te dije antes. ¿Terminó el pelado?
4: Y, pero sexo durante un minuto todos los días, por lo menos algo. Ya es más que lo de ahora, así que.
3: Sí.
4: Y 10 horas, tengo un chico, me interrumpe.
3: Es mucho. Sí.
4: ¿Qué preferís? ¿Una cara bonita o un cuerpo sexy?
3: Cuerpo sexy.
4: La cara la tapo con la almohada.
3: Sí.
4: ¿Qué preferís? ¿Que te digan palabras sucias o la mudita?
3: La mudita.
4: ¿Qué preferís? ¿Masturbarte una sola vez al mes o tener sexo una sola vez al año?
3: Una vez al mes masturbarme y no tener sexo.
4: Claro.
3: O tener una sexo una vez al año y poder tocarme todo el tiempo que quiera. Vamos a la segunda.
4: Tocate y fuga.
3: Sí, tocate y fuga, vos decidís cuándo.
4: ¿Cucharita o frente a frente? ¿Sigo? ¿O vamos a un tema?
3: Vamos a un tema. Vamos, bueno, un tema.

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5: Estamos de vuelta. Último bloque. Y acá encontré las 20 fantasías sexuales entre los hombres con mayor popularidad, digamos, por decirlo de alguna forma.
6: ¿Entre hombres o hombres y parejas?
5: No, en pareja. Con lo
6: ¿a verga?
5: Sé. A ver ustedes qué opinan. Dominación es la primera. Dice que el éxito masivo de las 50 sombras de Grey contribuyó mucho a popularizar el mundo del BDSM. que hasta entonces siempre había tenido un aura oscura y extraña. Eso abrió las puertas que muchos hombres tuvieran menos reparos en reconocer lo que les atraía del mundo de la dominación, es decir, dominar a tu pareja.
2: No, ser dominado.
5: Bien, la segunda es sumisión.
2: Ah.
5: En el lado contrario de la ecuación, la sumisión resulta un alivio para muchos hombres que habitualmente desempeñan un papel dominante en las relaciones sexuales con su pareja y también en otros ámbitos de su vida como el trabajo. Tradicionalmente, a los hombres se les anima a hacer grandes cosas, a tomar toda la responsabilidad que sea posible, a ser

0: Eran
1: todo,
0: pero eran todo contra todo ahí en Grecia, boludo.
2: Bueno,
0: dale,
2: vos qué decías, John Connery, 62, 67, 71.
0: Sí, sí, no sé si
2: John Lazenby, 69.
0: No sé si la del 71 es oficial.
2: Y acá figura como oficial.
0: ¿Oficial de qué?
3: Agente a gente.
0: No, no es del estudio, a eso me refiero. Las oficiales son las de Broccoli y no me acuerdo cómo Broccoli. Se llama.
2: Ah, porque no, pará, no oficiales figura. Acá está, claro. Hay otra lista que dice no oficiales. Ah,
3: ¿qué es Broccoli?
0: ¿Viste?
2: Porque tenés uno en el 54 que no es no oficial con Barry Nelson.
0: Sí.
2: Después tenés Roger Moore, 73 al 85.
0: Sí.
2: Timothy Dalton, del 86 al 93.
0: Sí, en realidad son dos películas nada más.
2: Sí, bueno.
0: Ah, bueno, pero me nombrás como son seis años, boludo.
2: Dice hizo del 80.
0: Dos películas nada más.
2: Y Connery hizo tres.
0: Connery hizo 77 y 71. Doctor No. De Rusia con Amor.
1: Sí, pero las de Connery son las más representativas, las más.
0: Sí, las más.
3: La de Connor, John Connery, ¿y vos dijiste cuál? ¿Dijiste cuatro de quién?
1: Roger.
0: Y lo gracioso es que.
3: Roger algo, dijo.
0: Ninguno. Creo que ninguno fue inglés. Porque no, Connery es escocés.
2: No, Connery, sí,
0: Connery escocés. Es escocés.
2: La Lazenby es Nueva Gales de Australia. Roger Moore es de Londres.
0: Ah, está bien, porque después Timothy
2: Dalton es de
0: Irlanda,
2: Gales.
0: De Gales.
1: Y pero Gales es una colonia inglesa.
3: No.
1: Gales es colonia inglesa.
2: Y Daniel Craig es de Inglaterra.
0: Andá a decirle un irlandés, sí, no. Inglés.
3: Es como que le digas un uruguayo, sos argentino.
0: Sos inglés.
1: No, bueno, pero hablan el idioma, o sea...
2: Nosotros también hablamos inglés, boludo.
3: Claro, también hablamos uruguayo. O sea, sí, vos
1: pero era una
3: uruguayo.
1: Colonia, pero Gales sí, sí. Era una colonia inglesa.
2: Y Daniel Craig, bueno, pues, es no. De Cheshire, al Reino Unido. Inglaterra también.
3: ¿Eh?
2: Daniel Craig también es inglés.
3: Acá dice sí.
0: ¿Craig claro. Es inglés?
2: Sí.
0: Ah, mira,
2: de
0: pensé que era
2: Cheshire.
0: Chunky.
2: No. Según la descripción, 82 kilos, musculoso, rubio claro. Ojos azules celestes.
0: La primera película, a ver, la primera está buena, está espectacular, está muy buena.
2: Doctor No.
0: No, no, la de Daniel Craig.
2: Ya te digo.
0: Casino Royale.
2: Sí, sí. Creo que esa la vi.
0: Esa está muy buena, por la vuelta. Después, a ver, esas son películas que no envejecen mal.
2: Casino Royale, Quantum...
3: ¿Qué significa
2: no
3: envejecer mal? ¿Qué es no envejecer
2: Skyfall?
3: Mal?
2: Skyfall.
0: Sí, no, la última, No Time to Die...
2: No Time to Die, sin tiempo para morir.
0: Es lo mejor que vi de James Bond.
2: Pero esa es del 2021, es de ahora.
0: Sí, sí, la última, está en Prime.
3: ¿Qué se considera como algo que no envejeció mal?
0: Que la podés, o sea, que tiene 10 años, la ves y decís, qué buena película, y ponele, en su momento las de Brosnan estaban buenas, y las ves hoy y decís...
3: Como Titanic.
0: ¿En qué sentido?
3: Como Titanic, que la puedes ver hoy y es como si estuvieras viendo en el 97.
0: Titanic no, porque no la vi ni en el 97 ni la vi hoy.
3: John Bronk, de la bronca Titanic.
0: No me da bronca, pero no voy a perder esa cantidad de...
3: 3 horas, es una ganga.
0: Es de Cameron.
3: Sí.
0: Bueno, mientras Cameron siga haciendo películas chotas de 5 horas, no voy a ver ninguna. Avatar... Me la paso por el orto.
3: Avatar no es.
0: O sea, pudo haber sido la.
3: Avatar no es gran cosa.
0: Está bien, pero dura 70 horas. No tengo tanto tiempo, sí, boludo,
2: Avatar,
0: para ver.
2: Avatar son los pitufos con esteroides.
3: Sí, no me lo veo. Si va saltando cada 10 minutos, hace tic-tic.
0: No, pero esas las que hago así son las que. Los backups. Los que tengo backups. Porque en Netflix no tenés la opción de hacer tac-tac-tac.
3: Dos por tenés. En Netflix ponés 2x.
0: Pero no es lo mismo. El otro haces.
3: Ah, no, 1,5.
0: Es más fácil el mouse en el. En el Gun Video Player.
3: ¿Y esas pero cuáles son las que vos saltás? ¿Las que ya viste y las volvés a ver? ¿O las que no viste nunca?
0: No, las que... A ver, es como cuando vas al videoclub y decís...
3: tengo que ver esta.
0: Te llama la trama. Te llama la trama. Te llama el cartel, los actores. Y decís, no sé si me da para... Y vas viendo, si en algún momento te engancha, decís... Y la ves, ¿entendés? Completo.
3: Ah, está buena esa técnica.
0: Si no, hice así.
3: No está mala técnica.
2: No, dije, eso hago con la de Suar.
0: Cumplí y listo, ya está.
3: Oh, no, la de Suar. Hablando de Suar. Esa no puede ser. Y lo que hace él no puede ser. No, con esta que hizo. ¿Cómo es?
0: Ah, y una nueva, ¿no?
3: La de Julieta Díaz.
0: Está en Prime, ¿no?
2: Creo que sí. ¿La que él es un policía?
3: No, no.

0: es Julieta Díaz y Carla Peterson. No me rompo.
1: No, en Netflix está.
2: ¿Pero dónde está
1: esa? Netflix.
2: ¿En Netflix?
0: Espero que pronto esté en la basura.
2: Porque esa salió en cine.
0: No tengo idea. No,
2: pues yo vi el tráiler y como que decía estreno, no sé, tal fecha.
0: No, una verga. Importante, una verga importante.
2: Aquella es media cheta, una y...
0: Sí, la otra se ve. O sea, no actúan mal las dos, pero la película es malísima. Es
2: pero
0: pésima.
2: Está Carla Peters.
0: Es que por eso la vi. Es lo mismo por lo cual vi hoy la. Por ahí termino, me faltan 20 minutos de terminar de ver esta película que está Joaquín Furriel, que ni sé si está, no le estoy dando bola, y la veo a ella y cada vez que la ves a la China Suárez decís, mi chiquita. Nada más, pero nada más que por eso.
1: Tras conocerse en un grupo de manejo de la ira, ya la hizo Coso esta, Adam Sandler con él.
0: Son esas copias, a eso me refiero con copia, no es lo mismo que
1: dos para... Dos mujeres no pasa en un viaje.
0: De Suar, hecho es re feminista la película.
2: ¿Suar no hizo una acción ahora?
1: Bueno, dice, como dos mujeres dos. Emprenden un viaje.
2: Ay, onda, sí.
0: No, tengo idea. No, esta no es acción, esta es
2: me
0: comedia.
2: Me parece que está en Prime.
0: Esta es fíjate cuál es porque no sé. Esta es comedia, pero es tipo re feminista, re woke. O sea, que no, porque no tenemos... Aparte, están todas las kirchneristas. Carla Peterson, Julieta Díaz, Nancy Duplá.
2: ¿Cómo es el kirchnerista, pelotudo, Carla Peterson?
0: No sé si no.
2: Si es el, no me acuerdo, la mujer de Coso,
0: sí,
2: boludo.
0: Sí, pero ha dicho pelotudeces.
2: La mujer de Lustó.
0: No es mucha diferencia. No es mucha diferencia.
2: No
0: es mucha diferencia.
2: ¿Ahora el presidente de la UCR?
0: Por eso no es mucha diferencia. Entre los kirchneristas y los radicales no hay mucha diferencia. No, pero entre esos radicales.
1: Nueva película de Suar, vamos a poner porque.
0: Nueva película de Suar.
1: Porque la vi, pero 30 noches conmigo. No, no es esa, pelotudo.
0: No te enojé.
1: Esa la vi. Jaque Mate.
2: ¿Dónde está?
0: ¿De quién es eso?
1: La película de Suar. Amazon Prime Video. Jaque Mate se llama.
2: ¿Por qué no me tiro eso?
0: ¿De Suar?
1: Sí.
2: ¿Jaque con Q? ¿Estamos hablando de castellano o...?
1: Con K.
2: Ah, cualquiera.
0: ¿Y por qué con K?
1: ¿Qué sé yo? Jackmate.
0: Ah, porque no, entonces no es Jaque Mate.
1: No, pero no está en...
0: Es Jake. Shakemate.
1: Pero no está
2: en... No está en Prime. Yo no lo tengo con Prime.
0: Y no tengo ninguna película que se llama Jaque Mate. Que eso es más loco de todo. Ninguna película se llama Jaque Mate.
1: Estoy leyendo acá La Nación.
2: No, porque está, o no sé si está por estrenarse. Capaz que no se estrenó todavía.
1: El 25 de enero llega.
2: Ah.
0: Y bueno, entonces.
1: En cine.
0: Y bueno, flaco. ¿Cómo te fijas?
1: Pará.
2: En cine. Hay que ir al cine a ver a Suárez. Que se dijo de puta.
1: No, Jaque Mate, sí.
0: Para,
2: no, y es los bañeros más locos del mundo al cine.
0: Mirá.
2: Cualquiera de sus versiones.
1: Yo las vi.
0: Yo no digo nada, pero...
2: Pero no, en cine.
1: La 1 la vi en el cine, sí. Con Emilio Dizzi. Me llevó mi abuela, boludo.
2: Sí, la que te compre falopa, boludo.
1: La 1 y la 2 las vi en el cine.
0: Hay que ver cómo la de Suar está, deja que mate, ¿eh? No sé.
2: Está Suar, boludo, ¿cómo va a ser?
0: ¿Eh?
2: Está Suar.
1: Pará.
0: No va a ser bien actuada, que le
1: pará, digo. Porque está Farsantes. Y trabaja Suar. Y no la pudo arruinar, así que está bien ahí.
0: Y va a ser media cómica porque está... ¿cómo es?
2: No, siempre el alto, hay, siempre está Mike, el comic relief.
0: No, pero hay tres cómicos. Tres cómicos ahí.
1: Está Mike Amigorena.
0: Está Gustavo Bermúdez. Ah, no, Gustavo Bermúdez en Los Protectores. Es que buena película, Los Protectores. Es muy buena serie. Estoy viendo cuando sale la tercera temporada de Los Protectores.
1: ¿La segunda recién?
0: La tercera, quiero cuando sale.
1: Ah,
0: temporada 3. No se sabe todavía. Dice que no, pero bueno. Terminé de ver El Encargado terminé de ver. Interesante. Está bueno El Encargado.
2: No, hay algo en...
0: ¿Qué es lo que...? Pero está mal, ¿eh?
2: No, sí, pero... No por cómo actúa, ¿eh? Porque me imagino...
0: Algo que no te llega.
2: Sí, no sé por qué.
0: Te transmite. Yo creo que...
2: El secreto de sus ojos no la vi.
0: Por ejemplo. Yo creo que puede ser lo de Franchella.
2: No, esa no sé qué onda.
0: De Franchella pasa, me parece que con Franchella pasa lo mismo que pasa con Nicolás Cabré. Es como que constantemente estás esperando el personaje de Franchella o el personaje de Cabré.
1: No.
0: Y a veces no lo haces.
2: No,
1: yo ya lo separo.
0: No es que estás esperando para que lo haga, ¿eh?
2: No, al contrario.
0: Temiendo que lo haga, a eso voy. Temiendo que salga. Es decir, bueno. Estoy viendo una película que...
2: Ah, bueno, esta, puede, tú eso decís, puede ser.
0: que no haga ninguna boludez, que no diga la puta madre. Me decís, estás haciendo otro papel, no mezcles papeles.
1: Bueno, pero el encargado, en el encargado tiene unas miraditas que
0: exacto,
1: vos decís,
0: por eso voy.
1: Es el Franchella de antes.
0: Y yo, y bueno, y cuando estás viendo a Cabré, a veces estás viendo a Cabré con a normal, y yo lo que me pasa a mí es que temo que se mande algunas de sus cabreadas, porque vos estás esperando que te actúe de otra cosa, que no haga el personaje que hace él.
1: En cambio, Suar no esperas nada, hace siempre,
0: espera siempre lo mismo. No puedes esperar otra cosa porque no tiene otra alternativa. Como
1: tiene
0: una
1: la misma mirada, parece Zoolander, la misma mirada en todas las películas.
0: Es como la Mote, no tenés otra, el mismo baile, todo igual. No puedes esperar otra cosa.
1: Distinto Andrés, es Estebanés,
0: Andrés,
1: que es
0: un Andrés Parra, puedes esperar otra cosa. Siempre. O sea, ¿entendés? Eso es distinto.
1: Andrés Parra, qué buen actor, boludo.
0: Eso puede esperar siempre algo distinto. Aunque estoy esperando siempre que haga... Le mato a su mamá, le mato a su papá, y le mato a su abuelita. Siempre estoy esperando eso, obviamente, por obviedad.
1: Sí, no,
0: pero por eso te digo, no sé. Habría que ir al cine a hacer una... ¿Y vos cuánto es el cine ahora?
2: Yo casi voy al cine.
1: 700.
0: ¿Eh?
1: 4 lucas 700.
2: Yo pagué 2.000 pesos.
1: ¿Por el 2x1?
2: No, en el Paramount.
0: ¿Por qué 2x1?
2: ¿Por
0: qué?
2: Pues, ah, pues está barato. Paramount de Santo Lugar, boludo.
0: ¿A qué fuiste a ver Paramount de Santo
2: Lugar? Iba a ir a ver, pero se suspendió. El hijo creer. Iba a ser doblete, iba a ver. Muchachos. No, el hijo creer. Y, no, ¿y muchachos pasó? Y un pelotudo. La concha de tu hermana. Se cayó el universo abajo, boludo.
0: Ah, pues fue el lunes.
2: El domingo. El domingo tenía.
0: Ah, el domingo es más que. Ah, que ahora me acuerdo, es verdad. El domingo iban a ir en la ampliación de caseros. Iban a transmitir claro. Muchachos. Que evidentemente no lo hicieron.
2: No creo que sean tan forros, porque si lo estaban dando en el Paramount, boludo, que te lo van a dar gratis en...
0: En casero lo iban a dar seguro gratis.
2: No, era de 19:30, arrancaba Muchachos, y 21:30 el hijo creer. Dije, demasiado. Iba con Silvina,
0: debe ser al revés, pero bueno, no importa. ¿Cómo? Por lo que mi hermano me dijo...
2: Porque yo iba a ver Muchachos. Yo quería... claro,
0: mi hermano le dije, Muchachos es mejor que El Hijo Creer. El Hijo Creer es más un documental.
2: Por eso digo, pero Muchachos estaba 19:30, porque me convenía el horario, si no era muy tarde para... Porque le dejaba la gorda a mi vieja y se hacía muy tarde. Por eso te digo, la primera era Muchachos, la de Franchella.
0: Sí, se perdió la oportunidad entonces.
1: General...
0: ¿Eh? Ya está, porque ya fue.
2: Ahí estaba 2.000 pesos.
1: General, 5.200 pesos.
0: Ya está.
2: Sí, pero eso es mentira.
1: Sí, porque después tenés el 2x1.
2: Sí, y tenés.
1: American Express, y tenés 2600.
2: 57 promociones. Que en una tenés.
0: Sí, una tenés. O sea,
1: bueno, 5200, 2600 pesos la entrada.
2: 2000 pesos no es tan.
0: Igual no, seguramente.
2: Ah, más
0: ya
2: el
0: está.
2: Service charge.
0: Ahora estoy pensando, claro, yo no me di cuenta, yo con la tormenta ni me di cuenta, pero el domingo iba a ser día de festejo del mundial y ya está.
2: El lunes.
0: O el domingo o el lunes, pero iba a ser el domingo.
2: No,
0: el lunes,
2: sí, pero yo no. Porque cayó y estaba la. Porque me llegó el WhatsApp el WhatsApp de 3 de febrero que estaba. Dije, ay, ¿qué hay en el cine? Digo, está piola, está ahí en Santo Lugar, digo, hay que darle de comer, digo, que no se muera, que no me hagan una iglesia evangélica.
0: Que la hagan, que tienen cosas frente de todos en la puerta. Bueno. Vamos un tema, porque ya está. Ya soy 55.
2: ¿Cómo frente de todos, no?
0: Vení, prepara el fuego, asqueroso.

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0: 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Se levanta el telón. Y damos comienzo formalmente a la segunda hora. A la segunda hora de
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1: Sentate en esa silla y te lo está más cerca.
2: Si quieres.
3: Está muy cerca.
4: Estoy muy cerca de él.
3: Sí, no quiero estar cerca.
5: No, y aparte me entran todos en una sola cámara, está buenísimo.
3: Ah, ¿está bueno eso?
5: Y sí, porque no tengo que andar cambiando de cámara.
3: ¿Con esta entramos todos? ¿O no con esta?
5: Si el negro se pasa para el otro, sí.
3: Ah, no, pero no va a ser porque
1: Walter, cerca. ¿Por qué el negro?
3: Claro,
1: Walter.
3: ¿Qué es eso?
1: ¿Quién sos?
3: Te dice el boludo.
1: ¿Cuánta amistad tenés vos con él?
3: Te dice el empleado de Maldiva, te dice. Como estabas la otra vez, hijo de puta, ¿lo viste? ¿Te acordás?
1: Sí,
3: no sabe, una remera naranja en pantalón verde, boludo. Era,
1: ¿viste?
3: Era el Grinch, se habían culeado. Y encima descalzo, una cosa horrible.
1: ¿Viste de Paul cuando bajó del avión, que venía con la ropa esa que había encontrado el Chavo del Ocho?
3: Hermoso.
1: Bueno, estaba de gala.
3: una cosa. Y después se hacía el pistola, porque cuando se fue de acá se vistió.
1: Creo que esa ropa no la uso ni para hacer el asado yo.
3: Yo sí, para prender fuego.
1: No, yo también, sí, para limpiar la parrilla.
3: Bueno, eso puede ser.
1: Así que bueno.
3: Estamos en tu parte.
1: Sí, bueno, se cumplió un nuevo aniversario, el primer aniversario.
3: Tengo dato de eso, che.
1: Un añito.
3: Tengo de información sobre esas cosas.
1: Bueno, mande.
3: Pero no sé, porque son muchos.
1: ¿Mande?
3: Son 100 premoniciones, secretos y promesas que hicieron los jugadores con respecto al Mundial Qatar. Son 100.
1: Mirá vos.
3: Son varios, por eso
1: habla
3: vos.
1: Bueno, si querés tirarlas después o las vas tirando.
3: Mirá vos. ¿Las gomas? ¿De vos? No.
1: Algunas
3: son media boludez. Pará.
5: Yo tengo una que escuché en la radio el otro día. Un chabón dijo, que no sé, tendría 60 años, por ahí. Dijo, si llega a ganar Argentina, agarro la libreta de cuando tenía 17 años y entro a llamar a mis compañeros de la secundaria y al que me atiende le regalo una cena.
3: No.
5: Tuvo que regalar 15 cenas.
1: Y es un boludo.
5: Llamó a los 15. Que...
3: Pará.
1: No, porque sí.
3: Disculpa, pará. Yo tengo 43.
5: Sí.
3: 47.
1: El 47.
3: Sí. Si yo llego hasta la agenda de mis compañeros...
4: Dilatado tiene.
3: Llego a llamar a mis compañeros de secundaria 17, ninguno tiene el teléfono fijo todavía.
5: Sí, que no.
3: ¿Y a quién puedo llamar que pueda atender hoy en día? ¿Qué mierda?
5: Pero el chabón, a mí se me ocurre que dijo eso, agarro la libreta de los teléfonos antiguos de cuando tenía 17 años para zafar, va a decir, ¿quién me va a atender?
1: Pero es un boludo. ¿Cuántos años habían pasado?
5: Y no sé, como 40.
3: 40 y pico de años, teléfono
1: es un
3: fijo.
1: Boludo, ¿para qué agregó el 4 adelante? Hubiera marcado derecho y cerraba la cena.
3: Y además hay otra, llamó por teléfono a la casa de los padres.
1: Pero es un tipo...
3: todo de otro lado.
4: No, y aparte, lo que es peor, o sea, ninguno se fue de la casa de los padres.
1: Claro.
4: O sea, hay 15 chabones que siguen viviendo con los viejos.
5: O se edificó arriba, al costado o atrás.
1: O los viejos se fueron y se quedaron con la casa.
3: También. Ah, esa me gustó más.
1: Se fueron de gira.
3: Y con el teléfono.
1: Y sí, ya no pedís una línea nueva.
3: Viste que es como que da nostalgia quemar el telecom. Es como que da como que decís, no, deja, el telecom lo guardo. Bueno, ya te digo, tengo 100 curiosidades. Son mitos, curiosidades.
4: Lo hacemos después.
3: Vamos después.
1: Te cagaste.
3: ¿Por qué?
1: No, porque yo lo hago.
3: Otra vez no.
4: Lo que podemos hacer en este, ¿qué cábala teníamos? Si teníamos alguna.
1: Sí, yo ayer cumplí un año sin comer pan.
3: No se nota.
4: Eso no es una cábala,
1: no
4: boludo.
1: Se
4: eso es
1: una cábala. No, esa fue mi promesa.
3: Ahí va algo en el medio.
5: Que no se note la.
1: No, esa fue mi promesa.
3: No, que no se note.
4: Yo no prometí nada, pero sí tenía cábalas.
1: ¿Ah, sí? Sí, no, las cábalas, bueno. Verla con la camiseta de Argentina en la silla. Uh-huh. Y la figurita del Mundial de Messi del Mundial 78. Que de hecho, cuando la final, yo la tuve que ver en la fiesta de egresado del nene.
4: Sí, me acuerdo.
1: Y antes de salir de casa, antes de agarrar la llave, lo primero que agarré fueron las dos figuritas y la camiseta. Cuando llego, pongo la camiseta y las dos figuritas delante del proyector. Tenía la computadora en la computadora. Y viene el autor y me dice, esas figuritas son mías, dejalas ahí, vos no viste nada. Y después, algo que pasó fue que había una moto cruzada en el salón. Íbamos ganando 2-0 cómodo, ¿viste cuando vas? ya está. Viste que íbamos comodísimo. Y una mamá se le ocurre, che, ¿por qué no corremos la moto que a los chicos les moleste? Y yo estaba en el fondo parado, porque no me senté en los 120 minutos. Y le digo, dejá la moto ahí. No, vamos a correrla porque los chicos se la van a llevar puesta. Dejá la moto ahí. Corrió la moto, nos empataron.
3: ¿Por qué las mujeres hacen eso?
1: Le digo, volvé a poner la moto donde estaba, exactamente en la misma baldosa. La puso y vino el tercero de Argentina. Entonces, ¿viste cuando decís? No sé si...
4: No, yo lo que hacía era el arranque, salvo el primer partido.
1: Que lo vi en la cama y ahí perdimos. Dije, no,
4: el
1: no
4: primer partido lo vi por DirecTV.
1: Yo lo vi por la TV pública.
4: Después no, por eso, yo lo vi por DirecTV, creo. Y con la camiseta nueva de Argentina. Obviamente, esa camiseta es más ni sé dónde carajo está hoy en día. Y
1: lavada. ¿No te la pusiste contra el Uruguay por casualidad?
4: El otro día colgué todas mis camisetas y no la encuentro, así que evidentemente la debo haber pasado a...
1: Paso para limpiar la
4: mano. A mejor vida. Y la después empecé, veía el arranque del partido, o sea...
1: El himno y eso.
4: El himno, todo, hasta la pitada inicial la veía DirecTV y ahí cambiaba la TV pública. A Giral, Matías Martín, todos. Salvo un cumpleaños el 3 de diciembre, el cumpleaños de mi cuñado, que lo hizo en una quinta. Habían llevado la tele, antena, no sé qué garcha habían hecho para...
1: Antena.
4: Para ver...
1: Antena de DirecTV.
4: Sí, no me acuerdo que sí, llevaron algo. No,
1: TDA.
4: Llevaron TDA. La TDA y arrancaba directamente, entonces me alejé de donde estaban todos, celular, tenía DirecTV Go, entonces puse DirecTV Go, vi hasta el pitido inicial y me fui porque, claro, lo único que enganchaba la TDA era la TV pública. Y ahí seguí viendo el partido. Pude cumplir la...
3: Cumpliendo a rajatabla.
4: Estando hasta fuera de casa, pude cumplir la gracias a la tecnología, ¿no? Obviamente.
3: Así la tecnología. That's the technology.
4: Si no era decirle, cuña, perdoná, pero me quedo en casa.
3: No me sirve eso.
4: No, y aparte, generalmente los veía solo. Después otra que no fue cábala, pero era México... Mucho calor, no sé si recuerdan lo que fue el veranillo.
3: Sí.
4: El veranillo
3: ese. Verano, sí, fue verano.
1: Ese día hizo calor, yo venía al Parque de Rivadavia, habíamos llenado el álbum.
4: Mucho calor y Argentina iban al 0-0, primer tiempo 0-0. Entonces en un momento ya agotado, viste mi casa, está el living y la cocina con el pasaplato. Uh-huh. La tele estaba en la cocina, entonces yo me tiré al piso.
3: Del calor.
4: Claro, del calor, y dije, ya no, viene el gol de Argentina, entonces dije, no me levanto.
3: Me quedo acá, me quedo tirado.
4: Entonces casi todos los partidos lo miraba acostado.
3: ¿En el piso?
4: En el piso, sí.
3: Menos mal que era verano.
4: Obvio, sí, sí.
3: Porque yo tiro la bola.
4: Si era invierno, tiraba una frazada o algo y me tiraba al piso igual.
3: Y la frazada puede llegar a cortar el contacto con el piso y romper la cábala, tal vez.
4: No sé, y después, bueno, el otro sí lo vi, la final fue algo que dije... No había forma de que esté quieto.
1: Yo dejé más.
3: Nervios.
4: El 2 a 0, después 2 a 1, yo ya me puse nervioso. Entonces, creo que llovió.
1: No, el día anterior había llovido.
3: El día anterior sí, el 20.
4: Pero no estaba lindo, estaba nublado.
1: Para mí estuvo, calor, no, para mí
3: estuvo lindo todo.
4: No, porque yo estaba en el fondo, en la pileta de la gorda, yo estaba con las patas dentro de la pileta y caminaba.
3: Daba
4: la vuelta a la pileta.
1: De hecho, a principios de diciembre volvimos al salón porque nos habían invitado a una fiesta ahí. Y miré en el fondo a ver si estaba el surco que había dejado yo. Pues yo vi todo el partido parado.
4: Y después agradezco a DirecTV.
3: Parado, yo también agradezco a DirecTV. En realidad te agradezco a vos y a DirecTV.
4: A DirecTV agradezco porque los penales los llevé con una tranquilidad.
3: Sin relato.
4: Con relato. Pero yo estaba mirando la tele, entonces yo estaba afuera en el deck.
3: Sí.
4: Y era, va a patear, no sé, Pirulo. Y era, ¡ah! Digo, lo atajó. y a Ping lo atajaba.
3: Entonces, ah, más tranquilo. Oh,
4: digo, hizo el gol, listo, tranquilo. O sea, lo que yo ya miraba, digo, ya sabía, yo ya que, sabía que iba a pasar, exactamente.
3: Ah, sí, eso es verdad. Ah, no, yo la final no, la final la vi.
4: Menos el último penal, que ya me metí adentro y dije, me quedo, no escucho el ambiente.
1: Bueno, el último penal los chicos ya se habían tirado en la pileta. Se olvidaron. Cuando ataja el penal el Dibu, el cuarto, sí, ya salieron corriendo a tirarse a la pileta. Y digo, pará, que faltan dos penales más. Y bueno. No, la verdad que sí. ¿Usted?
3: No, yo nada. Yo no estuve cábala, no me puse nervioso. Y la casi que no me interesó.
4: Cagate de risa. La camiseta que me acompañó fue la de Argentina 2002. Bueno, pero esa me acompañó todo el Mundial. Desde México hasta la final.
3: No, yo no tuve...
4: Hasta la llegada a la quinta.
3: No tuve cábala, no tuve nada.
4: Encanutada en la mochila.
3: No, yo los escucho, pero no...
4: O sea, no puesta, No puesta. Era hecho un bollo en una mesa.
3: Eso está bien.
4: Lejos, o sea, en el ambiente donde estaba, pero...
3: Está bien que los fracasos estén a un costado.
4: No dándole bola.
3: Está bien que los fracasos estén a un costado. No, yo no le digo nada, yo no me acuerdo del primer partido. Aparte, yo estuve solo siempre en la empresa. Ahí sí agradezco a la empresa donde trabajo y a Direct TV, porque tenía los tres monitores.
4: Pero ponía, claro, yo la primera fase.
3: Para mí se me ponía los dos partidos.
4: La primera fase de casualidad.
1: Yo fue martes.
4: Yo me tomé vacaciones.
3: Ah, casualidad.
4: Esa del veintipico de noviembre, o sea que todos los años me tomo esas dos semanas. Toda la primera fase la vi en casa, o sea, levantarme, de ¿cómo era? 9,
3: 9, 1 y 4.
4: ¿Eh?
3: 9, 1 y 4.
4: 9, 1 y 4. Salvo
1: sí, Argentina fue el primero a las 7.
4: Sí,
3: porque fue el primero.
4: A las 7 no hubo más.
3: Fueron 4 partidos.
1: Y después jugó siempre a las 4.
3: Claro, pero el primer partido fue a las 7 porque fueron 4 partidos ese día. Después fueron 9, 1 y 4.
4: No, y después, claro, los días que había 4 partidos había uno
3: a las 7. A las 7, a las 10, a la 1 y a las 4.
4: Y está todo el... Choto día,
3: güey. Eso es lo que me gustó a mí. Yo me ponía, como yo estoy en la oficina solo, y con los monitores me ponía, a la mañana ponía en un monitor uno del partido que tocaba, y mientras veía algo, y así tocó Argentina también. Pero yo no, ni me puse mal con Arabia, ni tampoco salí a festejar con Francia. No. Yo quería una sola cosa que pasó.
1: No,
3: Messi
1: mí,
3: campeón, listo.
1: A mí en Arabia lo que me pasó después del partido de Arabia fue como diciendo... ¿Otra vez venimos como banca y nos vamos?
3: No.
1: O sea, ¿viste cuando decís tanta mala leche podemos tener?
3: Yo cuando vi eso, es como cuando estás jugando al FIFA y ves que te gana 1-0 el contrario y viste que empezás a tocar y palo. Y vos decís, lo voy a ganar este partido. O sea, no necesito seguir jugando. Lo voy a seguir jugando y lo ganás. Es como que yo vi con Arabia y dije... De hecho, después de ver todo lo que pasó, dije, el que vino lo ganamos. ¿Quién toca? México toca. ¿Quién es México? Fue complicado, sí, pero dije, en un momento va a salir gol, después Polonia, dije, pasa. Y es más, lo único que tengo testigo en un solo comentario que hice fue con Gian, que me acuerdo que yo le dije a Gian, el 86, me acuerdo el 86, que le ganamos a Inglaterra, y es como que estábamos en la final, como que Bélgica era un trámite. Y yo dije, acá también siento que Croacia es un trámite, como que Croacia no va a ser complicado. No,
4: Croacia fue un trámite.
3: Y fue un trámite, pero no, antes no pensaba, y después lo pensás y decís, pará, es subcampeón, o sea, del fútbol, es el campeón del mundo, no es cualquiera. Y después fue el campeón. Pero como que Croacia era un trámite. Y después cuando pegó el partido de la final, me senté así y dije, bueno, voy a verlo tranquilo. Gisela se puso una cajonera, me puse a ver el partido y yo veía cómo atacaban. Y me pasó lo mismo con el FIFA, dije... Listo, no se puede perder. Porque era tiqui, tiqui, tiqui, tiqui. Cuando hace los dos goles, dije...
4: La final,
3: dije, pobre Messi. Me puse mal porque empataron 2-2. Y en el segundo tiempo empezaron a hacer lo mismo. Era lo mismo, era pelotazo y tras pelotazo. Yo digo, tiene que venir el tercero en un momento. Vino el tercero, lamenté el penal.
4: El tercero fue en el tiempo
3: de... En el complementario. Y dije, es como que estaba confiado que no podía pasar otra cosa. Estaba tan confiado... que recién entendí lo que hizo el Dibu Martínez días después.
1: ¿Cómo atajó?
3: Y seguí el partido y dije, qué bueno. Mierda lo que pasó.
4: Hay muy poca gente que en ese momento vi reacciones de... Viste que ves reacciones que dices, uy, la pelota que...
3: Yo no le di bola.
4: Te juro que yo...
3: Hoy mostraron digitalmente desde arriba. Estaba Mbappé de costado. Si Chabón la tocaba en costado, estaban para solo. Mbappé solo. Venían corriendo solo. No estaban en los años ni nada.
1: Pero, ¿sabes lo que le pasó? el egoísmo del delantero.
6: Claro, porque dijo, Chabón la frena, el tipo encima le cayó. Si el tipo hacía al de Amagaba y le ponía costado de Mbappé, estaba solo en el arco. Adentro,
1: el Chabón para mí vino.
4: Coso.
6: Buscá la imagen. La imagen
1: no cerraba a nadie.
6: No cerraba a nadie, estaban todos atrás.
4: Pero después el rebote lo cierra el Cuti.
3: Sí. Pero porque le pegó fuerte y
4: que el rebote iba para Mbappé.
3: Claro, bueno, pero la cerró, o sea, porque levantó.
1: No, sale
3: pero...
1: para el córner el rebote.
3: No,
4: sale, el rebote,
1: para, sale para el medio.
4: Sale para el medio y justo viene retrocediendo el Cuti que la cabecilla y tira.
3: Y el contragolpe que hace el gol.
4: Claro que
3: Lautaro. Lautaro Martínez.
4: Lautaro Martínez.
3: Hace el gol. Bueno, pero en el momento de Koulemaní, que le cae la pelota, si el tipo hacía así y le tocaba a la izquierda, estaba Mbappé solo en el gol.
1: Lo que pasa es que eso es el delantero egoísta que dijo, defino el Mundial, me llevó toda la gloria.
3: Se llevó toda la puteada. Pero bueno, ahí fue cuando dije, epa, eso no me he visto el riesgo suficiente.
1: No lo volví a ver el partido.
3: Yo sí,
1: me tengo sentado.
3: Lo vi otra vez y dije...
4: ¿En FIFA subieron algo o no?
1: Sí, están todos los partidos.
3: Ahí lo vi, FIFA.com. Ahí lo vi, en FIFA.com fue donde vi la final.
1: De hecho, el otro día... FIFA.com. La app de FIFA.
4: FIFA Plus.
1: FIFA.com es.
4: Pero no, FIFA Plus.
1: No, FIFA.com.
3: No, porque decía FIFA Plus.
4: No, pero yo tengo la aplicación instalada en la tele.
3: FIFA Plus. Claro, FIFA Plus es FIFA donde está, Plus es... donde está donde están los partidos.
4: Pero no sé si están los partidos. Porque
3: Plus
4: no estaban,
3: FIFA.
4: No estaban los... ¿cómo se llama? No estaban los partidos hasta hace un tiempo.
3: No, eso fue, no es nuevo esto.
1: Es FIFA.com/FIFA Plus.
3: Plus, en la página punto es plus.fifa.com/es.
1: Sí.
3: Por ejemplo. Y acá tenemos highlights de Argentina,
1: no,
3: Croacia.
1: Sí, tenés todos los partidos. Si querés ver el Mundial completo, lo podés ver. De hecho, la otra vez estaba, no sé quién era en la radio, estaba preguntando y le mandé un mensaje y me dijo, ahora lo digo al aire. A la Madrid, al Hugo de la Madrid, le mandé y que no sabían dónde ver el partido y dije, está en FIFA.
3: Mira, acá están todos, los de México 86, por ejemplo. Argentina, Corea.
1: Y acá dice, mira, justo hay un apartado que dice, mira completo la final de la Copa del Mundo.
3: Argentina, Corea del Sur, acá tenemos otra vez.
1: Full match replay y Messi tirado tomando sol.
3: Bueno, igual no nos hagamos mucho los pelotudos que estamos hablando porque te está yendo al carajo de la Pilarica, he visto fotos, vi cosas.
4: ¿Y te enteraste del estado de
3: de la cancha? ¿Qué pasó?
1: No, todavía no fueron a ver. Tenemos nuevo campeón de Copa Argentina.
3: ¿Quién?
1: El Pincha. Le ganó 1-0 a Defensa y Justicia.
3: Ah, está hablando de fútbol.
1: Partidazo. Fútbol. Lo vi, partidazo, la final de la Copa.
3: ¿Sí?
1: Sí. Y tenemos campeón también de la Liga. Los Tirapiedras se quedaron con la gana. Salió campeón Central.
3: La Copa de la Liga.
1: La final era Central contra los Tirapiedras.
3: Ah, se ganó 1-0. Lindo gol de Central.
1: Sí, golazo.
3: Lindo gol de Central.
1: Así que bueno... otra copa más para Central. Y ahora el viernes define contra
3: ¿quién queríamos River. Que gane? Posta.
1: ¿Quién quería que gane?
3: ¿Quién queríamos que gane?
1: Central.
4: ¿La final?
3: Sí, Platense Central.
1: ¿Central?
4: No, Central. Yo Platense. por historia Central. Ah, se lo merecía.
3: Central se ganó varias veces.
1: ¿Y?
3: Por el Platense.
1: No se merece nada. Platense, tira piedra, mierda.
4: Platense...
1: Entró de pedo.
4: Platense está bien. O sea, está bien que haya llegado a la final.
1: Entró de pedo. Me pone contento por Palermo porque demostró que es...
3: Ya renunció.
1: Sí, ya renunció, va a Boca.
3: ¿A Boca?
4: A Boca, boludo, si ya tiene técnico Boca.
3: ¿Cómo va a ir a Boca? ¿Estás loco vos?
4: Si ya tiene técnico.
3: Aparte, ¿cómo va a ir a Boca con Riquelme de presidente? ¿Cuál es, pedo?
4: ¿Cuál es el que renunció y se fue...?
1: El de Huracán.
4: Bueno, ese es el técnico de Boca.
1: ¿Ya firmó?
4: Sí, ya lo presentaron.
1: ¿Quién es?
4: No sé cómo se llama.
3: Pero aparte, Palermo no puede ir nunca a Boca, teniendo en cuenta que está...
1: Diego Martínez.
3: Que está Riquelme, olvídate. Ya ganó Riquelme, listo. Palermo es imposible que
4: no, Palermo iba si ganaba Macri.
3: Claro, pero igual ya está.
4: Pero bueno, él ya había dicho que tenía la cabeza puesta en Boca, así que no le quedaba otra que renunciar.
3: Tengo muchas cosas que preguntar a la gente de Boca. No sé si vos estás dentro del parámetro para preguntar. ¿Cómo hay qué? Gente que putea a Riquelme.
1: Sí,
3: pero muchos. No quería que gane Macri.
1: Muchos.
4: Y hay gente que putea.
3: A Riquelme, no lo puede ni ver.
4: Y que
3: pero tampoco quería que gane Macri. Y no quería ganar Riquelme. O sea, estaban en encrucijadas tipo Milei y Massa. Como los radicales con Milei y Massa.
1: Y no fueron a votar eso.
3: No, pero que no querían ganar ninguno de los dos. Tenían bronca como si no quiero ninguno de los dos.
1: Y bueno, no fueron a votar y listo.
3: No, pero quiero saber qué opina la gente, en su mayoría, de Boca. Porque está lo que sí noté, que el día de la votación de Boca, me tocó por X motivo ir a Walmart o a Chango Más, estaba lleno de hinchas de Boca, de gente de familia con la remera de Boca, como si estuviera pasando algo importante en Boca. O sea, digo, hay elección, tampoco. Y, bueno, estaban, y no sé qué estaban, no sé qué estarían apoyando, o sea, Riquelme o Macri. O qué están queriendo decir, cuál es la transmisión.
1: Por lo que vi, muchos apoyaban a Riquelme.
3: Claro, pero la mayoría...
1: No, en la tele, muchos... Pero yo conozco muchos que apoyaban a Macri.
4: Y lo que pasa es que tenés al presidente de la era dorada de Boca y por el otro lado es el jugador, de la era dorada de Boca.
1: Creo que ganó más por el jugador.
5: Eso es lo que iba a decir yo. Que lo que vas a decir vos, ganó más por jugar, porque estaba dentro de la cancha. Y
1: ganó
5: es
1: más
5: un
1: por
5: ídolo.
1: El fanatismo del ídolo, claro, que por ser un buen presidente. Claro. Como buen presidente no hizo nada.
5: ¿Qué? No, como mal. Buen...
1: ¿Y qué ganó Boca con Riquelme? ¿Ganó una copa? ¿Un campeonato?
5: El manager.
4: No, boludo. Si todo... Bataglia salió campeón. Ibarra salió campeón.
1: Está bien.
4: O sea, todo lo que era un desastre, que bueno, es el moto de él, de decir, bueno, los demás deben ser peores. Cuando le dice Boca juega para el norte, bueno, los demás deben jugar peor.
1: Lo que sí es cierto, que sí es cierto es que arregló la cancha. Porque con lo que llovió el sábado, el domingo no se inundó.
4: No, una, o sea, es esa. A ver,
1: arregló la cloaca.
4: ¿Vos estás hablando de qué estás hablando? De Boca. Boca es un club.
1: Sí, pero...
4: No es fútbol.
1: No, pero bueno, Riquelme maneja fútbol, no maneja el club.
4: Sí, es el vicepresidente del club, boludo, no maneja
1: el
4: club.
1: Ahora es el presidente.
4: Bueno, pero él era vicepresidente del club, no de fútbol. Era de todo el club.
1: Está bien, pero él le daba más bola al fútbol. ¿Boca le da más bola al fútbol? No mientas.
4: No sé, qué sé yo. A ver, el otro día, ¿qué salieron? ¿Campeones de vóley? ¿Salieron campeones de la Libertadores, de la Sub-23?
1: Fútbol.
4: Bueno, está bien, pero digo... Y después la cantidad de chicos que sacó del club,
1: De las inferiores vienen de la época de antes, no vienen de la época de Riquelme. Los vienen formando hace más de 4 años.
4: ¿Cómo? No entiendo.
1: Los jugadores que llegaron a primera hora no los descubrió Riquelme. Ya estaban en el club.
4: Está bien, bueno, pero antes no llegaban, los vendían.
1: Y pero no llegaba si no compró a nadie. ¿A quién trajo Riquelme a Boca para...? ¡A Cavani!
4: Bueno, pero por eso te estoy diciendo.
1: Marco, o sea, Rojo, se hace el expulsar ante una final, pelotudo.
4: Sí, bueno, a ver, a mí no me convence Rojo, pero bueno.
1: Pero era el que trajiste para ganar la Copa. Lo traes y se hace expulsar un partido antes.
4: No, Marco Rojo pelotudez. No lo trajeron. El que trajeron para ganar la Copa fue Cavani.
1: Cavani, ¿qué hizo Cavani?
4: Nada.
1: Fue a tomar mate con Riquelme. Se juntaban los dos a tomar la misma yerba.
4: Bueno, ¿y qué culpa tiene Coso?
1: ¿Quién?
4: Riquelme.
1: Que sale a decir que trajo a Cavani, que trajo
4: bueno,
1: jugadores.
4: Bueno, pero trajo a Cavani. Es lo mismo que Macri diga, bueno, traje a Riquelme y Riquelme no haga un gol, boludo. Y decís, y bueno, Macri es un pelotudo. No, bueno, el pelotudo de Riquelme que no hizo un gol.
1: Pero Macri lo hizo crecer a Boca. Mal que les pese a los bosteros, los hizo crecer.
4: ¿En qué sentido?
1: Los organizó como institución.
5: Los ordenó.
4: Mirá que el club ediliciamente... Nada que ver de lo que era con el otro, ¿cómo se llama? El pelotudo que estaba antes.
1: Alegre.
4: No, Alegre no.
5: Heller.
4: No. El presidente anterior, boludo, ¿cómo se llama?
3: Angelici.
4: Nada que ver. Aparte, con Angelici, en la época de Angelici, River ganó lo que se le puso enfrente. Y Angelici era de Macri. Era un chabón que lo puso Macri y Macri estaba atrás. Mm. O sea, no puede decir, es como que le diga que le eche la culpa nada más a Alberto Fernández de fracaso. O sea, también tiene algo que ver ahí Cristina.
3: Pero no, igual no entiendo que están...
4: No me vas a venir a decir, no, porque no me escuchan.
3: Pero qué están comparando, no sé qué... Gracias por lo que vas a hacer.
4: Sí.
3: No sé qué están comparando.
4: No, estoy comparando que digo, para mí mejoró, aparte, está bien, llegó a la final de la Libertadores, que la anterior había sido la de Madrid.
3: O sea, posta, como hincha independiente, no estoy en las internas de Boca, no sé, y lo veo objetivamente, no sé qué es lo que hizo mal Riquelme, porque no veo que haya hecho algo mal.
1: No traer un técnico...
4: Para mí es lo único...
3: Mirá, no
4: lo
3: traer,
4: único
3: un,
4: que
3: no
4: le
3: traer
4: poner...
3: un técnico...
1: ¿Que le critican a Riquelme? Va, Riquelme no, al Consejo de Fútbol. Porque
4: no,
1: él armó un Consejo de Fútbol.
4: Lo que podés criticar es el Consejo de Fútbol.
1: Eso se lo podés criticar.
3: No
4: por,
3: sé.
4: Por los que están.
3: ¿Quién? ¿Que no trajo un técnico qué?
1: un técnico, supo, segundos de Boca, sí, a la sí, altura sí. de Boca.
6: Yo hablé vos como hincha de Racing, ¿qué viste más que hizo Riquelme? No hablés como hincha de Boca, porque vos sos hincha de Boca, ni sabes las internas de Boca, tú no te puedes meter.
4: Bueno, pero yo como hincha de Boca, por te eso, digo,
6: escucharlo
4: te digo,
6: a él lo que dice.
4: Para mí, lo que estuvo mal es en ningún momento decir, no, bueno, pará, traemos un técnico, pero un técnico que venga, y el técnico, o sea, para mí los técnicos no venían porque le decía, mirá, esto es así, y vos tomámate la tribuna. Y no me vengas.
1: Nadie se le plantó.
4: No te me subas al micro a hablar con los jugadores, no entres al vestuario a hablar con los jugadores. Eso lo manejo yo. Lo hizo, lo vive haciendo.
6: Y lo va a hacer ahora más.
4: No sé, qué sé yo.
6: Y calculo que sí.
4: Por eso, no sé. Pero si te traes un técnico, no sé, te estoy hablando, boludo, a Pep Guardiola, no le va a permitir que el otro venga flaco.
1: Bueno,
4: lo armo yo y lo manejo yo.
1: Russo se fue por eso.
4: Russo se fue, ya estaba.
6: Bueno, ahora, como hincha independiente puedo decir. ¿Qué?
5: Esto me hace acordar a polémica en el fútbol, loco.
6: Bien, pone
5: Juan José Lujambio.
6: Alegre, cuando Alegre era presidente, Boca a Boca estaba al borde de la quiebra. Prácticamente estaba como el orto. Lo agarra Macri, que estaba Maradona con su camarilla y demás, los echa y Macri, hay que reconocer que como institución, los puso por encima del resto. Cambió el estatuto de Boca, donde hizo que los presidentes tengan que responder con su capital, que hasta hacía poco no estaba. Fue el primer club que hizo ese. Uh-huh. Fue uno de los primeros clubes que hizo el tema de que las ventas de los jugadores tuvieran derechos federativos y puedas cobrar cuando se venden entre sí en Europa. Fue uno de los primeros, fue Boca, con Macri. Macri hizo la cancha nueva, Macri hizo el museo. Hizo un montón de cosas como institución. Y para mí le salió de ojete lo de Bianchi. Le salió de ojete.
4: ¿Qué cancha nueva, boludo?
6: ¿Eh?
4: ¿Qué cancha nueva?
1: La reformó los palcos.
4: Los palcos. Eso,
6: y, bueno,
4: sí,
6: reformó los palcos. Bueno, y lo de Bianchi le salió bien.
5: Además de ustedes, hay un oyente que quiere opinar sobre este tema.
6: Ok.
7: ¿Qué tal? Buenas noches. Quería opinar con respecto al tema de Boca.
6: Sí.
7: El que lo organizó, como está diciendo el hombre ahí, lo organizó a Boca fue Mauricio Macri.
6: Claro.
7: Que fue el que lo sacó adelante
6: para
7: al
6: mí,
7: club de Boca.
6: Eso fue lo que...
7: Aparte, Boca estaba en la ruina, estaba. El que lo sacó adelante al club de Boca fue Mauricio Macri. No, Riquelme. Riquelme después salió después. Vino después Riquelme.
6: Uh-huh. No sé cómo se llama así la persona. Gracias por llamar.
5: Enzo.
6: Enzo, o sea, gracias.
7: Quise decir que Enzo salió después ahora ganador. Pero el que lo sacó del abismo a Boca fue Mauricio Macri. Y él obviamente lo hizo famoso a Carlitos Tevez también. Así que Mauricio Macri, dentro de todo, fue que lo levantó a Boca.
1: Ahora, Enzo y es hincha de Boca.
6: Sí, una locura.
5: ¿Y qué tiene que ver?
6: No estaba Diego
5: Francesco
6: Armando. Enzo. No estaba Diego Armando Barrado en River.
5: Bueno, también Enzo le manda un reporte del tiempo.
7: Yo anduve ahí por San Martín y hizo desastre en el viento. Volteó árboles. Así que bueno, te mando un saludo enorme y bueno, a cuidarse nomás.
4: Muchísimas gracias. Saludos, gracias, Enzo. Gracias por el llamado.
6: Y coincido con Enzo.
4: No, yo no. A ver, no le podés negar.
6: De hecho, perdón.
4: No podés negar lo que.
6: No nos olvidemos que Riquelme está ahí porque Macri lo llevó.
4: Pero
6: con
4: lo que
6: la
4: pasa
6: Paglia
4: es que
6: y
4: no,
6: 15 jugadores más.
4: Capaz que se me malinterpretó.
1: Cuando le robó los jugadores argentinos.
4: Yo no estoy comparando. Yo no estoy comparando la presidencia de Macri con la etapa de Riquelme. O sea, la presidencia de Ameal sería.
6: Sí.
4: Yo estoy comparando la presidencia de Ameal y Riquelme con la de Angelici.
1: Claro.
4: Que es la anterior y Angelici lo puso Macri.
6: Tampoco entiendo qué tiene que ver Angelici con River. A River le fue bien. ¿Y? Aceptalo, River fue mejor que Boca.
4: No, está perfecto, pero hubo... no compró jugadores, el chabón se peleó con quién fue, que también tuvo una discusión que no le quería, que no le iba a pagar, o sea, que no sé qué mierda, o sea...
6: Por ahí hubo mala gestión de Angelici.
4: Por eso,
6: no
4: la gestión de Angelici fue horrible.
6: Pero la de Macri comparada con Angelici es mucho mejor que la de Riquelme.
4: Está bien, pero digo, es como...
1: Sí.
4: ¿Sería Cámpora Angelici?
1: Sí,
4: o sea, le convirtió el país, el club se lo dejó un kiosquito.
6: Bueno, ok.
4: Por Angelici, eso terminó ganando a Meal y...
6: Angelici que no, pero a Meal ya había...
4: Yo no te puedo discutir, que haya hecho esa gestión Macri, aparte tiene ideas que por ahí no... Están muy en el negocio, viste que salió la discusión que le querían poner al 9 de Qatar.
6: Sí.
4: Y Riquelme dijo, metete el 9 de Qatar en el orto.
1: Igual es mentira eso.
4: ¿Eh? Es mentira. No, es mentira, bueno, lo dijo Riquelme, boludo.
6: Pero igual, a ver, Riquelme, no, yo no...
1: ¿Eh? Es mentira.
6: Yo no soy hincha de Boca.
4: ¿De dónde saca la información,
1: porque
4: boludo?
1: Porque escuché periodistas que estuvieron con Riquelme el día de la reunión esa y dice que en ningún momento le ofrecieron el 9 de Qatar.
6: Yo reitero.
4: Pero si lo dijo Macri, boludo. Que él, Macri dijo, le pedí como una gentileza con Qatar...
6: O sea, no nos olvidemos,
4: boludo, que Macri... no sé con qué periodista te manejas,
6: no,
4: pero
6: no te olvides que
1: los periodistas que van a seguir
4: lo dijo, no. Lo dijo Macri, lo dijo Riquelme.
6: No, igual.
4: Y después de que pasó eso, Boca pierde el sponsor de Qatar Airlines.
6: Podrías, o sea, ponerlo en tela de juicio. No te olvides que Macri fue el que llevó a Takahara
1: y a Chamí.
6: Y no te olvides que fue él. O sea, que esas
1: pero
6: cosas
1: lo habían, pero lo de Takahara,
4: llevaste a Takahara y a Chamí. Cuando Boca ganaba todo.
6: Claro,
4: a eso... No podés traer al 9 de Qatar cuando, no, pero cuando
6: a eso
4: no
6: voy,
4: estás ganando
6: a
4: nada.
6: Eso voy, con que no lo dudaría de tu información, sí dudaría de la tuya, porque si ya lo hizo otra vez, ¿por qué no lo haría de vuelta? Que lo que yo digo, si Riquelme se metió en los vestuarios cuando estaba vicepresidente, ¿cómo lo va a hacer siendo presidente? Hay que ser medio tonto para pensar que no lo va a hacer siendo presidente ahora. Es lógico que lo va a hacer. Y está bien. Yo no sé qué es lo que pretende cada hincha de Boca. También recordemos que cuando River ganaba todo, entre comillas, ganaba todo lo internacional, porque ganaba todo lo nacional era Boca. Boca ganaba salida de campeón, que es cuando está Riquelme hablando, diciendo que había salido.
4: Sí, que
6: bueno,
4: lo
6: Riquelme, Boca ganaba todo lo interno, cuando River ganaba todo lo externo. Pasa que River pegaba más, se conocía más lo que hacía River, pero Boca estaba ganando lo de adentro. Ganaba la,
1: y bueno, pero hubo otra época que River ganaba lo local
6: y bueno, a Boca le tocó. ¿Qué pasa? Que ahora con el tema de la información y mucho más comunicación es otra cosa. Yo me parece que a mí me da lo mismo, porque si es por mí, que se vayan a la B lo antes posible. Gane quien gane. De hecho, les daría de presidente Duca Tenseiler a estos muchachos, que los llevaría a la quiebra al toque. No tengo problemas, pero bueno. No sé qué carajo tendría que ver Riquelme o Macri.
7: Eso, otro comentario también que quiero dar con respecto a Riquelme. Riquelme como jugador fue una más. Como jugador, con respecto como jugador de Boca, es un excelente. Riquelme, Maradona, Martín Palermo. Pero después se fueron todos esos jugadores, se fue Carlito Tevez, varios jugadores del club de Boca. Boca se vino a pique. Dentro de todo, el que prácticamente lo reorganizó fue Mauricio Macri. Y es así, ¿no? Hincha de River. Así que... es así. Pero hay varias especulaciones al hermano Riquelme, a Riquelme mismo, que bueno. Así que vamos a ver qué pasa ahora con Boca. No soy hincha de Boca, pero opino con respeto como club argentino. Para mí, no, que lo sacó adelante.
5: No, River.
7: Ahora fue, sí, Mauricio Macri.
1: Igual lo que no entiendo.
6: De hecho, hay algo más. El problema que tengo con Riquelme, y ese sí es un problema en el cual... En este caso, lo tengo que decir, lo disfruto plenamente que Riquelme sea el presidente. Dentro de la lista de Riquelme está lleno de masistas, de Mayra Mendoza, del kirchnerismo está dentro de Riquelme. Uh-huh. Yo lo celebro, porque van a terminar dándole plata, regalándole plata, van a terminar fundiendo al club en breve. Bueno, lo celebro por no ser hincha de Boca.
5: Me sacaste la palabra de la boca.
6: Es decisión de ellos lo que quisieron hacer. Yo no tengo, hagan lo que quieran. Pero yo sé que dentro de la lista de Riquelme hay gente complicada. De hecho, en el diario está claramente como al que llamaron a... Querían que fuera candidato de algo era Massa. Y Massa no fue porque después de haber perdido hace poco
4: igual,
6: las
4: Massa
6: elecciones...
4: No fue el que coso? ¿Massa no fue el que salvó a Central?
1: No, Massa. A Tigre.
4: A Central. Lo dijo cuando salió campeón el presidente.
1: Ah, no lo escuché.
4: Massa y no sé quién fue el otro que le sacaron algunos, ¿cómo se llama esto de cuando la justicia tenés
6: más causas?
4: Algunas inhibiciones de la justicia desaparecieron gracias a... Bueno,
5: Massa ponía plata en absolutamente todos lados.
6: Otro que también tiene, que eligió presidente también hace poco, obviamente, y ganó...
4: San Lorenzo.
6: En Tigre.
4: San Lorenzo.
6: En Tigre ganó el representante de Massa también.
1: Sí,
6: en Tigre.
1: Justo hubo elección el mismo día.
6: Así que...
4: Y San Lorenzo también.
1: San Lorenzo también tiene nuevo presidente.
6: Bueno, pues.
4: Y Racing tiene un nuevo técnico.
1: Racing tiene nuevo técnico.
4: Nuevo viejo.
8: ¿Quién?
4: Viejo tengo.
1: Gustavito Ubeda. Costa.
8: No. Gustavo Costa.
1: Ubeda, perdóname. Perdóname. Costa, yo cuando, Ubeda salió campeón con Central.
8: Gustavo Costa.
1: Es el ayudante de campo de Russo.
8: Qué lindo, me llevó al 95 Gustavo Costa. Qué sí. Lindo.
1: A ver, como hincha de Racing, lo voy a apoyar. Ajá. Pero no es...
8: A esto el Coco Basile, a esto el Coco Basile.
1: Pero no, para mí es muy fanático de Racing, se va a mandar muchas cagadas.
8: Nadie revintas, me agarró. Es como que

0: O la tiene vencida.
1: O la tiene vencida.
2: No, igual, para posta, algo que sí, hablando de vencida y todo, algo que me llamó mucha atención, en una nota que le hicieron a Tevez, y Tevez dijo, hay jugadores que no saben leer. Jugadores independientes, de profesionales que no saben leer.
1: Y lo dice Tevez.
2: Y lo dice Tevez. Tevez se pone y dice, me parece que hay pues, cuando hablaba del país, dice, yo en el planeta tengo gente que no sabe leer. Gente que tiene que hacer leer los contratos.
1: Y por algo
2: dice, tipos profesionales.
1: Y por algo firmaron Independiente, boludo. Si no, no tendrían jugadores.
2: No, uno se caga de risa, pero son gente, son pibes que, la verdad, sinceramente, es doloroso ver sí. pibes que están yendo a jugar al fútbol, que son profesionales, que son 20 y pico de años, o 20 años, y no bueno, sepan leer. Salen de secundario, boludo, no saben leer.
0: En un punto es lo que decía Ruggeri también.
2: Es el país, ¿no? Obviamente, pero...
0: En un punto es lo que decía Ruggeri. Se te hace la concentración. Hay horas que te estás rascando los huevos la habitación.
2: Sí.
0: Podés estudiar.
2: Calculo o sea, que sí. Si, bueno, que
0: si
2: decía
0: el club te da el apoyo, claro. podés estudiar.
2: Bueno, pasa que esto.
1: ¿Pero quién era?
2: No,
1: el
2: no la sociedad cambió. Independiente, cuando. Y Ruggeri también lo contaba, cuando ellos iban a las pensiones de los clubes, si no aprobaban el secundario, no podían jugar en primera. Les decían, no, acabo de aprobar.
1: Bueno,
2: nada.
1: Pero eso.
2: Acá no chupo huevo.
1: Independiente, no sé cómo es, pero en Racing cambió. En Racing tenés la escuela de la secundaria de Racing que los obligan a estudiar. River también.
2: ¿Les enseñan la historia de Racing?
1: No, porque
2: es chico, cortita.
1: Es cortita, por eso.
2: Sí, son tres hojas. Tres copas tiene usted, ¿no?
1: ¿De qué?
2: De todo. Sí,
1: no,
2: más.
0: No, más, boludo. El otro día vi...
1: 17 copas tiene Racing.
2: ¿Qué? ¿De qué?
0: Sí, el otro día vi uno, estaba Boca...
2: ¿De qué?
0: Boca primero, después estaba River.
1: Y tercero estaba Racing.
0: Después estaba... No.
2: Yo te cagaré ese tal.
0: Tercero de abajo para arriba, boludo. No, después creo que estaba Independiente. Lo vi justo el otro día, eso de copas internacionales, decían.
2: Bueno, a ver.
0: Después podés discutir las copas.
2: Seis tienen. Seis.
0: ¿Seis qué, boludo?
2: Seis copas internacionales. Yo tengo 20.
0: No tenía seis, tenía más Racing, boludo. Dice porque acá. Estaba en el top, en el fragmento estaba Racing, boludo.
2: Y dice, entre sus conquistas, la Academia Avellaneda cuenta con 19 títulos locales y 4 internacionales, 4. Además llegó a nacionales 15.
0: 4 locales, no puede ser, boludo.
2: No, 19 títulos locales y 4 internacionales. Y arriba, en Google, dice que tiene 6, no tenemos 20.
1: Copa Nacionales tiene 15.
2: Sí.
1: 17 Boca, 15 Racing. 14 River, 9 Independiente.
0: ¿De qué? ¿Locales?
1: Copas Nacionales.
0: No, boludo, ¿de cuándo es eso?
2: La copita, boludo.
0: No, yo vi uno, tenía 20 y pico.
1: Nacionales, ¿eh?
0: Nacionales, Copa sí, nacionales. Sí.
1: Bueno, acá le pusieron 15. En promiedos estoy.
2: Copa en Primera División. Y acá, a ver, campeonato de Primera División.
1: Campeonato de Primera
2: Copa
1: División.
2: Nacional, torneos internacionales. 3. Libertadores, Intercontinentales, Sudamericana. ¿Qué más crees?
1: ¿Qué es Sudamericana? ¿Supercopa?
2: Sudamericana, 1988, Supercopa.
1: Supercopa.
2: O sea, Supercopa Sudamericana.
1: Vuelve la...
2: Ah, perdón. Después tienen torneos internacionales organizados por la AFA.
0: Tiene internacionales son 22 Boca, 20 Independiente, 18 River, 6. Racing Estudiantes.
2: 6.
0: 5.
2: Chiquito.
0: San Lorenzo y Vélez. 2. Ah, espera, a ver. Argentino, me imagino que es Arsenal. ¿Puede ser?
1: Arsenal tiene una.
0: Acá dice 2. Ese es Arsenal.
1: Sí, vale. Tiene la Conmebol. Sí.
0: Arsenal y Lanús.
2: ¿Tienen los nombres de las copas?
0: Y uno tiene Rosario, que es Talleres.
2: Sí.
0: Y Defensa y Justicia.
2: ¿Quién tiene menos de 6? El siguiente que tenga menos de 6. Racing tiene 6 y ¿quién es el siguiente?
0: Racing y Estudiantes tienen la misma cantidad.
2: Bien.
0: 6.
2: Entonces vamos a ver lo siguiente.
0: Y después le sigue San Lorenzo y Vélez con 5.
2: Perfecto, con 5. Estudiante.
1: Estudiante ganó la última en el 2014.
2: Un segundito, por favor. El Pincha es uno de los equipos con más ganadores de la historia del fútbol argentino y en su palmarés se destacan las 4 Copa Libertadores, 68, 69, 70 y 2009. Además ganó la Copa Intercontinental 68 y la Interamericana 69, lo cual son 6 copas internacionales. Racing tiene la Libertadores 67, la Intercontinental 67, la Supercopa Sudamericana 88 y las otras 3 copas internacionales que tienen ustedes son la Copa de Honor Cusenier en 1913, la Copa Doctor
1: ¿qué se la ganaron
2: Ricardo Aldao de 2017.
1: Esa la ganaron todos.
2: Andá cagado, Uruguay, boludo. ¿Qué
1: perdóname,
2: es
1: y la que jugamos en Qatar contra Boca, ¿no la contás?
2: No, no está contada, no está. Ni profesional son esas 3. Ni en el, son 13, 17, 18.

0: 8.
1: Tienen tres copas de mierda. Estudiantes
0: tienen más. Pero tenemos pasaporte estudiante, y tenemos visa para entrar a Estados Unidos, puto. Bueno,
1: es más que ustedes.
0: Se confirmó un amistoso de Messi contra Newell's, o el Inter de Country contra Newell's.
1: El Inter Country contra Newell's.
0: El 15 de febrero.
1: ¿Dónde?
0: No sé si es en Miami o acá.
2: Bueno, ves acá, perdón, acá hay un ranking que es 18 Boca, 17...
1: Boca tiene más 18, tiene 18.
2: No sé de cuándo es, pero por ejemplo ves acá, a Estudiantes le ponen 6 y a Racing le ponen 3.
1: Y claro, Racing, o sea, tiene 3.
2: Son copa,
1: en el profesionalismo copa, tiene 3. Boca bajó, tiene más porque le cuentan para ponerlos estos pobrecitos... Cargaron las del 1917.
2: Acá tiene, no sé qué, 1977, 2000, 2003, debe ser la Intercontinental.
1: ¿Quién?
2: De Boca, 97, 2000 y 2003.
0: Sí.
1: Sí.
2: Y después tiene 77, 78, 2000, 2001, 2003, 2007, la Libertadores. Claro. Después, 2004,
1: 2005. La Intercontinental. O la Interamericana. Cuando se jugaba.
0: Sí, la Supercopa, esa.
1: O la Supercopa puede ser, ganaron dos copas. Nosotros, la Supercopa la ganamos nosotros primero, fuimos los bicampeones nosotros, en 94-95.
2: ¿Da? 94 ellos. No, entonces Boca tiene una de esas.
1: ¿Supercopa?
2: Sí, porque acá Independiente de 94-95 tiene esa figurita y Boca tiene una
1: nosotros
2: sola.
1: Nosotros tenemos dos y somos los bicampeones. Y a River se la regalaron en la última edición. La uh-huh. Bueno, y termina.
0: Se sortió la
1: tres
0: Copa
1: copitas,
0: se,
1: sí.
0: Se sortió la Copa Argentina.
1: Que no hicimos el. Al final no hicimos el. La apuesta, vamos a ver cómo salía.
2: ¿Qué Copa Argentina?
0: La Copa Argentina, que se juega todos los años.
1: ¿La Libertadores se sortearon los bombos también?
0: No, Copa Argentina.
1: Ah, ¿y?
0: Lo que se sortió
1: fue... ¿La juega Independiente?
0: Lo que se sortió
2: todos
0: fue...
2: Todos lo juegan, boludo.
0: La que se sortió fue la Copa América.
1: Ah, ¿pero juega Independiente?
0: La Copa Argentina sí, porque está en primera todavía.
1: ¿Todavía?
2: ¿Y por qué no va a jugar si no está en primera?
1: Esa es buena pregunta.
0: Porque los cabezas de serie son los equipos de primera... Y después los clasificados según la tabla de cada zona.
1: Ah, o sea que cuando descendamos tenemos que clasificar para la Copa Argentina.
2: Sí. Yo pensé que juegan todos. Que vienen arrancando de los 68avos.
0: Vienen jugando.
2: Y después los de primera se enganchan en...
0: En 32.
2: Sí,
1: bueno,
2: o
1: igual, 68avos son 130 equipos y son más de 130 equipos.
2: Te estoy diciendo por decir algo.
1: No, pero que, arrancan que tenía que ser... Que ¿cuántos equipos son? 500. No, 500 no, pero 100.
0: Sin no, después te juega el Federal A, el Federal B, Internacional, bueno. Lo que hicieron con la Copa Argentina ahora fue separar los clásicos, ponele, o sea, Boca va por una llave, River va por la otra, Racing por una, Independiente por la otra, San Lorenzo va por la misma de Riestra, así que no es un clásico, y bueno, y Huracán Valse va por la otra. Lo que quieren es que los clásicos se enfrenten recién en final. Lo que quisieron organizar.
1: ¿San Lorenzo tiene nuevo clásico? ¿San Lorenzo tiene nuevo clásico?
0: Sí.
2: ¿Quién?
0: Riestra.
2: Sí, la hinchada de Riestra son todos de San Lorenzo.
0: Sí, están en una cuadra.
1: Están en una cuadra distante.
2: Se ve el estadio ahí.
0: Bueno, más clásico que eso no vas a encontrar.
1: Bueno, esto van a decir lo mismo, que los hinchas independientes son todos hijos de hinchas Racing.
0: No. Pero no. No.
1: Vivieron siempre diciendo a mí.
0: A ver, más clásico que eso están en el mismo barrio, en una cuadra. Está. Más clásico que Riestra,
1: nosotros,
0: ¿no tenés?
1: Y nosotros.
0: Pero nosotros somos clásicos.
2: No, boludo, pero un clásico. ¿Cuántos años tiene Riestra?
0: Riestra de 1960.
2: No, boludo, no, es más chico. O sea, no podés comparar un club que tiene 100 años con uno que tiene 40. O sea, no es clásico. Por más que esté adentro de tu cancha, boludo.
1: No,
2: o sea,
1: 1929 Riestra, no es tanto.
0: 29 tiene, casi 100 años.
1: No es tanto, 1929.
2: Pensé que era más.
1: En el barrio de Pompeya, formó un equipo de fútbol, competía en torneos barriales.
0: ¿Y Huracán?
1: Lo que pasa es que tanto Boca, Racing y demás son mucho más viejos que Riestra. Estamos en 1905, 1904.
2: Sí, Huracán debe ser uno de los primeros.
1: ¿Quién?
2: Huracán.
1: Y Huracán no sé si es muy. Muy.
0: Huracán viejo. Se formó en 1908.
1: A ver, son toda esa época.
2: Por eso.
1: 1908 más o menos da.
0: ¿Y San Lorenzo?
1: Y también lo mismo, 6, 5, algo así. Más o menos, no puede ser muy muy viejo. Muy nuevo, digo.
0: Me sale cosa.
1: Y después, el más viejo de todos somos nosotros igual. Mercedes es el más viejo de todos.
0: Sí, obvio. Y Gimnasia.
1: No, Mercedes es el más viejo de todos.
0: Y Gimnasia.
1: Mirá las pelotas.
0: El otro día encontré la camiseta. Bien. De cosas, la que había comprado.
2: Yo la tengo colgadita ahí.
0: Que todavía no la pude estrenar. Porque no entra.
2: Tenés que bajarse 87 kilos, boludo. Porque la, yo compré una XXL, boludo, y digo, dale. Me hace así que, ¿qué son, boludo?
0: Es más, ya pedí que el próximo torneo de la Pilarica sea en equipo
2: de la compré D, la de Coso, poder. La de Mitre.
1: Ah, ¿qué hemos dicho de eso? ¿Qué íbamos a hacer?
2: Ah, no sé, yo ya dije yo Mitre era la de Puerto Madre.
0: Bueno, la Copa Argentina, Boca arranca... Pará,
1: ¿cuándo empieza eso? Pará, sigamos los Puerto Madre, viejo, no te olvides.
0: Pará.
1: Primero de abril de 1908.
2: No arrancó todavía, boludo. ¿Eh? No arrancó todavía.
0: Boca arranca contra Central Norte.
2: ¿Es la empresa de colectivo?
0: La Copa Argentina, sí. Después tenés, los demás equipos no interesan. Vamos con San Lorenzo, juega contra el Independiente de Chipoletti. Acá no entiendo, porque no sé dónde van a jugar este partido.
2: ¿Qué partido?
0: Tigre-Chacarita. Donde jueguen, se van a matar.
1: ¿Por qué?
0: Porque pueden ir a dos hinchadas.
1: ¿Y si tiene
0: y tienen pica?
2: No,
0: sí. No, sí, tiene una pica de la concha de su madre.
1: ¿Con quién no tiene pica con Tigre?
0: Massa.
1: No,
2: con Chacarita.
0: Claro. Después juega otro clásico que pusieron, supuestamente si quisieron separar los clásicos le salió mal, porque pusieron Godoy Cruz a Martín de San Juan. Otro clásico
1: cerca,
0: picante.
1: San Juan y Mendoza están cerca.
0: Pero es otro clásico picante.
1: Bueno, si se mata. No es la idea.
0: Independiente debuta contra el poderosísimo La Ferrere.
1: No es joda. Para nosotros no es de joda.
0: Racing le toca contra San Martín de Bursaco.
2: Perdóname. Está bien, quizás ahora... los clubes grandes o los de primera se lo están tomando en serio.
0: ¿La Copa Argentina?
2: La Copa Argentina.
0: Sí. Sobre todo si no clasificaron a Libertadores.
2: No, pero digo, se la toman en serio. Porque antes, si vos vas al historial desde que arrancó la Copa Argentina, equipos grandes quedaron eliminados con... A ver, River, sin ir más lejos, quedó eliminado con Boca Unido.
0: Sí, bueno, pero también le ganó la B, Boca Unido.
2: Y encima después van y le ganan, cuando descendió le ganan en la B.
1: No, Boca Unido es lo más.
2: Pero no está mal la B.
0: Boca Unido no está en el federal.
2: No, está en el...
0: ¿Está? En el federal.
2: Claro.
1: Bueno, chicos, acá me acabo de agregar a Guillermo Brown.
0: Argentino contra Gimnasia y Tiro, Platense contra Olimpo. Y me falta... ¿Qué me falta?
2: ¿Pero qué son?
0: River contra Excursionista. Los 32 octavos de la Copa Argentina.
1: ¿Cuándo empieza?
0: Y todavía no se sabe fecha.
1: Entonces vamos a un corte. ¿Para qué estás informando algo? Bueno, no sabés cuándo empieza.
0: La Pilarica volvimos a perder.
1: Y somos muertos de hambre.
2: ¿Cómo está?
0: Contra el campeón.
2: ¿Cómo está?
0: Mitad de tabla.

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2: ¿Qué va a hacer?
3: Economía.
2: Ah, Dan, esa no sé, no sabía que.
3: En realidad fue algo que funcionó mal. Porque ese quería anotar en programación informática. Y la UNSAM había hecho la fecha de prescripción en octubre. Habían puesto el 18 al 31 de octubre. Entonces el tipo se fue, lo averiguamos en julio, listo, se fue de viaje egresado, listo, en septiembre volvió. Digo, che, tenemos que ir a averiguar la UNSAM. Cuando vamos a averiguar, estaba cerrada la prescripción. Cuando averigua en la U otra vez, en la página, era en septiembre, cuando estaba de viaje. Entonces dije, voy a la UNSAM a averiguar, digo, che, hay una forma de ver, una equivalencia. Y la misma mina de la UNSAM me dijo, no, la verdad que se manejaron horrible, porque cambiaron, el último mes cambiaron la fecha de prescripción y la pasaron para adelante y adelantaron. Y recién ahora se reabre la inscripción en junio, julio del año que viene, o sea, 2024. A lo que volví a mi casa dije, mira, pasó esto, Jean, así que fíjate qué hacer para no arrancarte los huevos en mi casa o en la casa.
2: Le enseñás bien.
3: Le digo, te pasé facultades, revisá todas las carreras que haya por ahí.
2: Te digo, le enseñás bien. Vas vos a la facultad a averiguar en vez de mover el culo él.
3: No, porque tiene el colegio. Entonces te dije yo, porque la facultad te abre hasta 2 de la tarde, olvídate, te
2: abre. Boludo, que se tome un día en el colegio y vaya a averiguar no. Él, boludo.
3: ¿Qué colegio
2: te perdóname, yo cuando me fui a inscribir al CBC.
3: Secundaria como corresponde.
2: Yo fui también, era la mañana y.
3: Que vaya a secundaria como corresponde, lo termine como corresponde. Entonces averiguó en la facultad y ahí se anotó.
4: ¿La USAM cuál era? ¿San Martín?
3: Y ahí se anotó en la que está, y yo pensé que era la de.
2: ¿Y en 3 de febrero?
3: Buscó también, pero no había carrera.
2: No había
3: afines. Ah. Le gustó economía. Se puso a leer economía.
4: No, él que quería estudiar.
3: Programación informática.
4: ¿Y la UTN?
3: También, pero esa más cara.
2: ¿Qué la UTN es gratis?
3: Busca.
4: La UTN es gratis.
2: Entonces no estás haciendo una carrera, es un curso.
3: La carrera de economía es licenciatura. Pero la UTN, la que tenía de informática, salía 200. Además, acá tengo la.
2: No, entonces estás haciendo.
4: No, él está haciendo, boludo, un curso, no está haciendo una,
2: está haciendo
4: una,
2: un curso. Una carrera. Si la UTN es la UBA.
4: La UTN es gratis. Es
2: la UBA.
3: No. Espera que te muestro porque le mandé a UTN y se mandé. Salvo que me haya contestado otra persona.
2: Porque UTN tiene un montón de cursos certificados por la UTN,
4: claro,
2: pero los dan otra.
4: Es lo que averiguó, es un curso, no averiguó la carrera de ingeniería del sistema.
3: Mirá.
2: Sí, averiguó el pelotudo del padre.
4: Y bueno, pero vos averiguaste programación, no averiguaste ingeniería en sistema. Es lo que tenía que haber estudiado, es ingeniería en sistema, donde ve programación. Es lo que averiguó, es un curso con salida laboral de 1 o 2 años.
3: Diplomatura en programación Welfare.
4: Diplomatura. Sí. Bueno, no es la facultad.
2: No es la facultad.
4: Es una diplomatura.
3: Dice usted en la UTN.
4: Porque la UTN te da las diplomaturas que vos pagás. Es como si fueras a Academia Pitman, de la época nuestra.
3: Sí.
4: Es lo mismo.
2: Pitman, no, boludo.
4: Bueno, hermana, Goliac.
2: Boludo. Ah, está bien. O el Mariano Moreno, pero.
4: O el Mariano Moreno,
2: Pitman,
4: es lo mismo.
2: Pitman aparecía en la Paturuzú.
4: Bueno, pero como para que entienda el viejo pelotudo este que se piensa que va a estudiar a facultad. Va a estudiar un curso.
2: Le cagaste el futuro a tu hijo porque sos un pelotudo, básicamente.
3: ¿Por qué pelotudo? Es 400 mil pesos.
2: Vaya. No, boludo.
4: Pero porque es un curso.
2: Es una diplomatura.
4: ¿Y? No había de las otras, pero quería estudiar.
2: No, pero te tenés que meter en la UTN.
4: La UTN estudiás ingeniería en sistema.
3: No quería estudiar ingeniería en sistema, chabón.
2: Y si quiere programación, boludo.
4: Si quiere estudiar programación, boludo, que haga cursos por YouTube. Le paso
3: eso
4: yo.
3: Eso fue
4: cursos.
3: Lo que también dije, puede hacerlo. También pensé que el curso de YouTube no me estaría convenciendo a mí.
4: Que se mete en Udemy, estudie por Udemy.
3: No me está convenciendo a mí. Esa, bueno. Esa de la virtualidad. Que mueva el orto y vaya a la facultad.
2: ¿Y si no? Ah, bueno, está bien. En la de la Matanza también, pero es ingeniería de sistema.
3: No, eso no. Es que bueno.
2: Terminás como,
4: no hay agua.
2: Terminás como programador.
4: ¿En sistema? Sí, sí. Igual. A ver, los ingenieros en sistema lo primero que te enseñan es cualquier falla se resuelve, apaga y prende y apague la computadora.
3: Yo le voy a decir que
4: estudia recursos. Y sí, se va a llenar de plata. La verdad es que se va a llenar de plata. ¿O no?
2: ¿A mí qué me decís, boludo?
4: Y bueno, Silvina no se llena de plata con recursos humanos.
2: Pero no, no tiene ningún título.
4: ¿No tiene título de recursos humanos? Bueno, qué sé yo.
2: Tiene ahora de licenciada en...
4: En administración de empresas.
2: Gestión... Es de la UTN, de la UNTREF.
4: Ah, ¿ahí estudió?
2: Ajá.
4: Mirá vos. No, y la Universidad de Trefero también, cursos, sino, podía haber ido a Da Vinci. Da Vinci también te da programación.
2: ¿Cómo va? Hay que ver si lo dejan viajar, boludo.
4: Sí, tenés la Da Vinci también. ¿Qué es Da Vinci? Una escuela de computación, tenés todo lo que tenga que ver con computación, desde diseño gráfico hasta programación.
5: ¿Y eso cuánto sale?
4: No sé.
5: Ah, me paga vos, chupame un huevo.
4: ¿Y la de San Martín qué es? ¿Gratuita?
5: Sí, sí, sí.
2: Sí, la un show, sí. Pero esto va a ser economía ahí.
4: Claro. Ah, bueno, boludo.
5: ¿Por qué me dice boludo, señor?
4: Porque estás...
5: No sé por qué me dice boludo,
4: no,
5: señor.
4: No hizo diplomatura en economía. Está haciendo la carrera de economía.
5: Licenciatura en economía, sí.
4: Bueno, licenciatura en economía...
5: Va a ser.
4: La podía haber estudiado en la UBA también.
5: Sí, también. Pero está más cerca de San.
4: Y es gratis.
5: Claro.
4: Lo además. Que él quería hacer era un curso de programación...
2: Pará. ¿Más cerca en qué sentido?
5: Para la casa porque donde vive y mi casa. Y pues, yo voy a Ligüeira, pero después a la empresa y lo dejo ahí en la facultad. Y sigo.
4: O sea, se quejó de que la tenía que llevar al colegio y ahora la va a llevar a la facultad.
5: Pues puede llevarlo, sí, obviamente. O no, pues bondi, lo que sea.
4: ¿Y no piensa trabajar ese chico?
5: No sé, me parece que no. Estudia, trabaja, una cosa u otra.
4: Es un tema. ¿No puede hacer las dos cosas? Se complica la vida, ¿no?
5: Para mí igual estudiar no me parece lo más conveniente, pero bueno. ¿Qué querés que hagas? Está mi vieja atrás que rompe la bola, entonces como yo no...
4: ¿Quiere estudiar algo?
5: Tiene que estudiar. Entonces, como si, bueno, haga lo que quiera, me chupo huevo. Que cada uno haga lo que yo dije. Tener 18 años, para mí la única condición es que termines el colegio. Después de ahí, seré tu red ante cualquier dificultad y te ayudaré en lo que vos necesites, pero hace tu vida...
4: Ah, por eso quise estudiar sistema.
5: No sé, ¿por qué? Porque,
4: usted porque dijiste que eras la red, quiso saber que
5: no,
4: era
5: la hacé red. Lo que quieras, yo ya no... Yo lo que puedo hacer es aconsejar lo que a mí me parece.
4: ¿No podés acomodar?
5: ¿A quién?
4: Ahí.
5: No, ahí no.
4: ¿No lo querés castigar?
5: Primero que no,
4: ¿o no querés que sepan lo que haces?
5: No, ese es otro tema. No, porque yo estoy diciendo que trabajo todo el día y va a decir, hijo de puta, no estás trabajando mierda.
4: Sí, pero lo mandás a otra área.
2: ¿Programación informática?
5: Va a decir,
2: ¿eso
5: sí
2: iba a ser?
5: Va, sí. Sí. Va a decir, ¿qué? Perdóname, vos decís que estás trabajando, pero estoy
2: no es,
5: serio.
2: No es una carrera.
5: Es una tecnicatura.
2: Es un pregrado.
5: Claro.
2: O sea, es media carrera, básicamente.
5: Media carrera.
4: ¿Cuánto dura?
5: Nah. El hijo de una concejala cambió su alias de Mercado Pago por uno similar... al que se usa para las donaciones para Bahía Blanca y desató la polémica. Y el chabón, ¿cuál fue la explicación de Iván Zafar, hijo de Valeria Rodríguez? Había fumado, no estaba en mis cabales. Esa fue la explicación que hizo el chabón, que quién es, a ver. No. Encima salía a la luz la maniobra de Iván Zafar, hijo de Valeria Rodríguez, quien desde 2021 ejerce como concejala por Avanza Libertad.
2: Título obtenido, técnico universitario en programación informática, 3 años. Son.
5: ¿Cómo?
2: 3 años. Régimen cuatrimestral de 16 semanas por cuatrimestre.
5: ¿Qué? ¿Pero qué es?
2: Pero la concha de tu madre.
5: Perdón, tengo todo.
2: Pero te estoy diciendo, boludo, escúchame cuando te hablo.
5: Tomá, mate.
2: La tecnicatura, boludo.
5: ¿Y qué quieres que haga?
2: Eso, digo, 3 años son.
5: Sí, ¿qué quieres que haga?
2: No, eso. Esto.
5: ¿Y qué me dice algo ya leí? ¿Estás contando algo ya
2: no,
5: leí?
2: No, él preguntó cuántos años. Es ¿Cuánto tardaba la carrera?
4: La de programación.
2: Sí, y en Miguelete. Campus Miguelete.
5: ¿En Miguelete? Ay, hijo de puta. Ah, no, está bien, esa sí, es que ahí es que quería que fuera. Pero no, va a ir a la de Económicas que está enfrente de él. Mateu, ¿cuál es? Corporación Médica. Pero bueno, no importa.
2: Pero esa es de grado.
5: Esa es de grado, la licenciatura va a estar ahí. Igual están armando en la UNSAM, están armando la de Económicas, la quieren poner ahí. O sea, la de Facultad de Económicas ahí de la UNSAM.
4: ¿La de UNSAM qué carreras tiene? ¿Que no tiene carreras?
5: La mejor de todas es la Universidad de Saiza. Y que te da la solución para poder irte a vivir a un lugar, a un país mejor.
4: No rompa la bola. Inscripción a carreras, a ver.
2: Yo nunca encontré nada interesante.
4: ¿En la de Burlingame? Uh-huh. ¿Y ingeniería eléctrica? No.
2: Ah, ¿qué ingeniería eléctrica?
4: Bueno, estoy pensando para mí.
5: Ah. Piense para vos.
4: Programación de videojuegos.
2: Sí, eso está, pero es un curso.
4: Duración 2 años y medio.
2: O sea, una tecnicatura.
4: ¿No? Inteligencia artificial. Programación, ahí tenés. Tecnicatura universitaria y programación. 2 años dura. Licenciatura en informática.
5: ¿Y a mí qué me...? ¿Pero qué me estás diciendo a mí? Si yo no voy a estudiar nada. No me interesa estudiar nada a mí.
2: Para tu hijo, pelotudo.
5: Y ven, pero mi hijo, que tengo yo. Tiene 18 años ya.
4: ¿Y si vos le estás averiguando todo? Fuiste a la facultad
2: averiguada. Fuiste a la facultad averiguada, boludo. O sea,
4: averiguaste dónde llevarlo, dónde estacionar el auto.
5: Ya acabo de informar que está...
2: 18 años y va vos, boludo, a la facultad.
5: Ya estoy que está haciendo.
2: Mi hija ni sabe dónde está mi facultad, boludo.
5: Ya estoy informando que tipo no está en economía. ¿Qué carajo tiene que ver todo lo que estás hablando ahora?
4: Nada, lee las cábalas.
2: ¿Cómo se llama?
5: ¿Qué cábalas? Ah, las cábalas. Ah, tengo las cábalas, verdad.
4: Si no, te voy con las preguntas.
5: No, tengo preguntas, tengo test, tengo todo. Hoy laburé, laburé. Copié cosas. A ver, fíjate, del 0 al 10, a ver qué le pones a este tipo de premoniciones, mitos, secretos y promesas de lo que pasó con la final o el Mundial, particularmente. El primero de todo dice, la premonición de Arsène Wenger sobre Emiliano Martínez. ¿Qué dijo? Él va a ser uno de los mejores arqueros de la historia. El entrenador francés se lo dijo al mejor amigo del Dibu en una visita al entrenamiento de Arsenal en 2017. Incomprobable, pero...
2: ¿Y el video que salió del Dibu, lo viste?
5: Ese va a estar dentro de los puntos, pues lo vi.
2: Pero ese...
5: Eso que quería decir, por eso quiero poner de 0 a 6. ¿Cuánto le pones de 0 a 10? ¿Cuánto le pones a esto como relevante? Como que estaría dentro del listado de ese, ¿eh?
4: Cero.
5: Y sí, da este.
4: Porque puede haber muchos entrenamientos. Un tipo que va a haber entrenamiento de inferiores dice, este pibe va a llegar.
5: Y claro, es lo mismo que nada.
4: Y dijo, la pegó en uno de 500 que vio.
5: Y desde cuánto estos 100 están metidos adentro para llegar a 100. La promesa del Dibu Martínez a su familia. Después de alentar a la selección como hincha en Rusia 2018, le juró en unas vacaciones, voy a atajar y hacer que me vean para que me convoquen. Quédese tranquilos, el arquero de la selección en el próximo Mundial voy a ser yo, dijo el Dibu Martínez. Que podemos decir que eso sí es una premonición, porque...
2: ¿Qué dijo?
5: El Dibu Martínez dijo, voy a atajar y hacer que me vean para que me convoquen. Quédense tranquilos, el arquero de la selección del próximo Mundial soy yo. Cuando el Dibu Martínez en 2018 no estaba ni siquiera en los planes. No, no era suplente.
2: Ese es el video,
5: No estaba ni en los planes. Yo creo que acá ya no se tenía confianza.
4: Pero eso supongo que es lo que dice cualquier futbolista que llega a primera, que le dice a la familia, yo te voy a sacar de pobre.
5: Pero dijo, va a llegar a ser mundial. Y se dio.
4: Pero...
5: No es rara la premonición.
4: No,
5: porque... Es de confianza.
4: Pero dependía de él. Y aparte hay que ver en qué situación se lo dijo.
2: Sí.
5: En las vacaciones.
4: Bueno, no, capaz que estaba fumado.
2: No, porque me interesó lo de la de la educación, más que nada.
5: ¿Qué? Dígalo, porque estos son...
2: ¿Qué cosas? Es lo que va a estudiar tu hijo?
5: Economía, licenciatura de economía, te dije.
2: Yo creo que...
4: Se va a acabar de hambre.
2: Yo me voy a empezar a especializar en electricista, plomero...
5: Ah, sí, es importante.
2: Porque todo tu pendejo pelotudo que no vas a saber nada, vas a ir, le vas a cambiar una lamparita y le vas a romper el culo, y como cobran en dólares porque streamean y esas cosas, y te la van a pagar. Y digo, y... Para mí es el futuro, son los oficios más que
4: las
2: carreras.
4: Vamos, armemos una empresa.
2: Pero ¿sabés cómo me hago? ¿Cómo se llama? Los yanquis, los contratistas.
5: Sí.
4: Armemos una empresa. Handyman. Contador tenemos.
2: Hasta te puedo llevar el...
5: Voy de vuelta. La vida es un tobogán. Haces la escalerita, llegas hasta el coso y te tiras el tobogán.
4: La vida es una tómbola, dijo uno.
5: Yo ya estoy en la parte del tobogán. O sea, me chupo un huevo el futuro, me chupo un huevo lo que le va a pasar a los de después, me chupo un huevo lo que queda después.
2: Estoy hablando de mí.
5: Y por eso, ¿qué me importa a mí? Mira, hasta que yo me muera va a haber gente que agarra. Y si no, aprenderé yo a hacer. ¿Vale? El problema de ellos, tendrán ellos, pero
2: no, no, el tema es...
4: Pero él está viviendo una beta de negocio.
2: Claro.
5: No, ahora. ¿Vos pensás que yo a los 47 años me voy a poner a laburar?
2: No, boludo, te estoy diciendo contratista.
5: Ni en pedo, hay que laburar.
2: ¿Qué labura? Vos sos el que va a decir, contratás a cinco pibes y le decís, bueno, vos venías.
6: Y
2: hacerlo,
6: hay que laburar.
2: Y yo estoy yendo, papi, y viniendo.
6: A ver, llego a mi casa, llego al
2: día. ¿Y a vos qué te pasa? ¿Vos qué te pensás? ¿Que te vas a jubilar y no vas a laburar más?
6: Sí.
2: Y bueno, boludo. Hay que laburar, boludo. Como si, como si te vas a morir sin laburar.
6: Viviré de rentas, no te preocupes, que puedo vivir rentas. Y aparte me voy a vivir a México, sentar a la puta que
2: lo parece. Ah, bueno, está bien, está bien.
6: Problema. Me voy a poner a laburar, me pones tu carajo lo que pasa acá.
4: Me alquilar la casa si te, te vas a México.
2: Te alejaste, sí, boludo, pensé que te ibas a Uruguay a vivir, boludo.
6: No, igual me iría a vivir a Uruguay si hubiese ganado masa. Pero
4: si la prestás y te vas a, sí, a México. Sí, sí,
6: me iría. Yo te la cuido. Por mis viejos, es más que nada. Si mi viejo no está más, ya no
4: me, ¿me prestás la de tus viejos entonces?
6: Sí, cómo no. Yo, aparte yo, viste que yo no. No voy a
4: andar. Vos no lo vas a querer. Tu hermano de México no se va a volver, así que yo
6: no,
4: te la cuido.
6: Menos ahora que va a ser padre, menos a volver ahora.
4: Yo te la cuido.
6: Ahora,
4: ¿cuántos ambientes es?
6: ¿La cuál?
4: La de tus viejos.
6: Mira, la de mis viejos tiene.
4: ¿Cuántas habitaciones tiene?
6: Y tiene. Abajo tiene una.
4: Sí.
6: Un comedor grande.
4: Esa, la habitación de abajo sería el Zoom.
6: Claro, y después tiene la cocina, el garage, y arriba tiene casi un muro ambiente más, porque tiene baño, tiene todo arriba.
4: Que ¿una pieza primero más tiene arriba?
6: Una pieza con baño, con todo, que es hermano, que es la terraza.
4: O sea, tiene dos piezas nomás, una abajo y, claro, una arriba. No me sirve.
6: Y en mi casa también, tiene dos piezas.
4: No, esa sí me sirve.
6: Y lo mismo, ¿cuál es la diferencia?
4: No, que no tengo Zoom, no tengo sala de videojuegos.
6: Pero te dejo la casa al lado, ¿eh?
4: Tira, hago una pared.
6: Pero
4: y
6: sí, tenés el girático al lado incluso.
4: Ahí voy a ir yo para que me cambie los pañales.
6: Eso me hace el problema. Mira,
4: bueno, ¿cuándo justamente es que te vas?
6: ¿A dónde? No, ganó Milei, así que no me voy. No estaría
4: yo. Te vas igual, loco, no, las promesas se cumplen. Vos dijiste que te ibas a ir a vivir a México.
6: No, masa, sí. No.
4: Vos dijiste que te ibas a vivir a México cuando tu chico terminara la secundaria.
6: No.
4: Terminó la secundaria y te vas.
6: Cuando me
4: te vas.
6: No, es que nunca pensé que iba a ser esto, pero igual no, eso cuando ya.
4: Te vas.
6: Ya estoy en la parte de plenitud, ¿eh? Viste que es manga labura.
2: Yo quiero laburar de algo que no tenga que estar encerrado.
6: Pongo cámaras, si querés, antes de hacer eso.
4: ¿Algo pedido que no tenga que estar encerrado? Tras laburar de Uber.
2: No, pero no, man.
6: Anda a pasear perro. Mejor que eso. Está afuera siempre.
4: Colectivero.
6: Y no, lo que dice él es cierto,
2: no
6: igual,
2: estoy,
6: ¿eh?
2: Ya no estoy para las rastas.
6: Lo que decís vos es verdad, ¿eh?
7: Piquetero.
2: No fumo porro.
6: Piquetero también.
4: No, está complicado.
6: Pero lo que decís vos es verdad, mi hijo dijo lo mismo. Dice, acá el laburo va a ser de hacer el que hiciste, entonces por no vas a hacer nada. Sí. En principio sí, aunque también después van a venir los robots a hacer los cables también.
4: ¿Pero alguien tiene que controlar los robots?
6: No, se controlan solos.
2: ¿De qué estás hablando? ¿De qué robot va a ir a tu casa a tirarte cable?
6: Sí.
4: ¿Y quién le pone el cable al robot? ¿Quién es el que? Claro. ¿Vos te pensás que
2: ¿quién le pone? ¿El corrugado, mirá, quién se lo pone, boludo?
6: Yo pongo acá, mira. Yo te pongo acá y le voy a mandar a mi amiga Sisi.
2: Sí.
6: Que haga una foto, un dibujo. Que haga un dibujo de, por ejemplo, ¿qué hemos pedido?
4: Lo bueno del robot que va a poder pelar los cables sin bajar la térmica.
6: Claro.
2: Sí.
4: No se va a quedar pegado nunca.
7: Un adelanto total. Igual yo vi un electricista una vez en una radio.
4: Sí.
7: Como no podíamos cortar la luz porque era una radio, el chavo me dice, no te hagas problema. Y yo lo vi como con los dedos,
4: sí,
7: enroscaba los cables.
4: Yo te lo hago.
7: ¿Ah, sí?
4: Sí.
7: ¿No me mostrás?
4: ¿De qué quieres que te cambie? Dame una pinza y un alicate, yo te lo hago. ¿Qué quieres cambiar?
7: ¿Pero cómo es el chiste?
2: ¿Con los dedos?
7: Con los dedos, con
2: los dedos te estaba haciendo el neutro, boludo, no el vivo.
7: No sé, pero yo vi que juntó los dos cables y los enroscaba y los cables chispeaban.
4: El secreto está en que vos tenés que tener una buena aleación en los pies.
7: Sí.
4: Si vos estás separado con una aleación de goma del piso, vos no haces tierra.
7: Ahora, el chabón estaba arriba de una escalera.
4: Y la escalera de madera.
7: Sí.
4: Bueno, la escalera te está aislando del piso.
6: Dejando caldeando.
4: Eso es lo que pasa.
7: ¿Y que te da cosquillas?
4: No te hace nada.
7: ¿No te hace nada?
4: No.
7: Porque yo lo vi al chabón lo más campante, sí, ¿entendés? O sea, digo,
4: el problema
7: ¿cómo
4: está
7: este
4: cuando vos tocás los dos?
7: Claro, que así.
4: Ahí
7: sí
4: cerrás el circuito.
7: Claro.
4: Pero vos podés trabajar con el vivo.
2: Claro, pero vivo y vivo.
4: Vivo y vivo. Bueno, obviamente no se recomienda.
7: No.
4: Pero en un caso de emergencia, agarrar los dos cables con la mano. O una pinza.
7: Aislado de la tierra.
4: Siempre y cuando vos estés aislado de la tierra, claro. O un amigo con un palo al costado,
7: claro.
4: Para que te sacuda.
7: Que es la más usual esa. Es la...
4: Y no viste cuando van a
6: sobre
4: levantar.
6: Sobre todo ahí que le gusta estar con amigos con palos en las manos, que le meten en el orto. Entonces...
4: Pero no viste cuando van a levantar los tableros de luz, que levantan los fusibles con las lanzas.
7: Ah, bueno, sí.
4: Que hay uno atrás con un gancho sosteniendo. Van con todas las protecciones. El tipo va con un palo para levantar el fusible y hay otro con una lanza sosteniéndolo por si llega a pasar algo para poder tirarlo para atrás.
2: Ah, son mirá. De plástico.
4: Las lanzas sí, son de plástico. Pero el palo por ahí tiene algún chispazo o algo que el otro se quede, entonces lo tiran para atrás. Mm.
2: ¿El palo? No, bueno, ese también es de...
4: Es aislado, sí.
2: De plástico.
4: Pero bueno,
2: hoy lo vi a uno que estaba dándole, mientras estaban arreglando, estaba acomodando uno de los cables que se habían caído, el chabón estaba con la...
4: Con la
2: con
4: lanza.
2: La lanza, sí.
4: Sí, sí, son de plástico.
2: Todo y el chabón estaba arriba haciendo así, con lluvia. Claro. Estaba lloviendo y el chabón estaba... Claro.
7: Bueno, una vez se cortó, se había quemado un... un capacitor o un...
4: El capacitor es jodido.
7: Una resistencia.
4: Un capacitor es jodido porque el hijo de puta tiene adentro tiene corriente.
7: Claro.
4: Lo llegás a tocar y te hace un chispazo que te deja el culo para arriba.
7: Volás 300 metros.
4: Depende del tamaño del capacitor.
7: Claro, si bueno.
6: ¿Qué onda?
4: Te las cura.
6: Ah, es bueno.
4: Te cicatriza quema, todo.
2: Te
4: bueno,
2: cicatriza
6: me encantaría todo. Entonces que me pase
4: sí.
6: eso.
4: Hasta el pelo te echas con músculo en los culos.
7: Te cierra todos lo que, los agujeros.
2: Lo que podés hacer es... ¿Viste el cortafierro?
4: Sí.
2: Lo mandá al rojo vivo y...
4: Mandá. Cicatriza todo.
2: Hace... Rápido, ¿eh? Porque si no te queda...
6: Yo no puedo decir nada.
2: Te queda soldado.
6: No, lo podés decir en chiste o no, pero a mí me han hecho eso en la nariz. Y la verdad que sí, recuerdo, y funcionó por lo menos. Me
7: hicieron la nariz. La ¿te cauterizaron?
6: La nariz,
2: pero
6: sí,
2: con frío.
6: No, con no, calor. Con y no soplete. Me olvido más.
4: No, no, con calor.
2: Ah,
4: con
2: un sopletito. El otro era que te lo congelaban.
6: Me acuerdo que estaba mi vieja para adelante. Estaba, yo no sé cómo se nos tendría. Y me acuerdo que el chabón agarró...
4: Seguramente ante los
6: dos. Rojo así. Hizo... Pic, hace un toque. Y sentí un dolor de la reconcha del putié.
2: Pero eso porque te va a haber tocado un pelo. Viste que son los más largos del cuerpo.
6: No,
2: pues
6: yo era chiquito.
4: No,
6: porque
4: eran 8
7: años. No, no.
4: Eso te lo hacen a los 8 o 10 años.
7: Bueno, claro, no, no sé en la época que vos eras chiquito, pero...
2: ¿Qué pelo,
6: la
2: pelo
6: tuya,
2: tenés?
6: Pajero.
2: ¿Pelo tenés desde
6: no,
2: que
6: vos,
2: nacés,
6: pajero.
7: Sí, pero no, yo no vi... No eso tanto. Es como un
2: no,
7: soplete.
2: Bueno, bello.
6: Así, claro.
2: Pelucita.
7: Es un sopletito.
6: Sí, sí.
7: Porque yo la acompañé a una ex novia mía que le sangraba la nariz cada tanto y la cauterizaron.
4: ¿Cómo se llama eso?
7: ¿Eh?
4: Una vez por mes viene.
7: No, no, no, le sangraba la nariz. Y,
6: no, me pasaba siempre.
7: Y entró y me dice, ¿no me entrás conmigo? Bueno, sí, tenés miedo, sí, bueno, te acompaño. Y el chabón también sacó como una especie de pistolita y se la metió en la nariz, un toque y ya está.
6: Pero
7: y le dice, ¿ya está? Y obviamente se murió de dolor.
6: Por eso digo, pero yo tenía 8 años.
7: Porque te están no quemando.
6: Yo sí.
7: Porque te está quemando la vena.
4: A mí me cicatrizaron y no me acuerdo.
7: Claro.
2: Porque antes, yo el que un solo que conozco era con disolución con frío.
6: Mm. Ah.
2: Con, pero igual es el frío que te quema.
7: Claro.
2: O sea, onda que te tiren.
4: Lo que sí tengo uso de noción de un grano, una verruguita que tenía por acá que me dijo la mina. Ah, te la quemo. Mamita, el olor a churrasco que salió de ahí.
6: Ah, es horrible.
4: Hija de puta.
2: Yo ¿Con qué te la quemó?
4: ¿Eh?
7: ¿Con qué te la quemó?
4: Como con un lápiz.
6: Claro, es como un soldador.
2: Claro, como un soldador.
7: Es un soldadorcito, sí.
4: Y yo me dice, no te va a quedar marca. Quedó la marquita blanca, quedó por ahí, se ve. Digo, nah.
2: Yo cada vez que voy a la dermatóloga me pasa lo mismo, boludo.
6: Siempre te encuentran uno.
4: Nunca.
2: Me dijo, oye, tenés uno acá. Digo, ¿qué? Me diste la cara, boludo, parece...
4: La luna.
2: Parece una calle.
4: La luna, parece.
6: ¿Qué viste?
7: Tengo otro mensaje.
2: Y me hizo y me quemó y después me... Acá. Me dice, ¿tenés una en el párpado?
7: No. Nah.
2: Digo,
6: déjalo donde está.
2: Te la quemo. Y yo, dejáse lo que quiera. Y ese sí me dolió. Fue como... En realidad fue como si me hubiesen pinchado. Un pinchazo acá
6: como
2: en...
6: Una conjuntivitis, digamos.
2: Acá bueno. Me dijo, se te cae. Y se me cayó, la verdad. No,
4: de hecho, tengo acá como un... Para mí es un lunar, qué sé yo. Y me dijo, no, tiene un nombre eso. Me dijo, bueno, tenés que... Digo, ¿me lo puedo sacar? Me dice, si te molesta... Y si te estoy preguntando, porque me molesta. Me dice, sí, bueno, tenés que ir a cirugía.
2: ¿Pero bueno, qué te molesta, boludo?
4: Porque es como una un granito que cada tanto...
2: Tiene volumen,
4: coso,
2: es como volumen.
4: Y según si me toco, me rasco, me duele.
7: Tengo otro mensaje de Enzo. ¿Lo quieren escuchar?
2: Sí, sí, por favor.
8: Obvio. Eso es verdad que dice el hombre, ¿no? Ahí el colega de locución.
6: ¿Quién?
8: Es verdad eso que dice el colega.
2: ¿Qué
8: vos?
2: ¿Pero qué?
8: Sí, sí. Sí, hay gente que no le hace nada, ¿eh? Eso es verdad. Yo me dedico a lo que es la seguridad privada y he visto ahí en Villa Martelli, en una fábrica, un venezolano.
2: Ah, que no le
8: hace tocando el cable.
6: De vos está hablando, de vos.
8: El positivo, ¿no?
6: Tiene
8: la fuente de energía. Uh-huh. Sí, prácticamente no le hacía nada.
6: No.
8: Eso hay gente que lo hace así con la mano. Uh-huh. Lo toca con la mano.
6: A ver, no se recomienda.
2: Sí, igual hay.
8: Sí, así que.
6: La verdad que no se recomienda, no es lo más seguro. Pero, a ver, yo en casa no ando bajando la térmica cada rato.
2: Yo lamentablemente, sí.
6: Bueno, de hecho con vos cuando buscamos el timbre, estaba todo en vivo.
2: Y te rompe la pelota, mi señor.
6: ¿Qué? No sé cómo.
2: Y nada, boludo, porque estás arreglando algo. Es decir, lo conecté bien, tenés que bajar, dar el... No, está mal. Obviamente me obligan a bajar otra vez. Bueno.
6: Está bien, es una seguridad.
2: Ya sé, no tengo que tocar. Mi amigo Alejandro me dijo, no hagas así.
6: No, y aparte, con el lapicito nuevo, el Proskit ese que buscaba el vivo, más
2: ah,
6: fácil.
2: Ah, sí,
6: ahora.
2: Obvio. Y yo que me instaló todo cable rojo. Ah, ¿sabes cómo me sirve el lapicito ese?
6: El lapicito que te detecta cuál es el vivo, sí, cuál es el...
7: Yo a veces paso por una casa...
6: Es mejor que el buscapolo. Ah. Es con una luz.
7: Cada tanto paso por una casa que tiene un cartel y dice timbre juntar los dos cables.
6: No, boludo.
7: Sí, boludo. Te lo juro, pero eso le voy a sacar una foto.
6: Tiene. No, pero lo que pasa es que el timbre no tiene corriente.
2: Claro, tiene una pila, lo que es una pila.
6: Es, o sea,
2: porque si no, cada vez que tocas el timbre te queda pegado.
7: No es que tiene los dos cables para que vos los juntes.
2: Bueno, pero eso cable... va al aparatito que suena. Ese aparatito.
7: Pero parecen cables de 220, no parece.
6: Es un cable de 220, pero no tiene ni corriente ni tensión.
7: Ah, mira.
6: Lo que vos haces es cerrar el circuito.
7: Es la conducción nada más.
6: Claro, es como si fuera un pulsador.
7: Cerrás
6: el circuito. Claro. La corriente la tiene la campanita.
7: Claro.
6: Pero el cable ese no tiene corriente.
9: ¿Y no se puede poner una ficha?
6: Y sería lo lógico.
7: No, porque lo cool es que tengas que juntar los cables.
6: Lo cool.
7: Claro.
2: Es como cuando te zafaran los coches.
9: Escuchame, me llamaron acá de 1993.
6: No.
9: La última vez que se usó la palabra cool fue el 14 de julio de 1993. Fíjate.
6: ¿Sabés lo que pasa? Que eso que él dice...
9: Ese día fue la última vez que se usó la palabra cool. Te digo para que sepas.
6: Eso de los cablecitos está bueno para evitar los testigos de Jehová, los pastores que te tocan.
2: Claro,
6: el timbre,
2: le mandaba
6: cuando
2: 20.
6: Te dicen toque los locales.
9: Hoy en día no hace falta nada. No, se atiende
7: no,
9: el timbre,
7: pues, los testigos de Jehová te lo van a tocar igual porque tienen muchos conocimientos técnicos y toda
2: pero vos agarrás el pulsador cuadradito de que es todo metal, sí. No hay absolutamente nada aislante y eso, en vez de ponerle los cablecitos del timbre, le ponés 220. Anda a tocar conocimiento técnico.
7: Bueno, no, pero vos es que los colectivos... ¿Nunca te dio electricidad en el colectivo el timbre?
6: Sí, pero eso es porque se genera estática cuando en la calle.
7: No, era a propósito. Para que vos no te cuelgues del timbre.
2: Sí, pero ¿y cómo te va a dar si todo plástico?
7: No, cuando eran de metal.
6: De 12 volt, poca corriente. Como...
2: ¿Pero dónde? ¿Y si
7: los bondis, tocando... ponían timbre de casa en los bondis antes.
2: Pero el pulsador es de plástico.
7: No, el pulsador era de metal.
6: En el 183 era de metal.
7: Varios era de metal. Antes a los colectivos le ponían lo que el dueño le parecía. Ahora no, porque vienen de fábrica. Pero antes el dueño...
2: Yo no me acuerdo.
7: Sí, a mí me pasó. Porque
6: era como el timbre de tu casa.
9: El 183 tenía el de metal arriba.
6: La cajita cuadrada.
2: Porque había una que estaba... Es verdad que estaba arriba de la puerta.
7: Claro. Yo te cuento. Una vez vinieron los particulares, que son un conjunto de choferes que tienen...
2: No, los cigarrillos.
7: No. Colectivos restaurados.
6: Sí,
7: y nos
6: la línea 30 y pico era.
2: No, restaurado no es lo mismo que restaurado.
7: Y había de varios, había muchos retirados y otro que estaban en
6: sí,
7: en...
6: yo lo escuché ese programa.
7: Bueno, entonces nos pusimos a hablar de cosas, de colectivos. Y salió el tema del timbre pajarito, el chuchu chuchu chuchu chuchu, ¿se acuerdan?
6: ¿Te acordás? Es verdad.
9: Qué rompebola. El 183 también tenía de eso.
6: El 183 no tenía piso.
7: Claro,
6: pero timbre tenía.
9: Unos timbres de la puta madre.
2: Igual, si te pones a pensar, hay colectivos que tienen el... Que apretás y suena, es largo el timbre. ¿Para qué le pones? Claro. ¿Viste? Te quedás como diciendo...
7: No, yo sé lo que pienso. A mí me molesta por mi tinnitus, ¿no? Pero yo pienso en el colectivero todo el día, las 6 horas, 7.
2: Si tenés timbres que es la luz.
7: Sí.
2: Que apretás
7: sí.
2: Y la no, luz en el, al lado...
7: en el 67 tienen todos luz. Hay muy pocos que tienen sonoro. Y el sonoro es tranqui. Es... una cosa así. Sí, sí. Pero después todos tienen luz. Todo. Ahora vienen todos con luz.
4: Tienen todo con luz.
2: Claro, por eso que está acá, que es imposible que
4: pero
2: no lo vean.
4: Pero se prende como más fuerte que esta luz.
2: Nah, pero sí, lo ves. O sea,
7: no, pero ellos en la consola tienen otro testigo.
2: Igual sé que cada timbre es diferente.
4: Sí, porque está el de...
2: Viste que tenés timbre por todos lados, hay los colectivos que tienen para discapacitados. Sí.
7: Ah, el timbre para discapacitados suena entrecortado, suena diferente.
2: Claro, sí. Y los que están también en los asientos, que van de atrás, es como que...
4: No sé igual si abren todas las puertas, así que es lo mismo.
2: No, pero bueno, sabés si es un discapacitado que tienen que bajarle la rampa o no...
4: Yo fuera lo que decía, aunque vos tengas tinnitus o no, ahí me rompe los huevos y siempre contaba en el bondi y pensaba lo mismo. Me quedaba y decía, yo no podía trabajar en el colectivo, porque yo que me estén tocando el timbre cada rato y que lo que más me molesta es que estás parado en el bondi y hay un chabón con auriculares y vos tocás el timbre y como el chabón de auriculares no te vio tocar el timbre, toca otra vez el timbre.
7: Claro. O
4: sea, la puta madre, estate atento si alguien tocó el timbre. Estúpido, bueno, sacá los auriculares, vos.
7: Nosotros tendríamos que encarar una página web de cursos para estúpidos.
2: No, eso y después, por ejemplo, yo tenés la bajada de la mitad del bondi y la de atrás.
7: Sí.
2: Vos te parás y está el del medio toca. ¿Para qué tocas vos?
4: Sí. Yo
2: ya te paro, no, el chabón.
7: Es que muchas
2: ¿para qué
7: veces...
2: vas a tocar de vuelta al chabón? Digo, pobre flaco, le por parada.
4: Te juro, yo estoy atento a eso. Si yo estoy atrás y veo que alguien en el medio toca, me quedo y espero.
2: Y después vos decís, bueno, ¿toco yo primero? No, y el otro pelotudo ahí le toca. Digo, flaco, toco yo. ¿Para qué
7: puede
2: ¿para
7: ser,
2: qué
7: a veces casi se superponen. Que
2: No, que se superpongan es una cosa. Pero vos decís, yo toqué. Sí. O viste que hay algunos que cuatro cuadras antes ya tocan.
7: Sí.
2: Y listo, ya está, ¿para qué voy a tocar de vuelta? Ahora veo que estamos llegando a la parada y bueno, a minorar empiezo. Che, flaco, te toqué el timbre.
7: A veces no se puede porque cuando suena una vez ya no suena más. Para que no justamente pi, no estén todo el tiempo.
2: Sí. Pero está el tipo ahí. ¡Chofer!
4: No, bueno, sí. ¡Parada!
7: Pero bueno, entonces los colectiveros...
4: ¡Acá lo tengo!
7: Hablamos de los timbres de la vieja época y el colectivero me dice, ¿nunca te dio electricidad? Y le digo, sí. Y bueno, era a propósito, para que no se queden colgados del timbre. Lo ponían a masa, entonces cuando vos tocabas...
2: Si vas bien aislado, no te hacía nada.
7: No, pero vos estabas parado sobre el piso de goma...
2: No, estás parado sobre tus zapatos.
7: Bueno.
2: Aislado vos de...
4: Pero si te daba la patada, era seguro que estabas agarrando el caño y tocando el timbre. Entonces, ¿qué hiciste ahí? Cerraste el circuito.
7: Claro, pero si no estás agarrando el caño, no.
4: No, sí. No. ¿Y pero cómo haces para estar parado sin agarrar el caño en un colectivo?
7: Y tiene que estar frenado el bondi.
4: Frenado en un semáforo.
7: Claro.
4: Porque si en algún momento te agarrás del caño.
7: Acá Enzo mandó otro mensaje.
10: Sí, sí, por eso lo mejor, lo ideal es usar guante, obviamente que sea para el tema eléctrico.
4: No, guante, eso de puta.
10: De goma, esos guantes gruesos.
4: No, eso de puta. No. Usar guantes de puta.
10: Buscapolo. Es lo mejor que
2: no,
10: el obviamente después tener el tester. Tener el tester y obviamente que no es recomendable. Pero hay mucha gente que lo hace. Yo de ninguna manera lo haría.
4: ¿Está viajando, Enzo?
7: No sé.
10: Sí, entiendo bastante. Sí, está viajando, un poco de electricidad y de todo un poco. Así que, por suerte, gracias a Dios, nunca me pasó... Me pasó cosa, digamos, morbosa. Como
4: Enzo, me gustaría saber de qué trabajás, porque...
2: Seguridad. Pelotudo, no escuchaba cuando
4: habla.
2: Seguridad
4: de una empresa, pelotudo.
2: No, dijo yo que trabajo en seguridad industrial, veo cómo...
4: Entendí que dijo, me pasó de seguridad.
11: Seguridad en una empresa trabajo.
4: Bueno, perdón. No vas a decir la empresa, obviamente. Pero
2: industrial.
7: Ahí te está grabando.
4: Bueno, no escuché, perdón, Enzo.
11: No, a mí me pasó de quedar culo para arriba.
2: No, pero
11: habiendo bajado, es como... Y habiendo bajado la térmica.
2: De vez en cuando... Es electricidad. El cuerpo tiene electricidad.
7: Bueno,
2: tiene,
7: sí.
2: De vez en cuando es como que te recargas batería y decís, bueno, seguimos.
11: Me pasó.
7: Que no te pase. Pero dicen que te quedes pegado por, aunque sea un segundo, le hace bien al corazón.
11: Y se ve que sí, porque yo me quedé pegado contra el botiquín duchándome.
7: Y acá estoy.
11: ¿Sí?
2: ¿Qué tenés, botiquín en la ducha, boludo?
11: No, tenía el botiquín, esos, ¿viste, botiquines de aluminio?
2: Sí.
11: Bueno.
2: No aluminio, de chapa.
11: De chapa.
2: De chapa, sí.
11: tenía el cepillo, tenía el pelo largo, en la secundaria fue.
2: Sí.
11: Tenía el pelo largo y tenía el cepillo apoyado arriba del botiquín. Me fui a bañar, estaba duchando y quería desenredar el pelo. Fui a manotear el cepillo y se había corrido la cinta aisladora del botiquín, de arriba, que tenía luz. Se ve que estaba tocando, cuando fui a agarrar me pegué una patada, que de pedo patiné,
7: y
11: me
7: corté...
11: Ya se me está yendo. Estos dos dedos, le pegué al botiquín, me corté.
2: Esos botiquines de mierda. Boludo.
11: Sí, sí. Cuando vi que estaba cosa, le mandé cinta, pero...
2: Por
11: le
2: eso, lo más peligroso es desmayarte en el baño, boludo.
11: Le mandé un bodoque así de cinta. Creo que todavía la tiene, la cinta esa.
2: Te podés dar con el filo de la... De la,
7: de la bañadera.
2: Con el inodoro, sí. Con el bidet, con la... La, romperte los dientes con la la bacha.
7: Y... A mí no me gusta la bañadera. Yo siempre...
2: No, bañadera no, pero
11: no viste, ponele
2: que tenés el...
11: Era el cementito. Le aparece uno que bañarse.
2: El cordoncito.
7: Sí, sí, sí, bueno.
2: Y el cordoncito tiene, el filo, del cerámico.
7: Ah, bueno.
2: Prefiero lo redondeadito de la bañera que esa cosa que...
11: Por eso dígale no al baño. Y la otra que me pasó fue... Estábamos haciendo la instalación eléctrica nueva ahí en Casero. Fui y bajé la térmica. Recién empezaba, 13 años, 14 años, recién estaba en industrial. Bajé, no la térmica, los tapones. Me pongo a laburar contento. No me preguntes por qué. Vino mi abuelo, se ve que necesitaba luz, dio luz. No. Yo justo estaba pelando un cable bipolar, los dos cablecitos juntos. Cuando le pego con el alicate, quedé culo, piso corto. Y quedé, estaba sentado en el piso. Miro y digo, ¿quién fue? Yo necesitaba la luz, me dice.
9: ¿Quién fue el pelotudo? Dijiste vos, seguramente.
11: Sí, sí, sí, obviamente. Pues, así que de ese momento aprendí, cuando corto la luz con los tapones, me llevo el tapón.
2: Sí, pero eso no es más.
7: Bueno, te contesta eso, mirá.
12: No, no, no, estaba justo estoy caminando acá por la zona, yo me dedico a lo que es la seguridad privada.
2: ¿Viste? Seguridad privada.
12: Yo laburo acá en la zona de Juan B. Justo y Libertad, acá en Florida. Vicente López, me dedico a lo que es seguridad privada en Garitas. Sí, obviamente que es así. No, no es recomendable, pero bueno,

0: claro. Obviamente que te, medio que te da un cosquilleo en la cabeza. Eso porque tampoco no es recomendable. Esa, no. Porque te puede quedar seco ahí en la ducha.
1: Claro, porque sí, hay dos tipos de ducha.
2: Sí.
1: Está la ducha, que es el tanquecito de agua.
3: Sí.
1: Donde vos calentás el agua, que sería como un termo, una pava eléctrica.
3: Desenchufás
1: o bajás la térmica. Dije, mi suegro lo tiene con la térmica. Y después están las otras duchas, que viene el palo, la ducha redonda, que esa queda enchufada porque automáticamente te va calentando mientras te vas bañando.
2: Claro.
1: Esas son un peligro. Son, yo no sé quién fue el hijo de puta que las autorizó.
2: Son brasileros, eso lo inventaron, lo comercializaron los brasileros.
1: Claro, pero el brasilero labura 110.
2: Claro.
1: Entonces,
3: yo no, la única patada que tuve fea,
1: la de un caballo,
3: fue de con el cable de una plancha. ¿Te acordás los cables de las planchas? Sí. Que bueno, eso estaba pelado y mi vieja estaba planchando y lo toqué y me pateó.
4: Yo no, nada que ver con esto, pero quiero agradecer a Enzo los llamados telefónicos por lo siguiente, porque es algo que siempre me gustó cuando uno hace radio, me imaginaba la persona que está en las guaridas, que obviamente ser compañero.
2: En la guarida.
4: En la guarida. La garita.
2: Ser mafioso.
4: O sea, a ver, acompañando.
3: Es de seguridad.
1: Es Batman, boludo.
3: Está no, seguridad, es de seguridad, no chorro. Es de seguridad, boludo. No es chorro.
1: No es Batman, que está en la guarida.
4: Un poco el orto. Estar ahí, estar, es que ser hacerle compañía a alguien que está ahí esperando, o sea, que no pase nada, cuidando a la gente.
2: Está buenísimo.
4: Está bueno eso, porque es como que uno se imagina a la persona ahí.
3: Y aparte que alguien te escuche.
4: Y alguien te, sí, eso también está bueno, obviamente, eso desde ya, pero está bueno ser compañía de
1: igual
4: alguien.
1: Igual lo malo de Enzo, que
4: porque
1: se clavó
4: el día justo. Pero por lo menos a Enzo ya es un amigo, prácticamente.
1: Y lo malo que se clavó el día justo cuando estamos nosotros.
4: Algo no lo anda de la radio, por Enzo.
2: Claro,
4: que
2: pero
4: no, tiene.
2: No, pero está bueno eso que dice Ale. Acá mando una foto, Enzo.
4: ¿Manda una foto, Enzo?
2: Ahora te la mando. La foto con la garita te la mando.
4: Con la garita, un grande Enzo. Mandala, lo vamos a publicar en Instagram.
2: Está bueno eso que decía Ale, porque muchas veces me ha tocado escuchar que acá los oyentes dicen, acá la radio se rompió el dial y quedó clavada en Sónica.
4: El 159 que está sobre el final, cayó ahí, quedó
2: entonces,
4: ahí.
2: Pero digo, o les gusta mucho la Sónica o no se pueden comprar otra radio.
4: Creo que es lo segundo. Lo que estaría bueno agarrar y preguntarle a Enzo, si alguna pregunta le puedo hacer, es ¿cómo está escuchando en la radio tradicional? Porque seguro por internet no. ¿O sí?
1: No, en la garita está con
4: la radio tradicional.
1: Está acá en Florida, está
2: bueno, o sea que lo se puede estar viendo por Twitch también.
3: ¿No, eso? ¿No es cuando estaba caminando?
1: No, que estaba trabajando. Pues
4: calculo estaba caminando.
1: Sale a hacer el rondín.
4: Claro. ¿El qué?
1: El rondín.
4: Rondín se llama.
1: Rondín,
4: bueno,
1: se llama.
4: Controlando. Porque bien, estaría bueno saberlo
3: capaz,
4: eso.
3: Capaz que tiene el celu y escucha del celu.
4: Pero por eso quiero saber.
1: Nunca
4: porque,
1: te olvides
4: no,
1: que trabaja en una empresa de seguridad.
4: Si es por el celular, todo bien. Ahora, si es por la radio, loco, Sónica llega a más de 5 cuadras, lo cual está bueno eso. Más de 5 cuadras.
1: Llega Constituyente.
4: No es joda.
2: Cerramos. Perdoname, se escucha en Capital. O sea,
4: a cada cuadra.
2: Se escucha en casa, en Suárez. El otro día, que había un montón de radios cortadas. Perdón.
3: Sí.
2: La radio se escuchaba en todo el país, más o menos.
4: Porque somos guerreros.
2: Sí. Acá te mando el audio, mirá.
0: Ah, vale. No, aparte son unos capos. Te hacen reír. Sí, hay que poner un poco de humor,
2: ¿quién?
0: Amigo.
2: Ustedes.
0: A la noche. Tampoco es la pavada, pero bueno, estamos acá full ATR, laburando.
4: ATR, Enzo. Bueno, aguante eso.
0: Son unos cracks. Son unos cracks, ¿qué le puedo decir?
4: Gracias, Enzo.
3: Gracias.
0: Así que. Enzo. Siempre escucho la radio, siempre la escucho, la sintonizo y soy muy, muy buena onda. Y sí, hay que estar atento, ahora más para esta víspera de la fiesta también.
1: Me agarraste un día bueno, pues siempre vengo con cara de orto yo.
4: Tranca, Enzo, no pasa nada.
2: Enzo, nunca pasan mensajes de la audiencia.
4: Es verdad.
2: Que, los agarraste en un día, mirá que...
1: En un día que no queremos rascar.
3: ¿Cómo está el país? Mega.
1: Como el orto.
3: Mega, el sábado agotó. 13 de abril. Agotó el campo delantero, 72 lucas.
1: Sí.
3: Y lo gracioso... No, lo gracioso es que salió un pack fan.
1: Sí.
4: Pack fan.
3: Sí. Que es un meet and greet con Dave Mustaine.
1: 250 lucas.
4: No me interesa, pero no importa.
1: 250 lucas.
3: Dólares. Hoy.
1: 250 dólares.
3: Sí, hoy son 250 lucas. Son 250 dólares. Lo que podés llegar a...
4: 250 mil pesos para estar con Dave Mustaine.
3: Ajá.
4: Mínimo.
3: Y está agotado.
4: ¿Y?
3: Agotado.
4: ¿Cuál es tu problema?
3: No, que estamos bárbaros.

0: Vale, boludo. O sea, hay guita para estas cosas, así que es una
1: es
0: maravilla.
1: Que no hay guita para las cosas importantes. Es lógico.
0: Si hoy en día tengo que elegir entre... A ver, entiendo el fanatismo, todo lo que quieras.
1: A ver qué va a decir. A ver qué pelotudo.
0: Pero yo no voy a pagar 72 lucas por un pelotudo que se hizo evangelista ahora y me viene a hablar de Dios y de todo eso. Echa al bajista porque...
1: De Mustaine.
0: De Mustaine. O sea, no voy a ver una banda, no voy a pagar esa guita, me compro, no sé, hago un asado para mis amigos, boludo, con 72 lucas.
2: No te alcanza.
0: Sí, con 72 lucas, sí.
1: No, pero
0: lucas, sí. Aparte dije con mis amigos.
1: Pará, vos es que no irías, claro, vos no estás invitado.
0: No, no, digo, no tengo
1: vos,
0: pará, 20 amigos,
1: vos
0: boludo, no soy Roberto Carlos.
1: Pará, lo que yo quiero decir es, está bien, a vos no te gusta Megadeth, no te interesa, es un tema tuyo. Es un tema de gusto, sobre gusto, no hay nada escrito, hay gente que escucha María Becerra. Pero a lo que voy.
0: Lo mismo. Cabe lo mismo.
1: Si hay alguien que va, es un tema. El tema es que no hay plata para cosas importantes como, por ejemplo, comprarse una casa, comprarse un auto.
2: Alquilar una casa.
1: 72 lucas, no es comparado con lo que puede comprarte o lo que te llega. Por lo menos estás viendo a Dave Mustaine. Y bastante poco es, porque si Dave Mustaine es lo que es, no es mucho ambicioso. No es muy ambicioso lo que están poniendo plata. Después no manches con yerba, que me llama todo boludo diciendo que está todo manchado de yerba. Te pido por favor.
0: Bueno. ¿Y sos vos el que trae el mate? ¿Quién pidió mate? ¿Eh? Está grabado. ¿Quién pidió mate? Vos pediste mate.
1: Pero, no, la culpa no tuya. ¿Qué?
0: Y la culpa es tuya.
1: Yo no lo
0: si vos no hubieses pedido mate, no hay mate.
1: Pero yo no lo volqué a recalcar la cosa.
0: Vos
1: yo
0: sos el que nos
2: obligó. Hoy no lo volcaste.
0: Hoy nos obligó. Vos sos el que nos obligó a traer mate al estudio.
1: Sí, obviamente. Hoy está fresco.
0: La culpa es tuya.
1: Pensá en eso, por el que está tomando mate, café o algo, en la pobre garita que está cagándose de frío. Porque
0: perdóname,
1: está fresco.
0: Si hoy hacía 57
2: grados. ¿Cuándo es que toca el 28, no? ¿Toca Maiden?
0: No.
2: Sí, de noviembre.
0: 24, me parece.
2: 28 de noviembre.
0: 24, me parece.
2: No, el 28.
0: Bueno, el 28, si vos decís que el 28.
1: Che, Foco, hablando un poco, están viendo el calendario. ¿No tenemos programa anterior y tampoco tenemos programa posterior?
0: ¿Qué no es mal? ¿Está mal el anterior?
1: El anterior no. Renunció. Tampoco. ¿Bomba de tiempo tampoco?
3: Bomba de tiempo hoy no.
1: Ah, pero hoy no, pero está. Siguen.
3: Sí, sí, sí.
1: Ah,
3: está,
1: sí, sí. Sigue bomba de tiempo.
2: Porque y Ruiz se casa, pensando, por eso no viene más.
1: Y si no te pensás.
3: No, yo hoy le dije a Ruiz, bueno, mirá, le digo, si no van a venir. Mandame las fotos de las migas del pan dulce que te vas a comer y todo eso, porque está gorda, ¿viste?
1: Está gorda, está sí, gorda. Está rechoncha.
3: Está como con un salvavidas importante.
1: Sí, tiene papada, tiene una cosa...
3: Sí.
1: Está feo. está feo.
3: Estaba viendo unas fotos antiguas de Buenos Aires, que por otro lado están muy buenas, y estoy viendo dos niños yendo a la escuela...
1: En Instagram.
3: ...con sus portafolios.
1: Perdóname, Instagram.
3: Sí, Instagram.
0: Perdóname, ojo lo que vas a hablar.
1: El Instagram es fotos.ba.buenosaires.
3: Sí, fotos...
1: Punto BA antiguas.
3: No, fotos.antiguas.ba.
1: Bueno, ese chabón, yo les recomiendo, vende el libro de esas fotos.
3: Ah.
1: Se lo recompré a mi viejo para el cumpleaños de 80.
3: Qué bueno.
1: Yo sí se lo compré, dije, ponen una atención.
3: Sí.
1: Todo a mi familia, mi viejo, mi vieja, y todos los que estaban ahí, gente grande, fanatizados con el libro, excelentes fotos, y el tipo se tomó el trabajo de sacar, ponerle una foto de el zoológico, como está pasando el 67, en los años 50,
3: y recrearla
1: esperando
3: ahora.
1: El 67 que pase y buscando la forma que salga la foto igual.
3: Más o menos igual, sí.
1: La verdad que está bueno.
3: Sí, la vi, la de los colectivos.
1: Está interesante, sí. está bueno porque...
3: Bueno, y veo dos estudiantes de más o menos unos 12 años, 11, 12 años, yendo con los portafolios a estudiar, y uno veo que tiene un cigarrillo en la boca. Se las muestro para ver si a ustedes les parece lo mismo.
1: No, es que, ¿cuál es el problema? Pero cuál es no sé cuál es tu drama. Papi, eso pasa por no nos escuchar. Eso que
0: ¿pero vos le viste la cara al pibe?
1: Repetidor.
0: Pero es por como eran antes, o sea, la estética que tenían. El flaco parece que venía de la Segunda Guerra Mundial.
1: Pero vos te acordás cuando te contábamos.
0: Hoy anda a ver un pibe de esa edad que va a la primaria.
1: ¿De qué año es ese?
3: ¿Esta foto?
1: Sí. Dice abajo, fíjate, abajo.
3: 40 y pico. No, abajo no dice.
0: Sí, la
1: descripción. Dice en la descripción, sí, sí.
3: Pará, son 184 comentarios, aguantá.
0: No, en la publicación.
3: Ah, sí, sí, pará. Foto 9 es 9, un alumno pita un cigarrillo en pantalones cortos AGN 1938.
1: Archivo General de la Nación. 38. En esa época, o años antes, a las embarazadas se les decía que para poder hacer que el hijo sea mejor, se le hacían enemas de cigarrillo. Y al que tenía asma lo mandaban a fumar. O sea, era una época distinta.
0: O acoso, el humo de la locomotora. ¿Qué? Que lo ponga, te pares arriba del puente y cuando arrancaba la locomotora,
1: también,
0: aspirar ese humo.
1: En los años 60, fumar en los hospitales era normal.
3: Ah, bueno, sí.
1: Y bueno, entonces, ¿por qué?
3: Pero no, ¿por qué? ¿Qué en los 60? En los 80, yo me acuerdo que iba.
1: Yo te dije 60 porque seguro. En los 80,
3: bueno,
1: por ahí.
3: Pero en los 80 y 90 también, te diría.
0: Perdón, yo iba a un pediatra. Y. Un médico de cabecera. Que tenía mi vieja. Que me llevó a ver algo. Y ya estaba secundario, pero el chabón estaba con el. Te atendía con el pucho en la mano.
1: En los 90, mandó en los 90.
3: Sí, bueno, y yo iba al hospital.
2: Y estaban fumando dentro del aula.
0: Sí.
3: Al hospital Churruca en los 90 y estaban los ceniceros en los pasillos.
1: Una cosa es la facultad que estén fumando, que eso sí, y otra cosa es en el hospital, que no es no sería normal. Pero también hemos leído acá, en principio del siglo XX,
0: pero igual
1: la cocaína era normal.
0: Igual
1: se fomentaba la cocaína para despertarse, para estudiar y estar mejor.
0: Igual en películas así de época, eso se. Se recrea de que estén fumando.
1: Claro, por eso te digo que no es llamativo. Que
0: en los hospitales.
1: Ahora lo ven llamativo.
2: ¿No fumaban adentro de los estudios de radio?
1: Sí. Exactamente.
2: Todo cerrado.
1: Yo empecé a laburar en la empresa donde estoy y en mayo del 95 empecé y en junio jugábamos el truco por pronto shake y fumando adentro de la oficina.
2: Claro.
1: Y ahora no se puede ni tomar ni alcohol ni fumar dentro de la empresa.
0: Yo trabajando fumaba.
1: Yo también.
3: Mucho menos café, tirarte pedos. Pues,
1: ¿eh?
3: Mucho menos tirarte pedo.
1: El pedo es una falta de respeto. O sea, sí,
3: o sea, por eso esperás y te los tirás acá.
1: Exactamente. Nos vemos el martes que viene. Chao.
3: Chao.
1: Chao, Enzo.
2: Chao, Enzo. Gracias.
1: Nos vemos. Que estés alegre.

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2: Hola, hola, ¿qué tal? ¿Cómo les va? Tengan todos muy buenos días, muy buenas tardes, muy buenas noches. Bienvenidos a Mundo Bender FM. Una hora con una selección de noticias y también de muy buena música en tu radio favorita, traída a ustedes gracias a republicahosting.com, que como siempre decimos, es tu lugar en internet, nuestro lugar en internet. Mi nombre es Santiago Alonso y estaremos repasando las tapas más importantes de los periódicos para ver qué pasa por la calle, como dice la canción. ¿Qué pasa allí afuera en todo el país? Prometemos ser un programa absolutamente federal. Hay gente que nos escucha en AM, FM y radios online, y a ellos estará dedicada esta emisión en particular, que, bueno, está dedicada a quienes nos sigan en todos los soportes, básicamente, diríamos que a todos los que estén escuchando, con este compacto de noticias y también muy buena compañía. Publicacrónica.com.ar, en su parte de números y destino y lotería, el siguiente titular, que es bastante curioso. Presumió que había ganado un importante premio en la quiniela, pero terminó llorando por una terrible confusión. Una mujer tuvo una seria confusión al llevar su boleto de lotería y no pudo contener las lágrimas. Una mujer celebró junto a su familia que había ganado un gran premio en uno de los juegos de lotería más famosos del mundo, pero al darse cuenta de un detalle en su boleta de juego, no pudo evitar las lágrimas. Ganar la lotería, se sabe, es una de las fantasías más comunes entre un sector de la sociedad, debido a los imponentes montos que hay en juego, y permitirían, bueno, por supuesto, que uno se convirtiera como la película de Eddie Murphy de mendigo millonario, ¿no? Un poco más. Las historias de los ganadores suelen convertirse en virales entre los internautas por, obviamente, el poder de cambiar la vida, ¿no?, que tiene un premio de estas características. Otros no, otros eligen cultivar un perfil bajo para evitar quizás situaciones complicadas o que directamente lo mangueen, ¿no? La afortunada reside en la ciudad de Nueva Gales, en el sur de Australia. Estaba a punto de dejar sus números de siempre por no tener un resultado esperado, pero obtuvo un premio de $13,000. Sin embargo, la realidad la dejó totalmente sin palabras. La mujer, luego de corroborar su jugada, le comentó a su familia que se había quedado con este monto, pero sus familiares se dieron cuenta del imperceptible error. No ganaste los $13,000, le explicó uno de ellos. El premio obtenido es de $13,000,000. La mujer aseguró que no tiene ni idea sobre cómo repercutirá la fortuna entre su familia y que en el momento de darse cuenta de la cifra final, obviamente entró en una situación de mucha confusión, de mucha emoción y mucha alegría, mientras que dijo hubiese estado conforme también con los $13,000 que, bueno, vio ella inicialmente. Uno de los objetivos que posee de ahora en más será la compra de una casa y poder viajar por el mundo, según la información que le brindó a los trabajadores de la lotería cuando se acercó a reclamar su premio. Sigo pensando que me despertaré y volveré a la realidad, pero recién estoy empezando a asimilarlo. Y claramente algunos se preguntarán, bueno, ¿pero qué número jugó? 7, 20, 19, 25, 10... 31 y primero. La jugadora compró su boleto en la tienda Gladstone News Agency y General Store, donde vendieron por primera vez en 17 años un premio millonario con los números que, bueno, incluían una secuencia de cumpleaños según la ganadora. He estado jugándolos cada semana, pero recientemente pensé en deshacerme de ellos por completo, manifestó la mujer, por supuesto, obviamente en un estado total de shock, antes de, bueno, darle la última oportunidad a justamente la lotería en cuestión, ¿no? Bien, detalles, información de la Argentina. La CGT puso la fecha 9 de mayo, paro nacional contra, según dicen, ajuste sistemático y proceso receptivo inaceptable. Así que estén atentos porque esto alcanzará todo el país. La central obrera convocó la medida de fuerza tras la reunión de sus miembros en la sede de Asopardo. Será por 24 horas y sin movilización. Si marcharán, asevero, el primero de ese mes por el Día del Trabajador, y el 23 de abril habrá también una protesta universitaria. Lo saben, entonces 9 de mayo, paro nacional por parte de la CGT. Triunfo clásico, River venció con claridad a Nacional y le manda en su grupo, de la Copa Libertadores. River Plate recibe a Nacional de Uruguay por la fecha 2 del grupo H de la Copa Libertadores de América 2024, con un golazo de Diabrito Echeverri en el primer tiempo y un tanto del ingresado Colidio. En el final, el Millo se quedó con el clásico rioplatense y es el líder de su zona. Esto lo publica el suplemento deportivo también de Crónica. ¿Qué más está pasando? Seguimos buscando información. Tenemos abierto justamente nuestro WhatsApp y es el 11-25-36-48-14. Información, Javier Milei en la Universidad de Florida dice: es importante abrir el mercado. El presidente de la Nación, Javier Milei, expuso un discurso en la Universidad de Florida, Estados Unidos. También informó que el gobierno no aplicará la vacuna contra el dengue al considerar que en 3 meses los mosquitos habrán desaparecido. Bien, son algunas de las cosas que están pasando. Decíamos entonces, tenemos habilitado nuestro WhatsApp y es el 11-25-36-48-14. ¿Hay noticias? Sí, y hay música. Y lo hacemos de la mano de los Backstreet Boys. Esto es Larger Than Life. Estamos en Mundo Vender FM, emitiendo para más de 500 radios, de la mano de republicahosting.com, tu lugar en internet. Los BSB sonando aquí en Vender. ¿Y vos? ¿Desde dónde estás escuchándonos? Hola, pasen, bienvenidos.

aquí en Mundo Bender. Estamos escuchando a Backstreet Boys haciendo Larger Than Life, canción del año 1999, del disco Millennium, una canción que fue escrita por Brian Littrell y Max Martin. Es principalmente un tributo a los fans del grupo, una canción que fue totalmente exitosa y la más tocada en el número 1 del MTV Total Request Live, y por supuesto una de las más exitosas de este conjunto que al día de hoy continúa entregándonos hermosas canciones. Decíamos entonces Backstreet Boys, Larger Than Life.

0: Y seguimos, claro, con música y noticias. Esto es CJ Lewis haciendo R2DA aquí en Mundo Bender, traído a ustedes de la mano de republicahosting.com y también de tu radio favorita. Noticias sobre música, en este caso sobre el Indio Solari, que anunció el regreso de los Fundamentalistas a La Plata, el regreso de los Fundamentalistas del aire acondicionado. Y acá esto lo publica La Tecla. La pregunta es, ¿cuánto cuestan las entradas? La banda del legendario cantante volverá a la ciudad que los vio nacer, que vio nacer, por supuesto, a los Redonditos de Ricota. La banda del Indio Solari, en este caso me refiero a los Fundamentalistas del aire acondicionado, tomó la posta y sigue con el legado de su maestro después de que el Parkinson que padece lo alejó de los escenarios. Recientemente anunciaron una fecha muy especial, el regreso a La Plata, la ciudad que viene a ser a los Redonditos Ricota, allá lejos y hace tiempo, por los 70. Seré heraldo de buenas noticias, dijo Carlos Solari antes de anunciar la fecha en su cuenta oficial de Twitter, haciendo alusión a su canción Había una vez, del disco Pajaritos, Bravos Muchachitos. La misa será el sábado 8 de junio en el Estadio Único Diego Armando Maradona de La Plata, donde no se presentaban desde noviembre del 2022. Las puertas abrirán a las 5 de la tarde, mientras que el comienzo del show está pautado para las 20:30. Entonces, la segunda pregunta que nos ocupa en este caso es, bueno, ¿cuánto cuestan? ¿Cómo las consigo? Hay que decir que el miércoles 17 de abril a las 6 de la tarde se habilitará la primera preventa de entradas por tiempo limitado a través de tuentrada.com. Los precios en esta instancia de venta van a ser los siguientes. Abro página. Cabecera, 22.000 pesos. Campo, 26.000. Y platea, 31.000 pesos. A estos valores se les debe agregar, obviamente, el costo de servicio de la plataforma encargada de vender, en este caso, los tickets, la famosa tiquera, como se le suele llamar habitualmente. Para ahorrar ese monto extra, los fanáticos podrán adquirir los pases acercándose a los puntos de venta oficiales que informarán en las redes sociales de la banda, en la cuenta de Instagram @indio_solari_ok. Bueno, está también esta información, no, perdón, de Twitter, no de Instagram, ¿sí? Así que vuelve en este caso la banda del Indio Solari. Más información internacionales. Falleció O.J. Simpson, la ex estrella de fútbol americano, protagonista del llamado El Juicio del Siglo. La noticia fue confirmada por su familia a través de las redes sociales. El ex deportista había fallecido por batallar contra el cáncer y perdió la vida a los 76 años. O.J. Simpson, la figura de fútbol americano de la NFL, fue juzgado por el asesinato de su esposa y un amigo de esta. Bueno, había sido absuelto, recordemos, allá por 1995, un caso que conmocionó el mundo a tal punto que, por ejemplo, los productores del canal FX armaron la serie American Crime Story o Crímenes Americanos, y la temporada 1 cubre lo que pasó con O.J. Simpson. En las últimas horas su familia comunicó el deceso. El 10 de abril, nuestro padre Orenthal James Simpson sucumbió su batalla contra el cáncer, decía un mensaje firmado por la familia en la red social Twitter. ¿Qué más tenemos? Info sobre Netflix, que aumenta y aumenta mucho. Aumentos mayores al 70%, así quedarán las tarifas. La plataforma de streaming anunció que todos sus paquetes van a subir de precio, entrando en vigencia de forma inmediata para los nuevos suscriptores, mientras que los antiguos suscriptores recibirán un email con 30 días de anticipación. La inflación no da tregua y en esta oportunidad afecta a las plataformas de streaming, precisamente Netflix, donde la actualización de tarifas, bueno, cambia en función del paquete que vayan solicitando los consumidores. En ese contexto, en el caso del plan básico, la suba es de 72%, mientras que el plan estándar aumentó 71,5% y el premium registró una suba del 67,3%. Dichos valores se encuentran detallados en la página oficial de la plataforma. Entonces, ¿cuánto van a costar? Esto es así. Plan básico aumentó de 2.500 pesos a 4.300, teniendo en cuenta el cobro de impuestos. El precio final se eleva a 6.835. Este servicio permite ver contenido en un dispositivo compatible y también HD. Plan estándar pasó de 4.200 a 7.200, con impuestos casi 12.000. A diferencia del plan básico, este permite al usuario ver contenido en dos dispositivos compatibles y a la vez con calidad Full HD. Plan Premium, acá es donde viene intensísimo, pasó de 5.800 pesos a 9.700, pero con impuestos y todo hablamos de 15.500 pesos. Acá en este caso la chance está de ver 4 dispositivos disponibles y a la vez en Ultra HD. En el caso de los planes estándar y premium se pueden agregar cupos para habilitar un miembro extra por 2.500 pesos cada uno. ¿Y vos? ¿Lo vas a seguir teniendo? Contanos. 11 25 36 48 14.
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1: 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Contamos cuáles son las redes del programa. Una es arroba Santi en la radio. Ahí me encuentran para escribirme las 24 horas. Y si no, nuestro WhatsApp en el 11-25-36-48-14. Ahí nos puedes mandar tu noticia del día, tu noticia de la semana. 11-25-36-48-14. Y si no, Instagram, arroba Santi en la radio. Lo que suena ahora de fondo es que ya haciendo TikTok. En segundos, más música, más noticias aquí, en Mundo Vender FM, en tu radio favorita.

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1: Y lo hacemos con música y noticias. Esta vez nos vamos a la provincia de Buenos Aires. Publica lapoliticaonline.com. Intendentes del conurbano denuncian que tarifazos superiores al 260% ponen en jaque las finanzas municipales. En Varela, la comuna está en situación crítica. En Echeverría, la luz subió 200 millones y Gray fue a la justicia. A la caída de la recaudación local y la disminución de los recursos que reciben por coparticipación, los intendentes del conurbano suman otro golpe para sus finanzas locales. Las facturas de servicios que comenzaron a recibir con incrementos superiores al 260%. Este jueves, el intendente de Florencio Varela, Andrés Watson, alertó que su municipio se encuentra en situación crítica debido a los incrementos percibidos en las últimas boletas de luz, gas y teléfono. En el caso de Edesur, tuvimos un aumento del 260% solamente en el alumbrado público, cuando en el servicio de tasas municipales aumentamos un 95%, dijo la secretaria de Hacienda de Varela, Gisela Primus. En ese sentido, Watson señaló que no solo se da un recorte del ingreso fijo, sino también aumentos indiscriminados. Uno de los primeros dirigentes en alertar del impacto de estos tarifazos en su municipio fue el intendente de Esteban Echeverría, Fernando Gray, a quien le llegó un incremento de 200 millones de pesos de un mes a otro, solo en lo relativo al alumbrado público. Y acá lo que está mostrando es una factura que data de febrero del 2024 y otra que data de marzo del 24, donde una tiene 71 millones de pesos, digo, entendiendo que es de toda la municipalidad, y otra de 271. Bueno, aumento importante si los hay. En Ituzaingó, en la zona oeste de la provincia de Buenos Aires, el alcalde Pablo Descalzo dijo que el panorama de recesión y caída de recaudación pone en riesgo la normal prestación de los servicios por parte de la comuna. Esto lo está publicando en su sitio lapoliticaonline.com. Pasamos a latecla.info. Insólito, un ladrón en silla de ruedas robó un medidor de agua en una propiedad. Los vecinos de la cuadra lo conocen porque con frecuencia les pide colaboración de dinero o comida. Un insólito hecho de inseguridad quedó registrado por las cámaras de seguridad de un vecino de la ciudad de Rosario, en Santa Fe. Resulta que un hombre con discapacidad motriz acomodó su silla de ruedas junto a la pared de una vivienda, robó el medidor de agua y luego se marchó. El hecho tuvo lugar en Pasaje Sabio al 1200. Al alertar el faltante, la dueña de la casa, bueno, acudió justamente a las filmaciones de la cámara de seguridad y allí descubrió que el ladrón había sido un sujeto que reconoce justamente en el barrio. Es terrible, este tipo pasa pidiendo todo el tiempo acá, relató Marta a la prensa, y aseguró que siempre le dan dinero o comida. Siento mucha indignación porque este tipo vive en el barrio Las Delicias y cobra una pensión por discapacidad, agregó. En el video que circuló en redes sociales se observa cómo el ladrón llega a la propiedad y, al alertar que no había nadie en la calle que pudiera descubrirlo, bueno, afloja el medidor, lo retira y también se lo lleva. Nadie se había dado cuenta del robo hasta que empezaron a notar inconvenientes con el suministro de agua. Al identificar el faltante, descubrieron que la persona que muchas veces pedía colaboración a los vecinos, bueno, había robado el artefacto en cuestión. Si bien lo identificaron con la policía, hasta el momento no trascendió si finalmente pudieron dar con él. Esto lo publica la gente de latecla.info. Y vos, contanos desde dónde estás escuchándonos. Esperamos tu mensaje en el 11 25 36 48 14. ¿Cuál? 11 2 5 3 6 48 14.

Ahí estamos con la velocidad del dance de los 90. Primero era Corona haciendo Ritmo de la Noche, Rhythm of the Night. Ahora todos a bordo de Ava E. Stone en este programa llamado Mundo Bender FM, que llega a más de 500 radios gracias a los amigos de republicahosting.com y por supuesto tu radio favorita infaltable, necesaria. Info sobre cine, cómics y cositas que nos gustan. Sí, claro, antes te cuento un poco cómo estará el tiempo en esta semana. Primero que nada, en la provincia de Buenos Aires, el día lunes 15 de abril estará, bueno, lluvioso por lo que estamos viendo aquí, con una mínima de 20, máxima 23. Martes y miércoles mejorará un poco, saldrá el sol. Después jueves y viernes también se mantendrá bastante mejor, con mínimas de entre 10 a 13 grados, hasta 22 grados como máxima. Sábado y domingo también óptimamente, y ya la otra semana del 22 en adelante empieza a ponerse un poco más nublado, así que prepárense, no se va a caer el mundo, no hay fuertes lluvias programadas, así que pueden hacer todo tipo de planes. Bien, cómics, cine, animación y demás, esto lo publica anmtblea.com. Transformers Paramount confirma el crossover con G.I. Joe. Esto es básicamente para los fans de todo lo ochentoso, ¿no? O sea, de aquellos que solíamos estar con la a pleno, con la tele puesta en los 90 y mirábamos las dos cosas, ¿no? G.I. Joe y los Transformers. Durante la convención de cine, animación y cultura pop CinemaCon, Paramount Pictures confirmó que una película crossover entre Transformers y G.I. Joe está oficialmente en marcha vía Slash Film. La verdad que me encanta, como concepto está buenísimo. Las insinuaciones de que tendría lugar un encuentro entre las dos franquicias de Hasbro, esta empresa de juguetes, han estado en la mente de los fans desde la escena postcréditos de la última Transformers, pero bueno, hasta ahora todo parecía ser un rumor. No se han revelado detalles sobre la producción con, obviamente nombres del reparto, dirección y guión, por lo que se espera que en los próximos meses aparezca más info al respecto de esto, que por supuesto nos encanta. Más información justamente sobre estas cuestiones del tipo nerdica. También anmtblea.com, estudio revela el show preferido de los niños de cada nación. Naruto es el anime japonés favorito en 83 países. Esto lo hace un listado interactivo de The Toy Zone, que es justamente un sitio que en este caso está relevando cuáles son los programas favoritos de los chicos de hoy. The Toy Zone ha utilizado los volúmenes locales de búsqueda en Google en todo el mundo para descubrir cuáles son los programas de televisión infantiles más populares en cada país, y por supuesto aquí está la información en cuestión. Naruto es la serie infantil más popular en 83 países, más que cualquier otro programa en el mundo, incluyendo su natal Japón. Cocomelón, aclaro, no sé qué es el siguiente más popular, top en 50 países. Luego los shows varían según la emisora. Sonic Prime es el show más importante en Netflix en 52 países. Bueno, Sonic como franquicia hace 35 años que nos viene dando todo tipo de alegrías. Hannah Montana del 2006 es la serie infantil más popular de Disney en 48 naciones, a pesar de que desde el año 2011 no se pasa por TV. Algunos países en Europa prefieren los programas nacionales a los importados, como bueno, algunos de Letonia, Suecia y Rusia, con nombres irreproducibles porque no conozco ninguno de los tres idiomas. Y obviamente Hora de Aventura es la serie para chicos más popular en Estados Unidos, el único país donde es, por supuesto, favorito. Y bueno, como decíamos, se valió del motor de Google para, en este caso, hacer esta encuesta. Para identificar el show infantil más popular en cada país, The Toy Zone recopiló una lista de programas infantiles a partir de canales populares como Cartoon Network, Nickelodeon, SeaBabies y Netflix. Y también suma datos de Wikipedia y de Stacker.com. La lista que estaban confeccionando tenía 7.000 shows. Y por supuesto con el explorador de palabras clave, bueno, se sacaron los datos en cuestión para justamente buscar esta información en cuestión. Así que esto lo publica anmtblea.com. La última, antes de pasar a la siguiente canción, escucharemos un poco de funk. Se viene un cómic, perdón, no, una película basada en un cómic muy popular de las Tortugas Ninja. Pero atendí, no es un cómic
como el que hemos como los que hemos leído de editados por Archie en los 90, ni tampoco es algo muy inocente, porque nos referimos a la adaptación a la pantalla grande de la película El Último Ronin, una versión bastante oscura de las Tortugas Ninja, donde básicamente Rafael es el único sobreviviente de una matanza que llevó a cabo el nieto del villano Destructor, y él queda como el único sobreviviente y va a tener que ir a por este asesino y básicamente hacer justicia por mano propia. Una historia que está ambientada en una Nueva York totalitaria donde, bueno, veremos la venganza a sangre fría de la única tortuga sobreviviente. Además, está decir que la película no va a ser para chicos, incluso se habla de una calificación que será de apta para mayores de 18 años. La vamos a ver, por supuesto. Las tortugas en el cine siempre son una muy buena noticia. También lo es la gente de Fats Larry's Band, sonando aquí en Mundo Vender FM. Esto es Act Like You Know. Información y noticias de primera mano. Esta revista, este magazine hablado, que sumará entrevistas en muy poco tiempo y que promete música, promete funk, y lo hace la mano de Fats Larry's Band en Mundo Vender, Act Like You Know.

0: Escuchamos a Fats Larry's Band haciendo Act Like You Know aquí en el aire de Mundo Bender. Y tenemos también más info deportiva que nos lleva a hablar de San Lorenzo, que optó por ponerle fin al ciclo de Rubén Insúa. ¿Quiénes son los candidatos para reemplazarlo? Luego del tropiezo ante Independiente del Valle en Ecuador por Copa Libertadores, la dirigencia lo llamó a una reunión para darle un corte a su contrato que, recordemos, finalizaba en 2025. Esto lo publica Infobae.com. El segundo ciclo de Rubén Darío Insúa como director técnico de San Lorenzo llegó a su fin luego de 146 partidos con 57 victorias, 54 empates y 35 derrotas. El gallego fue cesanteado tras reunirse con la comisión directiva que comanda Marcelo Moretti. Solo falta que resuelva los números de su salida, dado que el contrato del ex volante finalizaba en 2025. Era el DT que más tiempo llevaba en su puesto en la liga profesional y bueno, había resumido allá por mayo del 2022. Esto está publicado justamente en Infobae.com. ¿Quiénes son los posibles nombres? Luis Zubeldía, hoy sin club luego de no renovar con Liga de Quito. Después aparece Gabriel Heinze, quien ya soñó en otras oportunidades en el club y cuya última experiencia se dio en Newell's. Tampoco hay que descartar a Ariel Holland, del último tránsito de la Universidad Católica de Chile. Y Gorosito, bueno, es un nombre, digo, Néstor Gorosito, es un nombre ineludible cada vez que queda vacante el camarín de DT en el conjunto azulgrana, aunque parece correr de mucho más atrás. Esto era Fat Larry's Band en Mundo Bender haciendo Act Like You Know.
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0: 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Y lo hacemos con música de la mano de Lee Marrow. Esto es Shanghai. Nos quedan algunos minutos antes de despedirnos. Muy buena música en Mundo Bender FM, en tu radio favorita y de la mano de republicahosting.com. Como siempre, música, noticias, mucha compañía y mucho disco, claro.

0: Y de esta manera, amigas, amigos, estamos cerrando esta emisión de Mundo Vender FM en tu radio favorita y de la mano de republicahosting.com. Mi nombre es Santiago Alonso y ya lo saben, nos reencontramos en la próxima emisión en la misma hora o a la misma hora y en la misma batiseñal. Como dijo Cerati, nada más queda, se quedan con la mejor programación. En las redes me buscan como @santi en la radio, especialmente en Instagram, y allí nos estamos encontrando. Amigas, amigos, ha sido un placer compartir esta hora de música y noticias con todos ustedes. Soy simplemente una voz que les acompaña, porque los periodistas no somos la gran cosa, ni mucho menos. Tan solo, muchas veces o casi siempre, tan solo somos eso. Chau.
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4: El oído no sirve únicamente para escuchar. También determina el equilibrio y estimula el cerebro en sus diferentes áreas. Escucharnos te hace bien. Entérate por qué. Beneficios de escuchar música.
5: Reduce la presión arterial. Al escuchar música relajante en la mañana y la tarde, las personas con presión arterial alta pueden entrenarse para reducir su presión arterial y mantenerla baja. Según una investigación, con tan solo escuchar 30 minutos de música clásica, celta o raga todos los días, se puede reducir significativamente la presión arterial alta.

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ustedes, muy buenas tardes, una nueva emisión de Dado Hobby Soccer. Si yo no me equivoco, el número 131, ya no tiene mucho sentido decirlo, porque ya 131 programas es casi un milagro que haya sido esto. Lo bueno es que obviamente cuando uno tiene el capital para hacerlo y paga, va a seguir saliendo, porque el micrófono es mío, la computadora es mía, el programa es mío, la radio es mía, va, mía y de Walter y de Alejandro, y la FM Sónica se le paga para que ella también lo pase. Así que por lo tanto, seamos sinceros y blanqueemos un poco y acabemos con ese tema de del sensiblero social que existe siempre, que es un hombre, pero lo que pasa es que lo hago para que la gente vea cómo uno se esfuerza. Nada, las pelotas, lo haces por plata. Es más, de hecho, obviamente, si mañana dejo de pagarle a Sónica y mañana dejo de pagarle a LPD Online Radio, simplemente van a ser audios que van a estar en mi computadora y van a poder ser repartidos por WhatsApp, por Instagram o por donde se me pueda, me lo permita la plataforma. Y si dejo de pagar internet, también dejará de salir todo. Esto es como que la forma de difusión es por internet. Bueno, 11-7163-1040, 11-7163-1040, el WhatsApp de FM Sónica, que algún día volveremos a un estudio. Todavía seguimos en veremos, pero entiendo que algún día llegaremos, no sé cuándo. Seguimos saliendo online, así que no hay problema. Después, por otro lado, ALP Online Radio sigue vigente y sigue estando ahí al frente de la radiofonía, de la radio web, como algo que no suelo decir y no suelo publicitarlo, al menos pues sobre todo para los que quieran escuchando en Sónica. Si alguno de ustedes, quien quiera, que tiene un programa de radio o le gustaría hacer un podcast o le gustaría hacer un radioteatro como en sus viejas épocas, o le gustaría simplemente plasmar sus ideas en un programa, más allá de que les recomiendo fervientemente que lo hagan por Sónica, porque el alcance que tiene Sónica todavía sigue siendo muy alto con respecto a radio tradicional, también, a pesar de que Sónica también se escucha por web, también pueden hacerlo por ALPD Online Radio. Simplemente se meten en alpd.com.ar y ahí van a encontrar el mail de contacto para poder hablar con nosotros y enviarnos su programa. El costo, en nuestro caso, el costo es cero. El costo de publicación del programa es cero. Es simplemente lo queremos hacer a través de la difusión y a través de llegar a más gente. Es decir, quien quiera hacer un programa de radio y dice, bueno, lo quiero mandar y quiero que, simplemente, no sé, por X motivo, y lo quieren poner y colgar en la web y no tienen alcance, nos juntamos todos en LPD Online Radio y ahí mandamos el programa para que el mundo lo escuche. Y como les decía, el costo es cero porque no es nuestra intención cobrar nada, no solo a los programas, sino tampoco publicidades ni nada. Sabemos que hay publicidades, son publicidades de amigos. Si quieren poner publicidad también, o sea, mi intención, nuestra intención en LPD Online Radio es ser libre. Y esto antes de Milei y toda la sanata esta que ahora están todos hablando y todos se enjuagan la boca de decir libertad. La idea es ser libre y para ser libre tiene sus deberes y tiene sus derechos. Los deberes de ser libre es justamente afrontar ciertas cosas, y en este caso el afrontar el costo económico que implica tener una radio digital. Lo afrontamos, lo pagamos y simplemente para eso, y es un lugar de hobby para quien quiera mandarlo. No pretendemos ningún tipo de publicidad ni tampoco pretendemos ningún tipo de cercenamiento de la voz. Bien, ¿por qué les explico esto? Perdón, los sonidos. ¿Por qué explico esto? Justamente porque a veces no lo suelo decir. Y la intención de ALPD Online Radio es simplemente ser libre y poder diversificar voces y multiplicar voces. Nada más que eso. Tal vez multiplicar voces, no sé si es la palabra exacta, pero sí ampliar. ¿Y por qué no ponemos la publicidad? Como les decía, porque justamente, a ver, un ejemplo claro es helado suizo ahí en Sónica, que está al lado, ¿no? Helado suizo, muy buen helado, la verdad que me gusta, pero a ver, puedo decir lo siguiente: helado suizo es un muy buen helado. Ahora, First, que está más, si sigue estando, porque hace mucho que no voy, que está más llegando para Mitre, para mí es mejor, Valentino es mejor, Grido cerró, pero Grido por ahí es tan bueno como helado suizo,
y no sé, qué sé yo, y Perlato, que lo tengo en esos otros lugares, me encanta. Bien, lo puedo decir porque ninguno de esos cinco me paga a mí una publicidad. Entonces, yo estoy obligado a decir que Helado Suizo es el mejor de Villa Martelli, o en su defecto, no decir nada, callarme la boca y mantenerme con Helado Suizo, un buen helado, un excelente helado, y nada más. Y no puedo decir más nada porque me está publicitando. Obviamente, bueno, puedes tirarte en contra del que te paga. Por ejemplo, hace poco, el padre de mis hijastras, digamos, trabaja en Café Bantú. Y Café Bantú, aparentemente no, paga o lleva café a lo que es Neura. Y bueno, y felicitado, yo escuchaba a Tronco diciendo, no, el mejor café, qué lindo un cafecito de Bantú, claro. Entonces, hoy te potencias a Bantú y te decía, no, el mejor café, un café aromático, bueno, que realmente es buen café. Pero cuando yo digo que es buen café y Bantú no me paga, es sincero lo que yo estoy diciendo. Cuando yo digo que Helado Suizo es muy buen helado, pero no es mejor que Perlato, estoy siendo sincero, o al menos de mi gusto. No estoy mintiendo. Entonces, la publicidad se basa en mentiras, obviamente. O en verdades no tan verdades. Uno puede decir que el mejor helado publicita Rapa Nui. Y vos decís que el mejor helado es Rapa Nui. Y por ahí tenés razón. O sea, pero es difícil darse cuenta si realmente estoy mintiendo o no. ¿Por qué? Porque por atrás tenés un interés económico. Bueno, entonces, esto es lo que hace que la radio LPD no tenga publicidades. Y las publicidades que tiene son publicidades de gente que ha llegado, nada más. Y tampoco me molesta, no queremos tampoco que no haya publicidades. O sea, si quieren tener publicidades de cada uno de ustedes, y que en su programa, por ejemplo, tienen una publicidad de Gigabyte, por ejemplo, tengo adelante un disco de Gigabyte, y tienen publicidad de Gigabyte, y a ustedes les sirve fomentar a Gigabyte y decir que Gigabyte es el mejor, y que Gigabyte es el mejor disco, es el mejor producto de para informática del mundo, excelente en su programa. Eso no significa de que yo no pueda decir que Gigabyte no es mala marca, pero he tenido varios problemas con los discos Gigabyte. Y que yo lo diga no significa que esté en contra de la publicidad que le pone la otra persona, porque cada uno tiene su intención detrás, su interés detrás. Así que quien quiera enviar un programa de radio ya editado, eso es cierto, no vamos a ponernos a editar un programa, nos vas a mandar en crudo los programas en crudo y vamos a editar nosotros, porque ni en pedo, olvídate, no lo vamos a hacer, pero sí, si lo mandas ya editado, fantástico, y ahí va el programista y le hacemos un lugar en la grilla y lo mandamos en el medio. Así que bueno, para eso también pueden mandarlo, no les digo 11-7-1-6-3-10-40, no les mando, les vuelvo a mandar la radio y el teléfono de WhatsApp de Sónica para poder mandar un mensaje, pero no significa con esto que van a mandar el programa por ahí, porque Sónica les va a cobrar, porque Sónica se maneja de otra manera. Tampoco voy a criticar a Sónica bajo ningún aspecto, porque es una radio tradicional que tiene su estructura, punto. Y obviamente que, vamos a ser sinceros, se lo explico a FM La Patriada, que salió con los cartelitos a decir, estamos acá pidiendo, después que Milei nos sacó la pauta oficial, pidiendo que ustedes como suscriptores lo hagan y nos paguen por mes. FM La Patriada, sencillamente es lo que hicimos todo el mundo, todos los que hacemos en los medios de comunicación y a todos los que nos importa vivir de esto. Yo no vivo de esto. Yo tengo un trabajo donde cobro un sueldo. Ahí estoy. Si vos querés seguir manteniendo los sueldos y el costo que implica tener una radio, y si tenés que conseguir publicidades, fondos privados, que pongan en tu programa. ¿Qué es lo que les recomiendo? Una recomendación que le hago a FM La Patriada. Más allá de que tiene gente que, por lo que veo, tiene experiencia en radio, o por lo menos lo vi a Lalo Mir en un momento. A lo mejor Alomir nunca lo hizo, lo dudo, pero no importa. Les recomiendo generar un buen contenido. Si vos generas un buen contenido, y vas a tener publicidad. Neura, por ejemplo, que yo sepa no recibe pauta oficial, y sin embargo Neura es un estudio chiquito, porque siempre es el mismo estudio, no tiene varios estudios, tiene uno solo. No sé quiénes manejan las cámaras, no tengo idea si son cámaras puestas por Fantino. Creo que son tres cámaras, porque uno enfoca al conductor y después a los panelistas que están a los costados. Un escritorio, y atrás dice Neura. Es todo lo que es el estudio, y ahí están. Y ellos tienen publicidades porque Bantú le conviene, a Bantú le conviene que vos escuches que ellos están o que existen. Esa es básicamente la publicidad. O sea, vos tenés Neura, donde mucha gente replica programas, donde mucha gente replica
cortos o demás. Entonces, si en el medio tronco dice Bantú, está muy bueno, entonces vos escuchás, ¿qué es Bantú? Café Bantú, pum, buscas Café Bantú y te encontrás con que venden café y bueno, las máquinas de café. Es sencillo, entonces de esa manera Bantú genera potenciales clientes y potenciales ganancias, obviamente. Eso no significa nada, simplemente eso, eso se llama la publicidad. Bantú le paga a Neura y aparece, y Tronco dice, querido, qué rico café Bantú. Mañana Bonafide le paga a Neura y Bantú deja de pagar y Bonafide va a pasar a ser el mejor café de la historia y no Bantú. Es así, así funciona, mis queridos amigos de FM La Patriada. Tienen que mover el ojete, caminar, pero antes que nada generar un buen contenido. Yo no sé si mi contenido es bueno o malo, no me importa. Por eso que no me importa en el caso de LPD. No es que no me importa, yo trato de hacer lo mejor que me gusta. No le doy tanta importancia, no corro detrás de que salga todo bien o que escuchen todo, es porque realmente yo lo hago por otro objetivo. Es simplemente dejar registrado mi voz en algún lado y mi pensamiento me sirve para pensar y para informarme de cosas. Nada más que para eso. Motivo por el cual no le doy tanta importancia a generar riqueza con la LPD Online Radio. Me gustaría que la gente lo escuche. Si hay gente que lo escucha, sí, porque tengo los detalles que me lo marca Centoa y me dice quiénes son los que se metieron, de qué países, quién lo escucha, cuánto tiempo. Y hay gente de distintas partes del mundo. Ya se acabó la parte de gracias a la gente de Catamarca que me escucha. Esa es el pedo, porque ya fue. De hecho, una cosa que me gustó, que en la semana estuve escuchando, justamente a Fantino, y Fantino, claro, tiene más experiencia en radio, más experiencia en los medios, entonces tiene, y aparte es un tipo bastante culto, de ha leído mucha filosofía y mucha cosa que a Fantino, un tipo que yo no le daba tanta bola, pero hay que reconocer que hizo Mar de Fondo, hizo programas Animales Sueltos, programas que son relevantes. No sé por qué Fantino nunca es tomado en serio, pero la verdad es que el tipo es grosso. Relató Boca en un momento que era muy conocido, o sea, el tipo siempre fue exitoso. No sé por qué lo bardeamos a Fantino tanto. Creo que más que nada porque el papel de Fantino es hacerse el inocente. Fantino se hace el inocente siempre, se hace como el que no entiende, se hace el como que, pero para, vos me estás diciendo que... Y es como si sos pelotudo, Fantino. No es pelotudo. Lo que está haciendo Fantino es haciendo que vos, que la persona a quien está entrevistando, repita lo que dijo para que genere el impacto que tiene que generar en la opinión pública. Entonces, eso es lo que creo que hace Fantino. O al menos eso es lo que hizo siempre. Cuando estaba en Mar de Fondo, pecaba de boludo o pecaba del inocente, justamente para que la gente lo bardee. Y es, de eso se alimenta Fantino. Y eso es lo que a Fantino le gusta. Pero cuando escuchás hablar, no es ningún boludo. Nunca fue un boludo. Entonces, bueno, y comentaba Fantino que qué es lo que le está pasando al periodismo cuando yo hace rato que vengo explicando, o lo que a mí veo como vertiente del periodismo hace rato, hace años, y coincido plenamente con lo que decía Alejandro, y lo que decía es que lo que está perdiendo, y eso yo no sabía cómo expresarlo, y él lo expresa, está perdiendo ser sujeto de verdad. El periodismo. Y eso lo escuché y dije, ahí está la palabra corta que yo quería explicar. El periodismo, durante muchos años, desde que se inventó básicamente, o desde que se creó, o de que se popularizó, o lo que fuere, el periodismo era el sujeto de verdad. O sea, lo que decía el periodista que tenía respaldo de confianza era la verdad. Y era difícil llevarle la contra. Vos podías putearlo a ese periodista, sí. Pero como el periodista no le llegaba tu puteada, le llegaba nada más que los aplausos o le llegaba el rating. O sea, por ejemplo, si lo pensamos hoy en día, un periodista cualquiera, X, tenía 30 puntos de rating. Entonces vos decís, 30 puntos de rating son 300.000 personas. Más o menos es el cálculo. 30 puntos de rating es un montón. Si lo pensás en general, decís, bueno, pará, ¿cuántos televisores hay en el país? 1 millón. 2 millones. 3 millones, 10 millones de televisores, 10 millones de televisores, perfecto. Y 300.000 personas lo ven, el porcentaje es muy bajo. Es cierto, en el rating te sale como que, pero es un montón 30 puntos de rating. Pero pará, ¿a quién le sirve los 30 puntos de rating? A la publicidad. Sí, ok, perfecto, porque esa publicidad que está en ese programa le llega a 300.000 personas. A esa fábrica, a esa empresa, le sirve que 300.000 personas vean esa publicidad, perfecto. Pero eso no significa que el rating, a lo que es la injerencia en la opinión pública, sea muy grande.
puede ser muy grande porque hay gente que lo replica, gente que lo repite, lo que sea, pero 30.000 personas sobre 10 millones de televisores no es tanto. Bien, entonces el periodista que tenía ese respaldo detrás es como que decía, prepará, hay 300.000 personas que me ven ahora, y sí, pero los 9.700.000 personas que no te ven, no importa, pero no hablan. No te enterabas de lo que era la devolución de esa gente que no te veía. Y si te ve 30 puntos de rating, significa más o menos, más con el general, de hecho lo demuestra hoy, que hace un tiempo 30 puntos de rating era un montón, hoy en día es un montón 5 puntos de rating. ¿Por qué? Porque hay gente, porque entendés el contexto, la coyuntura que hay alrededor tuyo, hay menos medio de comunicación, es más difícil conseguir que alguien te siga, más difícil que alguien te tenga fidelidad en lo que es el seguimiento y en lo que es tu opinión. Entonces, obviamente, todo eso generado te da otro tipo de contexto. Ese tipo hablaba, quien fue el periodista, hablaba y tenía un respaldo donde 300.000 personas lo veían diariamente o el tiempo que estuviera su programa. Entonces decís, tiene un respaldo importante. Porque los 9.700.000 personas que no lo ven, no lo critican. O tal vez sí, pero como no te enteras, no hay forma de medir a esa gente que no te ve. Porque, a ver, tengo 30 puntos de rating, lo ven 300.000 personas. Está bien, pero hay 600.000 que te putean. Entonces, ¿qué es bueno o malo? Y analizalo. No, ese 30 puntos de rating eran los que lo veían. Ahora, no tenía manera de medir quiénes no lo veían o quiénes lo puteaban. Porque no hay ningún nicho que puteara a esa persona. De hecho, una de las cosas que yo no estoy de acuerdo y que se hablaba, que siempre se decía, y hoy se está diluyendo, no hay que hacer periodismo de periodistas. Y yo decía, ¿por qué no? ¿Qué son los periodistas? ¿Qué son intocables? ¿No puedes hacer periodismo de periodistas? Si hay un periodista que está mintiendo o está diciendo información que es falsa, lo tiene que salir a decir. Porque está influenciando para la mierda. Y si vos, un tipo dice, pasa esto, y vos le demostrás con hechos que no es lo que está diciendo, decís, pará, loco, ¿por qué no puedo mencionarlo? ¿Por qué no puedo mandarlo al frente? Bien. Entonces, lo que decía Fantino, esto, que está perdiendo el ser sujeto de verdad. Clarín, La Nación, C5N, Crónica, hace poco, no mucho, hace 5 o 6 años, salía en TN una noticia y era replicada por un montón. Y TN es como que, me imagino una persona grande con una capa y el loguito de TN diciendo, lo acabo de decir yo. No es joda, yo tengo un respaldo, tengo una trayectoria, tengo... Que eso no tiene nada que ver, eso no te da respaldo o veracidad. Vos podés tener confianza, sí, si tenés muchos años donde lo que dijiste se corroboró de que en los hechos que es real, entonces decís, mirá TN, por algo lo dice. Entonces dije, epa, importante. Hoy en día se terminó todo eso. Se está terminando, está cada vez más. Entonces ya TN pasó a decir algo y tiene tanto peso como tiene TikTok. La diferencia es que TN necesita de publicidades para vivir y TikTok no. TikTok sí, bueno, con plataformas sí, pero no el que está en TikTok. Yo puedo hacer un video de TikTok, viralizarlo, lo pueden ver la misma cantidad de personas que ven el programa de Johnny Viale, pero le llego a más personas en el mundo, en un video más corto y tal vez sin ser yo conocido. Entonces decís, la puta, está perdiendo ser sujeto de verdad. Y algunas de estas personas, que puedo ser yo, lo que hace es discutir o confrontar con los TN. Entonces TN empieza a encontrarse con que hay gente, están las 600.000 personas que antes no podían regular, que le está contestando TN. Por ejemplo, un ejemplo claro es lo que le pasa a C5N. Hace poco C5N sabíamos que era un canal oficialista, que buscaba gente y que la gente... ellos buscaban a quienes, obviamente les buscaban a las personas, porque eso se vio cuando Milei gana, buscaban personas en la calle a quien le pagaban o le tiraban de che, ¿por qué no me decís a favor? Porque eso lo hacen todos los periodistas, no es que solamente hace C5N, TN también lo hacen todos, pero C5N lo hacía, pasaron al celular, C5N lo hacía, y bueno, agarraban y salían por televisión, entonces era el oficialista, C5N sabíamos lo que era. Entonces es como que es un nicho donde vos decías, acá están todos los oficialistas en esa época, ¿no? Los kirchneristas hablaban de una manera, tiraban para mierda para un lado, tiraban mierda para el otro, y hacían eso, y vos, como 678 en su momento, que no tenía, 678 no tenía, para muchos que por ahí no lo conocen, no lo recuerdan, pero 678 no tenía mucho rating, pero sí lo conocíamos todos. ¿Por qué? Porque era oficialista, porque iban las personalidades importantes iban ahí del oficialismo en ese momento. Entonces es como que tenía repercusión. Entonces, de hecho, tenía manera de volver.
hasta que aparece el cambio de sociedad, y no es Milei el que lo cambia, sino el cambio de sociedad, donde hace 5 de enero sale a la calle haciéndose el canchero. Pero ¿qué pasaba? Antes, cuando 5 de enero hablaba, la gente se movía, se iba, no le daba bola, no le contestaba. Hoy le contestan. Y ahí empezaron a encontrar con que lo empiezan a boludear, como a Fabián de FM La Patriada, que les mando un saludo a FM La Patriada, pero por mí se ponen a cagar. Empiezan a contestar, entonces empiezan a encontrarse con que no era tan homogéneo todo, que son todos aplauden todos al kirchnerismo o lo que fue. Empezaron a encontrarse con gente que les habla en contra. Y eso empezó a perder el periodismo, empezó a perder ese peso en la verdad que antes ellos suponían tener. Ellos manipulaban la verdad como se les cantaba. Lo dijo Johnny Viale, creo, hace poco. 3 tapas de Clarín te movían un presidente, te ponían un presidente y sacaban otro. Hoy en día nadie le da bola a Clarín. Y no me digan que no, sí, le da bola. No le da bola a nadie. No le da bola a nadie. Porque la verdad, menos de 30 años, creo que es el 60% del país. Y esa gente, los menores de 30, no leen diarios. Los que leen diarios son o los que están en un partido político, que son del kirchnerismo, son del peronismo, lo que fuere, que siguen familiarmente en esa secta, o son gente grande. La gente joven ya no mira noticieros, ya no mira TN, ya no mira C5N, y ese proceso social va a seguir avanzando de tal manera que va a tener que carcomiendo los formatos. Hoy, por ejemplo, ya en TikTok hay publicidades de Dulcolax, por ejemplo, y uno dice, pero Dulcolax, y Dulcolax no es, o sea, puede ser para uno, para un joven, pero generalmente es para lo más grande. Y hay publicidades de cosas para grandes, porque saben que gente más grande, de mi edad, de 48, casi 50 años, está en TikTok también. Entonces ya las publicidades no son nada más que para los jóvenes. Entonces hasta que los jóvenes, ¿qué hacen? Como todo joven, cuando ve que hay muchos grandes, se van. Y van a ir a otra plataforma, se irán a otra. Y queda TikTok para la gente grande. Y después va como Facebook. Y después después a lo mejor, si no hay otra plataforma, cuando los grandes pasan a TikTok y se van de Facebook, los jóvenes vuelven a Facebook con otra nueva forma. Y así sucesivamente. Y así es un proceso. Pero todo cambia. Y eso que dijo Fantino, exactamente lo que está pasando ahora. Y por eso, ALP de Online Radio, que todo esto viene por ese contexto, no es la intención ser la verdad de nada, sino que cada uno de nosotros diga lo que se nos cante el culo. Como por ejemplo, que yo me siento mucho más radio, mucho más programa que cualquiera que lo que está en FM La Patriada. Porque si de momento te sorprendes o te molesta tener que buscar suscriptores, y sos un pelotudo que nunca en tu vida estuviste en los medios de comunicación. Así que por lo tanto, la verdad, saludos a FM La Patriada, pero vayas a cagar. Nos vemos en un rato porque vamos a cambiar algunas cositas del programa que me interesan. 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

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El WhatsApp de Sónica. Tengo que aclarar algo del primer bloque. Programa 140, es decir, llevo 280 horas, básicamente, de programa en toda mi existencia de Hobby Soccer. Es bastante, 280 horas es bastante. 280 horas, hacemos un cálculo rápidamente. A ver acá, 280 horas. Para que no esté, ahí está. 280 dividido 24, son 11 días y medio hablando el tipo. O sea, evidentemente tengo cosas para decir, o al menos tengo mucho vocabulario para hablar, para mandar. Y no me molesta hablar. Bueno, ¿qué les decía esto que iba a cambiar un poquito el a dar una estructura, algo más, a ver si me puedo acordar? Ustedes saben que la radio, si bien es tradicional y la radio tiene su estructura, y hablando con Facundo la vez pasada, le preguntaba que en un momento, en una de las mudanzas que podían ser de Sónica, hablaba de que un estudio en un lugar que podía potencialmente poder haber sido de Sónica era más para redes sociales. No, para redes sociales no, para streamers, dijo él. Yo me quedé pensando, digo, ¿por qué para streamers? Bueno, entonces explicó que era más como, lo que entendí yo, que era más como visualmente, como para poner en televisión, por una cámara, y más para visual, y no para prácticamente para lo que es el la radio. La radio tiene consola, la radio tiene una serie de cosas que no lleva a los streamers. Todavía igual no entiendo mucho la diferencia entre uno y otro. La verdad, posta, porque en realidad entiendo que sí, la radio tiene su idea, pero no sé, el operador está para poner publicidad, para poner algunas cositas en el medio que puedan tener que ver con por ejemplo, con pequeños cortes de distintos lados y demás. Entiendo que está, pero no es por desmerecer el trabajo del operador, porque para nada es tan necesario como el micrófono, pero sí es verdad que si uno quiere hacer un programa un poco menos desprolijo, o un poco más desprolijo, mejor dicho, puedes poner una computadora en un notebook, que antes no era común. Antes el trabajo del operador, el trabajo del operador hoy en día es más reemplazado en ciertos aspectos, no en todos, en los aspectos más técnicos, no técnicos, sino aspectos más informáticos, con un notebook. Vos te pones una notebook y si vos haces el programa y pones bloques, o sea, pones en medio separadores que querés poner vos, lo podés hacer, no hace falta que esté una persona atrás. Antes era distinto, porque vos te sentabas en una mesa con tres micrófonos, hablabas y el operador se encargaba de hacer toda la parte digital o toda la parte que tenía que ver con la música, con los efectos, con ciertas búsquedas de alguna información. Hoy se descontracturó bastante lo que es la radio o lo que es la comunicación, pero ya no es lo mismo que antes, donde vos antes necesitabas a alguien que estuviera atrás para darte aire, para hacer un montón de cosas. Hoy en día es como que la tecnología permite hacer un montón de otras cosas, excepto que vos volcás en el operador todo ese laburo cuando lo querés hacer. Y el operador lo hace de manera majestuosa, pero lo hace el operador, y por eso uno estudia. Hay cosas que van cambiando, y eso lo hace el progreso de la sociedad y del mundo. Lo siento en el alma, ¿cierto? Hay gente que se queda sin laburo, y es verdad, y hay gente que va quedando en el camino, y es verdad. El tema es que, bueno, en mi caso, yo estoy haciendo un programa enlatado, algo que antes era muy difícil. Por ejemplo, yo les cuento, antes en la radio, cuando recién empezamos, allá en Santos Lugares, no hablo ni siquiera de Sónica ni de OK FM, donde pasamos alguna vez, cuando queríamos grabar un radioteatro, hemos hablado una vez con la radio para ir hasta un día que la radio no emitía, o al menos no salía ningún programa, para grabar, porque teníamos los micrófonos, porque teníamos la consola, porque teníamos un montón de cosas que podíamos grabar ahí al radioteatro. Después, otro día Walter agarró y dijo, bueno, compro un micrófono y vengan a casa y tenemos los textos y los grabamos. Y yo después lo edito, decía él. O le hacemos los efectos especiales. Yo iba a la facultad ya por el 96 y en un cassette con un Walkman yo tenía programado uno atrás de otro los efectos que había conseguido, algunos bajados de internet, otros conseguidos de otros lados, los había conseguido. Entonces yo me ponía al lado del micrófono y mientras todos hablábamos y decíamos el radioteatro que estábamos haciendo, me acuerdo que saqué un 10, nos sacamos un 10, yo ponía play y ponía el efecto que le correspondía.
ponías pausa y seguían hablando, después ponías play. ¿Qué pasa? Todo eso se podía hacer, pero obviamente llevaba una producción. Si en el medio alguien se olvidaba un texto, o alguien se equivocaba, o alguien pasaba, fuiste con frita, porque no hay manera. Que era más o menos lo que se hacía en radio antes. Antes había gente que incluso había habido escenarios llenos de gente con orquestas para hacer sonidos de gente caminando, de un montón de cosas. Quilombo hacen, por Dios. Entonces había gente, tal vez no tendría que estar haciendo esto yo, tenía que estar laburando, pero eso es un tema aparte. Pero había un montón de cosas que se pasaban, y estamos hablando del 96, estamos hablando casi 30 años atrás. Hoy en día yo estoy frente a la pantalla, y la verdad les digo, mi programa tiene música de fondo, y no tiene efectos especiales, porque realmente no me interesa a veces poner, porque tengo que andar editando y no quiero perder mucho tiempo, porque no es mi intención. Pero la verdad, sinceramente, yo podría ponerlos ahora, algo que antes no podía hacer. Era más difícil, era mucho más artesanal. Bueno, ese día Walter nos invitaba, hacíamos radio teatro. Hoy en día estoy en el laburo con un micrófono que me gusta como suena, con un programa gratuito, el Audacity. Edito, pongo los temas, y en el transcurso de... me lleva más tiempo grabar el programa que editarlo. Editarlo es una pavada. Lo edito, pum, para mí es una pavada, porque es fácil mi programa. Lo edito, pum, pongo la música, lo mando para arriba y ya está. Pongo temas que tengo MP3 por todos lados, los inserto en lo que es la línea de audio y ya fue. Y ahí ese programa se lo mando por mail a Facundo. Ya está listo. Facundo lo levanta, lo pone en Sónica, se lo manda por medio de Sónica, y después por un medio de un FTP, lo que hago es levantarlo a Centova, y Centova lo programo cuando yo quiero que salga, se repite las veces que yo quiera, y tengo una radio digital. Todo eso fue cambiando. Y bueno, hay gente que sí quedó sin laburo, gente que se queda sin laburo, el que pone CD, el que vende CD, de gente, bueno, ¿qué va a hacer? Es así el progreso. Bueno, les decía, entonces yo quería cambiar un poquito algunas cosas, porque eso de hablar siempre y siempre de lo que pasando una semana es la esencia de mi programa. Sí, es pensar y usar toda esta estructura que estamos hablando, pero tiene algún que otro dato de algo que me gusta a mí. Esto me gusta a mí. Es algo que me gusta a mí. Y es que yo hace rato conseguí en un lugar una página o un lugar donde me dice en tal fecha qué canción era la número uno en los rankings y qué película era la número uno, depende del día, mes y año que yo elija. Lo cual es enorme la información que hay. Entonces dije, ¿por qué no? En vez de poner cualquier tema y no saber qué tema poner, ¿por qué no poner de la fecha que elija de este mes o de esta semana? Como este programa semanal, por ejemplo, hoy, les decía, hoy está grabado el 29 de abril. Entonces, dentro de esta semana, que va desde el... porque creo que el programa sale en el EPD, miren, ni sé cuándo sale. Es más, me voy a fijar ahora en este momento en la página de ahí está, LPD. Vamos a ver, por ahí se empieza a sonar el programa, esperemos que no. Dado Hobby Soccer suena, ya les digo, Dado Hobby Soccer suena los miércoles a la mañana temprano. Mierda, que lo pongo varias veces, a las 4 de la tarde. Está en varios lados, está a las 4 de la tarde, está los martes y los jueves, los miércoles y los viernes, y los sábados, los domingos también. Bueno, vamos a poner horarios, porque esa es otra cosa también que también cambió. Ya no hay un horario oficial de cuándo sale el programa de Dado Hobby Soccer. No, se va repitiendo. Si yo quiero, lo repito, puedo poner nuevo. Así que vamos a elegir un horario de estos, cuándo es que sale Dado Hobby Soccer. Y vamos a decir que sale, qué sé yo, los miércoles a las 4 de la tarde. Listo. El miércoles 4 de la tarde va a ser el horario en que sale Dado Hobby Soccer, o lo pueden encontrar en algún momento en lpd.com.ar, y van a encontrar millones de programas y cuando hay uno nuevo. Bueno, ahí. Entonces, en la semana, eso sí, la semana de los miércoles, de 29 de abril, el 1 de mayo, esos días que salen, vamos a poner, total, a quién le importa cuándo fue, lo importante es que haya sido. Entonces, el tema que pasó es No Escape. Perdón, el tema que sonó en el primer bloque fue Bump and Grind de Robert Kelly, que estaba primero el 29 de abril de 1994. ¿Por qué elegí 1994? Porque es el año en que terminé el secundario
y uno de los mejores años de mi vida a nivel entretenimiento. Me fui a Bariloche, terminé el secundario, le ganamos a Racing después de 11 años en su cancha, estando yo en Bariloche encima. Independiente sale campeón, creo que sale campeón de la Supercopa también. Sí, el 94 sale campeón de la Supercopa. Fue todo fantástico el 94, así que ahí no puedo decir nada, fue todo muy lindo. Así que el 94 fue unos años de cosas colaterales, porque obviamente uno dice los hijos, la mujer, todo, pero de daño de cosas de adolescencia, el mejor año fue el 94, así que elegí ese año. El 29 de abril de 1994 estuvo Bump and Grind, o Grind, de Robert Kelly, y una breve descripción sacada de Wikipedia, no hace falta tampoco mucha explicación. Bump and Grind es una canción de Rhythm and Blues por el artista estadounidense Robert Kelly. Fue publicada el 25 de enero de 1994 como el segundo sencillo de su álbum de estudio 12 Play. La pista se convirtió en número 1 en el catálogo Billboard Hot 100 de Estados Unidos y permaneció número 1 durante 12 semanas en el catálogo de Hot Rhythm and Blues Songs, también en Estados Unidos. El video de este tema no presenta la famosa introducción de la canción, contiene algunas escenas en blanco y negro y está filmada simulando un concierto. El video está dirigido por Kim Watson. Lo que llama la atención de esto es que estuvo en el puesto número 1 durante 12 semanas en el Hot Rhythm and Blues Songs, que es lo que llama la atención, que hoy en día no sé si los temas duran tanto tiempo, no sé si duran tanto tiempo en el ranking, en el puesto número 1, pero bueno, en esa época era distinto, en el 94. Así que, bueno, eso es una pequeña reseña de lo que fue la película Bump and Grind, del 29 de abril de 1994. Así que lo que me pareció que estaría bueno es efemérides durante los cuatro temas que suena este programa, es ir poniendo dentro de esa semana, mañana, o sea, mañana no, el tema que viene ahora, vamos a ver cuál que nos toca, qué es lo que hay, y lo vamos a ir eligiendo para que nos vayan, una información más. Bueno, así que este fue el primero de todos, que estaba primero el 29 de abril de 1994. Después veremos el segundo tema de cuándo lo sacamos, dentro de esta semana también. Bueno, esto sí tiene que ver con, esto está concatenado con lo que quería decir después y mencionar, que no tiene que ver con la música, tiene con el arte, pero no con la música. Voy a poner información, tal vez sí, vamos a ir, lo usamos, pero me parece que está bueno, en este caso porque tengo un motivo por el cual mencionarlo, y es también el 29 de abril de 1994, ¿qué película estaba primera en los rankings de películas, básicamente? Esta se llamaba No Escape, la película, y en lo que tiene con la Wikipedia dice No Escape, titulada Escape of Absalom en España y Fuga de Absalom en Hispanoamérica, lanzada como Escape From Absalom en algunos países, es una película estadounidense de ciencia ficción y acción de 1994, dirigida por Martin Campbell y protagonizada por Ray Liotta, Lance Henriksen, Stuart Linson, Kevin Dillon y Amy Hudson. Está basada en la novela de 1987 de Penal Colony de Richard Hurley. La historia, ambientada en un futuro distópico, sigue a un antiguo marín que cumple cadena perpetua en una isla habitada por prisioneros salvajes y caníbales. La película se rodó en Queen Island, Queensland, Australia. Bueno, y habla el año 2022, la cooperación contra el sistema penitenciario, bueno, y toda la trama de la película, que pueden buscarla en Wikipedia, como ya les dije. Pero ¿por qué quería hablar de esta película? No de esta película, sino de lo que pasaba. Esta semana, a ver si yo consigo esta información, que calculo que voy a conseguir, bueno, ya les voy a decir qué es lo que estoy buscando. Espectadores, y voy a decir por qué. Hay un, ¿cómo es? Una película en 2019 que fue dirigida, en este caso fue dirigida por, ay, no dice acá, Pablo Gonzalo Pérez.
ayudante de dirección Martín Alonso, asistente de dirección, a dirección artística Luciana Con, producción Daniel Burak, Alejandro Gruz, Gato Martínez cantó, el guión fue el mismo director, Pablo González Pérez. Es importante, el guión fue hecho por el mismo director, Pablo González Pérez, la música por Carlos Ramírez Mendoza, la fotografía por Emiliano Penelas, montaje por Guillermo Gatti, Pablo Gonzalo Pérez, el montaje también, que es el mismo director, vestuario Rocío Peiró, protagonistas Pablo Echarri, Rolly Serrano, Georgina Barbarossa y Manuel Arcón. ¿Bien? Entonces, ¿qué lo quiero decir con esto? Bueno, cosas que no tengo el dato acá, de lo que necesito, pero no importa. Bueno. Pablo Echarri hizo esta película que no sé cuántos espectadores tuvo. Vayan a saber. Puede haber tenido 3.000, 4.000 espectadores, porque no creo que haya tenido muchos más. 10.000, pónganle. Bueno, 10.000 espectadores. ¿Qué voy con esto? ¿Cómo es? Porque estoy haciendo cosas en el medio, pero no entiende que me conoce, por eso salen. Igual les voy a decir. Supongamos que tuvo 5.000 espectadores, que es un montón, porque una película con 5.000 espectadores de algo de kiosco, que yo no recuerdo ni siquiera que haya existido esa película, pero bueno, estuvo. Realmente tiene su idea. Ahora, esa estaba auspiciada, o al menos financiada por el Inca. ¿Bien? La película, como les dije, es de 2019, o sea, pasaron 4 años de esa película, 5 años. Y ya no está más en cartelera, está en cine.ar seguramente, en ningún lado más cine.ar, que no tiene gran cantidad de gente viéndola, y ahí está la película. No la vi, es buena, es mala, no lo sé, no viene al caso. ¿Qué es lo que quiero decir con esto? De todo lo que hablan de no, porque el Inca tiene que financiar la película, porque es importante, porque la cultura, mira, quiere romper la cultura, qué sé yo, bla bla bla bla bla, mucha cosa, hermoso. Ahora, el jueves pasado, Marcelo Mazzarello estrenó una película hecha, dirigida por él, escrita por él, producida por él y un par más. Vamos a leer los datos, ¿no? Vamos a leer los datos, porque hay tantas cosas que son, ¿cómo es? Para leer, porque internet es lo más. La verdad que voy a buscar para. Porque está mal lo que puse acá. Bueno, yo entiendo que estoy. Porque estoy, me encuentro con una información y la verdad que tendría que agarrar y verlo de otra manera. Pero, a ver, yo les voy a poner. Porque es que es. Ay Dios, la única forma de encontrar. Porque es increíble la cantidad de cosas que uno me da. Bueno, acá no está la información todavía. Bueno, no importa. El tema es que el jueves Marcelo Mazzarello estrenó la película El Ciudadano Modelo. Dura una hora. Y El Ciudadano Modelo ya tiene 12.000 me gusta. O sea que hubo 12.000 personas que lo vieron, al menos, eso dice. Y suscriptores a la película, o sea, suscriptores que se suscribieron, no sé para qué, pero se suscribieron a la película, 6.600 personas en 5 días. ¿No? 6-5 días. La película, ¿dónde está? En YouTube. Es gratis. La puedes ver tranquila. De hecho, cuando empezás a ver la película y vos no tenés el premio, te aparece Messi hablando, haciendo publicidad de Mastercard de la Copa América. O sea que Messi, acá pueden escuchar. Ahí está. Bienvenido a la Copa América. ¿Eh? Mastercard no es que auspicia, pero está dentro de. Puso plata porque dijo, ahí va a ver esta película. ¿Entendés? Para luchar y cómo funciona. Entonces, ahí tenés Mastercard. No es que auspice esta película, pero sí puso plata para que aparezca la publicidad. Otro más, pedido ya. Otro más. Entonces, ¿qué hace? YouTube te dice, ¿quieres pasar a Premium? No, no quiero pasar a Premium porque tengo. Veo la publicidad. Entonces ves a pedido ya y pones Mastercard. De alguna manera puso plata y empieza la película. Puso plata, tanto pedido ya como Mastercard. No sé cómo se funciona eso, pero en esto lo pusieron para que aparezca. En la película esta aparece Mastercard y cosas. Entonces, ¿qué va a hacer YouTube? Va a agarrar y le va a poner a videos que sabe que va a tener repercusión la publicidad. Obviamente, si vos pones una publicidad de no sé, Diego de Adobe Soccer, capaz que no aparece una mierda.
de lo que sale, porque obviamente nadie lo ve, o poca gente lo ve. Pero como ustedes saben que lo van a ver, Mastercard se metió y mandó a la policía a pedido ya, y Mastercard. Entonces le piso, aparece Marcelo Massarelo caminando por Buenos Aires, por el 9 de julio, por la Norte. Está Ernesto Claudio, Marcelo Massarelo, Gabriela Lich, Coral Gavaglio, Gonzalo Ortiz Berea, Federico Ibarra, Gabriela Molini, Emilio Laurito. Todos los actores, ¿no? Que van a estar en esta película, que duró una hora. Realizador, acá, frenamos acá. Vamos acá, vamos para atrás, pues sigo leyendo, ¿no? O sea, esto estamos hablando de alguien que está en una película gratis. Director de fotografía, Leonardo Val. Realizador audiovisual, Diego Velázquez Viarda. No sabemos quiénes son. Son, no sé, los que estaban acá. No son conocidos ni nada. Seguimos viendo. El ciudadano modelo. O sea, estos son esos dos. Ahora no hay ningún tipo de más información, salvo lo que acabo de leer. Seguimos viendo, ping. Calculo que acá vamos a sacar la música para si la sacamos por después. Dirección y producción general, Marcelo Massarelo. O sea, es el actor, protagonista, produce y dirige. O sea, creo que ya no hay más nada. Porque después de dirección generalmente no ponen más nada. Ya está. Listo. Listo. O sea, no hay ni auspicio de Inca, no hay auspicio de nadie, no hay pauta oficial, no hay nada. Son un realizador, otro de fotografía, Marcelo Massarelo y los actores. Punto. Se acabó. Eso es todo. Y se hizo una película. Y la película la vieron más personas, al menos, esto dice el de YouTube, la vieron más personas que la que vieron la de Pablo Echarri, que tiene toda la sanata de quién lo firma, quién lo auspicia, quién lo financia, qué sé yo. Esto demuestra claramente, mi estimado Pablo Echarri y mi estimado quejoso del Inca, que no es necesario. Abajo dice 85.000 visualizaciones hace 5 días. Ya está. Y dice, escucha esto además, El Ciudadano Modelo es una película realizada en 5 jornadas de filmación, escrita y dirigida y producida por Marcelo Massarelo. Hubiera sido imposible sin la generosidad de los actores, directores de fotografía y extras. Gracias a todos, esperamos que la disfruten. Listo, ahí tenés. Eso es toda la película. Una hora. Hace falta financiar películas. Nos vemos en el próximo bloque.

0: En el primer tiempo jugó bien el capitán. Se ha terminado la primera mitad. Señores, a la pausa. Ya regresamos.
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0: Tercer bloque y segunda hora de Dado Hobby Soccer, 11-7163-1040, el WhatsApp de FM Sónica, quien quiera mandar un mensaje. Estoy viendo que tengo la mano lastimada, no sabía por qué. ¿Qué sé yo? Ah, ya sé, porque tenía un... Ah, estuve cocinando el fin de semana, me acordé, y me cayó un pedazo de aceite. ¿De aceite hirviendo? En el dedo, qué sé yo, y se inflamó y ahora salió la ampolla. No, boludo, que a nadie le importa ese aceite, pero bueno, lo digo yo igual porque, como ya le dije... Todo cambia y todo se termina. Decía Diego Torres en una canción. Bueno, el tema que pasó, como les dije, vamos a empezar a poner para, más que nada, además de todo esto, dar información también, ¿no? Un poquito de las canciones. También hay una realidad. Todos los meses, todos los programas que voy haciendo. Cuando empecé el programa allá por el 2021, me acuerdo que decía, voy a poner las canciones que me gustan a mí. Decía, no, porque no sabía cuánto iba a durar este programa, si iba a durar mucho más, un año, dos años, seis programas, diez programas, no sé cuánto iba a durar. Bueno, al fin y al cabo fueron 140. Pero el tema que yo iba a decir, ponía la música, a mí me gustaba, pues yo había empezado con esa idea de hacer lo que yo quisiera y bueno, y poner eso. El tema es que, obviamente, por ejemplo, si yo tuviera que poner las canciones de La Oreja Van Gogh, de Guns N' Roses y de Slayer, y pongo muchas, y son siempre las mismas bandas, o sea, es como que medio poco diversificado mi música. Entonces, ¿qué hice? Se me cayó el micrófono. Perdón, se me cayó el micrófono. Sí, desprolijidades de radio, no me preocupa. Ya sé que lo puedo. Sí, ya sé que lo puedo borrar y puedo editarlo otra vez, pero no tengo ganas. Si no, no tiene sentido. Porque ya les dije, yo no quiero mentir. Es así, se nos cae el micrófono, boludeamos, soy un boludo, lo que fuere. Bueno, el tema es que con el correr de los programas, se me dio por agarrar y decir, bueno, bajo los MP3, tengo los MP3, los bajo y los y pongo ahí aleatoriamente, dependiendo del tiempo. De 5 minutos, listo, pum, adentro. Pero bueno, dije, ahora no, vamos a hacer las cosas como corresponde. Y la verdad que está bueno hablar un poquito de lo que me gusta a mí o de lo que yo pienso, qué sé yo, pero también me gusta dar un poco de información y esto de dar las canciones que estaban número uno en una fecha en particular, me sirve porque lo puedo bajar, agarrar y decir, bueno, este tema lo tengo que poner ahora, el segundo tema ahora, y tiene una historia detrás. Entonces, me sirve por lo menos para acomodar y poner algo un poco más de producción, digamos. Acabo de agarrar el 29 de abril de 1998, es decir, 4 años después que estaba primero Bump and Grind, estaba Too Close the Next, o sea, Too Close, en la canción. The Next es la banda. Y lo que me llama la atención, que es en Wikipedia, dice Too Close es una canción americana del grupo de Rhythm and Blues, Next, con los vocales de la vocalización de Coffee Brown. Contiene un simple de Christmas Rapping de Curtis Blow. Y fue lanzado el 27 de enero de 1998, más o menos como el otro, pero no más que 4 años antes. Como el segundo sencillo de su álbum debut, Right Next, de 1997. La canción alcanzó el puesto número 1 en el Hot 100 de Rhythm and Blues Charts, llegando a ser por 5. 5 ediciones no consecutivas fueron. O sea, fue bajando y subiendo en 5 semanas, estando primero. Y consiguió el platino y haciendo la canción, su canción más conocida de la historia. Hablo así medio trabado porque estoy traduciendo del inglés mientras trato de entender qué es lo que dice y no lo leí antes. Es otro error garrafal si no quiere ser claro en lo que está diciendo. Bueno, Too Close es la canción de Next que pasó recientemente, que estaba primera, el 29 de abril de 1998. Continuando un poco con lo que veníamos hablando anteriormente y de la estructura del programa, también les cuento que voy a empezar a poner radioteatros que no están hechos por mí. En algunos casos sí, en realidad yo lo que hice fue dar la voz, pero están hechos por Gabriel, otro de los... dueños de la radio o de inversionistas de la radio. Y Gabriel se encarga de la edición, se encarga de todo, y les voy mostrando qué es lo que hace. Es una persona que le encanta hacer radio, que le gusta escribir, él es el guionista, él es el productor y él es el director de estos radioteatros. Así que me pareció que es una buena idea ponerlos en el programa este, para que se difundan por Sónica, para que se difundan por el LPD, para que se difundan por todos lados y también compartirlos con ustedes. Así que el primer radioteatro que vamos a poner va a ser, estoy buscando, ahí sí, acá es un tema de tiempos, para después calcular cuánto tiempo hay entre uno y otro, entre un bloque y otro, pero vamos a poner que es Gran Anciano, se llama, y con ustedes, Gran Anciano, el radioteatro de Gabriel Giordano. Tiene ese problema que hace, después les cuento qué hace.
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0: vos, que dejaste abandonado a tu viejo o a tu abuelo en un geriátrico y no lo vas a visitar nunca, ahora lo podés ver por televisión. 24 horas transmitiendo desde la casa del gran anciano. 50 gerontes hacinados en un establecimiento modelo esperando que la vida pase.
1: Enfermera, enfermera, mire cómo son, guarda como mi mente.
2: Ay, don Saverio, usted me habla en italiano, yo no entiendo una mierda.
1: Ah, pero si querés yo le hago la translation, ¿vio? Mira, yo en la obra tenía uno de allá y más o menos no entendí. Dice algo así como, enfermera, enfermera, mira cómo estoy. Mira cómo me pones vos por tu sexo.
3: Guarda el gazo, guarda, guarda, duro, duro como una piedra.
1: Que le mires el tembo que lo tiene ahí chieso ahí por su pene.
2: Sí, don Saverio, ya lo vengo viendo. Pórtense bien que si no, no hay postre.
3: Matuse y el mío de ser del mío canal.
1: Que vos sos su queso y dulce.
3: La cúpula, cúpula. 50 años, 94 años. Guarda cómo faccio la tenda.
1: Dice que tiene 94 pirulos y hace una carpita ahí con la sábana. Y ahí también te pide una fumadita, ¿puede ser?
2: Le va a hacer mal, don Saverio. Ahora le voy a dar la pastillita. Este es el metabloqueante. Este es el anticoagulante.
1: ¡Hola! Se habla la babe, ¿con quién estoy hablando? ¿Quién habla ahí? ¡Salomón! Oh. ¿Qué pasa que no vienen a verme nunca? ¿Qué te dije yo? ¿Cómo va el negocio, Salomón? Bueno, bueno, controlame bien a ese empleado tuyo que tenés, que no es un muchacho índice. Y no le tengo confianza, Salomón. Sí.
3: Guarda cómo se mueve, cómo le piace caminar. Morbido como la marea, en su sguardo te fate cagar.
1: Está cantando una de Alcides.
2: Este es el omeprazol. Este es para cagar.
3: Fechame un pompino, un pompino.
2: Ay, pero ¿qué es un pompino?
1: Y un pompino es un pete.
2: Ah, qué chancho, abuelo. ¿Y usted, don Zanabria, cómo sabe tanto? ¿Cómo le entiende a este hombre?
1: Ah, no, lo que pasa es que yo soy políglota, ¿viste?
2: Ay, pobrecito. Pero no se preocupe que acá los putos, aunque sean viejos, los queremos igual.
1: No, nena, no entendiste nada.
4: Enfermera, ¿no tiene una pastillita de cianuro o algo que me mate? Me quiero morir.
5: El otro día, justamente con mi hijo, vimos en la tele a alguien que se moría en el programa de Silvio Soldán.
6: No, señora, su hijo hace 5 años que la dejó acá y no la vino a ver más.
5: Sí, sí, vino el otro día cuando vimos el programa de Soldán.
3: Enfermera, voglio facere una pigiatina, acompáñeme el papagallo.
1: Que tiene ganas de echarse una mirada, que le acomode el papagallo ahí en la puntita, vio, por su pichín.
4: Enfermera, ¿qué es eso de estar en placa? Van preparando la lápida, porque yo ya no quiero vivir más.
5: ¿Hola? ¿Cómo que habla Salomón? Habla la pobre. ¿Qué pasa? Que ya no conoces a tu propia sangre, que me tenés acá encerrada y que no me invitaste al bar mitzvah de David. ¿Cómo podés vivir con semejante culpa, Salomón? ¿Qué te dije yo?
3: Guarda cosa per te. Mételo dolce, dolce.
1: Ah, mira lo que tengo para vos en bocada suavecita.
2: Bueno, don Saverio, yo le dejo la escupidera acá. Y usted haga puntería, trate de no salpicar mucho. Pero, don Esteban, otra vez queriendo ahorcarse. Mire que le dijimos a su familia que no le traiga más corbatas de seda, que se le resbalan y después se lastima. Así no se va a morir nunca usted.
4: Termine con esto, por piedad.
6: Santa María, Madre de Dios, rega por nosotros pecadores ahora y en la hora de nuestra muerte. Amén. Y te pedimos por este pobre hombre que está sufriendo, Señor. Dale paz, dale paz, dale paz, dale paz.
7: Danos vos un poco de paz y cerra el culo, chupacillo de mierda.
3: Enfermera, fa caldo, fa caldo. Encender el ventilatore.
1: Que le prenda el eslabón de lujo ahí que se está cagando de calor.
3: Ecco. Apuntalo a le mie palle. Le mie palle.
1: Apuntáselo a las pelotas, che. Por mi culpa, por mi culpa, por mi gran culpa. Por eso ruego a Santa María, siempre virgen, que le apague la calentura a este viejo verde que está aquí.
3: Fachame un pompino.
1: Bueno,
7: retomando lo que le estaba diciendo. Yo estaba en la plaza el día que el general los mandó a cagar a todos esos zurdos de mierda. Porque los peronistas de Perón nos aguantamos todas y no andamos pidiendo subsidios por ahí como putitos.
4: Por Dios, me quiero matar y no me puedo morir. ¿Me puede decir cuánta clase de peronismo hay? Ustedes tienen más rama que una higuera.
3: No dejaré andar, no dejaré andar. ¿Por qué? Ya lo digo. Y yo quiero enfermera. Cante, puti, cante.
7: Y dale con Alcides. Decía, peronismo hay uno solo, el de Perón. El que está con el pueblo y los trabajadores. Y la reputísima madre que los parió a los putos gorilas de mierda.
5: Sí, sí, Perón. El que cantaba en el programa de Soldán.
7: No me rompa las pelotas con Soldán, señora. Yo estuve en Ezeiza cuando volvió el pocho. A mí me agarraron del forro del culo para subirme arriba del puente, no a Soldán.
3: Corre que me copen 20 llores.
7: Pero no me corro un carajo. Eso era peronismo. No lo que hay ahora que llenaron la rosada de zurdos, putos y travestis. Pero qué mierda.
3: Corre que me copen 20 llores.
7: Esta me voy a correr. No me corrieron en la plaza. Me va a correr este Garibaldi de mierda.
4: ¿Alguien tiene un arma? Me quiero pegar un tiro en la bola.
5: ¡Hola, Salomón! Te llamo porque quiero oír de tu propia boca, de tus propios labios en poros. ¿Por qué me encerraste acá en este lugar tan lleno de gente gay? ¿Por qué no me llevaste donde la tienen a la Zareta Applebaum? Que está en un hogar de la cole con gente como una. ¿Cómo se llama? ¿Y dónde está Zareta Applebaum? Ya me acordé, el Tujes Kosher se llama. No me quisiste llevar ahí.
2: Rebeca, deje ese teléfono.
5: Separá un poquito que está a la Salamán.
2: El teléfono, Rebeca, o la mando a placa.
5: ¿Pero por qué? ¿Por qué si ya colaboramos? ¿No ve que estoy hablando? ¿Que estoy conversando? ¿Qué te deja yo? Estuve a punto de casarme con un duque. Estábamos muy enamorados, pero su familia se opuso porque yo no formaba parte de la nobleza. Pero me hice una ilusión. Él siempre tan elegante, tan educado, esbelto, perfumado, siempre tan caballero. Tenía una poronga, igual que Silvio Soldán.
3: Un bombero.
4: No puedo más. Aquel con Perón, la otra con Soldán, este con el pompino ese de mierda. No estoy pidiendo tanto, lo único que quiero es que me maten. Lo único que pido es que maten a un viejo en un geriátrico. Pasa todos los días.
2: ¿Qué pasa, don Anselmo? ¿Se siente mal?
3: Me falta el aire.
2: ¿Y dónde tiene el tubo de oxígeno? Otra vez se lo escondieron. Que no sean hijos de puta, esa joda no se hace.
3: ¡Ay, que me muero!
4: ¡Qué envidia la puta que te parió!
3: ¡Bala, bala, que me derremata! ¡Pompino!
6: Padre nuestro que estás en los cielos, santificado sea tu nombre, venga a nosotros tu reino, sacate por la madre de tu madre, porque no creen en Dios, hijos de puta.
2: A ver, hasta que no aparezca el tubo. Don Anselmo, se hace un poco de silencio, que esto es importante. Hasta que no aparezca el tubo de oxígeno de don Anselmo acá, no come nadie.
4: Con la mierda que nos dan de comer acá, no va a aparecer nunca.
3: ¡El aire! ¡Apunte el ventillore!
7: ¡No rompa más los huevos con el ventillore!
2: Bueno, ¿nos calmamos o les damos una lopidola a cada uno? Ahora empezamos con las nominaciones. Adela, estás nominada.
5: Ay, me viene a buscar mi hijo. Llegamos justo para ver al programa de Soldán.
7: Tu hijo te abandonó, vieja loca. No lo vas a entender.
2: Ricardo, estás nominado.
4: Matame y vení al velorio y me cago en el ribotril y la reputísima madre.
2: Y don Anselmo también está nominado. Don Anselmo, don Anselmo, ¿qué pasa, producción? Que lo veo médico, no sé, no habla, no se mueve, no respira. Bueno, don Anselmo abandona la casa.
0: Lamentablemente se terminó el juego para don Anselmo. No, ambulancia no, directamente coche fúnebre. Y bien, don Anselmo abandona la casa con el orgullo intacto, con la frente bien alta y con los pies para adelante. Y el resto de los participantes, hagan buena letra, porque la semana que viene le puede pasar a cualquiera, bueno, la semana que viene o dentro de 5 minutos. Y vos, seguí desde donde estés, minuto a minuto, todas las novedades del gran anciano. Recordá que es la única forma de controlar que tu viejo, tu abuelo, tu familiar, aún continúa con vida.
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9: Bueno, espero que hayan disfrutado del radioteatro de Gabrielito. Y la verdad que estas cosas son las que me gustan, como les decía, en cuanto al programa. Por ahí vamos a poner otro después, no sé, veremos de lo que haya. Realmente lo que me gusta a mí es el tema de la producción, el tema de poder haber hecho un radioteatro o lo que fuere con respecto a la producción propia. Y es el esfuerzo de una persona que es lo que mueve la comunicación hoy en día. Yo por pronto tengo el programa este, como les decía, de radio, y que yo me manejo como me parece a mí, me gusta ver este tipo de cosas, pero realmente creo que la comunicación hace que una frase, que a veces revalorice más, que es la frase que dice: si vos hoy estás desinformado es por elección, porque no es por obligación o no es por lo que fuere. Quiere decir que vos estás desinformado porque querés. Esta semana hablé con mi sobrina, Agustina, que le mando un beso. Hablé con Agustina con respecto a que ella fue a la marcha de los universitarios, digamos, o defendiendo la escuela pública. Al menos eso es lo que a ella le mintieron o le dijeron que iba a hacer. Claro, obviamente, en esa época, en otra época, si pasaba lo mismo y los jóvenes íbamos a las marchas y participábamos de las marchas, sinceramente no teníamos la posibilidad de acceder a la información que muchos periodistas, como decía, eran los dueños de la verdad, o al menos eran los sujetos de verdad, y que nos decían: bueno, están por cerrarte de la facultad, andá y quejate, andá y putea, andá y reclama, porque es tu tarea, porque es lo que tenés que hacer, porque si no vamos a quedar en la calle. Y bueno, hay una serie de miedos que lo podía generar los periodistas, que de hecho, si vamos a la realidad, un claro ejemplo de que los periodistas o el periodismo tradicional ya no es sujeto de verdad, es que haya ganado Milei. Porque el año pasado, 2023, uno no se acuerda ahora, mucho no se acuerda, pero en 2023, fines de 2023, la campaña del miedo que instaló Massa fue tan grande, pero tan grande que nunca había sido vista, y así todo no ganó, porque no llegó a calar hondo en la gente, no llegó a calar el tema de matar gente. Había publicidades de nenas chiquitas, que se las llevaban para vender, porque decían que Milei iba a vender chicos, gente que no podía pagar algo y ponían como que tenía que vender órganos, cosas que Milei había tirado como algo filosófico. O sea, la campaña del miedo fue grande y así todo no llegó a impactar. Entonces eso significa que no tiene el mismo peso que ellos pensaron que tenían. Entonces todo esto me hizo pensar y decir: pero ¿por qué Agustina fue a la marcha? Y saber qué fue lo que ella la motivó a ir. Bueno, lo que ella la motivó, después ahondando de un tiempo de preguntas que le fui haciendo, la conclusión es que ella estuvo esperando cursar una materia de su carrera de abogacía durante mucho tiempo, y que justo después de un año o dos de estar luchando por cursarla, llega el momento en que la cursa, empezaba, y le aparece todo esto donde le estaban diciendo que la facultad iba a cerrar porque no tenía plata para pagar la luz. Las pelotudeces que estuvieron diciendo últimamente. Entonces ella se asustó y le dijo: yo voy a defenderla porque yo creo que no me cierran la facultad porque estoy esperando hace 2 años este momento. Se lo creyó. Pero además, no solamente eso, sino que ella, su pregunta fue: ¿pero qué tengo que hacer? ¿Qué es lo que yo tengo que hacer como alumno? ¿Voy, no voy? ¿Apoyo, no apoyo? Yo creo que sí, tenemos que ir a apoyar porque... Pero claro, ¿qué es lo que le está faltando al joven, generalmente a cualquier joven, cualquier cosa, y que hoy día los jóvenes son un poquito más ansiosos a ese nivel? Es el tema de: es fácil manipular a un joven que piensa que las soluciones son rápidas. Cuando uno es joven, una de las cosas que uno aprende con la edad, y que con joven no lo aprendes porque tenés juventud justamente, es que todo lleva un proceso y que no es todo tan inmediato como vos querés. Entonces, ¿qué pasa? Como no tuyo, tu solución o tu cambio no va a ser tan inmediato, porque los cambios sociales llevan mucho tiempo, llevan años, lustros, décadas, dependiendo la comunicación, dependiendo la voluntad de la sociedad también, ¿no? Pero bueno, como lleva tiempo, imagínate una chica de 21 años que hace 2, hace 4 terminó secundario, o 3, y hace dos estaba buscando empezar una carrera, le dicen que va a cerrar la facultad. No se pone a analizar y a pensar en por qué le están diciendo lo que están diciendo. No le importa. Quiere salir, que no se la cierren. Porque piensa que va a ser inmediato, cosa que no va a suceder. Como también piensa que ir a quejarse y a reclamar va a ser inmediato el cambio. Tampoco va a ser inmediato el cambio. Lo que yo le sugería a ella era ir a los centros de estudiantes y hacer desde tu lugar, chiquitito lugar, la revolución, digamos, o ir a pedir explicaciones. La comunicación cambió de tal manera de que hicieron la marcha y yo estoy casi seguro, que si hoy hubiera una nueva marcha por la universidad, no tendría impacto, no tendría gente yendo. Porque los chicos se vieron envueltos, se dieron cuenta que los estaban usando. Porque fueron los Lustó, un hijo de puta se Lustó, fue Kirchner, fue el, ¿cómo se llama este? Kicillof, Cristina, se dieron cuenta de que lo estaban usando. Y hoy en día yo creo que, no sé si irían los pibes hoy en día, y eso es que hizo que la comunicación se ampliara, llegara a recónditos lugares donde antes no llegaba. Y eso realmente hace que se aprendan y se crean muchas mejores cosas, más amplias, más análisis, más analíticas, y creo que va a llegar a mejor puerto cuando haya más diversificación de información. Por eso esta radio, justamente lo que les decía al principio, nació para ser libre, nació para ser un nicho de personas que quieren hablar de algo, lo que quieras, que es mandar un programa para putear al Independiente, hacelo, querer un programa para putear a la Boca, hacelo. Yo lo voy a, me voy a encargar de ponerlo en la grilla del programa y que puedas tener la libertad de decir lo que se te cante el quinto forro de las pelotas, y lo digo así, importándome un huevo lo que digan, porque así hablo yo y así soy yo. Nos vemos en el próximo bloque. Hasta luego.

bloque de Agro Hobby Soccer 11-7-1-6-3-10-40. El tema que pasó fue Rude Boy de Rihanna, que estaba primero en los rankings en un boom 29 de abril de 2010. Bueno, y como explicación de Rude Boy, es un salón de baile de ritmo rápido, pop, con ragamuffin, ¿qué mierda es eso? Y las influencias ska. Rihanna escribió la canción con Mikkels Eriksson, Thor Erik Hermansen, Esther Dien, Makeba y Riddy Dorbswire en la clave menor con una firma de tiempo en tiempo como un E y un ritmo de 96 latidos por minuto. Andá a saber qué mierda quiere decir todo esto. Lo voy a releer para todos aquellos que sepan algo de música, cosa que yo no soy uno de ellos. Y que dice: Rude Boy es un salón de baile de ritmo rápido pop con ragamuffin y las influencias ska. Rihanna escribió la canción con Mikkel Eriksson, Thor Hermansen, Esther Dean, Makeba y Riddick Rockswire en la clave menor con una firma de tiempo en tiempo como un E y un ritmo de 96 latidos por minuto. O sea, calculo que la canción debe ser rápida, o es rápida, o fue rápida por ese tipo de 96 latidos por segundo. Así que bueno, yo les voy tirando. Este estaba primero el 29 de abril de 2010, donde ya había un poco más de no importa si sonaba en los boliches, sino más que nada era, lo tenés ahí y sale. Así que bueno, la verdad que me quedé un poco con lo que estaba hablando de la comunicación y de, bueno, de lo que tiene que ver también con la manifestación de la UBA, de la educación pública, que en lo que es la intención de los jóvenes, justamente, es que la educación pública no se corte y que tenga su mantenimiento, por decirlo de alguna forma. Pero es cierto que gracias a la comunicación de internet, los pibes leen más, se informan más. Hay una frase, perdón que está sonando, a ver, mi celular hace interferencia. Hay a veces algo que se puso, no de moda, pero sí se puso en boga, digamos, que dice que en muchos casos la juventud siempre fue rebelde y siempre se habla de lo mismo. Pero lo que no están discerniendo, no están dividiendo en este momento, y es algo importante, es que la juventud, la de Diego, que es la mía, ¿no?, que fue en el 90 y pico, la de quien fuere, que fue hasta, vamos a poner una referencia justamente hasta 2010, hasta que Rihanna hizo Rude Boy, más o menos, esa juventud tenía una información escasa de lo que realmente pasaba, era más manipulable, más maleable, y no tenía tanta información ni criterio propio para poder desarrollar preguntas que pudieran llegar a poner en duda ciertas manifestaciones. Por ejemplo, quiero decir con esto que la información es una cosa, el criterio es otro. Y eso a partir incluso más de TikTok, de Instagram, parece que no, pero son pequeños detalles que van haciendo que la gente, que los chicos que están en Instagram, tengan criterio propio. Por ejemplo, a ver, una explicación re pelotuda. En nuestra época, quiero que se entienda el concepto, no quiero que se compare esto con nada. En nuestra época, por ejemplo, para hacer una torta, un bizcochuelo, lo que fuere, existía el libro de Doña Petrona. Donde Doña Petrona, que era una tipa, entiendo, repostera o cocinera, una marubotana o una, no sé, lo que fuere, hacía un libro donde decían las recetas de Doña Petrona. Entonces las mamás de casa seguían ese recetario y lo seguían al pie de la letra. Ahora, ¿qué pasaba? Si, por ejemplo, algo que estaba puesto ahí no se pasaba no se hacía exactamente como estaba escrito, te podía salir mal, te podía salir mediocre, o te podía salir muy bueno, incluso más, lo podías llegar a mejorar. ¿Pero quiénes lo mejoraban? Aquellas personas que tenían una noción de la repostería o una noción de la cocina. Entonces decían, a ver, si me dice que le ponga romero y a mí el romero mucho no me gusta, le pongo curry o le pongo cúrcuma, nombres que hoy en día son muy comunes, pero en aquella época solo sabían las amas de casa que cocinaban, o los cocineros, digamos. Y eso daba una elevación de lo que era la receta. Ahora bien,
esa receta de esa mujer que había seguido el libro de Doña Petrona, pero que le había puesto su impronta, no llegaba a popularizarse, digamos. ¿Por qué? Porque podía decírselo a su tía, a su abuela, a su hermana, a quien fuere, y ellos repetían la receta, que de ahí vienen las viejas y legendarias recetas culinarias o milenarias que tienen la abuela, las empanadas de la abuela, que venían jugosas, que venían re ricas, todo, y cómo las hacía. Y claro, capaz que la abuela le ponía algo, el ingrediente secreto, le ponía algo a esa empanada que hacía que la empanada fuera espectacular. Como por ejemplo la pasa de uva. Capaz que a lo mejor las pasas de uva de las empanadas las puso alguien que alguna vez le gustaba y dice, vamos a probar con esto que me gusta, que sea agridulce, porque lo agridulce me gusta. Y le mandó pasa de uva adentro. Y después, en ese lugar, por ahí estaban todos comiendo empanadas agridulces, les gustaba, entonces comían eso. Y entonces el ingrediente secreto, entre comillas, fue, no tan secreto porque se ve, pero era el trasfondo de alguien que le había gustado. Entonces uno le iba poniendo cosas a la comida, pero tardaba en desarrollarse. Hoy en día, en TikTok, en Instagram, hay millones de canales, o de, no sé cómo se llaman los de Instagram, no sé, usuarios, no sé cómo es, o cuentas de Instagram, que tienen recetas saludables, recetas para comer rápido, recetas con con quinoa, recetas con un montón de digamos, materia prima, por decirlo de una forma, o de, no sé cómo decirlo, de comidas, que uno puede desarrollar y las puede ir haciendo. Pero además de todo eso, además de ponerle voz a gras, y tengo una que recuerdo, que es hacer pan lactal o pan, sí, el pan, lo decía, pan lactal, lactal es una marca, pero pan cortado. El pan con harina integral. Diego, que nunca había cocinado, lo hice, el pan, y tenía algunos detalles. Ese video que yo vi, esa receta que yo vi, tenía un detalle. No decía, por ejemplo, que el agua para que active la levadura tenía que ser tibia. No decía eso. Entonces yo veía el video donde le salía esponjoso, pero a mí no me salía esponjoso. ¿Por qué? Le ponía agua fría. ¿Quién me despierta eso? Lara, la hija menor de 15 años de Gisela, donde me dice, no, pero él tiene que estar, el agua tiene que estar tibia. Entonces digo, qué loco. Yo sí, no me sorprendí, pero ¿de dónde sacó esa información? Viendo TikTok otras recetas, porque claro, está esa que yo vi, pero hay un montón más de recetas donde hay otros que dicen que poner agua caliente. Hay gente que enfatiza el tema, el agua tiene que ser tibia para que pueda activar la levadura. Entonces, ¿qué pasa? Cuando vos a un chico que está en el momento de absorción de conocimientos, absorción de enseñanzas, le tirás un montón de información, pero al mismo tiempo le tirás información que se contradice o que falta, o sea, el chico va, dice voy a hacer el pan y no le sale el pan como corresponde o como decía ese video, lo que hace es buscar otro video de otra gente. Y esa otra gente agarra ese video y le dice, bueno, tenés que poner agua tibia. ¿Qué sucede en el cerebro de ese chico? Lo que hace es incorporar esos dos conocimientos y inmediatamente el primer video que vio lo anula y se focaliza en el segundo, hasta que sale como a esa persona le gusta. ¿Qué hace eso? Sacar criterios, sacar sentido común, empezar a entender cómo funcionan ciertas cosas para usarlas como herramientas, que básicamente ese es el poder del conocimiento. Cuanto vos más conocimiento tengas, más herramientas de debate o de toma de decisiones en tu vida vas a tener. O sea, por ejemplo, yo leo una historia, la de Marcelo Iripino, que recientemente salió en Infobae y contó cómo se mudó con su novio a Miami, cómo volvió, no fracasado, pero volvió porque le agarró depresión, porque le agarró problemas de alimentación, montón de cosas, pero no porque Miami sea una mierda, sino porque él, al sacarlo de su hábitat natural, por decisión propia, igual no fue por obligación, vio que no se adaptó y en 6 meses volvió. Y después ves otra gente que le gusta. Entonces empezás a entender como criterio eso y decís, che, pará, a esta gente le gusta, a esta gente no le pasó y fueron al mismo lugar. ¿Qué sucede? Tengo que entender que el problema no es el lugar, ni el problema es emigrar, sino el problema es la persona. Puede ser que a una persona le guste emigrar, persona que no le guste emigrar. De hecho, hay veces hay un video o una foto, en realidad es una foto, puntualmente, que está puesto en Instagram, y que es una foto de un, ¿cómo se llama? De una casa en el medio de la nada, en el medio de la, al lado de un río, al lado de un bosque, está ahí.
Y dice, ¿vivirías 6 meses acá sin conexión a internet? ¿Sí? Y claro, esa pregunta, a mí, Diego, 48 años, la respuesta es sí, ¿por qué no? Pero porque yo no tengo problema, yo viviría ahí sin ningún problema, sin contacto con gente, me llevo libros, me llevo películas, no se falta internet, me llevo películas, o me llevo juegos, me juego al FIFA, al Rey, me chupo huevo. Hay gente que no puede vivir con eso. Entonces, ¿qué pasa? Empezás a entender de que la receta de Doña Petrona no es final y así es como debe ser, sino que así es como le gusta a Doña Petrona. Vos podés agarrar y hacer otra parecida, ponerle tu impronta, ponerle tus cosas y empezar a entender cómo podés cambiarla y hacerla mejor. Todo esto que estoy contando y que parece que no tiene nada que ver con lo que está hablando de la universidad, tiene que ver con todo lo demás. ¿Por qué? Porque al estar informado, el que fue a la marcha, el que fue a pedir que la UBA no se cierre por la educación pública, se encuentra interpelado al día siguiente por un montón de cuentas de Instagram, de TikTok, donde empiezan a decir, che, escuchame, ¿vos fuiste a la marcha? Sí, obviamente por la defensa de la educación pública. Bien, ¿y en qué momento estuvo en peligro? No, bueno, pero dijeron que iban a apagar las luces porque no había para apagar la luz, qué sé yo. ¿Quién te lo dijo? Y en la Universidad de Arte. Ajá. La misma que le dio 750... No, esa no fue, pero no importa. En la UNSAM, vamos a ver la UNSAM, que esto es un caso que yo vi. ¿Fuiste a la marcha? Sí, fui a la marcha. ¿Por qué? Porque me dijeron que ya no hay plata ni para papel higiénico. Ajá. Entonces me pidieron que yo lleve. Bien, ¿quién te lo pidió? La UNSAM. Bien, la UNSAM. La misma que le pagó 750 mil dólares a Andrea del Boca para hacer una serie. Esa misma. Bueno, sí, pero eso fue en otra época. No, no. Eso es lo que sabés. ¿Cuántas más hay que no sepas? Entonces el chico, el adolescente, se frena y dice, ah, pará, esto no lo sabía. ¿Qué más? Seguís analizando. Agustina me cuenta y me dice, porque según tengo entendido, el presupuesto para la universidad es de 85 millones de pesos. Y dice, nada, poco. No sé, como que era poquito. Algo que yo le digo, ¿y por qué es poco? ¿Quién te dijo que es poco? Para decir que algo es poco o que es mucho, vos tenés que saber en qué se gasta. Por ejemplo, si yo te digo, te doy 85 millones de pesos para pagarle a, no sé, vamos a un ejemplo totalmente fuera de lo salvaje, te doy 85 millones de pesos para pagarle 85 millones de profesores, es porque cada uno gana un peso. Es nada, es insignificante. Bien, ahora yo te digo que te doy 85 millones de pesos para que vos compres papel higiénico en un mes, ponele. Es un montón. El monto sigue siendo el mismo, 85 millones de pesos. Depende cómo está distribuido. Bien, entonces ahí Agustina que me dice, sí, es verdad, eso es cierto. Bueno, pero habría que ver, ¿qué hay que hacer? Auditar. O sea, saber en qué se gastan esos 85 millones de pesos. Porque tal vez te está mintiendo el que te cortó, el que te apagó la luz o el que te pidió, papel higiénico. A lo mejor te está mintiendo. Entonces, si te está mintiendo, pensá dos veces lo que te está diciendo. Entonces el chico agarra. Dice, bueno, a ver, vamos a buscar. Que antes era distinto, porque antes, para ir a averiguar el presupuesto, supongamos que estuviera disponible, tenías que acercarte hasta la Secretaría o Administración de la Universidad, de la UNSAM, y pedir que te dieran el balance o lo que fuera que estuvieran gastando, el presupuesto. No te lo iban a pasar, te iban a decir que no es para los alumnos, que no lo ven ni los profesores, que lo ve el gobierno, y bla, bla, una serie de cosas para no demostrártelo. Hoy en día, esa información, como es pública, le hacen al chico, le dicen, escúchame, la educación es pública, o sea, ¿por qué no podés averiguar cuánto gastan en el presupuesto? Entonces el chico, obviamente, que tiene la inocencia y la transparencia de un chico, va a decir, sí, es verdad, yo tengo que saber en qué se gasta, pero ellos me dijeron que gastaban mucho, bueno, que te lo muestren. Y ahí es cuando el pibe se encuentra con, que es ese que tiene ínfulas de curiosidad, la curiosidad lo tienen los chicos, o sea, de chiquititos, son curiosos de movida. Vos le das la pregunta y dices, bueno, averigua si realmente gastan en lo que dice o dicen que gastan. El chico va a buscar en internet la cómoda, encontrar presupuesto y se encuentra con, no solo con que no hay presupuestos disponibles, sino que se encuentra con que hay mucha gente que dice, estábamos reclamando hace años el presupuesto de la universidad y no nos lo dan. Entonces ahí empieza a cuestionarse y decir, che, al fin y al cabo, yo fui a la marcha al pedo. Porque yo fui a la marcha pensando de que iban a cerrar la universidad o que no iban a financiarlo, o que no iban a pagar, y resulta que financiaron y les pagaron. Pero todo aumentó. Sí, bueno, está bien, pero
ok, todo aumentó. Ahora, ¿en qué estás gastando que tanto aumentó? ¿Qué es lo que aumentó tanto? Los sueldos, el agua, la luz, el gas, la pintura. ¿Qué es lo que aumentó tanto para saber si está mal o está bien? Y la inflación es tanto. La inflación es de 280%, perfecto, ok, bárbaro. Pero, ¿qué te aumentó tanto? Y, por otro lado, te aparece la nubecita donde dice... Le diste 750 mil dólares a Andrea Boca para una serie que no salió, aunque haya salido la serie. Entonces mi pregunta, como criterioso, jóvenes, ¿y si en lugar de financiar películas te pones a pagar papel higiénico? Porque al fin y al cabo la universidad es para ir a estudiar, no para hacer series. Y ahí empieza la interpelación con un montón de gente que durante muchos años tuvieron todo oculto. Tuvieron todo oculto o tergiversado porque les convenía. Hoy en día sale toda la luz, los chicos se preguntan, los chicos quieren saber por qué pasa eso, entonces se sienten que los usaron. Y si encima, como si esto fuera poco, van a la manifestación en su ignorancia, en sus ínfulas de adolescente, van a la marcha para pedir por educación pública y les aparece una abuela de Plaza de Mayo, toda decrépita, hablando y diciendo todes, una vieja que obviamente la vieja está hablando del todes, porque se está colgando de la pelotuda del progresismo, porque esa vieja nunca en su puta vida dijo todes, lo dijo ahora porque quiere comprar a los jóvenes. Hay una vieja sentada y diciendo, la marcha es política, pero no es partidista. Y eso muy poca gente lo mencionó. La vieja esta dice, no sé cómo se llama, ni me interesa, dice, la marcha es política, porque todo es político, y eso es verdad, pero no es partidista. Ok, y... en un momento dice, perdimos una elección. O sea, perdiste una elección es porque sos partidista. Es sencillo, la explicación es sencilla. Si no es partidista, tenés que decir, defendemos la educación pública, bla, bla, bla, y no decís más nada. Pero si dice, perdimos una elección es porque perdiste tu partido político. Después, coherencias. Está el senador Sorete este de Lustó. Está ahí. Que ya la cara de verga que tiene Lustó es increíble. Pero está Lustó ahí, parado. Que hace una semana se subió el sueldo a 7 millones de pesos. Y como si esto fuera poco, el tipo tiene casas, terrenos, tiene empresas, tiene dólares guardados, todo lo que vos quieras. Y él te dice encima, al aire, dice que está bien el aumento, que no puede ser que ganen menos que ¿cómo es que dijo? Que un cajero de supermercado. Y como si esto fuera poco, lo que dice es que no pueden ganar menos que un cajero de supermercado, pero que él, su plata no va, no le importa la plata del Senado, que él tiene su ingreso por otro lado. Primero, Lustó, si eso es cierto y eso es verdad, entonces agarrá y sortea tu sueldo. O decís, yo no quiero cobrar sueldo. Yo no quiero porque yo gano por otro lado. De hecho, es más, es una buena oportunidad, mi estimado Sorete, para que manden un proyecto de ley desde el Senado diciendo, a partir de este momento, todo aquel senador que presente que tiene empresas o que tiene ingresos extras que no sean del Estado, no cobran sueldo. Si vos venís del espacio privado, te metés en el espacio público y encontrás que vos te venías manteniendo con empresas que te dan plata como la Reta, entonces directamente vos no cobras el sueldo. No es que yo lo tenés que donar, no te lo pago. La ley es que no te lo pago. A Lustón no le pagaría el sueldo. A Lustrón le pagan el sueldo. Y él dice, encima después dice, hay senadores que viven del sueldo. Perfecto, a esos senadores que viven del sueldo y que se comprueba de que no tienen otro ingreso que no sea el del Senado, yo puedo darles un sueldo. Y lo pongo entre comillas, porque el presidente no puede tener un trabajo en el privado mientras está ejerciendo como presidente. Ahora el Senado sí. Porque no me acuerdo cómo fue que le dijo Lustó, que lo explicó, que tienen libre no sé qué carajo, que quiere decir que ellos pueden trabajar en el privado. Entonces, que todos trabajen en el privado, y después vemos cuánto es el sueldo. De hecho, es más, una posibilidad podría ser que consigas un trabajo en el privado, ya que es un tipo que está letrado, su abogado, lo que sea, en el privado, y el sueldo del senador es 500 mil pesos, por ejemplo. Si vos ganás 600 mil pesos en el privado, no te pago nada. Si ganás 250 mil porque sos cadete, te pago 250 mil. Pero que eso sea 500. O un millón si querés, no hay problema. Pero que sea el monto que voy a pagar. Ahora, lo vamos a descontar de tu ingreso privado. 4 millones es el del senador, es perfecto. ¿Cuánto ganás con tu empresa?
3 millones, listo, te pago 1 millón, punto. ¿Cuánto ganas por empresa? 5 millones, listo, a vos no te pago nada. ¿Entendés? Entonces, eso es lo que hay que empezar a hacer. Y bueno, eso los chicos lo saben. Entonces, ¿qué pasa? A los adultos nos interpelan algunas de estas cosas, pero no le damos mucha bola, porque estamos acostumbrados a que nunca pase nada. Estamos acostumbrados a que dos o tres nos enteramos de esas cosas, las podemos decir, pero no llega un momento en el cual nadie nos da bola. Bien, ahora, cuando los chicos empiezan a informar y los chicos salen informados de dónde vienen las cosas y cómo las pueden leer, no es lo mismo. No es la misma sensación, no es lo mismo lo que se da en el análisis de la... ¿Cómo es? Ahora les decía por qué estoy haciendo... No es lo mismo que se da en hace años atrás, donde discutían y pasaban las cosas. Hoy en día no es lo mismo, la comunicación no es la misma, la forma de comunicarse no es la misma. Entonces, como no es todo lo mismo, no tenés que tomarlo igual. Es el viejo, no la ven, y no lo ven, no ven esta diferencia que hay hoy en día con la comunicación. Pero bueno, yo tengo la fe de que esto va a seguir avanzando, va a seguir carcomiéndose un montón de cosas, y sí, va a quedar gente en el camino, porque de eso se trata. Como bien dijo Milei alguna vez, el día que Edison inventó la lamparita, los vendedores de vela estaban a las puteadas. Y eso pasa siempre. Nos vemos el miércoles que viene en Dado Hobby Soccer, que ya le pusimos horario a las 4 de la tarde. Y las repeticiones sucesivas que hay en ALPD y por FM Sónica los jueves de 17 a 19. Gracias, les deseo libertad. Nos vemos. Ah, perdón. El tema que viene ahora, que estaba primero el 29 de abril de 2020, cuando estábamos en plena pandemia, era Blinding Lights de The Weeknd. The Weeknd estaba primero ese, cuando estábamos en plena pandemia, todos encerrados. O en plena cuarentena en Argentina o en el mundo, bueno, qué sé yo. Blinding Lights, The Weeknd. Nos vemos, hasta luego.

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0: A ver, tacholas, póngame al tanto de la situación.
1: Tenemos una toma de rehenes invertida, jefe. La dueña de la casa amenaza con matar al delincuente. Cosa de loco, solamente acá puede pasar eso.
2: Camelo, jefe, la viuda lo adora al púa. Mire, se va a boletear a la única visita que tiene para chusmetear un poco y tomar unos cimarrones.
0: Pará, ¿y entonces por qué mierda lo tiene rehén? A ver, llámela por teléfono, quiero hablar con ella. Silencio que llama. Al primero que haga un puto chiste lo mando a dirigir el tránsito al triple con piedra. Oiga, señora, no se haga la pajera, que lo suyo no cierra por ningún lado. Explique un poco este quilombo que no se entiende un carajo.
3: Estoy harta de que el Puchi venga, toma unos mates, me afane y después se vaya.
2: ¿Quién es el Puchi?
1: El Púa. Para los íntimos parece que es el Puchi. Medio puto el apodo.

0: la puta madre. Era más fácil conseguir un auto con tanque lleno, un pasaje al combo y 5 pizzas.
1: Buena idea. El auto y el pasaje se lo debo, pero las pizzas las voy a encargar.
2: A parar las manos, tachola, que hace 15 minutos nos clavamos una meta y meta.
1: ¿Qué tenés contra tradiciones, botón?
3: A ver, no estaría nada mal un viaje, pero no al Congo. Quiero ir a Pico Truncado de Luna de Miel. Quiero un voucher.
0: ¿Qué mierda le pasa a la gente de este país? Ahora se puso de moda el voucher. Milei la rep...
4: Por favor, muchacho, que no lo voy a hacer más.
3: Anda a la pieza, Puchi, que ya va a estar la sopa. Y ponete los patines que me sucias el parque.
4: En serio, me voy a portar bien. Prometo que de ahora en adelante voy a ir de caño y nada más.
2: Resistí, púa, resistí.
0: A ver si alguien me explica una cosita. De curioso nomás, ¿eh? ¿Tanta tela tiene la vida que la van a caquear todos los días?
1: No, el pobre Púa le tiene tanta lástima que la afana todos los días para que no se sienta sola. Es puro corazón.
2: Es con decirle que últimamente estaba llevando cosas afanadas de otro lado para volver a llevarse.
1: Debe ser frustrante, dice con la mano vacía.
0: Bueno, lo primero que tenemos que conseguir es el juez. Los testigos son ustedes.
2: Ah, porque jefe, podría ser usted que le da un poco de glamour al casorio.
1: ¿Por qué mejor no lo hacemos por sorteo? O mejor que nos elijan ellos.
3: Momentito, yo quiero que mi testigo sea Sarita Eppelbaum, que vive en Pasaje Almirante Cosentino 2765 entre Mosquera y Villarino y Odo Juan de la Estación. Esa hija de puta se va a retorcer cuando me vea casada. ¿Y vos, Puchi, a quién querés de testigo?
0: No, señora, testigo puede ser cualquiera. Bastante que le estamos consiguiendo un juez para llevarlo al living de la voz.
3: Yo quiero que traigan a Sarita. Quiero demostrarle a esa yegua de mierda que soy capaz de rehacer mi vida.
4: ¿Y quién te hace la mía?
1: Estamos con vos, Púa.
4: Sí, vení, poné vos el gancho, dale.
2: Lo del juez está difícil, jefe. Para que venga uno de otro pueblo, vamos a tener que esperar un par de días que están de feria los guachos.
0: Pero que lo reparió. Encima en este puto pueblo ni barrendero tenemos. Mirá si vamos a conseguir un cuervo hasta ahora. Vamos a tener que acudir a la jugada Marvel.
1: ¿En serio, jefe? ¿Le parece? ¿De verdad cree que es necesario?
0: No queda otra. Llamen al mutante.

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Cuenta la leyenda que en 1967 la policía hizo una redada antidroga en casa de Keith Richard. Durante la misma encontraron a Mick Jagger comiéndose una chocolatina que su novia, Marian Faithfull, sujetaba no exactamente con las manos. Al parecer, las autoridades se inventaron esta historia tan ridícula en un intento de hacer quedar como degenerados a los Rolling Stones.

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0: ¡Olis, olis, olis! Soy Peter Méndez. Y si estás buscando consejos para adiestrar a tus perros, este es tu espacio. El canal de Peter, el encantador de perros. En esta oportunidad les voy a dar algunos tips para dominar a los canes y que no sean ellos los que los dominen a ustedes. Al menos que sea consensuado. Ay, por ejemplo, acá estamos con Rocky, un Rottweiler de 200 kilos, es una mole. Me hace acordar un chongo que me levanté una noche de hambre. Bueno, vamos a enseñarle qué se siente. Sit, Rocky. Sit, Rocky, te dije bien clarito, Rocky, que sit, perro de mierda, la puta que te parió. Bueno, también es importante que estos perritos de semejante tamaño permanezcan un tiempo más bien parados, que es bueno para la circulación de la sangre. Este can muerde igual que el arquitecto con Ford. Yo no sé qué le pasa a ese hombre que tiene esa manía de morder. Le voy a pedir el certificado a ver si tiene la antirrábica, porque no saben cómo me deja el cuello. El cuello, o sea, empieza por el cuello y llega hasta la cabeza. Con Forti. No se haga el travieso con Forti. Mire que hay muchos clientes suyos que ven el programa, ¿eh? Ahora vamos a dar otro consejo con este caniche toy llamado Trinity. Es importante sacar a pasear al perro, que nunca nos lleve la delantera, ¿sí? Siempre en la misma línea, en el mismo nivel. Trinity, Trinity, te estás adelantando mucho. Trinity, vení para acá, vení un poco más para atrás. Trinity, vení, sorete, que te voy a revolear con la correa para terminar en un balcón, perro de mierda. Ah. Este perro lo tengo que tratar bien porque es la mascota del escribano culota. ¡Ay, mira, Trinity, allá va el escribano, allá está papá! ¿Lo llamamos? ¡Escribano! ¡Escribano, mira para otro lado, culota! ¡Mira cómo se tapa la cara! ¡Vamos, escribano, que no se diga! ¡No se haga el desentendido! ¡Ay, no quiere salir en los medios el escribano! Hace dos noches atrás no se hacía tanto el sonso, ¿eh? Más bien se hacía el oso. ¿Saben? Me llevó a un hotel. Me pasó a buscar por Palermo, me llevó a Wilde. ¡Ay, no sé qué le pasa a este hombre! ¡No quiere que lo vean conmigo! Bueno, más que Wilde, el escribano culota se pone wild. Un hotel rasca me llevó. El Potosí se llama el telo. La cucaracha más chica descorchó el champán. Escribano, no se preocupe que yo no cuento nada porque tenga códigos. Lo que pasó en el Potosí queda en el Potosí. Llámame rico. Por supuesto que hay muchas maneras de enseñarles cosas a los pichichos, por ejemplo, el sistema de recompensas. Por ejemplo, acá tenemos un galgo que se llama Rosco. Ahora me va a dar la patita y yo lo voy a gratificar con un trocito. Rosco, dame la patita, Rosco. Por favor, Rosco, dame la patita, perro cernoso. Dale, Rosco, que tengo un trocito para vos. Si me ofrecieran a mí un trozo por cada cosa que tengo que hacer, no sé. Hago la revolución, mi amor. Me escalo el aconcagua, atender eso en la torre de pizza, no sé. Y ahora le vamos a dar un trocito de alimento balanceado de la mejor marca del mercado, porque hay muchos productos de pésima calidad en el ramo, pero esta sí que es la mejor, fundamentalmente porque es el único anunciante que tengo. Y vamos a presentar el alimento balanceado Doggy Style. Toma, Rosco, come, come, desgraciados. Ni que supieras la mierda que te estoy dando. Dejemos a Rosco, también tiene que tener autonomía el perro, ¿viste? Que no se convierta en una máquina de obedecer al dueño, que tenga la posibilidad de tomar sus propias decisiones. Y ahora, Héctor, no cagues ahí en las plantas de la señora del senador Pomponio. Por suerte siempre traigo estas bolsitas para levantar los regalitos, Héctor. Héctor, ya estaría siendo hora de que vayas terminando. ¿Y de dónde sacan tu alimento, Héctor? ¿De Chernobyl? ¡Ay, qué barandoso, Héctor! Ay, esperen un segundo. Ay, tendría que meter una pala. La señora del senador Pomponio se va a poner de contenta cuando vea cómo le dejaste la plantita. Últimamente la señora del senador me mira mal. ¿Será porque me voy a charlar demasiado con su marido? Y bueno, señora, en lugar de mirarme tanto a mí, mírelo un poco más a él. En una de esas, tiene algo que hacer más entretenido que regar las plantitas. Héctor, ¿por qué no le meas un poco las petunias que están caídas? Y ahora vamos. Ay, no te puedo. No te puedo, el moncho. Está en una situación íntima con la Puki. Ay, lo que se dice, un acople desproporcionado. En fin, quedaron abotonados. Hay gente que disfruta de tirar baldazos de agua a los perros. No puede ser esto. Miren que pueden generar lesiones en el aparato reproductor del moncho y en el aparato receptor de la Puki. Ustedes tienen que tomar delicadamente el aparato del Moncho, así como... ¡Ay, Moncho! Es la primera vez que me pasa que se nieguen a que lo sea. Bueno, lo dejamos ahí, que seguramente tienen cosas que charlar en privado. No vamos a incomodar, ¿viste? Hablando de abotonamiento... ¡Ay, me acuerdo la vez pasada qué percance que tuvimos con el ingeniero Bompeteiro!
1: No me puedo olvidar lo enganchado que quedamos esa noche.
0: Y yo le dije, ingeniero, pide un Rappi. Porque si no resolvemos esto, no vamos a tener que volver en moto. Una cosa de Bompeteiro. Discúlpenme, este por lo menos no me llevó tan lejos, ¿eh? Me llevó una piojera por Villa Soldati. Ya está, entonces ya. Llamé a la recepción para pedir un lubricante y me trajeron una botella de aceite patito. Con lo cara que están las cosas, Bompeteiro. Bueno, yo tengo que seguir con mis quehaceres diarios, así que nos vemos en el próximo programa de Peter Méndez, el encantador de perros. Hola, doña Estela. Vengo a buscar a Rolfi.
2: Hola, Peter. Controlame al Rolfi, que no le ando aliendo el culo a los otros perros que se acasa a pasear.
0: No, señora, quédese tranquila, que soy un profesional. Ah, le aviso que esta semana aumento 300 pesitos.
2: Ay, nene, otro aumento más por dar 4 putas vueltas a la manzana a 5 perros de mierda. ¿Cuál es el motivo? ¿Ahora subió la nafta, la guerra de Ucrania?
0: Señora, todo sube. Y también yo tengo que vivir, pero no se preocupe, que el Rolfi nunca va a estar en mejores manos que en las de Peter Méndez.
2: Sí, eso es lo que me preocupa.

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1: Te ayudará a meditar. Aprender a meditar no es fácil, y más si solemos llevar un ritmo de vida intenso y rápido. Así, en ocasiones, cada vez que intentamos favorecer ese estado de relajación con el que iniciar nuestra sesión de meditación, no siempre resulta. No siempre llegamos a ese estado en calma que tanto ansía nuestra mente y nuestro cuerpo. Un modo de lograrlo es mediante la música relajante. Basta con buscar un espacio adecuado, ropa cómoda, unos auriculares y dejarnos llevar.

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Santiago Alonso y esto es un podcast sobre radio. Hemos escuchado hasta el cansancio la muletilla de la buena música, en un programa o en una radio. Si bien nunca estuvo del todo claro o puede ser relativo el concepto de lo que es o no bueno, hay algún consenso general que puede, de alguna manera, explicar este fenómeno. Habitualmente se le llama buena música a las canciones que son conocidas, no alteran al oyente y tienen, como dijo Charlie García, que de esto algo sabe, melodía, armonía y ritmo. Eso tiene la buena música. Por ese motivo, nunca van a caer mal los Beatles, los Rolling Stones, Phil Collins, Kylie Minogue o Stevie Ray Vaughan. Hay un público de radio que siempre va a ser absolutamente fiel. Aquellos que buscan una radio tranquila, sin gritos, sin sobresaltos. Esto no quiere decir que haya que hacer una radio somnolienta, aburrida, melosa, sino una radio en todo caso sutil. Ese rol lo cumplía, en una época, una FM que no existe más, llamada FM Feeling, ubicada en el 100.7 del dial. Hoy en ese espacio está Blue, emisora que busca competir con la radio que hoy nos ocupa y que está en los primeros puestos de audiencia. Hablo, claro, de Aspen Classic. La radio funciona en un estudio pequeño y realmente no precisa mucho más, dada su estructura sencilla. Locutores anuncian, convenientemente, éxitos de los 80, 90 y 2000, y también actuales, basándose en la música disco, soul, pop y rock, sin subir mucho los decibeles. Hay también espacios noticiosos, de pocos minutos, y el informe del tránsito, cumpliendo así con su servicio de medio de comunicación, ¿no? Después, éxitos, uno tras otro, con la necesaria compañía de cada conductor. En el 2018, su entonces director, Quique Prosen, habló de cómo funcionaba Aspen. El secreto del éxito es no tener figuras, dice su director Quique Prosen. La emisora atraviesa su mejor momento en cuanto a rating. Se ubica segunda en mediciones de FM. Notición. Desde el 7 de noviembre aparecerá en el dial porteño otra propuesta de frecuencia modulada. Se lee en un clarín del 18 de octubre de 1988. Ese día, los matutinos argentinos daban cuenta de un acto multitudinario de Carlos Menem en River, lanzamiento virtual de la fórmula presidencial Menem-Dualde. En esta nota, de Marina Succi, dice Aspen 102.3, llegaba como un reemplazo de FM Láser. Mientras en el mundo se grababan temas como Listen to Your Heart de Roxette, Angel de Aerosmith y Desire de U2. Por entonces, Quique Prosen trabajaba en Rock and Pop. Hoy dirige la emisora del Milagro. Aclaro que tengo entendido que Quique Prosen no está más en Aspen. Mucha música y locutores con apariciones espaciadas. Menú que logró trepar al segundo puesto en mediciones de FM detrás de FM 100. Tímido, en la celebración por 30 años en La Rural, mientras sonaban en vivo The Beats bajo 60 bolas de boliche y una atmósfera travolteana de fiebre de sábado por la noche, Prosen intentó explicar la fórmula del éxito de esa radio mítica en salas de espera. Le preguntan, a cargo de Aspen desde el 2000, ¿en qué crees que cambió Aspen para que cambiara el interés del oyente? Dice, cambió de mentalidad. Hace 10 años, el concepto era, la radio tiene que tener un contenido. Entonces, todas las radios empezaban a tener figuras. Rock and Pop, aclara, las tuvo siempre. Trabajé allí 25 años. Siempre el concepto es pensar que una figura vende más. Nosotros logramos que todo el equipo que trabaja en Aspen entienda que no necesitamos figuras para ser exitosos. Con una buena programación de música y programado de una forma, listo. Aparentemente gusta cómo programamos la música. O sea que el secreto del éxito es la programación. Aspen es eso, aclara Prosen. Un flechazo, un puñal al oyente. Cada canción que escucho es una novia que tuve de chico, mi viejo, un verano en Mar del Plata, un viaje a Miami en el que pasaban esa canción. Las canciones te generan algo bueno o malo, pero te generan un recuerdo. Uno intenta entender el fenómeno en 2018. ¿Algo tan sencillo que logre un rating tan alto? Vos te pones a elegir una lista en Spotify. Responde, con canciones elegidas por vos. Sabés lo que vas a escuchar. Aspen te pone estas mismas canciones, pero alguien te las presenta. Te acompaña. No es una simple playlist. Cuando me hablan de que la radio se termina, me río. Hay radio para rato siempre que haya alguien que quiera escuchar. Se sigue escuchando a través de diferentes tecnologías, pero se escucha. Tengo infinidad de amigos que escuchan en el auto por la buena música y por el informe completo del estado del tránsito. Otros escuchan por las historias que cuenta Leo Rodríguez. Phil Collins grabó este tema con dolor de muelas. Argentina es un país difícil. Si del otro lado lo único que escuchás es pálidas, en cambio si alguien no te está diciendo todo es una mierda, aunque sea la realidad, es distinto, responde Quique Prosen. ¿A qué suena Aspen?, le preguntan. Es la banda de sonido de una vida. ¿Pero qué artistas son imprescindibles en Aspen? Rod Stewart, Paul McCartney, Madonna,
Phil Collins, The Pet Mode, Pet Shop Boys. La repregunta es, ¿y por qué se caracteriza el locutor de Aspen? No es el típico locutor de hace 30 años que te presenta la canción almidonado. No lo entrenamos, pero les pedimos presentar de una manera descontracturada. ¿Tienen estudiado el target específico? Tenemos al oyente de 20, 30, 40, 50 años. Yo tengo 57. Hay de todo. Mi hija de 25 años canta una canción de Pet Shop Boys y le pregunto, ¿de dónde la sacaste? Y me dice, de Aspen. Escucho porque hablan poco, no me aturden y pasan buena música. ¿Trabajaron por la renovación de la audiencia? No. Una vez por semana nos reunimos y discutimos sobre las listas de temas. La Isla Bonita ya aburrió, por ejemplo. Decimos, elijamos las 5 de Madonna que vamos a pasar este mes. Todo el tiempo estamos trabajando en la música. No es científico. No hacemos testeos. Es la música que pasan en algunas radios clásicas de Minnesota o en radios europeas. ¿Agregaron artistas no clásicos? Sí. Creemos que hay artistas nuevos que van a terminar sonando en Aspen como clásicos en un futuro. Hitazos que al tipo de 40 le gustan. Justin Timberlake, por ejemplo. ¿Cómo era tu vida en 1988 cuando nacía Aspen? Un descontrol infernal. Muchos recuerdos de esa época quedaron borrados del disco rígido. Empecé en rock and pop en 1985. Los primeros años fueron muy intensos, en trabajo y en locura. Me fui profesionalizando y dije, si sigo saliendo todas las noches, al otro día estoy fisurado. Encaminé mi vida. Hoy estoy casi más tiempo en el trabajo que en mi casa. 10 horas por día en Aspen. Te cansarás de escuchar el viejo vaticinio de muchos profetas. Ya no queda mucha vida por delante radiofónicamente hablando y así. Los últimos 5 años te repiten que la gente ya no escucha y es mentira. La cantidad de oyentes no ha bajado. Bajó el encendido en el aparato tradicional nomás. Para resumir, ¿el milagro de Aspen es la sencillez? Sí. Aspen son sensaciones. Aspen son recuerdos. Yo estoy feliz. Después de tantos años de lidiar con la Negra Bernassi, Mario Pergolini y demás, me fui a Aspen. Un paraíso. Bajé 10 cambios. Formás parte de un éxito, pero ¿cómo se salva una radiofonía con decenas de emisoras en crisis, en quiebra, en riesgo? Se salva siendo austeros, responde Prosen. Conservadores en el armado. Muchas radios que están en problemas se sobredimensionaron cuando les fue bien y cuando les empezó a ir mal no pudieron achicarse. En Aspen siempre nos mantuvimos controlados. Nunca pensamos que podíamos meter 100 personas a trabajar y seguir ganando plata. Esto es un negocio, no es caridad. Somos empleados y tenemos que hacer una radio que no cueste cara. Dice Enrique Prosen, de Aspen 102.3. www.republicahosting.com

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0: noche, familia argentina frente al receptor. Sí, señores. Esta es una nueva entrega del programa que acumula la mayor cantidad de talento que se puede encontrar en la malísima televisión argentina que tenemos. Esto es... ¡Canta, hijo de puta, canta! El ciclo que logra volver a juntar a la familia frente al televisor para cagarse de risa de los pobres ridículos que vienen a ladrar acá. Vení, vos, pobre pelotudo, canta lo que quieras. ¿No sabés cantar? Esa es la idea, guacho. Cuanto peor lo hagas, mejor. Lo único que queremos es verduguear a los infelices que quieren salir en la tele para saludar a algún familiar de mierda que tienen. Y ahora vamos a presentar a la secretaria. ¿Cómo me gusta esto, por Dios? Mira las chicas. Lorelei, Macarena, Yamila y Shane. Nombres finos. Mira cómo patinan. Ah, qué finas estas chirusas. Mire, mire qué piernas. Mire qué polleritas. Mire qué precios. Les aviso que tenemos una nueva sección en el programa. La cuponera. Algo nunca visto en la televisión argentina. Las chicas van a revolver los cupones que hay en esa pelopincho que ven ahí y van a elegir uno al azar. Es increíble la cantidad de cartas que nos han llegado en una época en donde todo se arregla por WhatsApp y QR. Y eso que todavía no dijimos qué mierda estamos sorteando. ¿Quién carajo mató todos estos papelitos? Por favor. Pero antes de que las cámaras le hagan un plano colonoscópico de las chicas agachadas, vamos a conversar con una de ellas. A ver, Sheila, acérquese por favor. Una vueltita para la platea. Ahí está, Sheila. No, Sheila, no te saques la ropa que no estás en el puticlub.
1: Ah, es la costumbre, es que hace una calor.
0: Cuéntenos, Sheila, ¿qué anduvo haciendo en la semana?
1: Ah, me volví a encontrar con mi ex.
0: Ay, pero qué lindas que son las segundas oportunidades, mi amor. ¿Hubo cena, dancing, telúrico?
1: No, hubo mediación por la tenencia del Brian.
0: Bueno, Sheila, espero que esta vez te vaya mejor, que tus antiguas parejas se quedaron con tus otros tres pibes.
1: Sí, espero que haya suerte.
0: Por el bien de este pebete, espero que la justicia siga teniendo sentido común y le dé la tenencia al padre como corresponde. Y ahora anda con el resto de los gatos a revolver los cupones. Ay, señor director, enfoque ahí. Enfoque ahí, ahí, qué pedazo de cupones. Yamila, te espero en camarines. Te pusiste la tanguita colorada que a mí me... A ver, ¿qué pasa, Sheila? ¿Qué encontraron? ¿Una rata muerta?
1: Acá tenemos un sobre ganador.
0: ¿Pero qué ganador ni mierda? ¿No ves que todo verso, pelotuda?
1: No, es un dibujito.
0: ¿Un dibujito? ¿Pero quién puede ser tan idiota de mandar un dibujito acá? A ver, lo más anda Rodrigo de Banfield. Ok, vemos el dibujito. Pero qué lindo dibujito. De la secretaria, justamente, en un pajonal con un caballo. Qué lindo está el dibu, qué lindo está el caballo y lo bien que calza. Bueno, Rodrigo de Banfield, seguí así, ¿qué querés que te diga? Y ahora vamos con el primer participante. Buenas noches, bienvenido a Cantá, hijo de puta, cantá tu nombre, por favor.
2: Anselmo de Villa Zagala.
0: Un saludo para todo Villa Cagala, pintoresco barrio al que jamás iré ni en mis más intensos pedos. Y decime, Anselmo, ¿te gustan las secretarias?
2: Sí, me gustan. Me gustan las chicas. Me la ponen bien dura.
0: ¿Qué te gusta, nene? Te vi mirando mucho a Yamila.
2: A mí me gustan las rubias.
0: ¿Rubia? ¿Pero dónde mierda viste una rubia acá? ¿Que eso es daltónico o está de pepa, flaco? ¡Ah, borocha pintada! Sí, esa famosa te pide un taxi. Ojo que son caras las chicas, ¿eh? Mirá que acá vas a tener que desembolsar, que estas yeguas de mierda no regalan nada. Decime, Anselmo, ¿a qué te dedicas?
2: Bueno, yo vendo carilinas en la estación San Miguel de 8 a 6 de la tarde.
0: Mejor no me cuentes un carajo, a nadie le importa una mierda. ¿Qué te dedicas, cuñado? Lo único que queremos es cagarnos de risa con tu ridícula forma de cantar. Y a propósito, ¿qué mierda vas a cantar, no?
2: Voy a recitar el poema Baldío de Arrabal.
0: ¡Ah, gran poema de Carlos Rucauf, ¿no? Bueno, señores, recita el poema Baldío de Arrabal, Anselmo de Villa Cagala. Música de fondo, maestro, por favor.
2: Baldío de Arrabal, ¿cómo explicar de tantos momentos que la vida nos unió en estas noches que de apude busqué? Tantos soretes que de atrás yo vi caer.
0: A ver si le alcanzamos una silla al pobre Anselmo, que se está perdiendo un poco el equilibrio fiscal.
2: Baldío de Arrabal, que de purrete. Mis amigos me decían, no vayas.
0: Sí,
3: Se nos va el viejo, producción.
2: ¿Cómo carajo piensan que puedo olvidar a mi maldito lleno de mierda de educación?
3: Vamos, vamos, chicas, que se nos queda el viejo. Rodéenlo y bailenle un poco alrededor. Eso, eso, eso. Muestren más el culo, por favor. Así crepa en cámara y tenemos dos puntitos más de rating. Mira, mira, mira. Mira que el viejo se está muriendo rodeado de putas. El sueño del pibe. Y después dicen que no tengo perfil para trabajar en Disney Plus.
2: ¡Qué noche llena de hastío en mi baldío! ¡Qué olor a mierda, muchachada! ¡Eso no sé!
3: Bueno, vamos terminando con la participación de Anselmo, que acaba de ver la luz al fondo del túnel. Me parece que no te vas a poder llevar el canario, viejito. Más bien estás para que te morfen los buitres.
2: ¡La vieja ve!
3: Seguimos con el siguiente participante a todo ritmo, pero antes presentamos a la orquesta que acompaña a duras penas a los cantantes esta noche. La increíble orquesta típica del maestro Rodolfo Vargas. ¡Metetiene un aplauso, por favor! ¿Dónde se están presentando, maestro?
4: Ahora, las 6 de la tarde, me tengo presente en la octava. Tengo salida transitoria.
3: Esta sí que es una verdadera asociación ilícita. Si sigue así, le van a dar perpetuo, maestro. Siguiente concursante, nombre y barrio rapidito.
1: Yo me llamo Esteban Roguilla, de Ciudad Oculta.
3: Ciudad Oculta, cuántos recuerdos. Que sigo oculta. Ahí justamente encontramos a Selma, nuestra secretaria. Bueno, encontramos. La encontró el Rudy, el asistente de producción. Ese que está ahí atrás pegándose una peinada. Ese es el que recorre los puteros baratos para reclutar trolas. ¿Te gusta Selma, Esteban?
1: A mí me gusta, de pelo cortito.
3: ¿Te gusta Macarena? ¿Tenés ojo, picarón?
1: No, si me gustan bien completitas las guachas.
3: Bueno, en eso Macarena no defrauda. Es la única que tiene todos los dientes. A ver, Maki, vení un momentito, por favor. Vení a ganarte el pan, nena, que acá piden por vos.
5: Hola, rico.
3: Decime, Esteban, ¿cómo encararías una noche romántica acá con Macarena?
1: Primero me la llevo a cenar a una cantina de mi barrio que se llama Piporro el Múltiple. Ay, happy hour.
3: ¡Qué verdad! Arrancaste con Tutti, viejo, ¿eh? Después me imagino que te la vas a llevar a bailar y después un viagrazo.
1: Sí, hay un boliche en mi barrio que se llama Chuquisaca. Si no caemos muy tarde, capaz que llegamos a tiempo antes que agarrase a gendarmería. Después de mover un poco los rollos, vamos a un telo de por ahí.
3: No, nada de telo por ahí, que las chicas escamotean el telle y el tamango y no las podemos controlar. Mira, en un tremendo esfuerzo de producción, si ganás el concurso Canta Hijo de Puta Cantá, te regalamos un turnito de 40 minutazos con Macarena en el Hotel Lac Tántrico. Famoso mueble por haber sido utilizado en la década del 60 para filmar la famosa película La Cigarra No Es Un Bicho. Ahí te vas a sentir un actorazo.
5: Sí, porque hay cámaras ocultas.
3: ¿Está bien 40 minutos o es poco para vos, Esteban? ¿No se te ocurre conversar? Mirá que esta te cobra adicional por charla debate.
1: No, quédate tranquilo que me gusta coger.
3: Feliz coincidencia, entonces. Con Macarena te vas a llevar muy bien. Bueno, decime, ¿qué vas a cantar?
1: Voy a cantar Manolita.
3: ¡Oh! Famoso tango de Haroldo Frappé con versos del inolvidable poeta Hermindo de la Garcha. Bueno, Esteban, ¿vas a cantar como el culo?
1: Y vamos a hacer lo posible.
3: ¿Y qué estás esperando entonces? Vamos a presentar a Esteban de Ciudad Oculta cantando Manoleta para todos ustedes. Maestro.
4: A ver, ingenio, ¿alguno la conoce acá?
3: Maestro, ¿qué pasa? ¿Qué, no la tienen, Manoleta?
1: En mi puta vida la voy a nombrar. No está en Spotify.
3: A ver, maestro, que no se diga que no la sabe.
4: Sí, la tenemos. Bueno, muchachos, vamos con la de siempre.
3: Como me gusta esta orquesta, siempre toca el mismo tango.

Recordando esas noches de pasión, rememoro aquel último café. ¿Sabes qué dice? 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Y yo me hago la puñeta porque no puedo olvidar. ¿Sabes qué? ¡Manoleta! ¡Ay, qué paja, mamá mía! No me paro de frotar. Me voy a hacer

0: ¡Demoledor! ¡Demoledor, señores! ¡Demoledor! ¡Qué emoción, por favor! Pero si me hiciste llorar hasta las putas, Esteban, oíme, pero te ganaste el voucher, viejo, te ganaste el voucher. Y el jopa jopa ese que tiraste nos hizo parar los pelitos del culo. Hay un ganador, ¿eh? Hay un ganador, señores, hay un ganador esta noche. ¡Aplausos, por favor! ¡Gracias!
1: Thank you, baby.
0: Aquí te trae un canario, mira, tu secretaria favorita, Macarena. Dale, nena, sonreír al señor. Dale a tu cuerpo alegría, Macarena. Pero bueno, no te preocupes, Esteban, ¿eh? Se hace la estrecha, pero después de ver la tarasca se suelta un poco. Acá también entre las flores, vas a encontrar una tarjetita con un número para llamar a las 24 horas. Si no te atiende al toque, sigue insistiendo que entre turno y turno te va a atender a vos.
1: ¿Qué digo, mi señor? ¿Qué querés jugar con este canario yo?
0: ¿Y vos? ¿En tu casa? ¿Qué esperás? ¿Que te pones a cantar como un energúmeno frente a la tele y pensás que lo podés hacer mejor que los payasos que vienen a cantar acá? ¡Anotate si tenés huevos! Nos vemos mañana, ¿eh? En otro programa de... ¡Cantá, hijo de puta, cantá!
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1: Aumenta el rendimiento de la memoria, el aprendizaje y el coeficiente intelectual. Estudios han confirmado que escuchar música o tocar un instrumento puede realmente hacer que aprendas mejor. La música de Mozart y la barroca, por ejemplo, activan el cerebro izquierdo y derecho. La acción simultánea cerebro izquierdo y derecho maximiza el aprendizaje y la retención de información. La información que se está estudiando activa el hemisferio izquierdo, mientras que la música activa el hemisferio derecho del cerebro. Además, las actividades que se acoplan a ambos lados del cerebro al mismo tiempo, tales como tocar un instrumento y cantar, hacen que el cerebro sea más capaz de procesar información.
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2: El último disco de los Beatles es en realidad el penúltimo de su discografía. 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

Este confuso mito de los Beatles es cierto, por muy contradictorio que parezca. El cuarteto de Liverpool comenzó a grabar Let It Be en febrero de 1968, pero darían un parón en enero del año siguiente para enfrascarse en otro trabajo, el álbum Abbey Road. Los motivos que propiciaron este hecho fueron las constantes peleas y discusiones entre los cuatro músicos que veían planear sobre sus cabezas la idea de la disolución. Así pues, Abbey Road se publicaría en septiembre de 1969, mientras que Let It Be, que había comenzado a grabarse antes, saldría a la venta ya en 1970, una vez que los Beatles ya eran historia.

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Seguí escuchando la programación, que en minutos volvemos con los mayores mitos y misterios musicales.

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0: Hola, ¿qué tal? ¿Cómo les va? Soy Santiago Alonso y esto es un podcast sobre radio. Hemos prometido una segunda parte sobre la historia del fenómeno Aspen y encontramos el mejor lugar para poder hacerlo. Vamos a apoyarnos en parte en una página que es agustinespada.wordpress.com, perteneciente a justamente Agustín Espada, una persona estudiosa sobre los medios de comunicación, que es licenciado en comunicación social por la Universidad Nacional de Quilmes. Es también magíster en industrias culturales, entre otras muchísimas cosas, y que siempre se despega con historias interesantes sobre medios de comunicación, sobre tendencias, estadísticas y novedades de todo tipo. Así que citamos la fuente, cumplimos con lo que tenemos que hacer, que es, si vamos a citar material, en efecto, hacer alusión a quien lo ha producido, y pasamos a disfrutar esta cuestión que tiene que ver con esta radio, que la han apodado, ¿no?, una radio de consultorio, pero es mucho más que esto, ¿no? En un contexto donde las historias y los programas, especialmente periodísticos y de humor, están perdiendo cierto grado de vigencia, cierta frescura, queda la música, y justamente en ese sentido las encuestas y los ratings así lo anuncian. Aspen es la segunda radio más escuchada del país después de FM 100. Aspen es una de las radios que mejor llegada tiene y que por supuesto tiene un público absolutamente claro, porque pasó de estar en un puesto muy lejano en el podio a estar segunda. ¿Qué tiene que ver con la radio? Muchísimo, porque en definitiva es una emisora que pasan los años, pasan las décadas y sigue vigente. Es importante porque por hoy circunstancialmente la 100 está primera, pero el día de mañana puede estar octava y puede estar primera Rock and Pop, puede estar primera Radio Disney, puede estar primera cualquier otra, pero Aspen siempre ha sido, como lo es, un clásico, tal cual y como son sus canciones. Paso a compartir esta nota que me parece que tiene datos más que salientes. La bajada dice: en poco tiempo pasó de novena a segunda en las mediciones de radio, la querida Aspen Classic, una propuesta musical que triunfa en tiempos de Spotify. Y la pregunta que se hace Espada es: ¿hay una explicación para este éxito? ¿Hay una fórmula? La FM que más creció en audiencia en los últimos 10 años dentro del mercado argentino fue Aspen 102.3, una emisora caracterizada por un estilo de programación musical al que los manuales de radio llamarían adulto contemporáneo. En ese tiempo Aspen pasó de ser escuchada por 503.000 personas en 2009, con un promedio diario de lunes a viernes a toda hora, a llegar a 883.000 oyentes en 2019. Estos son datos de Kantar y Bope Media. Implica un aumento del 75% en cantidad de personas escuchando. Esto hizo que, de manera creciente y sostenida, el share, que es la participación en total de la audiencia, subiera hasta colocarla como la segunda FM más escuchada, por lo menos de AMBA. Como todo fenómeno sociocultural, las explicaciones para el crecimiento de Aspen están, bueno, tienen muchas, justamente, aristas, ¿no? Las hay internas, pero también externas a la gestión de la radio. Para eso, Espada habló con Pablo Gladstein, que es el productor general, Enrique Prosen, el director, y Leo Rodríguez, conductor de La Segunda Mañana y también musicalizador. Al momento del cierre de esta nota, estaba primera La 100 con 16.5 rating, Aspen con 11.9, Disney tercera con 9.7, después hay algunas tendencias que cambiaron por cambios de radios como Metro, como Rock and Pop y demás, ¿no? Lo primero que queda claro al momento de hablar con los hacedores de Aspen es que no existe algo así como una fórmula científica que explique el éxito. Y acá abre comillas porque dice: te doy 100 canciones a vos, las mismas que otras dos personas, y los tres vamos a programar de diferente forma. Son distintos criterios, ninguno es mejor que otro. Por ahí te va mejor a vos, no porque utilizaste una fórmula científica, dice esto Quique Prosen. Pero si se hurga en las decisiones tomadas en los últimos años, se pueden rastrear al menos 5 cuestiones centrales en el rediseño de Aspen: descontracturar la locución, humanizar la musicalización, incorporar canciones de lanzamiento reciente, establecer un contacto más fluido y cercano con los oyentes y cambiar la grilla de La Primera Mañana. El primer subtítulo de esta nota es: todo es música. Y hace alusión a Leo Rodríguez, figura icónica de esta radio. Leo Rodríguez trabaja en Aspen hace 30 años. Cuando comenzó, la radio era musicalizada por los operadores técnicos. Solo a finales de los 90 se inició un proceso de automatización con software que comenzaron a ordenar la grilla musical de manera algorítmica con etiquetas generadas por el departamento de musicalización. El quiebre se produjo en 2008 cuando se decidió una humanización de este proceso. Cuenta que en 2008 la radio estaba novena y a la deriva. Había una crisis, hay un cambio de manos empresarial y con Pablo y Quique decidimos que era el momento de ponernos al frente de un proyecto que la transformara. Esto estaba vinculado con tener una base musical de artistas consagrados e incluir temas siempre dentro de la línea artística de músicos que llenaran o habían llenado estadios. Nuestra idea de musicalización es que el oyente viene por los éxitos, pero nosotros podemos darle cosas nuevas o diferentes. La combinación entre curación humana y automatización es clave para Gladstein. Gran parte del secreto de Aspen es armar bien las fichas de los temas que cargamos en el programa de musicalización para que se sepa con qué puede pegar una canción, qué humor tiene, qué ritmo, todo eso. Es un conjunto de decisiones que son humanas. Después el programa le da una flotación a esas canciones, pero lo que no tiene, como siempre decimos, es buen gusto. Entonces, antes de que salga la lista, nosotros hacemos una peinada sobre eso que genera el programa. Ese trabajo artesanal cosechó anécdotas en los últimos años, cuando Aspen compartió estudios y management con las radios de Prisa en Argentina, es decir, Continental y Los 40, o por lo menos que eran de Prisa en ese momento, ¿no? Como una de las radiofórmulas más importantes de Hispanoamérica, Los 40 tiene equipos de programación musical transnacionales. Quique Pros en cuenta lo siguiente, y abre comillas. Había un comité semanal con videoconferencia de todos los países y se hablaba de los temas que salían con todos los programadores musicales. Ellos sí son muy fórmula y no hay mucho margen para sugerir o proponer. Cuando nosotros, que somos más instintivos o informales, empezamos a trabajar con Los 40, decíamos cosas y nos miraban como si estuviéramos locos. Es por eso que, para Prosen, los millones que se invierten en estudios de audiencia o de rendimiento del mercado musical están muy bien, pero no pueden ser la única herramienta para diseñar la musicalización de una emisora. Más allá de estar ligada a ser una radio de clásicos de los 80 y 90 que se transforman en la médula espinal de Aspen para Leo Rodríguez, en los últimos años se produjo una renovación en la programación gracias a la incorporación de éxitos actuales. En los últimos 5 años lo que decidimos fue incorporar a Aspen canciones actuales. Son 5 u 8 éxitos por semana que las personas de 20, 30, 40 o 50 años conocen. No son canciones o intérpretes desconocidos. Si hoy sale una canción de Bruno Mars, puede sonar en Aspen porque ya es un artista conocido y son hits mundiales. Esos temas nuevos los ponemos un par de días y si pegan en los distintos rankings y charts, si tienen millones de reproducciones en YouTube, si vemos que los rankings de Billboard o Shazam siguen pegando, los sostenemos. Esto es lo que marca Quique Prosen. Pero no es solo programarlos, sino también es presentarlos. Los artistas nuevos que sumamos a la programación musical tienen un link con nuestros clásicos. Si ponemos a Bruno Mars, lo hacemos porque hay un link, por ejemplo con Michael Jackson y Prince, que son artistas que dan el perfil de Aspen. Y nos encargamos de preparar a nuestros oyentes para escuchar esos sonidos nuevos y de explicarles por qué los sumamos, contando las relaciones musicales que existen, explica Leo Rodríguez. Y esta decisión artística se vio acompañada por un cambio en el entorno sociocultural, una revalorización de los 80. Antes, Aspen era 35-45 en su segmento etario, y ahora lo subimos mucho en los segmentos anteriores. Los 80 son el corazón de la radio. Antes era una época vista como algo grasa. Hoy hay una reivindicación desde los artistas y la industria de la música hasta la cultura en general. Stranger Things es un ejemplo. Más allá de las buenas decisiones que tomamos, junto a otras que fueron malas, hubo, dice, un viento de cola en cuanto al reconocimiento cultural a cierta música que nos ayudó un montón. Además, los nuevos artistas están componiendo música en esa línea también. Muchos artistas nuevos exitosos son más para Aspen que para los 40. No solo es música, sino también palabras, titula Espada. El rol de los locutores es otra parte fundamental de Aspen, aunque con, y abre comillas, menos cartel. En los últimos años, la dirección de la radio tomó la decisión de descontracturar las intervenciones de las personas que presentan el aire y acercarlos un poco más a la audiencia. La relación con los oyentes es otro gran factor que cambió en estos años, cuenta Leo Rodríguez. El Aspen Turno se ayudó a buscar y encontrar un perfil más cercano a la audiencia. Tenemos dos oyentes compitiendo al aire por un premio. Eso antes no sucedía. En esa línea, nos hemos relajado. Antes Aspen estaba de traje y camisa, hoy usa una chomba, si se puede decir. Para eso también reforzamos nuestro trabajo en redes sociales, para que los oyentes nos asocien a determinados artistas. Aspen es la radio que se asocia a determinados artistas y esto también lo conseguimos contando las particularidades e historias de esos artistas en nuestro país. En 2009 se decidió también abandonar los programas periodísticos de Primera Mañana, por ejemplo, de 7 a 10, para pasar a bloques musicales con noticias. En Aspen nació el programa No Somos Nadie, conducido por Juan Pablo Barsky. También pasó Roman Lechman o Julio Lagos, pero mucho antes. Ahora es una mañana informativa, donde elegimos las noticias más importantes para los oyentes y también la música con los éxitos de siempre. Esto nos transformó en la alternativa y por eso creemos en las franjas también. Para los que no quieren escuchar tanta opinión ni sentirse adentro de un globo sin conexión con la realidad, nosotros damos las noticias más importantes, pero siempre prima la música. Y estos cambios dieron sus frutos. En la franja de primera mañana, de 6 a 9, Aspen pasó de ser quinta a segunda en 3 años. Y en la franja de prime time, de 9 a 13, también se colocó la segunda en 4 años tras estar quinta, y de 13 a 17, el horario donde más creció, quedando al borde de empatar con FM 100, la primera en la franja, cuando a comienzos de 2016 estaba en el quinto puesto. El futuro también es una preocupación para los encargados de dirigir y gestionar Aspen. Mejor dicho, la actualidad de un ecosistema cultural convergente lleva a la emisora a experimentar en nuevos formatos y estrategias para llegar a los potenciales oyentes. El podcast es uno de ellos. Para Gladstein, el mayor desafío que tenemos más allá del contenido es el soporte. ¿Dónde vamos a entregar el contenido? Hoy tenemos que pensar más en los canales de distribución. Para las generaciones nuevas hay que trabajar con los celulares, los podcasts. Tiene más que ver con encontrar al oyente donde esté. El contenido que hacemos puede servir a futuro, pero el problema es cómo lo vamos a entregar. Y claro, las redes sociales se transforman en una oportunidad para conquistar y encontrar nuevos oyentes. Más allá de no tener grandes secciones al aire o muchas entrevistas a artistas como pueden tener otras radios, Gladstein y Prosen ponen el foco en la oportunidad de colocar algunas pastillas en las redes para que la radio quede asociada a los artistas y así darse a conocer. La radio, sin perder la esencia ni romper la estructura que hace nuestra audiencia, tiene que estar atenta a esas cosas, dicen. La tecnología marca el entorno. ¿Por qué una radio musical es tan exitosa en tiempos de expansión de Spotify y YouTube? Para Keke Prosen, la playlist es la música que a vos te gusta, pero es previsible, porque la armaste vos. Vos sabés las canciones que hay ahí. En Aspen quizás sabés que, bueno, el 50% de la música están compuestas por Todd Stewart, Phil Collins, pero el playlist es frío. La radio te acompaña, te entretiene, te informa. Depende del modelo. Aspen hace las tres. La idea es que cada canción sea un golpe al cerebro o al corazón. El ascenso de Aspen y también de Radio Disney en los rankings de emisoras más escuchadas trajo consigo algunos movimientos que también se explican por la crisis económica del sector. Algunas emisoras habladas pasaron a ser netamente musicales. FM Blue es un ejemplo de eso. Eso lleva a preguntarse si económicamente es más conveniente y rentable la musicalización de las emisoras. La fecha en la que se marcan los principales cambios en la línea artística coincide con el desembarco de Alba Visión al frente de la gestión de Aspen. Si bien en los 90 formó parte del conglomerado de medios y radios del Grupo América de Eduardo Urnaquian y a principios de los 2000 se integró al consorcio radiofónico de la Corporación Interamericana de Entretenimiento, es decir, sí, en la misma de Rock and Pop, bueno, después pasó por diferentes dueños, Sergio Sporsky y algunos más también, también Grupo Octubre, entre otros. Para Keke Prosen, la radio musical no es garantía de que vas a ganar plata. Blue es una radio musical con gran parte de ex-Aspen, con un estilo similar, pero no funciona. En su momento, Rock and Pop era líder indiscutible del segmento de rock, y Aspen quiso meterse ahí. Era absurdo tratar de competirle. No fue mal. Si las dos son gratis, ¿por qué voy a escuchar la copia si puedo escuchar la original? Pero tampoco hay un modelo seguro en la contratación de conductores estrella. Si la radio va bien, los locutores se agrandan y te piden más plata. Cuando se dan cuenta de que parte de ese éxito lo generan ellos, pasa eso. Aspen tiene los costos más o menos controlados, pero el éxito hace que tengamos cierta dependencia de los locutores, cuenta el exdirector de la Rock and Pop. La dependencia de figuras es gasto. Hay un momento en el que las estrellas se tornan ingobernables porque quieren más plata de la que gana la empresa o la radio se empieza a caer porque no tenés recambio. Aspen no tiene esa dependencia tan marcada que pueden tener otras emisoras. Para Gladstein, el secreto está en la estabilidad y en la instalación de una marca que, cuando es musical, lleva más tiempo. Muchas radios pegan timonazos, cambian la programación todo el tiempo y nosotros hacemos un esfuerzo grande para que cuando vengas a escuchar Aspen, sepas lo que vas a encontrar. Sostenemos el concepto, no las canciones. En otras radios, a veces pasa, mismo por cambios culturales, que cambia todo. Aspen no sufre las mismas inclemencias. Si el desafío es actualizarla y traer gente nueva, bueno, allí iremos. Y los números nos respaldan. El 30% de la audiencia de Aspen tiene menos de 35 años. El secreto de Aspen, entonces, está a la vista de todos. O mejor dicho, al oído de todos. La alquimia buscada entre música, noticias y palabras, la humanización de la radio musical y un contacto más cercano con el oyente, entre otras cosas, le permitieron transformarse en un ícono de la radiofonía argentina con una oferta musical en tiempos de Spotify.
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2: Acelera la recuperación después de tener un accidente cerebrovascular. Una dosis diaria de una de tus melodías favoritas, sea música pop, clásica, jazz, la que te guste, puede acelerar la recuperación de las hemorragias o parálisis debilitantes, según las últimas investigaciones. Cuando los pacientes con accidente cerebrovascular escuchan música durante un par de horas cada día, la memoria verbal y la capacidad de atención mejora significativamente.

0: sí, te escucho poco, querido. ¿Sabes qué pasa? Me estoy quedando sin batería, pero vos me escuchás, ¿no? Sí, bueno, haceme caso. Vende inmediatamente esas acciones. No, por nada me dicen el tiburón de Balvanera. A ver, espera un segundito.
1: Buenas tardes, mi caballero. Documento, por favor.
0: Escúchame, Jorgito, te tengo que dejar que tenemos presencia policial. En un momentito, gente, ¿eh? Bueno, Jorgito, saludos a la patrona, ¿eh? Chao, querido, chao. Sí, lo sé, agente. Y de paso, ¿me puede informar qué carajo está pasando?
1: Soy el agente Brizuela. Esta es mi identificación. Jefe del operativo antidroga que estamos haciendo y usted es el testigo. Mira, te lo digo así nomás.
0: ¿Pero de qué mierda de operativo me hablas? Acá no veo ni al grupo Geo, ni al grupo Halcón, ni los medios. Y nada más que 5 viejas chotas dándole de comer a la paloma, digo, o sea...
2: Mentito, usted tiene que colaborar con la comunidad porque imagínese que sus propios hijos el día de mañana van a poder jugar en la plaza completamente seguro gracias a una fuerza de seguridad que trabaja sin descanso contra los que conspiran con nuestra forma de vivir católica, apostólica y románica.
0: ¿Pero quién carajo es este chilote, Monseñor Zamoré? ¿Qué le agarró? Un brote místico, digo, o sea...
1: Este es el oficial Gianni. Pero le decimos con Dorito. A ver, según su documentación, usted es Pedro Jaramillo y vive en Sinisterra, el 1200.
0: Sí, licenciado Jaramillo, y conozco mis derechos, ¿eh? Yo no soy un testigo casual. Ustedes me van a llevar del forro del culo, vaya uno a saber a dónde mierda. Y yo tengo cosas que hacer, tengo ocupaciones, tengo canarios en casa.
1: Bueno, si nos ponemos en puto, se va a complicar. Mira, che, licenciado, yo te libero el trámite si querés, pero ¿sabes dónde va a tener que ir a buscar los documentos, no? A Ingeniero Mahui.
0: Bueno, en ese caso saquémonos el tema de encima y partamos rápidamente al lugar de hecho. Barbaridad.
1: Hazme el favor, súbase al móvil. Cuidado la cabecita. Espera que lo ayude.
0: Sáqueme la mano de la nuca, que en el barrio me conocen, che. Soy broker. Mucha gente deposita su confianza en mí y no me va a quedar como ladri.
1: ¿Qué pasa, licenciado? No podemos hacerlo viajar adelante. Yo, a ver, cuenta que va en Uber. Pongo Radio Colonia. Mira que tenemos un viajecito,
0: ¿Pero dónde mierda es el operativo? ¿En Kuala Lumpur? Tengo cosas que atender, agente. Tengo emprendimiento, soy broker. No es que no quiera colaborar con la justicia, pero ustedes me están llevando prácticamente de las narices, o sea, raudamente.
2: Mire, señor licenciado, si no aportamos cada uno nuestro granito de arena, en este país no se va a poder vivir como Dios manda. Mira usted nada más lo que pasaba en mi Chile hasta que vino el general Pinochet, me pongo de pie para nombrarlo. Y le puedo asegurar que nosotros ahora caminamos tranquilos por las calles, porque en nuestro país hemos echado todos los zurdos de mierda y nuestros hijos pueden jugar tranquilos por las calles a lo largo de toda la patria.
0: Mira, a lo largo puede ser, pero a lo ancho, o sea, condonito, no me vengas a refregar que en tu puto pasillo la pasas mejor que acá. O sea, ¿qué mierda estás haciendo en este país si la pasabas tan lindo allá? ¿Qué te gusta? ¿La aventura? ¿Los deportes de riesgo? ¿Chileno del orto? Volví al lobby, hazme el favor.
2: Mira este porteñito arrogante. Modifique su comportamiento y pare de decirme chileno del orto y esas mierdas que si estuviéramos en mi Chile le meten una carabina en el medio del poto que lo operan de amiga.
1: Ya llegamos, licenciado. ¿Ese masculino tirado en el piso? Es un traficante estupefaciente y todo lo que es para drogadicto.
0: Pero escúchenme, no sean hijos de puta. ¿Qué necesidad tienen de posarle una itaca en la nuca al pobre tipo? O sea, no sé si es inocente hasta que se demuestre lo contrario. Digo, el código penal es bien clarito, o sea...
1: Ah, usted no se confunda, licenciado. Ese es un indocumentado.
0: Sí, igual que yo en este momento. Y vaya a saber hasta cuándo me van a retener los putos documentos.
3: Ay, la jefe, ¿me puedo sentar por lo menos? Está fría la derecha.
1: Un momentito, que te ven los vecinos. Así se nota cómo estamos limpiando este barrio de mierda.
3: Vamos, jefe, que hay mosquito. Recién me agarró un chikungunya, me pegó un chuparazo en el cuello. Necesito 10 dólares de sangre.
2: Mira qué pasó, que tenemos un problemita cuantitativo. El sospechoso tiene nada más que un finito y es muy poca falopista para justificar un operativo.
1: Ah, para que tengo algo encima. Vamos a ponerle esto alrededor y sacar una foto, que si no adornamos bien el pesebre me va a volver a cagar a pedo a ese puto del fiscal.
0: Nah, esto no es un operativo antidroga. Ustedes son 4 payasos que están encanando un fumeta que se estaba pitando un Herbalife para conectar con la naturaleza raudamente.
1: Voy a hacer de cuenta que no escuché las calumnias. Ahora vamos a llevarlo a la zona 11, para pesar la sustancia y corroborar con una balanza bien calibrada que supera la cantidad apta para consumo personal. Vamos a la joyería de Don Salim.
0: ¿A lo de Salim la van a llevar a pesar? Ese delincuente toca la balanza más que a la señora, o sea, todo el barrio sabe que perrea con el oro, digo.
1: Buenas tardes, Don Salim. ¿Me habilita la balanza, quiere?
4: Pero se puede.

0: Salim, la buena.
1: Este delincuente le tendrían que meter en cana. Ahí sí que le saco de testigo, ¿eh? A mí me cagó con un collar de mi abuela, o sea, digo, turco y la reputísima madre que te parió.
2: Tienes suerte, este que Salim es pacifista. Su puta madre que te parió, me cago en todos sus muertos por usted.
1: Encima improperio, me cagaste con una reliquia de mi abuela.
2: Abuela suya era reliquia.
0: Bueno, mire, clarito. Más de 3 gramos. Esto, señores, es tráfico. Y no lo pienso permitir. Vamos, toda la atención.
2: Espera que Salim baja persianas y ve a esa mujer que no espera cenar.
0: No, Salim, vos todavía no.
1: Pero, ¿ustedes se dan cuenta que me están llevando a mí en el mismo móvil que el detenido? Esto es un quemo total, o sea, soy broker, señores. Ahorita mismo prendemos la sirenita y así se enteran todo este nuevo triunfo de la ley en la lucha sin cuartel contra la delincuencia, pues.

Bueno, bienvenidos al banquete.

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0: programa de entretenimiento donde las participantes se gestionan el premio. Lo que puedan chorear en un supermercado chino, se lo llevan a la casa.
1: Estamos ya en las instalaciones del Super Chen porteño y las participantes deben manotear lo que puedan y pasar por la caja sin ser descubiertas por la atenta mirada del chino. Aquí la primera participante llega.
2: Doña de Ciudad Evita tiene 27 años, dos planes y una asignación, que en un momento fueron cuatro, pero los tres mayorcitos ya alcanzaron la mayoría de edad.
1: Preparada, lista, sale Sonia decidida, punta derecha hacia la góndola de la yerba. Hace la pausa y se coloca tres paquetes de Cruz Malta bajo la remera insinuando un embarazo. Pero te van a descubrir, Sonia, los paquetes son cuadrados. Ojo que el chino toma un atajo, entra por una puerta del depósito y sale por otra. La tiene en la mira, Sonia apura el trámite y rompe bolsa. Todo el piso lleno de yerba, viene el chino y tremendo cruce del chino que intercepta a Sonia quitándole los paquetes. Hasta acá llegaste, Sonia.
3: Estos argentinos son todos choros.
1: Vamos con la segunda participante, Yala, pero antes un oficio.
0: ¿Tenés un día de mierda? Tampones Asuntex. 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Los que usa Viviana Canosa.
2: La segunda participante se llama Perla, es de Loma Hermosa, tiene 28 años, un plan, tres asignaciones y lo que saca por presencia en piquetes.
1: ¡Preparada! ¡Lista! ¡Sale Perla y va directo a la zona de los congelados! ¡Cuidado, Perla, que el chino está afilado! Oblicuo, zona derecha, seis hombres en la barrera, toma una bandeja de pescado congelado y se la pone entre las piernas. Vamos, Perla, que el olor disimula, pero te vende la cara de sufrimiento con la brótola congelada en la cotorra. Guarda, Perla, que viene el chino, dos góndolas atrás, te tiene en la mira. Vamos, Perla, no pierdas el ritmo caminando como un pato. El chino se acerca implacable, de pronto Sonia no aguanta más, se saca la bandeja y la tira a la mierda. Se autodescalifica, Perla, esa cachufleta no está acostumbrada a estar fresquita.
3: En China, poeta de cota mano.
2: El pescado entró congelado, salió listo para comer con papas. La tercera participante es Martita de Ciudadela, 34 años, 3 planes, 7 asignaciones y 1 en camino.
1: ¡Preparada! ¡Lista! ¡Sale Martita más decidida que nunca derechito a la zona de los vinos! ¡Agarra una botella de blanco medio pelo! ¡Error, Martita! ¡Te convenía una petaca! ¡Juega el achique el chino! ¡Sale derecho al cruce! ¡Martita empieza a gambetear changos! ¡Ya le pegó 6 besos al pico! ¡Eso te quita pierna, Martita! ¡Qué mal le haces para el deporte! ¡El chino viene con ventaja física! ¡Martita se coloca la botella en la manga de la campera! ¡Pero el chino sabe que hay algo raro! ¡Hace 40 grados a la sombra y vos andás con un rompeviento, Martita! ¡Viene el chino! ¡Viene el chino! ¡Martita en falsa escuadra y cruza implacable! ¡El chino descalificada, Martita!
3: Se cree que el chino es boludo.
2: ¡Ojo que no hay antidoping, pero puede haber alcoholemia! La siguiente participante, Florencia de Aldo Bonzi, 29 años, un plan, 7 abortos.
1: ¡Preparada, lista! ¡Sale, Flor! Va derechito a la zona de los enlatados. Aprovecha ahora que el chino está distraído desenchufando la heladera. Flor juega la retranca y agarra 3 latas de arvejas. Muy conservador el tanteo, Flor. Sin embargo, encara derecho para la zona de las cajas y el chino arrancó tarde. Aquí puede haber una ganadora, pero ojo que el chino la tiene bien dura y avanza paso firme. Flor tira la diagonal y llega a la caja. No te distraigas con los chocolates, Flor. Pasa la caja, pasa la caja, pasa la caja y sale con la mercadería. Tenemos una ganadora.
2: Momento, momento, que el chino pide bar.
1: A ver, el árbitro consultando las cámaras. Se espera con gran expectativa y anulada la acción.
2: El bar nos muestra en el punto de fuga una puntita de la lata de arvejas. Clarita la infracción.
1: Señores, la tecnología ha llegado para poner claridad en esas jugadas finitas, para que todos queden conformes con el fallo.
0: Lamentablemente el pozo quedó vacante, pero nos vemos mañana nuevamente en Mecheras en Acción. Anótate vos también. Hay más de 40 millones de solicitudes para participar. Animate. ¿Quién no se quedó con algo ajeno alguna vez?

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1: Marilyn Manson era el chico de aquellos maravillosos años.

Una de las más famosas leyendas urbanas de la música es la de Marilyn Manson. El rumor que pasó a ser casi realidad para muchos es que el cantante era el actor John Saviano, que dio vida a Paul Schaefer, uno de los protagonistas de la serie Aquellos Maravillosos Años, emitida entre 1988 y 1993. Ni Manson era Saviano, ni Saviano Manson. Muchos siguen pensando que estos dos chicos se parecen demasiado.

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Seguí escuchando la programación, que en minutos volvemos con los mayores mitos y misterios musicales.

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todos conocemos algún que otro imbécil. Esa clase de idiota cuya torpeza resulta más peligrosa que la peor artimaña de un psicópata. Una variedad de pelmazo que cuenta, por si fuera poco, con la clemencia de una sociedad que perdona sistemáticamente sus ridiculeces, declarándolo inimputable a causa de su evidente estupidez. Usted jamás perdonaría a un villano, pero seguramente cometería el error de dar otra oportunidad a un pelotudo. Pero este no es un idiota cualquiera, no, se trata de un inservible que rompió el molde. Esa clase de tarado que aparece en la foto saludando cuando uno busca la definición de pelotudo en el diccionario. El arquetipo, el boludo por antonomasia. ¿Usted creía que no podía existir semejante ejemplar? Pues bien, ese impresentable existe y se llama Tufexian, el boludo paradigmático.

0: Yo va votando la cochería que ya estamos bueno, todos.
1: Todos, lo que se dice todos, no estamos. Falta tu fección, aunque duela.
0: No me digas que le pisaste este boludo. Te lo vas a fumar vos, Ducho, ¿eh? Si se copa antes de estupidez en el melón, iba a quedar como el culo.
1: No, acá, muchacho, había que decirle. Trabajamos en la misma oficina. ¿Qué va a pensar si no le avisamos?
0: Me importa tres carajos lo que pide forro ese. Vos lo trajiste, vos lo cuidaste.
1: Pero la puta madre, bájale un poco un cambio, muchacho. Estamos despidiendo al Ramón. Y tu facción tiene todo el derecho del mundo a venir con sus amigos. Seamos sinceros.
0: Amigo tuyo, Dera. Para mí es un simple compañero de laburo, nada más, ni siquiera un mal necesario.
2: Ya dentro de la sala, tu facción se hace presente. Al entrar nomás, todos se dan cuenta de que llegó el típico personaje con un incomparable talento para predisponer a la incomodidad.
3: Buenas noches, muchachos. ¿Cómo andan todos? ¿Vi luz y subí? Che, qué caripela, loco, ni que hubiera crepado alguna.
1: No puede ser tan pelotudo. ¿Qué hace tu facción? Ya te iba, ¿no?
3: ¡Qué tragedia, Tuchito! ¡Qué tragedia! ¡Por fin encontraste una oportunidad para usar el traje de tu casamiento!
0: Chao, Tucho. Saludos a la familia. Esta es toda tuya. Esta es toda tuya.
3: ¡Uy, loco! ¡Vinieron todos! Cuando hay fútbol siempre falta gente para la bolor y el curum completo. Sí, a propósito. ¡Qué olor a muerto! ¡Sale el pobre! ¿Dónde está el jamón?
1: Para un poco, zarpado. Para un poco. Ubicate en la palmera. Lo único que te pido. Ubicate un poco.
3: No, pregunto porque tengo ganas de picar algo. ¡Qué pálido que está el Ramón! ¡Está blanco teta! Hablando de teta, ¿dónde está la llorona?
1: ¡Pará, imbécil! Mirá que la mina está que no puede más. Te llegas a zarpar y al primer cazote te bajo todo lo
3: Pero relaxate, Touch. Vamos a saludar a la viuda negra que le quiero dar el pésame. Pésame el ganso.
1: Dios mío, qué pelotudo. A ver, no sé, lo siento, no somos nada, la acompaño en el sentimiento y listo. No diga más nada, quédate ahí.
3: Pero no te alteres, Tuchín, que le curto un seno mar. Pésame, pésame mucho.
2: Tu facción encara a la viuda que llora desconsoladamente. Es inminente el despliegue de acciones propensas al sopapo.
3: Hola, señora. Uno menos para la comida, ¿no?
4: Un poco de respeto, por favor, que la gente se está quejando del servicio de lunch y estoy pasando una vergüenza de órdago. Y además se murió mi marido.
3: Bueno, lo siento, lo siento un poco frío. Y eso que no le toqué la bola.
4: Mire, caballero, se equivocó de partusa. Yo no contraté payasos, pero por un precio razonable.
3: Oiga, doña, digo yo, ya que el Ramón la quedó. No se quiere venir conmigo a tomar unos vinos y a clavarse unas empanadas.
4: ¿Pero qué carajo le pasa a este pelotudo? ¿Cómo voy a tomar unos vinos en esta situación? Nah, pero el Spritz sería más apropiado.
3: Bueno, entonces, si no va lo del tintillo, vamos directamente al telo. Pero al Ramón lo dejamos acá, ¿eh?
1: Ay, Dios, a ver, permiso, perdón. ¿Tu facción, no me acompañás a lo de la vecina de al lado? Que se colgó la pelota.
3: Pero dale, viudita, give me a chance. Dale que nos vamos a engullir una salteña por ahí. No te olvides que la que se quema con una empanada después se sopla cualquier pija.
4: Pero sáquenmelo a la mierda de acá, no lo quiero ni ver a este hijo de puta. Y me podés llamar al 11-2-7-5-7-4-9-9-3 los martes por la noche y los tengo libres. ¡Qué barbaridad!
1: Vení, tufe, que te compro un pirulín y te llevo a Temayquén.
3: Pará, cortamos, ¿dónde vamos? Ah, están sirviendo whiskylín. El beber me llama. Y se marchó.
2: Ni bien tu facción se aleja unos pasos, Tucho le propina un guantazo al hígado tardío, pero justiciero, que saca el aire a su innecesaria existencia.
3: ¡Ya sé, idiota! ¡Me quiere matar! ¡No te alcanza con un fiambre! ¡Hasta que te parió!
1: A ver si me entendés. Una pelotudez más, una sola, ¿eh? Y te saco a patadas en el orto. ¿Puedes quedarte piola en el molde y no joder a nadie? Por favor, te lo pido.
3: Para voy en colores, no voy a joder. Soy el alma de la fiesta, cuchurrumín.
5: ¿Gusta un drink, el señor?
3: Para no enamorarme nomás. ¡Uy, Ricuti! ¡So vos!
5: ¡Tu facción! ¡Vos por acá, mi viejo!
2: Es el momento donde se potencia la calamidad. Si la situación era crítica con un boludo, el panorama se agrava sensiblemente con la presencia de un amigo del boludo.
3: Y acá andamos, bro, poniendo colorido la noche. Si no fuera por mí, parecería fiesta temática de hombre de negro. ¿Y Miguel Bosé?
5: Asiéntame, querido, toma, agárrate un champú de la bandeja que me pesa más que el muerto.
3: Pero déjame ayudarte a llevar tu cruz, Ricuti, y no te me alejes mucho que en un rato te quito más peso. ¡Arreboa!
5: Chivetigamos.
3: Algo bueno tiene esta cajoneada, ¿eh? Mucho chupi, poco café. Ahora, hacer sociales. A ver, este grupo me parece bien, papa. Tira la goma. Hola, muchachos. Estamos todos por el mismo asunto acá, ¿no?
2: ¡Ay, no más! Tufexian se despacha con chascarrillos de una deficiencia proporcionalmente directa al narrador.
3: Escucha un momentito, tengo uno que lo voy a matar a todos. Ponete lo fulmino. Me enteré que la hija del final se llama Catherine. Bueno, bueno, escuchen esto porque se van a morir. Desde el primer acto, Catherine entrega el orto.
6: Oye, mi flaco, te lo pido bien. No te zarpes.
3: Segundo acto, Catherine se curte una mamada longer disco version.
6: Escuchá, infradotado, ya conocemos el final. Te pido por favor que cierres el culo.
3: Tercer acto, Catherine se pega una turca premio ahí con las tetas. ¿Cómo se llama la obra?
6: Pero no seas hijo de puta, viejo.
3: Servicio completo de Catherine.
6: Nah, lo tenía que decir y lo dijo, hijo de una gran puta.
7: Buenas noches, por si no sabes, yo soy Catherine.
3: Ah, ¿qué haces, nena? Buenas noches. ¿Vos sos la de la mamada? Encantado, ¿no me traes un favorito?
7: Mira, lo que voy a traer es el 38 de mi vieja.
3: Ah, sí, hablando de tu vieja, son dos gotas de agua, igualita de cara. Carísima la dos. ¿Cómo son? Los precios en este país, dale. Tráete un favorito, dale,
7: nena. A vos te meo, pelotudo.
3: Pero sí, mamá, ya dame sopita que la carne está cara.
1: Justo te estaba buscando, Tufexian. Vení, vení que te presento un par de guachas.
3: Que más gente que se le murió el padre.
1: Disculpa, Catherine, te lo robo un rato.
7: Llévalo rápido que cierran el zoológico.
3: Aguarda un momentito, seguidita vuelvo, nena. Che, no te jodo los chistes muertos, ¿no? Con una rubia en el cajón, dispuesto a morir.
2: Harto de lidiar con un energúmeno marca cañón, Tucho lo lleva a conversar con el abuelo Florio, con la ingenua intención de que el Alzheimer ponga al viejo a salvo de entender la idiotez imperante en tu fección.
3: Uy, Dios, me dejan con el viejo otro que viene pidiendo pista. Próximamente en esta sala.
8: Hola. Ya vine a agotar la patrulla Bullrich, qué joder.
3: No, viejo, acá hay urna, pero de las otras.
8: Joven, joven. Tengo el garguero seco. ¿No me trae algo para mojar los labios?
3: Ahí se lo llama Catherine. No, tenga, viejo. Agüita mineral de manantial. Si quiere le pongo un cubito de hielo para que pegue más.
8: Mejor un whiskycito. ¿Cuántas piedras?
3: Ah, y resulta que después me dijeron que usted es el que tiene Alzheimer. Aplauso para Don Florio, que es el único despierto en esta fiesta del orto. Che, Ricuti, habilita un escocés para Don Florio.
5: A la orden, papusa, pero te lo sirvo seco, ¿eh? Porque tomar whisky con hielo es de puto, mi amor.
3: Ah, Don Florio se lo tenía guardado, ¿eh?
8: Ah, me vine justo para tomar los remedios.
3: Pero viejo, con un whiskacho no alcanza para empujar tanta pasta. A ver, espere, se me baja un gin tonic, que lo primero es la salud. Che, Ricuti, ¿el gin es de puto también?
5: Sí, pero de puto viejo.
8: Ah, me sienta bien. Me sienta bien. Yo la voto a Burrich.
3: Abuelo, ¿cuánto confite se tiene que clavar?
8: No sé, ni idea. Yo abrí el botiquín y agarré una cuarta. Mejor que eso sobrino que fafalte, vio.
3: Sí, pero con tanta pepa se va a atragantar, querido. Mándese un champán así despeja la gola. ¡Ricuti!
5: Ok, mi vida, champú para el viejo puto.
8: Gracias, Nini. Buah, ahora me voy a votar. Patricia me necesita.
3: Oiga, viejo. Viejo, no se me ponga celoso que con un tumor tenemos bastante.
2: El cóctel explosivo provocado por el alcohol, sumado a los psicofármacos, la medicación oncológica y tres pastillas Multimint, generan un coma en Don Florio que afortunadamente dura nada más que un minutito. Luego se muere.
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11: La música te hace más feliz. Estudios científicos demuestran que cuando escuchas la música que te gusta, tu cerebro segrega dopamina, que es el neurotransmisor encargado de la felicidad. Realizando un estudio, una neurocientífica inyectó a 8 amantes de la música con una sustancia radioactiva que se liga a los receptores de la dopamina después de escuchar su música favorita. La tomografía mostró una larga cantidad de dopamina segregada, lo cual causó que los participantes sintieran emociones como felicidad, emoción y alegría. Así que ya sabes, la próxima vez que te sientas deprimido, poné las canciones que más te gustan, poné tu radio y verás cómo mejora tu estado de ánimo.

0: Carmelo, Olinda Bozana, Azucena Maizani, y tenemos también
1: bueno, se va de los verdes, se va de los azules, se va de los rosados, se va de los de hule.
0: Sí,

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1: Reduce la presión arterial. Al escuchar música relajante en la mañana y la tarde, las personas con presión arterial alta pueden entrenarse para reducir su presión arterial y mantenerla baja. Según una investigación, con tan solo escuchar 30 minutos de música clásica, celta o raga todos los días, se puede reducir significativamente la presión arterial alta.

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1: Es de puto, pero muy puto cola con vértigo y catador de porongas ir con el jefe a cuanta reunión lo inviten. El verdadero Shaka Zulu, Homo Erectus, remachador de teresos, lo mira a los ojos al gerentito y lo manda bien a cagar.
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2: Soy Santiago Alonso y esto es un podcast sobre radio. Hemos escuchado hasta el cansancio la muletilla de la buena música, en un programa o en una radio. Si bien nunca estuvo del todo claro o puede ser relativo el concepto de lo que es o no bueno, hay algún consenso general que puede, de alguna manera, explicar este fenómeno. Habitualmente se le llama buena música a las canciones que son conocidas, no alteran al oyente y tienen, como dijo Charly García, que de esto algo sabe, melodía, armonía y ritmo. Eso tiene la buena música. Por ese motivo, nunca van a caer mal los Beatles, los Rolling Stones, Phil Collins, Kylie Minogue o Stevie Ray Vaughan. Hay un público de radio que siempre va a ser absolutamente fiel. Aquellos que buscan una radio tranquila, sin gritos, sin sobresaltos. Esto no quiere decir que haya que hacer una radio somnolienta, aburrida, melosa, sino una radio en todo caso sutil. Ese rol lo cumplía en una época una FM que no existe más, llamada FM Feeling, ubicada en el 100.7 del dial. Hoy en ese espacio está Blue, emisora que busca competir con la radio que hoy nos ocupa y que está en los primeros puestos de audiencia. Hablo, claro, de Aspen Classic. La radio funciona en un estudio pequeño y realmente no precisa mucho más, dada su estructura sencilla. Locutores anuncian, convenientemente, éxitos de los 80, 90 y 2000, y también actuales, basándose en la música disco, soul, pop y rock, sin subir mucho los decibeles. Hay también espacios noticiosos, de pocos minutos, y el informe del tránsito, cumpliendo así con su servicio de medio de comunicación, ¿no? Después, éxitos, uno tras otro, con la necesaria compañía de cada conductor. En el 2018, su entonces director, Quique Prosen, habló de cómo funcionaba Aspen. El secreto del éxito es no tener figuras, dice su director Quique Prosen. La emisora atraviesa su mejor momento en cuanto a rating. Se ubica segunda en mediciones de FM. Notición. Desde el 7 de noviembre aparecerá en el dial porteño otra propuesta de frecuencia modulada. Se lee en un clarín del 18 de octubre de 1988. Ese día, los matutinos argentinos daban cuenta de un acto multitudinario de Carlos Menem en River, lanzamiento virtual de la fórmula presidencial Menem-Dualde. En esta nota, de Marina Succi, dice Aspen 102.3, llegaba como un reemplazo de FM Láser. Mientras en el mundo se grababan temas como Listen to Your Heart de Roxette, Angel de Aerosmith y Desire de U2. Por entonces, Quique Prosen trabajaba en Rock and Pop. Hoy dirige la emisora del Milagro. Aclaro que tengo entendido que Quique Prosen no está más en Aspen. Mucha música y locutores con apariciones espaciadas. Menú, que logró trepar al segundo puesto en mediciones de FM detrás de FM 100. Tímido, en la celebración por 30 años en La Rural, mientras sonaban en vivo The Beats bajo 60 bolas de boliche y una atmósfera travolteana de fiebre de sábado por la noche, Prosen intentó explicar la fórmula del éxito de esa radio mítica en salas de espera. Le preguntan, a cargo de Aspen desde el 2000, ¿en qué crees que cambió Aspen para que cambiara el interés del oyente? Dice, cambió de mentalidad. Hace 10 años, el concepto era, la radio tiene que tener un contenido. Entonces, todas las radios empezaban a tener figuras. Rock and Pop, aclara, las tuvo siempre. Trabajé allí 25 años. Siempre el concepto es pensar que una figura vende más. Nosotros logramos que todo el equipo que trabaja en Aspen entienda que no necesitamos figuras para ser exitosos. Con una buena programación de música y programado de una forma, listo. Aparentemente gusta cómo programamos la música. O sea que el secreto del éxito es la programación. Aspen es eso, aclara Prosen. Un flechazo. Un puñal al oyente. Cada canción que escucho es una novia que tuve de chico, mi viejo, un verano en Mar del Plata, un viaje a Miami en el que pasaban esa canción. Las canciones te generan algo bueno o malo, pero te generan un recuerdo. Uno intenta entender el fenómeno en 2018. ¿Algo tan sencillo que logre un rating tan alto? Vos te pones a elegir una lista en Spotify. Responde, con canciones elegidas por vos. Sabés lo que vas a escuchar. Aspen te pone estas mismas canciones, pero alguien te las presenta. Te acompaña. No es una simple playlist. Cuando me hablan de que la radio se termina, me río. Hay radio para rato siempre que haya alguien que quiera escuchar. Se sigue escuchando a través de diferentes tecnologías, pero se escucha. Tengo infinidad de amigos que escuchan en el auto por la buena música y por el informe completo del estado del tránsito. Otros escuchan por las historias que cuenta Leo Rodríguez. Phil Collins grabó este tema con dolor de muelas. Argentina es un país difícil. Si del otro lado lo único que escuchás es pálidas, en cambio, si alguien no te está diciendo todo es una mierda, aunque sea la realidad, es distinto, responde Quique Prosen. ¿A qué suena Aspen?, le preguntan. Es la banda de sonido de una vida. ¿Pero qué artistas son imprescindibles en Aspen? Rod Stewart, Paul McCartney, Madonna, Phil Collins, Depeche Mode, Pet Shop Boys. La repregunta es, ¿y por qué se caracteriza el locutor de Aspen? No es el típico locutor de hace 30 años que te presenta la canción Almidonado. No lo entrenamos, pero les pedimos presentar de una manera descontracturada. ¿Tienen estudiado el target específico? Tenemos al oyente de 20, 30, 40, 50 años. Yo tengo 57. Hay de todo. Mi hija de 25 años canta una canción de Pet Shop Boys y le pregunto, ¿de dónde la sacaste? Y me dice, de Aspen. Escucho porque hablan poco, no me aturden y pasan buena música. ¿Trabajaron por la renovación de la audiencia? No. Una vez por semana nos reunimos y discutimos sobre las listas de temas. La Isla Bonita ya aburrió, por ejemplo. Decimos, elijamos las 5 de Madonna que vamos a pasar este mes. Todo el tiempo estamos trabajando en la música. No es científico. No hacemos testeos. Es la música que pasan en algunas radios clásicas de Minnesota o en radios europeas. ¿Agregaron artistas no clásicos? Sí. Creemos que hay artistas nuevos que van a terminar sonando en Aspen como clásicos en un futuro. Hitazos que al tipo de 40 le gustan. Justin Timberlake, por ejemplo. ¿Cómo era tu vida en 1988 cuando nacía Aspen? Un descontrol infernal. Muchos recuerdos de esa época quedaron borrados del disco rígido. Empecé en rock and pop en 1985. Los primeros años fueron muy intensos, en trabajo y en locura. Me fui profesionalizando y dije, si sigo saliendo todas las noches, al otro día estoy fisurado. Encaminé mi vida. Hoy estoy casi más tiempo en el trabajo que en mi casa. 10 horas por día en Aspen. Te cansarás de escuchar el viejo vaticinio de muchos profetas. Ya no queda mucha vida por delante radiofónicamente hablando y así. Los últimos 5 años te repiten que la gente ya no escucha y es mentira. La cantidad de oyentes no ha bajado. Bajó el encendido en el aparato tradicional nomás. Para resumir, ¿el milagro de Aspen es la sencillez? Sí. Aspen son sensaciones. Aspen son recuerdos. Yo estoy feliz. Después de tantos años de lidiar con la Negra Bernassi, Mario Pergolini y demás, me fui a Aspen. Un paraíso. Bajé 10 cambios. Formás parte de un éxito, pero ¿cómo se salva una radiofonía con decenas de emisoras en crisis, en quiebra, en riesgo? Se salva siendo austeros, responde Prosen. Conservadores en el armado. Muchas radios que están en problemas se sobredimensionaron cuando les fue bien y cuando les empezó a ir mal no pudieron achicarse. En Aspen siempre nos mantuvimos controlados. Nunca pensamos que podíamos meter 100 personas a trabajar y seguir ganando plata. Esto es un negocio, no es caridad. Somos empleados y tenemos que hacer una radio que no cueste cara, dice Enrique Prosen, de Aspen 102.3. www.republicahosting.com.
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7: ¿Existe un cómic impreso con la sangre de Kiss?

El grupo de Gene Simmons y Paul Stanley es al rock lo que Disney es al mundo del entretenimiento infantil en todo lo que tiene que ver con explotar cada rincón del marketing y el merchandising. Así, en 1977, el grupo firmó un arreglo con Marvel para ser parte de Marvel Comics Super Heroes Special, un ejemplar que mostraba a la banda convertida en un grupo de superhéroes, dispuestos a darle un valor agregado, un tanto particular a la primera tirada del cómic. Los cuatro músicos se hicieron extraer sangre ante un escribano público y las muestras recogidas se mezclaron con la tinta roja de la imprenta de la editorial.

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0: Buenas tardes, mi nombre es Rocío Barros de Locote y este es un nuevo programa de las miserias humanas. El ciclo que se dedica a explorar los más oscuros instintos y bajos fondos de la sociedad. Aquí vamos a tratar temas como la traición, la violencia, la falsedad, la política y el reggaetón. Las peores cosas que pueden surgir de una persona. Y para el programa de hoy tenemos un invitado que va a dar que hablar, ¿eh? Lo tenemos acá al doctor Matarrese, que tiene una clínica contra las adicciones, ¿o me informaron mal, doctor?
1: Le informaron mal. Lo que yo manejo es una clínica que trata a personas con costumbres compulsivas.
0: ¡No me digas!
1: Sí le digo, comportamientos que sin llegar a ser considerados adicciones, al convertirse en hábitos pueden hacer tanto daño como la falopa, el chupi, el escolazo, el faso, lo
0: burro. O sea que no atiende a adictos, solamente viciosos de mierda.
1: Mire, adictos no atiendo porque considero que se debe predicar con el ejemplo. Sinceramente, lo que en mi caso particular, por lo menos, no puedo dejar el facito. A ver, que le doy una caladita aquí, ¿un poquito?
0: Doctor.
1: ¡Ah! Terapéutico.
0: Bueno, por lo que veo ha traído con usted algunos pacientes. Cuénteme un poco de qué se trata este zoológico que me trajo acá al estudio.
1: Estos son algunos de los casos más emblemáticos que tengo en la clínica. Por ejemplo, acá está Peter, que tiene problemas sociales. Tiene una costumbre compulsiva que es verdaderamente peligrosa. Ojo, porque Peter es ultraviolento. Le gusta vocear con cualquiera y por cualquier motivo.
0: Ah, pero lo que se dice un Pepe Galleta, el Peter.
1: Yo le pido, por favor, que no le hable, no le dirija la mirada, no lo nombre, porque puede despertar a la fiera. Deje que lo trate yo, que soy el especialista acá. A ver, contanos un poco tu historia, Peter. Trata de no alterarte.
2: Ah, sí. Yo tengo una violencia incorporada que no la puedo controlar. Soy indomable. Camino por la calle y de pronto noto que alguien me tira un take a look y ahí nomás con mi fuerza hercúlea le doy una tunda a quien sea, sin distinción. Yo pienso que debe ser por mi ascendente en Leo. Viste que encima cuando la luna está en Sagitario se hace un cóctel que no te puedo explicar, mi amor.
1: No lo mire, por favor, no lo mire.
0: No, si no tengo intención de mirarlo.
1: Ahora les presento a Mosconi. Espera un momentito que con el finito que me fascina me quedó el gareguero seco. Unos besos en la petaca y seguimos, ¿eh? ¿Cómo entona esto? Bueno, ¿cuál es tu costumbre compulsiva, Mosconi?
2: Yo soy un seductor empedernido.
0: ¿Qué dice?
2: Empedernido.
1: Creo que dice empedernido.
2: El poder de mi seducción es tan potente que no puedo resistirlo. Yo salgo en la calle y no puedo dejar de seducir gente. Es algo innato en mí. Empedernido.
1: Ojo que habla en serio. Y todo con el culo a la pared.
0: Momentita. A ver si entendí bien. Usted no puede evitar el intento de seducción, me imagino. Porque por lo que se ve, usted tiene menos sex appeal que un corcho.
1: Bueno, según donde mete el corcho.
2: No se da cuenta, pero ya está trayendo a mi secreto. No se resiste.
0: No, si no estoy haciendo ningún esfuerzo. Le confieso que tengo la cotorra bastante seca.
2: Te mide y te la pongo.
1: No me caiga en exceso sensual, Mosconi. Se lo pido, por favor.
3: Hay que jugar la 35, el pajarito.
1: Justamente este es Aquiles, que tiene un problema con el juego.
0: Disculpe, doctor, pero la ludopatía está contemplada como adicción.
1: Bueno, en realidad no tiene un problema con el juego. A este le gusta perder. Pierde a todo. Yo jamás lo elegiría como pareja de truco porque pierde por gusto.
3: Por este tema perdí a mi familia.
1: Sí, se lo jugó y obviamente los perdió.
0: Perdón, ¿puede cerrar esa ventana? Que me voy a agarrar una gripe. Ya tuve 2 internaciones en la época de la gripe del pollo y acabo de salir del hospital nigeriano por problemas respiratorios.
1: Este es Ignacio, el hipocondríaco.
0: Ah, pero te viniste con barbijo y además tenés una especie de casco, una escafandra. ¿Que vas al espacio o vas a pelar cebolla? Cebolla no como porque tengo colon irritable. La vez pasada estaba en casa de un amigo. Comí una porción de fugaceta para no despreciarme. Dejó el culo como una caléndula.
1: Ignacio, explíquele a la audiencia por qué viene así todo emperifollado.
0: Yo no les creo cuando dicen que ya no hay COVID. Y ustedes son unos irresponsables porque acá nadie tiene tapaboca y no hay corriente encontrada.
2: Mira que te la pongo.
0: Me falta el aire. Me falta el aire que cerró esa ventana, la puta madre que los parió. Y yo no traje el Ventolin. A ver si lo apantallan un poco el cagón este.
2: A mí no me tiran el tito que vengo de la pelo y me arruinan el look.
4: No sufras, chico, a beber que son 3 días. La vida es un carnaval.
0: ¿Y este infradotado quién es?
1: Este es Milton. Es un bolivariano alegre. Siempre le encuentra el lado positivo a todo. Es un hinchapelota.
4: Celebra el milagro de la vida, pana. Yo soy de Caracas. Y ahí sí que había pobreza. He tenido que pelear con las fieras por un poco de pasto para limpiarme el puto, porque no se puede comprar papel toalé. ¿Y cómo vine aquí? En pelota. He venido en pelota. Lo único que tengo es mi alegría, mi sonrisa y este lema. ¿Tienes problemas? Pues ponte a cantar. ¿Te quedaste en la calle? Pues ponte a cantar. ¿Quebró tu negocio? Ponte a cantar. ¿Te cogieron? Ponte a cantar. Nadie te coge. Ponte a cantar. Tú, brother, que tienes una enfermedad terminal, te vas a morir. Ponte a cantar. Canta conmigo. Bésame. Bésame mucho.
3: Que se calle.
2: Te la pongo.
4: Es hora de gozar, bebé.
0: Pero qué tipo pelotudo.
2: Si no se calla, acá abre otra ya. No me provoquen, que me pegó mal el alcélica sol reductora.
1: Milton, vamos terminando la función, que acá Peter te va a dar un esquiafo.
0: Escupe cuando canta. Debe estar todo apestado este hijo de puta. Viene de un lugar que no se puede comprar ni papel para limpiarse el culo. Me tengo que tomar un agarete, que ando con este asunto de los nervios que hace una semana que no puedo cagar.
3: Hay que jugar al 71.
4: ¡Pero bésame! ¡Bésame mucho, bolochazo!
0: Ay, ¿pero qué es el 71? ¿Es algo como el 69?
3: No, el 71 es el que te deja en 11. Dale, vieja, está hablando de cagar y me pregunta qué es el 71, yo boluda.
2: Ah, no, mi cielo. A una dama no se la trata así. Decir que tengo las uñas hechas, que si no te doy un trompis, te bajo todos los dientes.
3: Los dientes ya los perdí, me los jugué en póker.
2: Ay, ¿pero vos querés cometer suicide, mi amor? Mira que estoy fucking crazy.
3: Júguele el 22, princesa.
1: A ver, Peter, evitemos el cacha que a cambio te tiene la mano prohibida.
2: Ay, este hombre es un nuevo.
3: ¿Qué vas a hacer? Cagada, ñazo, petero viejo, dale. Que debería ser el machito que se te ve la taca.
2: Shut up, shut your mouth, ferme la bush, no me platiques más.
4: No me platiques más.
3: Uy, Dios.
4: Lo que debería pasar, saludos.
2: No te resistes, tu destino está al lado mío, perdido.
0: Pero qué pegajoso este tipo. A ver, doctor, dígale a este pajero que pare la mano.
1: A ver, Moconi, si aflojamos un poquito con la seducción que ya me está hinchando las pelotas.
2: Es subliminal, vas a quedar enganchada a mi sexo como chalpa la batata.
0: Uy. Llegó la hora de tomarme el Chotex. No lo encuentro.
2: Ay, pero ¿para qué no probás con el Vergalén, que tiene más power?
0: No, el Chotex viene con descuento.
2: Ah, bueno.
0: Doctor, explique algo de las terapias, que todo este cotolengo en mi programa no tiene razón de ser.
1: Espera, puntita, que con el faso y el huicacho me quedé sin punch. Me peino una recita y voy.
0: ¿Se siente bien? Ay, me parece que la combinación del Chotex con el agarete me revolvió el estómago. Me hago caca. Y vaya al baño, aproveche que todavía no fue Cachito de producción, que siempre deja el sello ahí. No, acá no. ¿Sabe la cantidad de enfermedades que me puedo agarrar si apoyo la nalga en ese caquero donde van todos a mear de dorapa? Me hago caca.
2: Nah, lo único que falta es que el persecuta este tenga una deposición a vivo. Están despertando la fiera irascible que hay en mí. Te lo juro por Christian Dior.
3: Callate, pedazo de puto.
2: Perdón, please, me tengo que ofender. No me llegas ni al pubis.
4: Mira, cómo la tengo. Escuché cómo golpeó la mesa ahí.
0: Me hago caca.
4: Entendido, estoy que hago un agujero en la letra.
0: ¿Pero qué mierda está diciendo este nabo?
4: ¿Qué hago un agujero en la letra?
0: ¿Quién me lo mandó este queso, por favor?
4: Por decir que sale de letra dentro.
0: Doctor, esto es un quilombo. Uno quiere pelear, el otro se la juega toda. Otro que está a punto caramelo y este acá al lado que se está cagando. Ponga orden, doctor.
1: Sí. Para vieja, que ordene un poco los patitos con esta patillita que tengo acá.
0: Me hago caca.
3: Este juego que te cagas acá, mi.
0: Doctor, ¿se siente bien?
3: Y Luquita, ¿qué te cuesta? Si no votamos por plata, no tiene gracia, gurí.
0: Está echando espuma por la boca este hombre. Producción, a ver si llaman a Cachito, que otra vez está en el baño, Cachito.
4: Doctor, ¿quiere que te lo ponga?
0: ¿Por qué no se toma un Chotex?
2: No tienen nivel, no tienen clase. Mamarrachos todos, están bajándome la cotización, manga de fracasado. No tienen estilo, perfume barato, zapato de pepinantero, vestido de la salada. A mí me cepillan las gónadas mediocres, la chupan.
4: Es indispensable, hay que coger pronto porque chocan los planetas.
0: Es porque comí mucha fruta. Bueno, casi se puede deducir por qué el doctor Matarrese no atiende a adicto. Básicamente porque el adicto es él. Y para cumplir con la pauta, les decimos que pueden acudir a la clínica Matarrese, que queda en la calle Maquinista Gallini 2475, a pasitos de la capital, ahí en Aldo Bosch. Anímense, que todos tenemos alguna costumbre compulsiva, por eso aconsejamos que acuda de inmediato a los profesionales. Y ahora vamos a un corte, si aprovechamos y echamos a todos estos locos de mierda y podemos seguir con el programa con normalidad. Unos comerciales y enseguidita volvemos con más de las miserias humanas. No se vayan.
2: Te espero la salida después.
4: No tienen estilo, perfume barato.
2: Me hago caca.

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música y alcohol. Atentos a esto. El volumen alto de la música en los bares incita a beber más alcohol en menos tiempo. Esto concluyó una investigación dada a conocer por una revista conocida. Y si por eso fuera poco, cuando más alto resulta el volumen de la música, más rápido se consume la bebida. Estén atentos.

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0: Marta, baja un cambio, por favor, que no doy más. Camina un poquito más despacio.
1: Mira, Rubén, esto no es un capricho mío. Esto te lo recomendó el médico. Así que hasta que no camines las 20 cuadras que tenés que caminar por día, no volvemos.
0: Pero el tordo dijo caminar. Me está llevando al trote, Marta. Falta que el chifre levante la basura.
1: Y aparte dieta estricta, que los estudios te dieron como el culo. Rubén, colesterol al taco, ácido úrico, no sé qué cosa de triglicéridos que no entendí una mierda. Además, decime si en lugar del café con leche y tres media luna que te clavas cada mañana, no te sentí mejor con los dos kiwi y el jugo de pomelo que te tomaste hoy.
0: No se me nota en la cara la felicidad, Marta.
1: Ahora te jodes, Rubén. Toda una vida de morfi y escabio. Y siempre la que tiene que atenderte soy yo. Que como si fuera poco te tengo que comprar los kiwi. Tengo que comprar las semillitas de chía para el colesterol. Hola, el señor. Se la tengo que moler y mezclarla con licuadito de banana, Marta, porque si no el bebé no la toma. Tengo que ir a la farmacia a comprar todos los remedios. Que es diurético, que omeprazol, que es supositorio, que encima te lo tengo que enchufar yo.
0: Marta,
1: que juguito de fruta.
0: Marta, me cago.
1: Bueno, querido, aguanta hasta llegar a casa.
0: Me estoy cagando mal, Marta.
1: Bueno, no sé, tomemos un taxi. Mira, ahí viene uno.
0: Bueno, pero para los bosques yo no puedo ni abrir las piernas.
1: Buen día, Castro Barros al 900, por favor.
0: Amigo, ¿no será mucho pedir que baje un poco el volumen? No estaría siendo el día.
2: ¿Qué te metes vos con la música que a mí me gusta? El taxi es mío y pongo la música que yo quiero. Y si no, se va a cagar, chamigo.
0: No sabes lo que me estás pidiendo, cuñeta. Y en serio te digo, afloja un poco con el zapucay que reviento la piñata.
2: No, chamigo, que yo el sentimiento chamamecero lo llevo bien alto. Y no voy a bajar la música. Y si no le gusta,
0: no,
2: se va.
0: No, Marta, no bajamos, no bajamos. No aguanto más. Pagale y me meto en algún bar.
1: Sírvase, caballero. Saladito por tres cuadras, ¿eh?
2: ¿No tenés más chico, gurisa?
0: Quédate con el vuelto, corriente. De la que te salvaste, sí que soy gente. Si no, no sabés cómo te dejo el tacho.
1: ¿Podés, Rubén?
0: No me apuré que no puedo ni abrir los cantos, Marta.
2: Buenos días, ¿qué se van a servir?
0: Buenos días. Dos café, tres media luna, ¿dónde está el baño?
2: Fondo a la derecha, perdón. ¿Le pasa algo?
1: No, ¿sabe qué pasa? Es que camina así porque lo operaron de meñisco.
0: Dale, Marta, ¿qué te crees? ¿Que no se da cuenta que me estoy cagando? Vamos, pasito a pasito. ¿Y por qué pondrán tan lejos los niños?
1: Ay, llegaste, Rubén. Uy, la puerta no tiene manija. Mete el dedo por el ojo de la cerradura y empuja, Rubén.
0: No me entra ningún dedo. Mete vos que lo tenés más finito.
1: Y vos también, Rubén, tenés dos racimos.
0: Dale, Marta, ¿qué tenés miedo? ¿Romperte la uñita?
1: Está cerrada con llave.
0: ¿Pero qué mierda van a robar acá? ¡El zarro! Llama al mozo, por favor.
1: A ver, mozo.
0: ¿Cómo se nota que no sos vos la que se está cagando, eh? Pone garra, Marta.
1: Está en la calle charlando con un policía.
0: Pegale una chiflada que traiga la llave al cofre.
1: Yo no sé chiflar, Rubén, chiflale vos.
0: Llego a chiflar ahora, me voy en seco. Deja, voy al de mujer.
1: ¿Cómo vas a ir al baño de dama, Rubén?
0: Hay que ser inclusivo, Marta. Dale, mete el dedo que este tampoco tiene picaporte.
1: Ay, también está con llave.
0: No te puedo creer, qué hijos de puta.

0: Tan cerca y tan lejos. ¿Qué es eso?
1: Ese es un baño para discapacitados.
0: ¿Y está abierto? Nos vemos en Disney.
1: Bueno, pero mete pata que allá viene un Ringo que tiene cara de querer usarlo. Mira, tiene cara de que se está cagando también.
2: ¡Oiga, caballero!
0: ¡No oigo un carajo! ¡Esta es la mía!
2: ¡Ese baño no le corresponde!
0: ¡Vamos, Rubén, viejo y peludo nomás! ¡Vamos!
2: ¡Oiga usted! Vamos, ¡no dale. Sea el pelotudo!
1: Dale, Rubén, que te alcanza.
0: Hago lo que puedo, Marta. ¡Vamos, Rubén!
2: ¡Oiga!
0: ¡No te puede ganar un Ringo, Rubén!
2: ¡Oiga!
0: ¡Ah, vamos que llegamos!
2: ¡Yo tengo prioridad, carajo!
0: ¡No, papito, no es el rapipago! ¡Esto es la jungla!
2: ¡Voy a hacer una denuncia al INADI!
1: ¡Momentito! Ah. ¡Qué denuncia ni mierda! Para su información, el que está cagando ahí es el licenciado Jiménez Candioto.
2: ¡Me chupa un huevo! ¡Esto se va a saber!
0: ¡Ay, Marta! ¿Me trae papel que acá no dejaron ni el cartón?
1: A ver, mozo, disculpe que lo moleste. ¿No tiene un rollo de papel higiénico, por favor?
3: No, señora, tiene servilletitas de papel.
1: Ay, pero qué barrasca. Encima las servilletas son microscópicas. No. ¿Qué se piensan? ¿Que la gente se limpia nada más que la boca?
0: Ay, quedé hecho un trapito. ¿Esto me trae para que me limpie?
1: Es lo que hay, Rubén. Si querés, me pego una escapada y te compro el diario.
2: Oiga, ¿cuánto más piensa tardar?
0: Viejo, más pesado te pones, más te caliento el trono.
2: ¡Al fin sale! Si esto me pasaba antes del accidente, ¡lo cagaba a patadas!
0: Dale, Ringo, no era que estabas apurado. Ahí lo tenés, niño. Ahí lo tenés.
2: Y encima el olor que dejó.
0: Buah. Ahora, a tomarme el cafecito, que a esta altura debe estar helado, pero me lo merezco igual.
1: No. El café y las tres medialunas son para mí.
0: Pero poco, pochita morfón, y deja algo para los pobres.
1: No, señor. Mozo, para mi marido un tecito cachambre.
0: No exageremos, Marta. Todo esto por un sustito que nos pegamos la vez pasada.
1: ¿Sustito? El sustito fue un infarto, 5 estén y 3 semanas de internación, sustito.
0: Sobraba, Marta, ¿eh? Me quería alargar la vida para que la viva como el culo. Dale, no sea mala, dame la mitad, aunque sea de una media lunita.
1: Ojalá insistieras así para otras cosas.
0: No, el médico dijo que hay que evitar emociones fuertes, Marta. Dale, dame un permitido, la puntita.
1: Saque mano.
0: Que lo parió.

0: Hola, ¿qué tal? ¿Cómo les va? Soy Santiago Alonso y esto es un podcast sobre radio. Hemos prometido una segunda parte sobre la historia del fenómeno Aspen y encontramos el mejor lugar para poder hacerlo. Vamos a apoyarnos en parte en una página que es agustinespada.wordpress.com, perteneciente a justamente Agustín Espada, una persona estudiosa sobre los medios de comunicación, que es licenciado en comunicación social por la Universidad Nacional de Quilmes. Es también magíster en industrias culturales, entre otras muchísimas cosas, y que siempre se despega con historias interesantes sobre medios de comunicación, sobre tendencias, estadísticas y novedades de todo tipo. Así que citamos la fuente, cumplimos con lo que tenemos que hacer, que es, si vamos a citar material, en efecto, hacer alusión a quien lo ha producido, y pasamos a disfrutar esta cuestión que tiene que ver con esta radio, que la han apodado, ¿no?, una radio de consultorio, pero es mucho más que esto, ¿no? En un contexto donde las historias y los programas, especialmente periodísticos y de humor, están perdiendo cierto grado de vigencia, cierta frescura, queda la música, y justamente en ese sentido las encuestas y los ratings así lo anuncian. Aspen es la segunda radio más escuchada del país después de FM 100. Aspen es una de las radios que mejor llegada tiene y que, por supuesto, tiene un público absolutamente claro, porque pasó de estar en un puesto muy lejano en el podio a estar segunda. ¿Qué tiene que ver con la radio? Muchísimo, porque en definitiva es una emisora que pasan los años, pasan las décadas y sigue vigente. Es importante porque por hoy circunstancialmente la 100 está primera, pero el día de mañana puede estar octava y puede estar primera Rock and Pop, puede estar primera Radio Disney, puede estar primera cualquier otra, pero Aspen siempre ha sido, como lo es, un clásico, tal cual y como son sus canciones. Paso a compartir esta nota que me parece que tiene datos más que salientes. La bajada dice: en poco tiempo pasó de novena a segunda en las mediciones de radio, la querida Aspen Classic, una propuesta musical que triunfa en tiempos de Spotify. Y la pregunta que se hace Espada es: ¿hay una explicación para este éxito? ¿Hay una fórmula? La FM que más creció en audiencia en los últimos 10 años dentro del mercado argentino fue Aspen 102.3, una emisora caracterizada por un estilo de programación musical al que los manuales de radio llamarían adulto contemporáneo. En ese tiempo Aspen pasó de ser escuchada por 503.000 personas en 2009, con un promedio diario de lunes a viernes a toda hora, a llegar a 883.000 oyentes en 2019. Estos son datos de Kantar y Bope Media. Implica un aumento del 75% en cantidad de personas escuchando. Esto hizo que, de manera creciente y sostenida, el share, que es la participación en total de la audiencia, subiera hasta colocarla como la segunda FM más escuchada, por lo menos de AMBA. Como todo fenómeno sociocultural, las explicaciones para el crecimiento de Aspen están, tienen muchas, justamente, aristas, ¿no? Las hay internas, pero también externas a la gestión de la radio. Para eso, Espada habló con Pablo Gladstein, que es el productor general, Enrique Prosen, el director, y Leo Rodríguez, conductor de La Segunda Mañana y también musicalizador. Al momento del cierre de esta nota, estaba primera La 100 con 16.5 rating, Aspen con 11.9, Disney tercera con 9.7, después hay algunas tendencias que cambiaron por cambios de radios como Metro, como Rock and Pop y demás, ¿no? Lo primero que queda claro al momento de hablar con los hacedores de Aspen es que no existe algo así como una fórmula científica que explique el éxito. Y acá abre comillas, porque dice: te doy 100 canciones a vos, las mismas que otras dos personas, y los tres vamos a programar de diferente forma. Son distintos criterios, ninguno es mejor que otro. Por ahí te va mejor a vos, no porque utilizaste una fórmula científica, dice esto Quique Prosen. Pero si se hurga en las decisiones tomadas en los últimos años, se pueden rastrear al menos 5 cuestiones centrales en el rediseño de Aspen: descontracturar la locución, humanizar la musicalización, incorporar canciones de lanzamiento reciente, establecer un contacto más fluido y cercano con los oyentes y cambiar la grilla de La Primera Mañana. El primer subtítulo de esta nota es: todo es música. Y hace alusión a Leo Rodríguez, figura icónica de esta radio. Leo Rodríguez trabaja en Aspen hace 30 años. Cuando comenzó, la radio era musicalizada por los operadores técnicos. Solo a finales de los 90 se inició un proceso de automatización con software que comenzaron a ordenar la grilla musical de manera algorítmica con etiquetas generadas por el departamento de musicalización. El quiebre se produjo en 2008 cuando se decidió una humanización de este proceso. Cuenta que en 2008 la radio estaba novena y a la deriva. había una crisis, hay un cambio de manos empresarial y con Pablo y Quique decidimos que era el momento de ponernos al frente de un proyecto que la transformara. Esto estaba vinculado con tener una base musical de artistas consagrados e incluir temas siempre dentro de la línea artística de músicos que llenaran o habían llenado estadios. Nuestra idea de musicalización es que el oyente viene por los éxitos, pero nosotros podemos darle cosas nuevas o diferentes. La combinación entre curación humana y automatización es clave para Gladstein. Gran parte del secreto de Aspen es armar bien las fichas de los temas que cargamos en el programa de musicalización para que se sepa con qué puede pegar una canción, qué humor tiene, qué ritmo, todo eso. Es un conjunto de decisiones que son humanas. Después el programa le da una flotación a esas canciones, pero lo que no tiene, como siempre decimos, es buen gusto. Entonces, antes de que salga la lista, nosotros hacemos una peinada sobre eso que genera el programa. Ese trabajo artesanal cosechó anécdotas en los últimos años, cuando Aspen compartió estudios y management con las radios de Prisa en Argentina, es decir, Continental y Los 40, o por lo menos que eran de Prisa en ese momento, ¿no? Como una de las radiofórmulas más importantes de Hispanoamérica, Los 40 tiene equipos de programación musical transnacionales. Quique Pros en cuenta lo siguiente, y abre comillas. Había un comité semanal con videoconferencia de todos los países y se hablaba de los temas que salían con todos los programadores musicales. Ellos sí son muy fórmula y no hay mucho margen para sugerir o proponer. Cuando nosotros, que somos más instintivos o informales, empezamos a trabajar con Los 40, decíamos cosas y nos miraban como si estuviéramos locos. Es por eso que, para Prosen, los millones que se invierten en estudios de audiencia o de rendimiento del mercado musical están muy bien, pero no pueden ser la única herramienta para diseñar la musicalización de una emisora. Más allá de estar ligada a ser una radio de clásicos de los 80 y 90 que se transforman en la médula espinal de Aspen para Leo Rodríguez, en los últimos años se produjo una renovación en la programación gracias a la incorporación de éxitos actuales. En los últimos 5 años lo que decidimos fue incorporar a Aspen canciones actuales. Son 5 u 8 éxitos por semana que las personas de 20, 30, 40 o 50 años conocen. No son canciones o intérpretes desconocidos. Si hoy sale una canción de Bruno Mars, puede sonar en Aspen porque ya es un artista conocido y son hits mundiales. Esos temas nuevos los ponemos un par de días y si pegan en los distintos rankings y charts, si tienen millones de reproducciones en YouTube, si vemos que los rankings de Billboard o Shazam siguen pegando, los sostenemos. Esto es lo que marca Quique Prosen. Pero no es solo programarlos, sino también es presentarlos. Los artistas nuevos que sumamos a la programación musical tienen un link con nuestros clásicos. Si ponemos a Bruno Mars, lo hacemos porque hay un link. Por ejemplo, con Michael Jackson y Prince, que son artistas que dan el perfil de Aspen. Y nos encargamos de preparar a nuestros oyentes para escuchar esos sonidos nuevos y de explicarles por qué los sumamos, contando las relaciones musicales que existen, explica Leo Rodríguez. Y esta decisión artística se vio acompañada por un cambio en el entorno sociocultural, una revalorización de los 80. Antes, Aspen era 35-45 en su segmento etario, y ahora lo subimos mucho en los segmentos anteriores. Los 80 son el corazón de la radio. Antes era una época vista como algo grasa. Hoy hay una reivindicación desde los artistas y la industria de la música hasta la cultura en general. Stranger Things es un ejemplo. Más allá de las buenas decisiones que tomamos, junto a otras que fueron malas, hubo, dice, un viento de cola en cuanto al reconocimiento cultural a cierta música que nos ayudó un montón. Además, los nuevos artistas están componiendo música en esa línea también. Muchos artistas nuevos exitosos son más para Aspen que para los 40. No solo es música, sino también palabras, titula Espada. El rol de los locutores es otra parte fundamental de Aspen, aunque con, y abre comillas, menos cartel. En los últimos años, la dirección de la radio tomó la decisión de descontracturar las intervenciones de las personas que presentan el aire y acercarlos un poco más a la audiencia. La relación con los oyentes es otro gran factor que cambió en estos años, cuenta Leo Rodríguez. El Aspen Tour nos ayudó a buscar y encontrar un perfil más cercano a la audiencia. Tenemos dos oyentes compitiendo al aire por un premio. Eso antes no sucedía. En esa línea, nos hemos relajado. Antes Aspen estaba de traje y camisa. Hoy usa una chomba, si se puede decir. Para eso, también reforzamos nuestro trabajo en redes sociales para que los oyentes nos asocien a determinados artistas. Aspen es la radio que se asocia a determinados artistas y esto también lo conseguimos contando las particularidades e historias de esos artistas en nuestro país. En 2009 se decidió también abandonar los programas periodísticos de Primera Mañana, por ejemplo, de 7 a 10, para pasar a bloques musicales con noticias. En Aspen nació el programa No Somos Nadie, conducido por Juan Pablo Barsky. También pasó Román Lechmann o Julio Lagos, pero mucho antes. Ahora es una mañana informativa, donde elegimos las noticias más importantes para los oyentes y también la música con los éxitos de siempre. Esto nos transformó en la alternativa y por eso creemos en las franjas también. Para los que no quieren escuchar tanta opinión ni sentirse adentro de un globo sin conexión con la realidad, nosotros damos las noticias más importantes, pero siempre prima la música. Y estos cambios dieron sus frutos. En la franja de primera mañana de 6 a 9, Aspen pasó de ser quinta a segunda en 3 años. Y en la franja de prime time de 9 a 13, también se colocó la segunda en 4 años tras estar quinta, y de 13 a 17, el horario donde más creció, quedando al borde de empatar con FM 100. La primera en la franja, cuando a comienzos de 2016 estaba en el quinto puesto. El futuro también es una preocupación para los encargados de dirigir y gestionar Aspen. Mejor dicho, la actualidad de un ecosistema cultural convergente lleva a la emisora a experimentar en nuevos formatos y estrategias para llegar a los potenciales oyentes. El podcast es uno de ellos. Para Gladstein, el mayor desafío que tenemos más allá del contenido es el soporte. ¿Dónde vamos a entregar el contenido? Hoy tenemos que pensar más en los canales de distribución. Para las generaciones nuevas hay que trabajar con los celulares, los podcasts. Tiene más que ver con encontrar al oyente donde esté. El contenido que hacemos puede servir a futuro, pero el problema es cómo lo vamos a entregar. Y claro, las redes sociales se transforman en una oportunidad para conquistar y encontrar nuevos oyentes. Más allá de no tener grandes secciones al aire o muchas entrevistas a artistas, como pueden tener otras radios, Gladstein y Prosen ponen el foco en la oportunidad de colocar algunas pastillas en las redes para que la radio quede asociada a los artistas y así darse a conocer. La radio, sin perder la esencia ni romper la estructura que hace a nuestra audiencia, tiene que estar atenta a esas cosas, dicen. La tecnología marca el entorno. ¿Por qué una radio musical es tan exitosa en tiempos de expansión de Spotify y YouTube? Para Keke Prosen, la playlist es la música que a vos te gusta, pero es previsible, porque la armaste vos. Vos sabés las canciones que hay ahí. En Aspen quizás sabés que, bueno, el 50% de la música están compuestas por Rod Stewart, Phil Collins, pero el playlist es frío. La radio te acompaña, te entretiene, te informa. Depende del modelo. Aspen hace las tres. La idea es que cada canción sea un golpe al cerebro o al corazón. El ascenso de Aspen y también de Radio Disney en los rankings de emisoras más escuchadas trajo consigo algunos movimientos que también se explican por la crisis económica del sector. Algunas emisoras habladas pasaron a ser netamente musicales. FM Blue es un ejemplo de eso. Eso lleva a preguntarse si económicamente es más conveniente y rentable la musicalización de las emisoras. La fecha en la que se marcan los principales cambios en la línea artística coinciden con el desembarco de Alba Visión al frente de la gestión de Aspen. Si bien en los 90 formó parte del conglomerado de medios y radios del Grupo América de Eduardo Urnequian y a principios de los 2000 se integró al consorcio radiofónico de la Corporación Interamericana de Entretenimiento, es decir, sí, en la misma de Rock and Pop, bueno, después pasó por diferentes dueños, Sergio Sporsky y algunos más también, también Grupo Octubre, entre otros. Para Keke Prosen, la radio musical no es garantía de que vas a ganar plata. Blue es una radio musical con gran parte de ex-Aspen, con un estilo similar, pero no funciona. En su momento, Rock and Pop era líder indiscutible del segmento de rock, y Aspen quiso meterse ahí. Era absurdo tratar de competirle. No fue mal. Si las dos son gratis, ¿por qué voy a escuchar la copia si puedo escuchar la original? Pero tampoco hay un modelo seguro en la contratación de conductores estrella. Si la radio va bien, los locutores se agrandan y te piden más plata. Cuando se dan cuenta de que parte de ese éxito lo generan ellos, pasa eso. Aspen tiene los costos más o menos controlados, pero el éxito hace que tengamos cierta dependencia de los locutores, cuenta el exdirector de la Rock and Pop. La dependencia de figuras es gasto. Hay un momento en el que las estrellas se tornan ingobernables porque quieren más plata de la que gana la empresa o la radio se empieza a caer porque no tenés recambio. Aspen no tiene esa dependencia tan marcada que pueden tener otras emisoras. Para Gladstein, el secreto está en la estabilidad y en la instalación de una marca que, cuando es musical, lleva más tiempo. Muchas radios pegan timonazos, cambian la programación todo el tiempo y nosotros hacemos un esfuerzo grande para que cuando vengas a escuchar Aspen, sepas lo que vas a encontrar. Sostenemos el concepto, no las canciones. En otras radios, a veces pasa, mismo por cambios culturales, que cambia todo. Aspen no sufre las mismas inclemencias. Si el desafío es actualizar y traer gente nueva, bueno, allí iremos. Y los números nos respaldan. El 30% de la audiencia de Aspen tiene menos de 35 años. El secreto de Aspen, entonces, está a la vista de todos. O mejor dicho, al oído de todos. La alquimia buscada entre música, noticias y palabras, la humanización de la radio musical y un contacto más cercano con el oyente, entre otras cosas, le permitieron transformarse en un ícono de la radiofonía argentina con una oferta musical en tiempos de Spotify.
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0: ¿Qué onda tu flexión? Te dije que le des charla, no que lo duermas.
1: No sé, me pa' que el viejo no estaba polillando. Digo yo, tendrán promo 2x1 acá en la fiambrería.
0: No jodas con eso, tu flexión. Ay, don Florio. Oiga, don Florio. Reaccioná, viejo de mierda. La puta madre que te parió, reaccioná.
1: Dijo que iba a votar a la Burrich y se quedó seco, que lo parió. ¿Cómo está perdiendo voto la Pato?
0: Pará un toque con la joda, que esto es serio, tu flexión. ¿Qué carajo le vamos a decir a la viuda, me querés decir?
1: Pero todo lo contrario, ¿qué vas a esperar? ¿Que se le pase lo de marido para que le vuelva la depre con lo del padre?
0: Ah, sí, muy lógico tu planteo. Pero yo no voy a hacer el que se lo diga, ¿eh? Olvídate. Hacete el gato y vamos saliendo. Que no se entere nadie de eso.
1: Bueno, Ricuti ya lo sabe.
0: ¿Quién carajo es Ricuti?
2: Buenas noches, un chupito para el caballero.
1: Tucho, te presento a Ricuti. Ricuti, este es Tucho. Qué lindo es este momento.
0: Bien, ¿qué tal? ¿Pero quién carajo es?
1: Te acabo de decir, Ricuti. Estás un poco lento, Tucho.
0: Bien, otra vez. ¿Pero de qué la va? ¿Qué hace? ¿Qué?
1: Es el que trajo los copetes que se clavó Don Flori.
2: El chupito por acá.
0: Bien, entonces podría aportar alguna idea. Digo, porque estamos juntos en esta, ¿eh?
2: Mire, estimado, yo me estoy haciendo la diaria acá. Si me piden escabio, yo lo sirvo. A lo sumo soy un simple testigo, mi amor.
0: Testigo las pelotas. Acá nadie ve una mierda. Nos vamos alejando despacito de Don Florio y que la chupen.
2: Ah, no, ningún problema. Si hay un billetín.
3: Malas noticias para Tucho. El amigo del boludo resulta ser además un reverendo hijo de puta.
1: A ver, Tuchini, facilitale a Ricuti unos manguetes que me viene sin cash.
0: ¿Pero qué me viste, cara de donante, a mí? ¿Por qué carajo me tengo que dejar extorsionar por algo que yo ni siquiera estaba presente?
2: Un chupito.
0: No rompas más las pelotas con el chupito.
2: Very well, ya es hora de que la viuda se entere antes de que el viejo empiece a pistar.
0: Para. Perkins, vamos a charlar un toque de esta situación de mierda.
1: Yo sí quiero un chupito.
3: En unos instantes, Ricuti le deja el culo lampiño a Tucho y luego deciden pasar disimuladamente a Don Florio al interior de las instalaciones, más exactamente a la cocina.
0: Digo yo, la heladera es amplia, ¿no?
2: Y no estará pensando en poner al muerto con la comida que estamos sirviendo.
1: ¿Comida? Si nadie morfa nada. Acá están todos, dele darle al chupi. Qué fantástica esta fiesta.
0: A ver, Gastón, yo propongo que lo pongamos en el cuartito de las escobas. No sé, yo la tiro.
2: Pero ahí entra de parado, se va a caer.
1: Pobrecito, a ver si se lastima.
0: Pará, agarralo de los brazos que yo lo tengo de las rodillas. Cuando nosotros lo largamos, Ricuti, vos cerrá la puerta. Ahí va.
2: No entra.
0: ¿Cómo pesa? ¿Qué mierda esperas para cerrar, pelotudo?
1: ¿Qué olor a tango tiene Don Florio?
2: No entra. Ayúdeme a empujar.
0: ¡Tufa, empuja el culo!
1: ¡Sí!
0: ¡El mío no, boludo!
1: Perdón, Don Florio. ¡Qué culo descarnado!
2: Alguien le acomode la cabeza. ¡Chupito!
0: Ahora se le sale un brazo.
2: Yo me encargo del brazo. Uy, se le salió la pierna.
1: Ah, muchacho, ya sé cómo termina la cosa, ¿eh? Cuando se le escape la verga, seguro que me toca a mí, ¿no?
3: La tarea no es fácil. El gabinete es angosto y Don Florio, al no tener mucho rigor mortis, se cae como calzón de puto. Los cómplices cierran la puerta y la traban con una silla cruzada en el picaporte.
1: Ah, ahora sí, entró como anoche.
0: Ahora nos conviene saludar, dar nuestro respeto y rajar. Bolos del respeto, mejor no me dé mucha bola a tu flexión.
2: Ah, pero qué jocoso. A mí me quedan como 7 horas más de llevar la bandeja que...
0: Dale, Ricuti. Alguien tiene que hacer de campana por si encuentran a Don Florio.
2: ¿Y si hay un billetín?
0: Baja un toque la persiana, Ricuti. Ya me operaste de amígdalas hace un rato. ¿Qué te quiere quedar con el futuro de mis hijos también?
2: Te paso el CBU, papi.
3: Luego de una nueva frotada extorsiva, Ricuti llama a su contador para saber cómo declarar el depósito. Mientras tanto, Tucho y Tufexian encaran a los deudos para despedirse.
0: Señora, nos tenemos que ir, pero queremos que sepa que estamos para usted en lo que necesite.
1: Mire que sigue en pie de las empanadas.
4: Gracias, muchas gracias. Me dan un segundito que llegó la tía Ketty.
5: ¡Infortunio, tesorito! ¡Qué noticia funesta! Si se lo veía tan sano, tan vivo. ¡Qué noticia funesta, por favor! ¿Ahora cómo se lo decimos a Florio?
1: Menos mal que el viejo está recontraído, así no se da cuenta de nada.
0: Perfección. Vamos, que se hace tarde para la visita guiada del hospital Tornú.
5: Pero que usted lo conoce a Florio, a mi hermano. ¡Qué infortunio!
1: Bueno, digamos que el que lo conoce más es es el tuyo. Entraron juntos al armario.
0: ¿Tú qué? Se está rifando una tentativa de homicidio.
1: En serio, le digo. Y me imagino que debe ser vivir con un viejo que se pierde, que repite todo 20 veces, se caga, se mea.
0: Vamos yendo, Tufexian, que me estoy perdiendo más juntos.
5: Y la verdad que tiene razón. Siempre la misma lucha con el viejo. Un mes vive con mi sobrino, un mes vive conmigo. Nadie lo quiere porque tiene olor a culo, pobre viejo. A veces nos olvidamos de que es una persona. Lo tratamos como una mierda,
1: mire. Sí, pero por lo menos no lo hacen dormir en el escobero.
0: Tufexian, dale que se nos va el trencito de la alegría.
5: Justamente ahora lo tengo que ir a buscar porque le toca el remedio.
1: ¿Le parece? Sí, con la última dosis ya tiene la farmacopea en casa. A propósito, hicieron la sucesión, ¿no?
0: Bueno, nosotros nos vamos. No somos nada. Chau, chau, chau, chau, chau. Hasta la próxima. Todo muy rico. No se pierdan. Que no se corte.
5: Hasta luego, joven. ¡Qué noticia funesta! ¡Qué fortuna, por favor!
3: Pero el intento de fuga es interrumpido por Carmiña, la encargada de la limpieza en la cochería, que a las puteadas llama la atención de todos.
6: A ver, ¿dónde están esos graciosos de siempre? ¡Que me he metido muerto en el cuartito de escobas! ¡Que este que no aparezca de gilipollas, que hace bromitas con los cadáveres de aquí no se marche ni al final!
2: Perdone, muchachos, no la pude frenar.
5: ¿Qué carajo está diciendo esta mujer de un muerto en el escobero? ¿Escuché bien?
2: No, seguro que fue a limpiar el inodoro y alguno no tiró la cadena, ¿no es cierto, Carmiña?
6: ¿Qué inodoro? ¡Ni cadena ni gaitas! ¡Es un vejete muerto en el cuartito! ¡Que siempre me hacen lo mismo ese par de pringaos que se preparan los fiambres ahí en el fondo! ¡La vez pasada me metieron un muerto en el auto! ¡Pero por favor, ya mismo, dígame dónde está ese viejo muerto! ¿Y dónde está mi padre?
1: Oiga, que me gasté una pasta en pinitos de aroma y todavía ando con olor a formol en el 600.
5: ¿Pero dónde está mi padre? ¡Papá! ¡Qué noticia funesta!
0: Este es el preciso momento, papá, en que nos vamos a la mismísima mierda, tu
1: pequeño. Sí, aguanta que me termino el chupito.
5: ¡Papá! ¡Miren cómo me lo dejaron tirado en el piso, papito!
1: ¿Y qué quieres? ¡Ese me vino encima cuando abrí la puerta! ¡Papá! Y ya está bien que una venga a currar por una mierda de sueldo. ¡Papá! Pero saben que a mí los fiambres me impresionan y ya he de agarrar ese par de tocapelotas que se la pasan pipa a costa mía, metiéndome palmaos por donde quiera.
5: ¡Hagan callar esa gallega de mierda! ¡Papá!
1: No, si ya sabía yo que la culpa me la iban a cargar a mí por estos argentinos, estos gallegos. No hay ni asturianos, ni vascos, ni andaluces.
0: ¡Cerra el culo, hija de puta, que me pone nervioso!
1: ¡A la mano, Tuchete! No te la agarré con la gallega, que al fin y al cabo fuiste vos de la idea de meter al muerto en el armario.
5: ¿Cómo? ¡Usted lo metió a mi padre ese sucucho lleno de mierda!
0: No, señora. Eso fue cuando Tufexian y Ricuti lo pusieron hasta la pija de alcohol y pastillas al viejo.
5: Así que usted, el de los chupitos, fue el que escabió a mi padre.
1: ¡Qué fortuño!
2: Pero me extorsionaron.
0: Dale, billetín. Hacete la víctima.
1: Oigan, que me traen ese par de mierdas cagando leches.
5: Voy a dejarte de hinchar la pelota, gallega, pobre Tuchín. Ni te conocía cuando se le ocurrió meter a Florio en el closet.
0: No me defiendas más, Tufexian.
1: Ya te saqué de encima la gallega, Tucho. No me lo agradezcas.
5: Vete a tomar por culo, cabrón.
1: Vos no sabes con quién te metiste, hijo de puta. Te voy a demandar, te voy a meter en cana, te voy a hacer sangrar el orto, te voy a sacar hasta el último mango.
0: Ya me peló Ricuti.
2: ¿Chupito?
1: Ya vas a tener noticias de mis abogados, que son unos cuervos, hijos de puta, que te van a desplumar.
5: ¡Fortunio!
0: Claro, resulta que fui yo solo, ¿no? A Tufexian no le mandamos al boga, ni lo puteamos, ni le queremos hacer sangre el orto, nada.
1: ¿Por qué Tufexian es un pelotudo?
0: Mira, la verdad, Tufexian, sos un... no sé cómo llamarte, va. ¿Qué te voy a decir? Si sos un boludo...
3: ¡Graso error, Tuchín! Si se tratara de cualquier persona, lo recontra cagaría trompadas. Pero se trata de un boludo. Y esa inexplicable e injustificable clemencia es la que deja al pelotudo en condiciones de arruinar a su próximo objetivo.
5: ¡Qué noticia funesta!
3: A esto nos referimos cuando aconsejamos no ubicarse en el teatro de operaciones de un tipo como Tufexian. Finalmente, termina siendo más boludo el que a priori pretendía no serlo. ¡No lo olvide! ¡Un boludo es más peligroso que un hijo de puta!
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1: La música reduce la depresión. Más de 350 millones de personas sufren de depresión en todo el mundo. El 90% de ellos también experimentan insomnio. Una investigación del sueño encontró que los síntomas de la depresión disminuyeron significativamente en el grupo que escuchaba música clásica antes de acostarse, pero no en los otros grupos. Otro estudio también demostró que la música puede beneficiar a los pacientes con síntomas depresivos, según el tipo de música. Los sonidos meditativos y la música clásica levantaron el ánimo de la gente. 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

Hay un popular rumor que dice que antes de ser cantante, Brando Flowers, vocalista de Killers, tenía una carrera segura en el fútbol americano. Esto es cierto, pero realmente el Brando Flowers, que tenía ese potencial deportivo, era un quarterback de los Kansas City. Lo gracioso de esta confusión es que Flowers, el deportista, era negro.

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